0: Vamos a ponerlos a prueba. Si los nuevos jueces son no corruptos, van a poder juzgar al poder que los llevó hasta la boleta, me imagino. Porque ya vimos que hurgarle a los adversarios es bastante fácil. La prueba de fuego va a ser con los vestidos de guinda, o de rojo o de verde. De rojo de PT, no de rojo alito. Y ya Sheinbaum esta mañana dijo en la mañanera que, al menos en el caso Birmex, todo es legal. Todo es legal. La presidenta conteniendo, porque sí, lo dijo antier, este llamado a la austeridad, que no se pasen, ¿no? Este regaño familiar cuatroteísta. Pero los casos que se están reportando estos días no son de hoy, después del mensaje, sino de hace meses. Es decir, que es algo ya sistémico. Y lo que le decía yo, desde el día en que López Obrador anunció que se iba a la chingada, a ver si no se iba allá a Palenque junto con él, todo su legado y todo el juego que solo él sabe jugar, de pobreza franciscana, de austeridad republicana, de solo 200 pesos en la cartera. Soy Enrique Hernández Alcázar, bienvenidas, bienvenidos, comenzamos.
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0: El caso de la masacre en Atizapán sigue dando de qué hablar. Y ahora en las redes hay un debate intenso sobre la forma de informar, sobre el periodismo narrativo, sobre si es periodismo o es ficción. Mire, yo abrazo a Pablo Ferri y lo hemos tenido aquí muchas veces en el programa y lo abrazo más que nunca. Y esta es una opinión personal. A lo mejor me van a trolear, no me importa, porque conozco su trabajo de hace muchos años. Desde que reportó lo de Tlatlaya, en tiempos del PRI, una ejecución extrajudicial a manos del ejército. Y nos lo dijo en este programa Pablo Ferri entonces. Y yo le digo a usted que me escucha, y a usted que lee de todo, y que consulta, y que es indagador, y que es abierto a escuchar muchas posiciones, yo en lo personal, en lo particular, en mi fuero interno, deje usted lo periodístico, en el fuero interno prefiero leer a Pablo Ferri que leer la nota roja que abunda en nuestros tiempos, que leer descripciones de horror acompañadas de imágenes que no tendrían que estar publicadas, por respeto a las familias y yo creo que por respeto a las audiencias. Alguna vez en este programa entrevisté a Carlos Marín, el director de Milenio entonces, cuando el caso de la desaparición de la pequeña niña Paulette, se acordarán. Milenio publicó a 8 columnas la foto de la niña atrapada, yo digo colocada, con alevosía, entre la cama, entre el colchón y la cabecera de su cama. Y le cuestioné por qué teníamos que poner a la imagen de una niña muerta en portada. ¿Qué aportaba periodísticamente eso? Me parece que Pablo Ferri aporta más con la empatización de este pequeño de 6 años que las imágenes rudas, crudas y groseras de un menor. En portada, en un tweet, en un reel, para ganar, no prestigio periodístico, likes, monetización, clics. Al menos eso es lo que yo pienso, y desde este espacio le mando un abrazo fuerte a Pablo Ferri, periodista todoterreno. ¿Y qué ha pasado en el caso de la masacre allá en Atizapán? 2 detenidos y la indignación colectiva. Mario Rodríguez es corresponsal de W Radio en el Estado de México. Mario, ¿cómo estás?
4: Enrique, excelente tarde, te saludo con mucho gusto. Fíjate que este caso todavía avanza. Lo que sabemos es que estos dos detenidos, identificados como Diego Sebastián y Gerardo, todavía se encuentran en sede ministerial en la agencia del Ministerio Público de la Fiscalía General de Justicia Mexiquense. ¿Qué es lo que se prevé con ellos? Eventualmente durante la tarde de este jueves o bien las primeras horas del viernes tendrán que ser trasladados a un centro de reinserción social para luego enfrentar la justicia a través de este sistema judicial mexiquense. Hay que recordar que, bueno, pues al menos en lo que refiere a Diego Sebastián, hay algunas denuncias públicas que, bueno, pues lo señalan como partícipe o coautor en este caso de un esquema complejo de renta de domicilios y sobre todo de fraudes en los estados de Guerrero, Morelos y el Estado de México. Derivado de ello es que, bueno, pues no se descarta que esta sea una línea de investigación que teja la propia Fiscalía General de Justicia Mexiquense. En lo que refiere en este caso también a Jonathan Samuel Meléndez y a su familia, bueno, pues los servicios funerarios son celebrados justo en este momento en Tlalnepantla, en donde nos encontramos actualmente. Hay que recordar que, bueno, la Fiscalía hizo la entrega de los cuerpos durante las últimas horas de este miércoles y las primeras horas de este jueves para que los familiares, bueno, pues pudieran continuar con todo este cortejo de carácter fúnebre. Asimismo, bueno, pues lo que podemos apreciar, Enrique, son personas que vienen con sus coronas, con sus flores, vienen con un ánimo decaído, todas ataviadas de negro y, bueno, pues también nos han pedido, pues, cierto, vamos a estar pendientes sobre las diligencias que tenga bien hacer la Fiscalía General del Estado de México durante las siguientes horas, pues respecto a qué es lo que va a suceder con estos dos detenidos.
0: Bueno, estamos muy al pendiente. Gracias, gracias Mario por el trabajo y por la cobertura.
4: Gracias, excelente tarde.
0: Excelente tarde, Mario Rodríguez es nuestro corresponsal allá en el Estado de México. Saludo ahora a nuestro colaborador, ha sido con sus expedientes, pero hoy me quería detener en este tema. Arturo Ángel, ¿cómo estás? Buenas tardes, saludos hasta Nueva York.
5: ¿Cómo estás, Enrique? Buenas tardes, saludos por allá.
0: Y decía yo, hay un hate llamativo, ¿no? Me llama la atención contra Pablo Ferri en especial. Y sí, yo decía hace un momento, no sé si alcanzaste a escuchar, que prefería una crónica de ese tipo empatizando con las infancias violentadas que estas crónicas con descripciones terribles que no aportan nada periodístico y con fotos terribles que tampoco aportan nada.
5: Sí, no, totalmente, Enrique. Y es que mira, me parece que qué complejo, digo, siempre es interesante estas discusiones. Ayer ya hablábamos de cómo se estaba propagando en redes y desafortunadamente llegó a varios noticieros, Enrique, las imágenes de los pies atados y del niño que encontraron, que aunque estén cubiertos, en verdad, ya solamente el mostrar esas cosas, pues resulta revictimizante y yo diría que innecesario. Ahora, con el texto que Pablo Ferri publica en El País, que también ha generado ya toda una conversación en redes de gente que justamente está criticando que Ferri, a lo mejor en la parte inicial de su texto, hable de las situaciones o como si él tal vez hubiera estado presente, hubiera sabido qué pensaba el niño, hubiera hecho una interpretación. La reflexión que esto me lleva, Enrique, es, mira, pasa una situación. Hace muchos años, tú lo recordarás, el multihomicidio de la Narvarte, ¿no? Sí. Este crimen horripilante, ¿no? Donde fueron asesinados por tres, cuatro mujeres, un colega periodista.
0: El fotógrafo,
5: exactamente. Y ese caso, desafortunadamente, ya desde esa época ocasionó una situación que tiene que ver con la filtración de ciertos materiales de la investigación. Entonces, creo que son dos temas. Vamos con el primero. Ese asunto de Narvarte lo que evidenció es que existía una filtración sistemática de fotografías, de datos de la investigación. En algunos casos, a través de la compraventa de las imágenes, Enrique, ¿no? De los primeros respondientes que van a esos sitios y levantan esto y que lo venden, ¿no? Lo cual evidentemente resulta indebido porque ellos son los que primeros, de ellos yo son los obligados a resguardar este tipo de materiales. Pero existe esa industria, ¿por qué? Porque hay quien adquiere esos materiales y se difunden, ¿no? A veces de una forma medio cuidada y a veces sin ningún cuidado, a veces revictimizando arteramente a las víctimas, sí, tratando tal vez de descalificarlas, como pasó en el caso de Narvarte, o a veces simplemente con morbo, ¿no? Claro. Como se hace.
0: Pero sí, recuerda que... Y es que esa parte es bien, sí, importante lo que estás diciendo, Arturo, sí, porque si existe esa industria de filtración a cambio de dinero, de imágenes para que presuntos periodistas las publiquen,
5: sí,
0: híjole, ¿a poco eso tiene mucho de periodístico y de ético? ¿A poco tiene mucho de periodístico y ético mostrar esas imágenes presuntamente compradas o filtradas en el menor de los casos?
5: Uh-huh.
0: y decir, ahí está el imbécil que mató a nosotros. O sea, porque lo hacen en televisión, ¿eh?
5: Sí. Sí,
0: usted lo puede ver ahí en un canal 5 más 1. Ahí está. O sea, entonces no entiendo.

0: Exactamente, y de hecho esa recomendación que la Comisión de Derechos Humanos de la Ciudad de México emitió a partir del caso Narvarte hace ya bastantes años, justamente cuestionaba el tema de los medios de comunicación, Enrique, porque más allá de la autoridad que tiene que resguardar esto, pues también está quien adquiere ese material y quien de una manera, a lo mejor no es responsabilidad legal ya del medio de comunicación, preservar la evidencia como si sería de quien lo filtra. Pero sí, la comisión, aquella muy buena recomendación, invito a quien interese que la revise, hablaba del rol de los medios de comunicación y este rol ético en no revictimizar. Y por supuesto está quien consume los materiales, que también es una realidad, Enrique.
1: Sí,
0: Pues
1: claro,
0: estos
1: también habla mucho del
0: contenidos
1: país y de la sociedad, sin duda.
0: totalmente
1: Sí,
0: se
1: sí, sí,
0: vuelven
1: sí, sí.
0: exitosos, ¿no? Y ya, fíjate, se propagaban en redes sociales con estas marcas que les ponían, dependiendo de quién lo difundía. Pues la realidad, Enrique, es que luego ya han trascendido, ya han escalado también los medios convencionales, y luego uno ve unas cosas ya sin sentido, ¿no? Porque ocasiones vemos que se difunden fotografías, por ejemplo, de personas detenidas y les ponen como franjas negras en los ojos, que ni al caso en ciertas situaciones, pero eso sí, luego se difunden nombres completos o se difunden este tipo de materiales. Entonces, evidentemente, ahí hay un problema. Y luego, en el caso del texto de Ferri, me parece que es una situación distinta en el tema de que él creo que trata de, a su manera, digo, evidentemente él lo podría explicar mejor, pero él trata, me parece, de generar un texto que, más allá de cuál haya sido el resultado, Enrique, sí creo que busca generar y mover ciertas emociones, no a través del amarillismo y el sensacionalismo
1: Sí.
0: de mostrar fotografías o detalles muy gráficos, sino a través de un ejercicio que él hizo. Y más allá de eso, y todos mis colegas y en general los lectores tendrán su opinión, sí creo que hay una cosa, Enrique, importante, y es que para mucha gente se ha normalizado la violencia, ¿no? Y hay quien cuenta este tipo de asesinatos como si estuviera hablando de un caso más,
1: Como
0: ¿no?
1: si
0: Y
1: fuera una
0: entonces,
1: serie de plataforma. A ver, y te digo algo
0: exactamente.
1: más.
0: Sí.
1: Nadie estuvo ahí. A ver, ningún periodista estuvo en el lugar de los hechos. Ningún periodista en el planeta
0: Sí.
1: vio con sus propios ojos lo que ahí pasó.
0: Exacto.
1: Ninguno, ¿eh?
0: Sí.
1: Ni los muy periodísticos, ni los morbosos, ni los literarios. Nadie vio lo que pasó ese día y se ha reconstruido la historia a través de lo que se sabe, de lo que se ha investigado, de testigos, de lo que dicen los peritos que estuvieron ahí, los ministerios públicos, etcétera. Lo que ha filtrado la autoridad, porque no me van a decir las fiscalías que no se filtra nunca nada. Pues claro que se
0: Totalmente.
1: filtran cosas. Eso lo sabemos. Entonces nadie puede tener toda la autoridad moral para dar por cierto lo que dice la autoridad. ¿Tú le crees a la autoridad todo lo que te dice? ¿Todo lo que te
0: Claro.
1: filtra? Teniendo
0: Claro.
1: las autoridades que tenemos hoy en día. En fin, ¿qué tema, eh?
0: Sí, no, no, tema y nos invita a la reflexión, pues yo sí me quedaría con dos cosas, ¿no? Que todo lo demás es debatible. Estamos también, evidentemente, la función de nosotros como periodistas es acceder a datos, acceder a las historias que nos cuentan las autoridades, porque también nosotros tenemos que contar la historia, ¿no?
1: Sí,
0: Y
1: claro.
0: estas historias humanas son bien complejas. Y una cosa que a mí sí me parece que yo veo ahí un tache es cuando las contamos como si se tratara de cualquier cosa, Enrique, como si fuera una normalización, como si solamente estuviéramos transcribiendo un boletín. Ahí me parece que sí habría una falla de nosotros, pero también me parece una falla cuando se recurre a elementos revictimizantes y, sobre todo, insisto, a elementos sensacionalistas, como son luego estas fotografías y esto, porque me parece que más allá de buscar generar una emoción y que el lector no quede indiferente, ya con eso me parece que lo que se busca, Enrique, es morbo, y no acabamos de salir de eso, y cada crimen horrendo como este es lo mismo, y híjole, qué duro ver estas imágenes luego.
1: Sí, y muchos de los que estaban de acuerdo con aquel pacto por no informar la violencia con Calderón, ¿te acuerdas?
0: Sí, claro.
1: Que de ese pacto no queda ni García Luna, que está allá más cerca de ti que de mí.
0: Ah, exactamente, ¿no?
1: Por
0: Bueno, ya
1: geografía,
0: está
1: por geografía, lo van a pensar.
0: en el estado de Colorado, ya está
1: En fin.
0: lejos.
1: Ah, sí, cierto, es que ya está en
0: No,
1: Colorado con
0: acuérdate.
1: el Chapo.
0: Ajá,
1: Bueno,
0: exactamente, ¿no?
1: en fin, gracias
0: Pero
1: Arturo, buena reflexión.
0: no, y ahí hay un debate abierto, ¿no? Me
1: Y
0: parece que
1: además
0: mientras lo
1: necesitamos más
0: podamos dialogar.
1: autocrítica de los propios medios en los medios, ¿eh?
0: Claro, totalmente. No, no, adecuado, y se trata de ir mejorando, pero sí tenemos que avanzar en estas cosas, me parece. Pasan los años y seguimos atrapados en esta espiral de revictimización. Y bueno, ojalá haya una conversación sobre esto, más allá de que qué lamentable este crimen tan horripilante.
1: Gracias, Arturo, un abrazo.
0: De nada, buenas tardes.
1: En un rato más platicaré en este espacio con el propio Pablo Ferri, periodista del diario El País. Son las 6 de la tarde con 17 minutos. Y usted, lector, lectora, oyente, vidente, bueno, televidente, ¿qué piensa? ¿Qué piensa de la cobertura que hacemos nosotros de las violencias? Nosotros, me refiero a la prensa en este país. 51-66-8900, el teléfono en la cabina, 800-718-1414 en cualquier punto del país, y ya saben, las plataformas de redes sociales, @EnriqueEnVivo. Pausa.
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1: Ya no sé si las matemáticas me están fallando, Salvador Zaragoza. Ayer dimos casi para terminar el programa, cuando se conoció la noticia, gracias al equipo jurídico de Sasha Sokol, que Luis de Llano Macedo había sido detenido por desacato y tenía que cumplir dos sentencias de 15 horas de prisión por desacato. ¿Ya van las 15 horas?
12: Pues mira, la información que se está dando a conocer es que ya salió, pues no, creo que no son las 30 horas, pero Luis de Llano salió del centro de sanciones administrativas en San Fernando. Entonces, pues digamos que ya está libre, ¿no? Cumplió esas órdenes.
1: Eso
12: no
1: significa que sea inocente.
12: No, ese es el proceso, esa parte, pero bueno, ese es el proceso que él tenía.
1: El proceso lo puede llevar a la cárcel hasta por 5 años.
12: Exactamente.
1: Según lo que sabemos y lo que han dado a conocer los abogados.
12: Es correcto.
1: Pero ahorita le podemos informar que Luis de Llano Macedo, tras cumplir las horas de arresto, no sabemos cuántas porque ya no me salieron las cuentas, por incumplimiento de condena o desacato, en el caso de Sasha Sokol, salió ya del centro de sanciones administrativas que está aquí muy cerca al sur de la Ciudad de México, en San Fernando.
12: Y lo que sí también y lo podemos confirmar es que el abogado de Luis de Llano, pues dijo, ¿no?, que se le hacía un atropello todo esto que había pasado con su cliente, en ese caso Luis de Llano.
1: El arresto había sido injusto.
12: Injusto y bueno, pues que pues ya era una persona también mayor, que deberían de tener consideraciones con eso, pero bueno.
1: Pues era mayor a los 39, ¿no? Hubiera tenido más consideración también.
12: Así es, Enrique.
1: En fin, gracias Salvador Zaragoza con esta información de última hora del caso Luis de Llano. Y abrazo empático, solidario siempre con Sasha. Son las 6 de la tarde con 23 minutos.

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1: En los impuestos y van las vertientes. Una de esas herramientas económicas es que la presidenta Sheinbaum está pensando que va a enviar al Congreso para en los próximos días, tal vez en la próxima semana, un paquete económico presupuestal. Y está pensando que buscará, entre otras cosas, y lo vamos a preguntar a un especialista, porque ni usted ni yo sabemos exactamente luego qué significa estos tecnicismos, la trazabilidad en el pago de impuesto especial sobre producción y servicios en combustibles, con el fin de abatir el huachicol. Pero también están pensando aumentar impuestos. Pues no que nos dijeron que no iba a haber más impuestos, es que luego como que se maquilla esto que... Es que no son impuestos, es el IEPS, pero son impuestos, en fin. Están analizando en la Comisión de Hacienda de la Cámara de Diputados aumentar el impuesto a bebidas alcohólicas como la cerveza y hasta las sopas instantáneas que pues luego uno se come ahí a las prisas por necesidad y otros por gusto. Sergio Negrete es economista de cabecera también de este programa y está en la línea. ¿Cómo estás, Sergio?
2: Muy bien, Enrique. Muy agradecido ser economista de cabecera de ustedes. Y deja empezar por decirte esto. Tiene que haber paquete económico con la semana que entra.
1: Sí, a fuerza por ley.
2: Porque el límite legal, sí, el límite legal es el 8 de septiembre. O sea que a más tardar el 8 vamos a tener ley. Ingresos, que lo de los impuestos que acabas de comentar.
1: El lunes.
2: Presupuesto de la federación y los supuestos macroeconómicos, lo que se llaman los criterios generales de política económica. Todo ese paquete tiene que estar a más tardar el 8 ante el Congreso.
1: Es
2: enviado
1: martes.
2: Es martes, efectivamente.
1: Oye, ¿y qué te parece el plan? Es decir, este asunto de la trazabilidad del IEPS a combustibles para evitar o frenar el huachicol fiscal, ¿te suena?
2: No suena nada mal, ojalá sea, pero deja de ser enfático con esto. Eso ya ocurre. A ver, el SAT, por supuesto, que da seguimiento a toda clase de impuestos, incluyendo los tuyos, lamento decirte, los míos, y por supuesto los de las gasolineras. O sea, ¿de dónde sacó usted este combustible? ¿Lo vendió? ¿Sus ingresos? A ver, eso ya ocurre. La bronca es el contrabando. Entonces, es difícil que tú digas que vas a trazar el IEPS de combustible que entra de contrabando. Es un poco contrasentido, vamos a decirlo así. A ver, reitero, no es que lo vea mal, es que tiene que ser una medida complementaria a realmente en aduanas estar cuidando pues que no pasen las pipas llenas de gasolina estadounidense, eso sí de muy buena calidad, hay que decirlo, para que alguien las venda más baratas, es decir, IEPS.
1: O sea, pues bueno, ¿qué tiene que ver el IEPS con el tráfico de combustibles? ¿O por qué impactaría lo del IEPS a disminuir el tráfico de combustibles? O sea, si hay una relación, o sea, me gustaría entender, digamos, que la propuesta.
2: Hay una extraordinaria relación, muy estrecha. Ahorita la gasolina en Estados Unidos, o sea, hay diferencia de precio. En México es prácticamente fija. En Estados Unidos a veces es mucho más barata, a veces es más cara la gasolina. Pero generalmente en Estados Unidos es más barata, o incluso mucho más barata. Si tú pudieras traerte pipas de gasolina de Estados Unidos de contrabando y los vendes aquí sin impuestos, es impuesto especial de producción y servicios, que haya el tabaco.
1: Te hace rico.
2: Hombre, y pues cuéntaselo a quien sí se ha hecho rico, precisamente, a varios funcionarios públicos y veto a saber quién es más del crimen organizado, porque es algo muy redituable, extraordinariamente redituable. Entonces, ahí está precisamente la cuestión, que vendes la gasolina, imagínate, sin IVA, sin IEPS, no, bueno, pues olvídate, le ganas, pero seguro. Entonces, es lo que se quiere evitar, pero reitero, la raíz está en el contrabando. Hay que ir ahí y no te van a declarar un contrabando precisamente. Pues, ojalá, que es una buena medida, pero hay que complementarla. Eso es lo que quiero
1: ¿Con
2: decir.
1: ¿Con qué hay que complementarla?

0: un combate directo contra bando. O sea, las pipas, por lo que se llega a saber, han pasado, pero así, ¿quién las deja pasar? ¿Cómo las dejan pasar? Los buques estos que alguna vez alguno han capturado, que ya estaban decenas de pipas esperando formaditas. Bueno, pues allá hay un aparato criminal, pero en contubernio,
1: O
0: ¿no?
1: sea,
0: Con...
1: mejorar las medidas de control aduanero,
0: Exacto.
1: de control de la corrupción o de combate a la corrupción, para que no anden ahí en el traficandi.
0: Y sí, y que ese dinero sí se traduzca en impuestos, en vez de estarle subiendo a las maruchan, pues imagínate la cantidad de impuesto que se obtendría si no hubiera ese. Sería gigantesco,
1: Y hay un cuate
0: un
1: así que está
0: bienvenido.
1: diciendo aquí en internet, con las maruchas no, con las chelas no. Oye,
0: Pues
1: subir el
0: parece
1: impuesto a
0: ser
1: las
0: que sí.
1: chelas, a las bebidas alcohólicas y a las maruchan es la panacea de la progresión económica que necesitamos para ser boyantes de nuevo.
0: Ojalá, ¿verdad? No, en lo absoluto. A ver, si te sube algo el ingreso, yo supongo que esa es la tirada. Y que el pretexto es decir, bueno, que la gente consuma menos sodio, que es uno de los argumentos contra estas sopas, por ejemplo. Oye, pues qué bien que quieran hacer a la gente más sana, pero ocurre que hay gente que de veras compra esta clase de productos pues, porque son muy baratos y porque no tienen mucho dinero, o de encarecerles esta clase de productos para decirles, oye, come más sano. Yo creo que la respuesta de varios sería, pues encantado, si me das con qué. Si con
1: Pero
0: mucho
1: si ya
0: gusto,
1: ganan
0: no me
1: más, la gente ya gana más y siempre presumen, no, hombre, el poder adquisitivo ha subido hasta las nubes.
0: A ver, no hasta las nubes, pero sí, el aumento de los salarios mínimos que ha contagiado otros salarios es real. De hecho, ahí tenemos precisamente por eso, un problema en la creación del empleo formal, que es un impacto secundario negativo. No, sí ha subido, ha bajado la pobreza. Eso es indudable, ahí está el INEGI con todas las cifras, pero de todas maneras, o sea, la gente no es que ahora estén ahorrando el dinero.
1: No, bueno.
0: Entonces, pues esta clase de productos pues, le van muy bien a esos bolsillos que siguen estando apretados a pesar de tener ciertamente esos aumentos salariales. Entonces, argumentar del sodio, pues la verdad, me parece que es un golpe literal a bolsillos que no están muy llenos.
1: Bueno, o sea, este impuesto o estos impuestos le afectarían más a los más pobres.
0: Sin duda, a los que menos tienen. A ver, todo el mundo chelea, como tú bien dijiste, pues estas sopas hay quien por gusto las compra o por rapidez. Es algo muy, muy eficiente. Pero sí, es realmente un recurso para mucha gente de escasos recursos. Entonces, sí, golpearía a quien menos tiene en ese sentido. No me parece lo más adecuado desde esa perspectiva, ni
1: Bueno.
0: recaudatoria, ni de salud, ni de nada más.
1: Bueno, Sergio, te mando un abrazo fuerte.
0: Muy fuerte a ti, Enrique. Gracias por estar contigo y todo tu auditorio.
1: Igualmente, Sergio Negrete es economista y un experto en estos temas. 6:31 PM, ¿cómo ve? Impuesto o elevación de impuesto, porque el impuesto ya existía. Claro, luego nos dicen, no, no, no, no hay más nuevos impuestos. Nomás estamos subiendo los que ya hay. Impuesto a las cervezas, bebidas alcohólicas, a las maruchan, que por el sodio. ¿Cómo la ve? 6:31, regresamos.
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1: ¿Cómo pinta la tarde? ¿Cómo andan las nubes en la Ciudad de México, Víctor?
18: Enrique, pues prácticamente como prácticamente todos los días que han de esta semana, muy lluvioso en diferentes zonas, alcaldías, Coyoacán, Benito Juárez, parte de lo que es la zona oriente, Iztapalapa, hacia la zona de Nezahualcóyotl, sobre todo colonias como La Perla, colonias Evolución, pero la zona de la línea de Chimalhuacán, muchos encharcamientos importantes esta tarde, y también hacia la zona sur, la zona de Periférico, muy cargado y congestionado esta hora por la lluvia tan intensa que está cayendo en este momento en gran parte de Periférico Sur, y también hacia la zona de Tlalnepantla, hacia la salida de la autopista México-Querétaro, el viaducto, en sus dos direcciones lenta la circulación, manejar con precaución, una tarde lluviosa aquí en la capital del país.
1: Gracias, Víctor.
18: Buenas tardes.
1: Víctor Sandoval es reportero en W Radio. Tome sus previsiones. Gracias por sus comunicaciones. Patricia nos llamó, dice: Enrique, en mi opinión, creo que ya no hay que hablar del tema porque es fácil caer en el amarillismo. O hay que tomar en cuenta el dolor que puedan sentir las familias, las víctimas. Yo creo que sí, no hablar de los temas no es la opción, pero hay que hablar mejor de cada tema, eso sí lo creo. Gracias, Patricia, por tu comunicación. 6:36 PM.
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1: Doctora, ¿cómo estás?
23: Hola, ¿qué tal? Muy buenas tardes, Enrique. Un saludo a ti y a todo tu auditorio.
1: Oye, ha sido semana intensa con un Trump intenso que ya le quiere poner su nombre otra vez a todo. Ya salió la moneda de un dólar con su cara. Le quiere poner al estrecho de Hormuz, el estrecho de Trump. Hazme el favor, le puso al lago de Ontario, el lago de América. Y le puso mano al petróleo de Venezuela, que es la más grave de todas, creo yo, ¿no? ¿Cómo ves la cosa?
23: Sí, yo entiendo perfectamente el sentimiento nacionalista cuando el presidente de los Estados Unidos cambia el nombre de las cosas que se conocían universalmente para sembrar este sentimiento nacionalista y de poder omnipresente casi que quiere tener, ¿no? Pero el más grave de todos, tú lo dices bien, no es cambiarle un nombre al lago de Ontario y todo lo que ha estado queriendo hacer en las narrativas, sino precisamente regresar a prácticamente inicios del siglo pasado y regresar todavía a esta época donde quedaban resabios del neocolonialismo, de un colonialismo que ahora se convierte en una lógica neocolonial, donde Estados Unidos pues presiona a Delcy Rodríguez, precisamente para tener un mayor control de la quinta parte del petróleo que produce Venezuela. Esto a partir de convenios o acuerdos que van más allá de lo razonable. Y me refiero, por ejemplo, justo también como se hizo con Cuba, al tener a Guantánamo bajo una figura que es un contrato de arrendamiento desde 1902 y sin una fecha de término. Ese tipo de neocolonialismo del siglo XXI ahora, pues llega con bandera, llega con una sustracción de un presidente como lo fue Maduro, y llega a generar una nueva forma de colonizar y operar mediante sanciones, control financiero, condicionamientos políticos, tutela de recursos estratégicos y, por supuesto, en una desventajosa postura de negociación con quienes hoy día administran Venezuela, sin la posibilidad de salir de un gobierno interino que necesariamente tendría que convocar a elecciones, pero que no puede en este momento por la debilidad de su propia estructura y donde a Estados Unidos tampoco le conviene que convoque elecciones, porque finalmente están en este momento pues reteniendo esta capacidad de producción de petróleo que no solamente nos regresa a una era de colonialismo, por eso decimos nuevo colonialismo, sino también de extractivismo en tiempos donde la preocupación del cambio climático, la destrucción del medio ambiente deberían ser los discursos que prevalezcan. Seguimos con la explotación de recursos, en este caso fósiles, con las afectaciones que hay al planeta, violentando todos aquellos principios acendrados en iniciativas tan importantes como el informe Brundtland, por ejemplo, de la década de los 80s, que acotó la frase para el desarrollo sustentable sobre eficientar lo que hoy día consumimos para garantizar y no comprometer los recursos de las futuras generaciones. Y pareciera que estamos al revés, en un mundo al revés, no solamente nombrando las cosas, sino tomando acciones que pueden ser lesivas a la humanidad. Pero en el caso de Venezuela, pues la tristeza, Enrique, es precisamente haber logrado sacar a un gobierno que para muchos fue un gobierno dictatorial, el de Maduro, respetando a los que votaron por él, por supuesto, y validaron su presencia, pero más allá de ello, señalando que no hay ninguna alternancia ni ninguna aspiración a cambiar de posición geopolítica ni a empoderarlo, sino en todo caso someterlo a los designios de una nación más poderosa que la propia Venezuela, en este caso Estados Unidos, tomando esta capacidad real frente al Estado venezolano para negociar condiciones que quisieran ser simétricas, pero son totalmente asimétricas. Estados Unidos, en todo caso, está buscando asegurar su seguridad energética, tener acceso a reservas estratégicas y estabilidad política en ese entorno regional, como lo está logrando ahora en Colombia, para tener mayor capacidad de supervisión en temas de narcotráfico, con mucha mayor capacidad y presencia en este tipo de gobiernos que están llegando en América Latina, Enrique.
1: Oye, ¿y qué te pareció en los últimos discursos de Claudia Sheinbaum, particularmente en el del martes con motivo de su segundo informe, esta dualidad entre Estados Unidos, injerencista, nos quiere dividir, y el hay cooperación y respeto, nos llevamos muy bien, y Omar García Harfuch, halagado? O sea, ¿cómo entiendes esta bipolaridad, digamos, no, dualidad, vamos a decirle así, del discurso?
23: Yo creo que fue control de riesgos y de daños, porque evidentemente la mandataria está molesta por los temas que se han suscitado en términos no solamente de quitar visados, sino la forma de negociar tan agresiva que está teniendo Estados Unidos respecto al T-MEC, etcétera. Pero en el informe hay que ver el momento que la mandataria se posiciona, que es un informe totalmente narrativo, discursivo, donde todo brilla, todo parece felicidad, y no va a minimizar con lo que está ocurriendo en la política exterior, no va a minimizar esos logros, al contrario, va y lo pasa de refilón nada más, hablando de la política exterior y del respeto a la soberanía. Y claro, entonces está cuidando esos resultados que tienen que estar siendo medidos y que la llevan hoy a casi un 70% de popularidad en las encuestas. Decir lo contrario no solamente sería un contrapropósito, sino además también, por supuesto, sería irse en contra del gobierno de los Estados Unidos con el que ahorita necesitamos tener una relación precisa de negociadores y no de estar dando información o haciendo señalamientos que puedan comprometer posiciones. Estamos viviendo un momento delicado de la política exterior mexicana, porque en este momento estamos en esa máxima negociación que implica el Tratado México, Estados Unidos y Canadá. Por eso podríamos entender por qué la mandataria no escarba durante el informe aquellos puntos que efectivamente pudieran llegar a estar atentando contra la soberanía nacional. Simplemente lo utiliza en términos positivos y dice vamos a defender la soberanía, ¿no? Pero no señala todos los riesgos que estamos teniendo precisamente por esta capacidad de Estados Unidos en la búsqueda de recursos, en la forma de negociar amenazante y las presiones que está ejerciendo en contra de los estados. Entonces, para mí es totalmente una narrativa que se posiciona para cuidar los riesgos y evitar daños a la propia narrativa de la presidenta Enrique.
1: Bueno, pues narrativas, las palabras van por un lado, las realidades por otras, y bueno, pues a ver cuándo las juntamos. Gracias, doctora, como siempre.
23: Hasta pronto, un abrazo muy grande, muy buena tarde.
1: La doctora Ileana Rodríguez Santibáñez es internacionalista del TEC de Monterrey, cada jueves en este programa con su mirada global. Son las 6:44, casi ya, 6:45.
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1: Bueno, el martes decíamos hubo sesión general del Congreso, instalación del nuevo periodo legislativo, el nuevo año legislativo, y hablamos en este programa con Higinio Martínez, el martes, que es el nuevo presidente de la mesa directiva del Senado, y hoy tenemos la oportunidad de hacerlo con su homólogo en la Cámara de Diputados, en la Cámara Baja, Raúl Bolaños Cacho Cue, que llega a la presidencia de la mesa directiva, o que llegó a la presidencia el martes. ¿Cómo está, diputado?
0: Enrique, qué gusto saludarte a ti y a todo tu auditorio.
1: Ya es representante del Congreso de la Cámara de Diputados y ya no del Partido Verde ni de la 4T, ¿no?
0: Mira, hay que tener claridad que aunque en lo personal uno puede estar muy orgulloso, como es el caso de tu servidor, de representar a nuestra coalición que llevó a la presidenta Claudia Sheinbaum a la presidencia de la República, a partir de que tuve la confianza de las y los diputados para asumir la presidencia de la Cámara, pues asumo la responsabilidad de representar a todas y a todos ellos. Por lo tanto, mi compromiso ahora es con la neutralidad y garantizar que todas las voces de la Cámara de Diputados sean tomadas en cuenta y escuchados. Enrique, así fue mi mensaje inicial y así es como trataré de conducirme a la altura de lo que esperan todas mis compañeras y compañeros.
1: Es una prueba política, ¿no? Porque hemos visto casos que luego pues les cuesta quitarse la camiseta partidista, ¿no?
0: En este caso yo no quiero ser arrogante, mucho menos soberbio, pero tengo claridad que la institución está mucho más por encima que mí mismo, que mi persona, que mis intereses, y tengo muy claras cuáles son las facultades y las responsabilidades que ahora he asumido como presidente de la Cámara de Diputados, y así es como me trataré de conducir. Quienes me conocen, quienes me han tratado, saben que soy un hombre que siempre está abierto al diálogo, que respeto a todas y a todos, independientemente de qué grupo parlamentario sean. Lo dije también en mi mensaje inicial, a la oposición en la Cámara de Diputados se le va a respetar y se le va a escuchar, porque al final del día la Cámara no es propiedad ni de una mayoría, ni de una minoría, ni de un partido, es de todas las y los mexicanos.
1: Pero para algunos analistas va a ser ese reto también de administrar la mayoría aplastante para no pasar por encima de las minorías.
0: Mira, a ver, al ya tener una mayoría con la que se cuenta la coalición, yo soy de los que digo que a la oposición hay que darle también respeto. Y prueba de ello, Enrique, fue lo que sucedió en la sesión de Congreso General, donde se vislumbraba un escenario muy complicado.
1: De altavoces, gritos y demás.
0: Exactamente. Y la buena política siempre da buenos resultados y el diálogo siempre da buenos resultados. Hablamos tanto el presidente de la Junta, Ricardo Monreal, como tu servidor, todo el día, todo el martes por la mañana y desde el lunes en la noche, con todos los coordinadores de ambas cámaras, para poder llegar a un acuerdo político donde hubiera respeto y que cada quien pudiera expresar con firmeza en la tribuna sus ideales y sus principios y sus creencias, y que fueran respetados y escuchados. Ese es el Parlamento, esa es la buena política y eso es lo que yo aspiro a poder construir este año. Si lo voy a lograr, aún no lo sé, pero de que lo voy a intentar y no voy a renunciar a ello, así lo voy a hacer, Enrique.
1: Ahora, el primer gran reto va a ser el paquete económico 2027, ¿está de acuerdo? Ya se tiene que aprobar para el martes, ¿no?
0: No, para el martes nos lo presentan, Enrique.
1: Ah, presentarlo y luego se aprueba hasta...
0: Noviembre,
1: es correcto, pero exacto. Ya lo tienen que presentar el martes.
0: El martes por la tarde seguramente estaremos recibiendo del secretario de Hacienda todo el paquete económico, uh-huh, que será turnado a la Comisión de Presupuesto y a la Comisión de Hacienda para que hagan una revisión profunda de todo lo que se ha enviado y si consideran las y los integrantes de las comisiones, hacerle modificaciones para que cuando se tenga un dictamen, una propuesta, vaya al pleno. Nuestro trabajo desde la mesa directiva es garantizar pues que haya una discusión seria, que eso es lo que yo voy a pretender, sí, una discusión donde realmente se expresen los puntos de vista y no se utilice la discusión del presupuesto para hablar de política electoral, porque es un reto que tampoco me ciego, estoy seguro
1: claro, que, por el año que, viene,
0: que lo vamos
1: claro
0: a tener este año, porque es un año que se desarrolla en el contexto electoral, Enrique.
1: Sí, eso va a estar canijo, porque... A ver, el caminito es Hacienda, o sea, el gobierno federal a través de Hacienda va y entrega el martes el paquete económico a la Cámara y luego se discute y se tiene para aprobar hasta... ¿Qué día de noviembre es exactamente?
0: A mediados de noviembre, generalmente es alrededor de el 15 16. De noviembre. Sí, exactamente.
1: Pues vaya cosa, ¿no?
0: Se tiene un mes, casi dos meses, Enrique, para analizarlo a profundidad. Y la verdad es que, mira, yo fui miembro el primer año de la Comisión de Presupuesto. La presidenta Marilyn Gómez Pozos es muy profesional y el presidente de la Comisión de Hacienda también sabe mucho del tema, Carlos Altamirano. Yo estoy seguro que va a haber una buena discusión.
1: ¿Cuáles son las propuestas más importantes que se vienen?
0: Bueno, ya turné antier dos iniciativas presidenciales a comisiones. La que respecta a la doble nacionalidad está en puntos constitucionales. Yo creo que la va a discutir la comisión la próxima semana. Uh-huh. Y hay una iniciativa que también se turnó a la Comisión de Medio Ambiente que reforma la Ley de Equilibrio Ecológico. Son las dos primeras iniciativas presidenciales que recibimos y estamos en espera de recibir, que decida el Ejecutivo si envía al Senado o a la Cámara de Diputados las otras iniciativas que ya anunciaron. Pero por lo pronto, pues tenemos un buen arranque con el paquete económico, la de doble nacionalidad y la iniciativa de modificación a la Ley de Equilibrio Ecológico.
1: ¿Qué tendría que ocurrir en el Pleno para que usted le dijera no a Morena o a la 4T o incluso al Verde o a la presidenta?
0: Pues es que no veo yo un camino para poderle decir que no a nadie. A lo único que yo podría decir que no es a la ilegalidad, porque mi compromiso como presidente es apegarnos completamente al reglamento, a la ley, a la constitución y a la neutralidad. Si me pidieran hacer algo ilegal, pues ahí tendría que decir no al PRI, al PAN, a Movimiento Ciudadano, al Verde, al PT o a Morena.
1: Bueno, pues estaremos muy vigilantes de este nuevo año legislativo, presidente de la mesa electiva de la Cámara de Diputados, y le agradezco mucho la comunicación. Ojalá que podamos tener constantemente esta comunicación para el bien de quienes vamos a sortear lo que se apruebe o no ahí en el Congreso.
0: Enrique, si tú me permites seguir en contacto contigo y con tu auditorio, para mí es muy importante informar a la ciudadanía. Aquí estoy yo a la orden y atento.
1: Gracias, diputado.
0: Un abrazo fuerte, buena noche.
1: El diputado del Partido Verde, Raúl Bolaños Cacho Cue, que es el nuevo presidente de la mesa directiva de la Cámara de Diputados, o sea, el presidente de la Cámara de Diputados. 6:51, vámonos hasta Tamaulipas. ¿Qué historia tiene Carlos Manuel Juárez, director de Elefante Blanco MX? No hagan novatadas, de verdad, y menos este tipo, no, ninguna. Las novatadas son vejadoras, son humillantes, son terribles. Carlos Manuel, cuéntanos esta historia.
3: Enrique, buena tarde. Mencionas, un joven de nombre Ángel Tadeo, un alumno proveniente de Tamuín, San Luis Potosí, recibió una agresión muy fuerte en la Facultad de Medicina Veterinaria de la Universidad Autónoma de Tamaulipas en Ciudad Victoria, en este campus capitalino de Tamaulipas, en donde fue, junto con otros alumnos, fue llevado a una parte de los potreros, así le llaman, en la facultad. Le arrojaron estiércol de vaca, de caballo, lo tiraron al suelo, le hicieron comer picantes, y esto fue aparte de que lo golpearon, esto fue el comer picantes lo que lo llevó hasta un hospital en Ciudad Victoria, donde llegó inconsciente.
1: Porque les dijo que era alérgico al picante y no le hicieron caso.
3: Así es. Y bueno, este caso ya lo investiga la Fiscalía General de Justicia de Tamaulipas, dado el grado de la agresión y también los antecedentes de los que hemos venido hablando, de las escuelas militarizadas y de las agresiones sí. dentro de planteles escolares. Y pues Ángel Tadeo está respondiendo, digamos, bien a los tratamientos. Sin embargo, pues la Fiscalía ya investiga quiénes hicieron esta, entre comillas, novatada. Igualmente, la Universidad Autónoma de Tamaulipas, Enrique, acaba de abrir, acaba de informar que se abrió un expediente en la dependencia de Defensoría de los Estudiantes para determinar qué pasó en la facultad. Y pues en un tema que los mismos papás de este joven, de Ángel Tadeo, están pidiendo que se sepa quiénes son los responsables y que se les castigue. En un tema que vale la pena mucho recalcar, de los varias personas que recibieron esta agresión, es el único que pues ha hecho una denuncia dado su estado de salud.
1: Híjole, empezamos hablando de normalización de la violencia y pues cerramos la hora con estos temas. Pues eso también es violencia. Hacer novatadas de este nivel es violencia. La violencia, insisto, viene en muchas presentaciones. Hay violencias psicológicas, violencias físicas, violencias económicas, violencias sexuales. Acabemos, pues, con las violencias. En cualquier formato en la que venga, en la que se ejerza en la sociedad. Carlos Manuel, te mando un abrazo. Gracias.
3: Igualmente, Enrique, un abrazo y buena tarde.
1: Carlos Manuel Juárez, periodista, director de ElefanteBlanco.mx allá en Tamaulipas. 6:00 p.m. ya con 55 minutos. Le recuerdo nuestras vías de comunicación, 55-51-66-8900, el teléfono aquí en la cabina, 807-18-1414 en cualquier punto del país y en las redes sociales, @EnriqueEnVivo. Pausa y volvemos con más.
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5: ¿Te despiertas cansado, con rigidez o dolor de espalda? Dormir no siempre significa descansar. La postura, el colchón y hasta la almohada pueden influir en cómo amanecemos. Por eso Atlas del Descanso, con 80 años de trayectoria en México, abrió la conversación sobre la ciencia, la anatomía y los mitos detrás de un descanso realmente reparador, como lo expuso Claudio Cervantes, especialista en descanso, innovación y desarrollo de producto.
6: ¿Qué pasa cuando cambiamos nuestro colchón por un colchón nuevo? Y esta es data comprobada. Entonces, vas a tener 60% menos molestias en hombros, 57% menos molestias de espalda. Y lo que más me gusta, cuando cambias el colchón, vas a sentir 26% más energía. Inmediatamente, cuando cambiaste de un colchón que ya había cumplido su vida útil por uno nuevo. El otro problema que vemos, la gente cambia el colchón. ¿Pero qué creen? Que solo uno de cada tres personas que cambia el colchón cambia su almohada. Entonces, pues, tampoco te sirve. Porque no es el colchón, es el sistema integral de descanso en el que te acuestas. Y es tan importante el colchón como el protector del colchón, como la almohada, como las sábanas, porque van a estar en contacto con tu piel. Y repito, hay un producto diferente para cada persona. ¿Por qué? Porque hay gente que duerme más caliente, hay gente que tiene frío. Entonces no puedes irte a lo genérico.
5: Expertos destacaron la importancia de la alineación de la columna, cómo elegir el soporte adecuado de acuerdo con cada persona y las señales que indican que un colchón puede haber llegado al final de su vida útil, como lo señaló Mercedes Acosta, quiropráctica deportiva.
7: En México tenemos una cultura de, además de no gastar en los colchones, porque yo veo que todavía funciona, tenemos una cultura de la heredada. Mira, yo tengo un colchón que todavía está bueno, que yo creo que te va a aguantar. Lo heredan a los hijos, pobres hijos, mano. Hay que pensar bien qué colchón elegimos, para quién lo elegimos y sobre todo darnos cuenta cuando algo está pasando. Y ya no hablemos de la higiene, ¿no? Que los ácaros y todo. Entonces, el tener una buena superficie donde dormir nos va a dar, tal vez no una garantía de pasar una buena noche, pero sí mayor probabilidad de pasar una mejor noche y eso implica un mejor día. Si sumamos mejores días, tendremos una mejor vida.
5: Los Los especialistas comentaron también sobre lo que hay detrás de la fabricación, la logística y las nuevas experiencias de compra, incluyendo Roomy, una propuesta que integra innovación, diseño y tecnología para el descanso. Habla Abraham Cohen, CEO de Atlas.
8: Los marketplaces y las plataformas digitales nos permiten entender qué busca el consumidor, qué compara, qué precios consulta, qué productos le interesan y qué categorías están creciendo. El dato se ha convertido en un activo extraordinario, pero nosotros podemos combinar esa información con algo más: el conocimiento humano. Tecnología para conocer, datos para anticipar, expertos para entender, marcas para ofrecer alternativas y tiendas para probar, inventario para tener disponibilidad y la logística necesaria para poder cumplir.
5: Atlas del Descanso, 80 años ayudando a México a dormir mejor. Mi reporte para W Radio.
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1: Ya casi son las 7 de la noche en el tiempo del centro de la República Mexicana, en este ya jueves 3 de septiembre del año 2026. Y sí, ya estamos en lo que yo he llamado ya hace años los meses del hambre, los juegos del hambre. Septiembre, pozole. Octambre, calabaza en tacha y dulces. Noviembre,
24: pancito de muerto.
1: Pan de muerto. Y luego ya das hambre, pues ya. ya todo es. Lo demás, romeritos, bacalao, la fregada. Enero, ya no es hambre, pero está la rosca. Y febrero,
24: ya es un pilón.
1: Los tamales.
24: Exacto.
1: No, pues. Pedrosa, tú porque tienes un metabolismo increíble con ese cuerpo esbelto, te quejas de todo. Pero uno
24: que se tiene que andar dosificando.
1: Uno que nomás le pone una cucharita más de azúcar al café y ya estás, ¡bum!, te sale una. No, espérate, Salvador, ¿estás ahí? Bueno. No, nos dice que él ya está varita de nardo, él ya no sufre de eso.
24: No, se puso muy en disciplina el señor Zaragoza.
1: Por unos 15 años de sobrina, ¿no? Pero ya pasaron. Ojalá que se mantenga así hasta que cumple 30 la sobrina.
24: Vemos.
1: Bueno, Carla Vemos. Santillán, buenas tardes.
24: Ya llegué con información.
1: Puntual a las 7 de la noche, resumen.
24: Y música de estreno, acaba de salir.
1: ¿Y nos va a gustar?
24: Sí, sí me gustó.
1: ¿Sí te gustó?
24: Sí, sí.
1: Bueno,
24: sí.
1: Vamos a escuchar. ¿De qué estreno se trata?
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24: En Puebla fue detenido el Amarillo, presunto líder de una célula criminal con presencia en Acapulco. De esto nos cuenta Alberto Rueda, corresponsal de W Radio. Adelante, Alberto.
25: Gracias, Carla. Muy buenas tardes. Quiero saludarte. Un operativo coordinado entre autoridades federales y estatales terminó en la captura de Ulises N., identificado, como bien lo decías, con el alias del Amarillo y el Gobén, un delincuente que fue localizado durante la madrugada en Lomas de Angelópolis, una de las zonas de mayor plusvalía y donde han sido detenidos otras cabecillas relacionadas con la delincuencia organizada. Omar García Harfuch dio a conocer desde muy temprano y de acuerdo con las investigaciones, Ulises N. estaría relacionado con el grupo criminal conocido como Los Rusos y sería considerado uno de los principales generadores de violencia en Acapulco, Guerrero. Las propias autoridades lo señalan por posibles delitos como extorsión, secuestro, homicidio, privación ilegal de la libertad y tráfico de drogas. En cuanto se dio a conocer el operativo de búsqueda y de captura, posteriormente hubo operativos y coicateos en agencias de vehículos de lujo. Y nada más te quiero comentar que derivado de estos cateos y como parte de la captura de Gobén Ulises N., bueno, se decomisaron 39 autos de lujo de todas las marcas, Rolls Royce, Mercedes-Benz, Ferraris, McLaren, y el aseguramiento, hubo aseguramientos en 5 cateos simultáneos desplegados en Puebla y San Andrés Cholula. Yo me encuentro en la vía Tizcayo, donde se desarrolló todos sus operativos, y todavía hay presencia de la policía estatal y también elementos del ejército mexicano. Así las cosas desde Puebla.
24: El Hospital General de México reporta un brote de gastroenteritis entre 135 médicos residentes y personal de alta especialidad por el consumo de alimentos en el comedor de la institución. Hasta ahora se reportan 41 personas hospitalizadas por presencia de salmonela. Como dato extra y según información de la Secretaría Anticorrupción y Buen Gobierno, la licitación para el comedor del Hospital General contempló un máximo de casi 108 millones de pesos para garantizar el abasto y operación del servicio durante 2026.
1: No, hace que por austeridad dijeron, pues mira, ya se vence, pasado mañana, pues dales la comida.
24: ¿Se acuerdan de la lechuga?
1: Oye, pero imagínate, estás en un hospital, no puedes ir a comprar lo que sea de comer, ¿no?
24: No, se supone que debes de ser algo cuidado en un hospital, es la dieta, la atención a tus médicos, a tus pacientes, a tu personal, pero bueno, pues ojalá y se recuperen pronto, porque sí algunos ojalá. Estaban en una
1: situación... Y que revisen antes de darles a comer, ¿no?
24: Complicada, básicamente.
1: Que no sé cómo habrá sido exactamente, pero bueno.
24: Pues sí. Y bueno, pues será hasta después del grito de independencia, cuando en la Cámara de Diputados se apruebe la reforma constitucional que prohíbe la doble nacionalidad a los candidatos a la presidencia de la República, a gubernaturas y a la jefatura de gobierno de la Ciudad de México. Así lo declaró el presidente de la Junta de Coordinación Política en la Cámara de Diputados, Ricardo Monreal. Aclaró que en esta ley no se contempla incluir a candidatos a presidentes municipales.
1: Eso sí, no.
24: Se salvan. Y bueno, la Secretaría de Educación Pública lista ya la regulación del uso de celulares en escuelas públicas. El secretario de Educación Pública, Mario Delgado, advirtió que las niñas, niños y adolescentes están perdiendo la capacidad de concentración.
11: Y el 80% de más de medio millón de maestros que participaron en una encuesta que hicimos dijeron que hay que poner reglas para proteger a nuestras infancias. Los niños se distraen. Les cuesta más trabajo poner atención, están perdiendo la habilidad de leer textos, todo lo leen en la pantalla, entonces les cuesta más trabajo la concentración y cuesta mucho más trabajo la lectura de comprensión.
1: Oye, luego hay que quitarle los celulares en las escuelas, pero también luego en algunos...
24: Hasta en las cámaras, por ejemplo. ¿No?
1: En el Rancho San Cristóbal, ¿no?
24: Por ejemplo. Bueno.
1: En la Casa Blanca.
24: Pero en el marco del regreso a clases esta semana, en Tamaulipas, el diputado local de Morena, Claudio Alberto de Lieja Hinojosa, fue objeto de críticas luego de participar en un evento escolar en Ciudad Madero, donde, pues de acuerdo con las imágenes que él mismo difundió, entregó, ¿qué crees?
1: ¿Qué entregó?
24: ¿Mochilas? No. ¿Uniformes?
1: ¿Libros?
24: No. ¿Libros? No.
1: ¿Cuadernos?
24: No. 2 lápices por alumno.
1: No, man.
24: Así, 2 lápices a cada estudiante de una escuela primaria y posteriormente compartió el momento en sus plataformas
1: niños,
24: digitales.
1: Niños, niñas, les traje un presente para su educación y sin sacapuntas.
24: Y además, ¿no? Nada más los 2 lápices así, sin punta, además. No,
1: chatos. Bueno, pues es que, chatos, ¿de qué partido es ese diputado?
24: De Morena.
1: Ah, pues es que la austeridad.
24: Claudio Alberto de Lieja.
1: No, lo está haciendo bien. Imagínate, si hubiera regalado plumas fuente, no, bueno, se le pone, no, la austeridad. Muy bien, diputado, ¿no más que 2 lápices? No, oiga, un estuchito.
24: Pues por lo menos una goma
1: para
24: y un
1: colores,
24: sacapuntas.
1: Goma, sacapuntas, 2 lápices, no, una escuadra,
24: ya
1: un transportador.
24: Mucho. Ya es mucho.
1: Un compás, Baco. No, o sea...
24: Pero bueno, para cerrar, LP presentó hoy su octavo álbum de estudio titulado
1: todo el
24: Room
1: álbum.
24: 12, ya todo el álbum.
1: ¿Cómo se llama?
24: Room 12.
1: Habitación 12.
24: Exacto. Junto con su más reciente sencillo, Don't Stop. Y recordemos que para noviembre, LP realizará 4 presentaciones en nuestro país. Empieza en Monterrey, luego se va a Ciudad de México, Guadalajara, y cierra su estadía en el Festival Tecate Comuna.
1: ¿En qué fecha?
24: Noviembre.
1: Ah, noviembre. Ah, sí, parece que ahorrar. LP es...
24: Sí, me parece
1: increíble.
24: Que, sí, una de las mejores voces que hoy hay en...
1: Estamos escuchando Room 12, o sea, Habitación 12, ¿o cuál?
24: Estamos escuchando Don't Stop.
1: Ah, Don't Stop.
24: Que es canción el exitazo. De el álbum Room 12.
1: A ver, súbele.

0: el fin me ganó con Lost of You.
1: Sí, sin duda, a ti
0: y a muchos. Qué rolón, ¿no? ¿Y esta suena bien?
1: Sí, muy a su estilo.
0: Voy a ponerme a oír todo el álbum.
1: Esa es una buena prueba de fuego. Pones el álbum en el coche y si no le tienes que cambiar.
0: A ver, les voy a preguntar algo. ¿Tú cómo consumes la música? Digo, los artistas, ellos, sus equipos artísticos, creativos y demás, planean toda la lista. ¿Cuál va a ser la 1, la 2, la 3, la 4, no? Pero estos tiempos de, pues cada quien selecciona lo que quiere, pues no todos consumimos los álbumes ya en orden. Yo sí soy de los que consumen. A ver, voy a ver este álbum, este disco, todavía le digo porque estoy viejito, y lo pongo en orden. ¿Tú?
1: No.
0: Ah, qué yo ya. No. Ahora resulta que es que yo soy centennial. No.
1: Pues no, porque más bien pones una selección, le pides que, a la bocina que ponga una selección musical y ya está, ¿no?
0: Ah, o sea, ¿tú hablas con las máquinas?
1: Pues sí, ya que es cosa.
0: Ya te voy a preguntar. ¿Sabes qué es el internet de las cosas?
1: No. Saludos, cuando Puri. Cuando me dejan. Bueno. Pero no, pues la verdad es que consumo la música.
0: No, yo eso de hablarle a las máquinas no puedo. Sí, soy muy así de. Tal vez por el teatro, ¿no? Musical que, pues si no van en orden, no le entiendes a la historia. Pedrosa, ¿tú las oyes en orden? ¿Tú, corno? Ay.
1: Ay, qué
0: Ernesto,
1: disciplinados.
0: También somos nerds de la música. Ay, y a mucho orgullo. Rick, ¿no?
1: Ya ves, el Rich, ¿no? También.
0: Salvador, ¿tú sí? Salvador está dormido, ¿verdad? ¿Por qué ahora se escondió de mí? Ha de estar ahí echando la gente. No, ya estaba veando, mira, tiene
1: no
0: el hilo
1: es cierto,
0: aquí blanco.
1: Está atendiendo a los próximos invitados.
0: Bueno, que dice que nos apuremos. Gracias, Carla.
1: Adiós, buenas noches.
0: Carla Santillán con la información y la música 7 con 9.

0: Hablábamos al principio del programa sobre el caso de la masacre en Atizapán, el asesinato de Jonathan Jonas Meléndez y su familia a manos de un socio amigo, que pues seguramente hubo un conflicto, etcétera, pero la forma en la que ocurrieron los hechos es lo que resulta atroz y que ha despertado la indignación colectiva en este caso. Pero más allá del hecho que de por sí es brutal, en las últimas horas empezó a suceder un asunto como de hate por la crónica que publicó Pablo Ferri, periodista todoterreno del que ya hablé y me posicioné hace una hora más o menos en este programa sobre su crónica, y le marcamos, dijimos vamos a hablar con Pablo. Pablo, como lo hemos hecho desde hace montón de años, desde que publicaste aquello de Tlatlaya, ¿te acuerdas? Pablo, buenas tardes.
1: ¿Qué tal, Enrique? Sí, cómo no, ya son 11 años, ¿no? 11 años ya, sí, 11 años.
0: Fíjate, 11 años sí, de aquello que sucedió en un gobierno priista.
1: Sí, sí, estaba el viejo PRI, o el nuevo viejo PRI, o el viejo nuevo PRI.
0: Ya no sé cuál es el nuevo y cuál es el viejo, y si es guinda o si es tricolor, pero bueno, ese es otro tema. ¿Cómo has recibido estas críticas a tu crónica de cómo se vieron los hechos? Y yo decía hace una hora, prefiero este tipo de crónicas donde se empatiza con la infancia a las crónicas que abusan de la revictimización, de las imágenes atroces, incluso de las palabras soeces para informar.
1: Pues yo creo que hay primero que plantear el contexto a partir de dos puntos, y luego si quieres vamos a la crónica per se, pero el contexto es importante porque sí. Si te acuerdas, desde ayer por la tarde e incluso desde por la mañana ya empezaron a filtrarse videos que habían tomado los policías que primero llegan a la escena del crimen. Esto ocurrió minutos antes de las 12 de la noche del martes para el miércoles, ¿no? Y eran vídeos atroces porque se veían los pies de una de las víctimas en el sofá, el cuerpo de la niña de 3 años que el asesino había matado ahí en uno de los cuartos, pisadas de sangre, etcétera. Entonces eran vídeos escabrosos que no aportaban nada a la información, que simplemente alimentaban el morbo de quien quisiera verlos, ¿no? Yo creo que eso genera un caldo de cultivo que explota o que está por explotar o que explota en ese momento también. Y luego está el hecho per se, ¿no? Es decir, la brutalidad con que el atacante asesina a sus víctimas, ¿no? La hazaña, la sangre fría, y bueno, y por lo que se han publicado en las últimas horas, la aparente preparación del asesino, ¿no? Entonces, eso creo que contextualmente es importante. Entonces, luego de eso, de cubrir nosotros ayer, me tocó a mí en El País la nota, o sea, decir qué había pasado exactamente y cuáles eran las reacciones y por qué o cuáles eran los indicios de las autoridades respecto a por qué había ocurrido lo que había ocurrido, y que eso está trasladado a una crónica que publicamos ayer antes de mediodía. Luego llega el segundo golpe que llamamos nosotros, o sea, la segunda velocidad, es decir, qué lectura o qué reflexión o qué podemos sacar de esto más allá de los hechos crudos de lo que ha ocurrido. Y entonces yo de verdad estaba horrorizado, más allá de lo obvio, de cómo este personaje que supuestamente mató a estas personas, Diego Sebastián N., me sentía muy horrorizado por el niño, el único superviviente de esa masacre, perdón, el hijo de 5 años de Jonathan Meléndez, de su esposa, que se escondió ante lo que estaba ocurriendo, permaneció oculto y tuvo que convivir todo ese tiempo, toda esa tarde, toda esa noche con los cadáveres de sus familiares hasta que llegó la policía casi a las 12 de la noche. Si vemos el otro de los vídeos que se filtró por la tarde a las 5:24, llega el supuesto asesino al departamento de ellos. Las autoridades dijeron en sus comunicados el mismo martes que los ataques o los asesinatos ocurrieron entre las 5:30 y las 7:30 más o menos, y que hasta las 12:10 de la noche no llegan las autoridades. Entonces todo ese tiempo ese niño estuvo solo en esa casa. Y a mí se me hacía muy duro pensar en eso. O sea, se me hacía una imagen muy bestia. Y después de haber convivido desde el punto de vista periodístico, pero también humano, pues al final vivo aquí desde hace muchos años con realidades como los que tenemos que convivir aquí, No podía pensar más que en ese niño. O sea, es que no hay más explicación. Y entonces yo empiezo pensando en ese niño y en lo que vivió en esa crónica. Desde luego no sé lo que pensó, ni digo lo que pensó, ni me pongo a decir o a especular sobre si lloró o dejó llorar. No, no hago eso. Simplemente digo, ese niño estuvo en ese lugar mientras un asesino mataba a su papá, a su mamá, a su hermana pequeña, a su perro y a la niñera, a la persona que le cuidaba. Eso ocurrió, eso es un hecho. Y además de eso, ocurrió que desde los ataques hasta que llegó la policía, ese niño estuvo conviviendo con los cadáveres de sus familiares ahí dentro de su casa. Y eso ocurrió también. Y eso es horrible. Y no es justo que pase. Y eso es el origen de la crónica que publicamos ayer. Entonces, partiendo de eso, yo he leído mensajes y comentarios por redes sociales, uno que tenía que ver con el tono irrespetuoso que supuestamente tenía la nota, sobre todo el primer párrafo, entiendo. Y esos me interesaban porque, más allá de que pensara que tuviera razón o no, digo, pues quiero saber por qué se supone que es irrespetuoso. Y la verdad es que he contestado a varias personas y no acabo de entender por qué es irrespetuoso plantear esas dos escenas. Uno, que el niño estuvo ahí y tuvo el instinto de esconderse y sobre todo de permanecer oculto mientras el ataque ocurría. Y dos, el niño estuvo ahí las 3 horas y pico que tuvo que esperar hasta que llegara alguien a sacarlo de allí.
0: Digo, o sea, y es un asunto de estilos. Si yo decía hace una hora, Pablo, estoy platicando con Pablo Ferri, periodista del diario El País. Ningún periodista estuvo en el lugar, ninguno. Cada quien reportea, redacta y cuenta las historias con su propio sello y con su estilo, sí, con protocolos periodísticos, lo que me digas. Pero me parece importante lo que posicionas. Ante la violencia explícita que no aporta discusión ni periodismo. Prefiero esto y empatizar con las infancias que han sufrido violencia durante décadas en este país que ver esas imágenes sangrientas que solo buscan monetizar, clics, rating, etcétera.
1: Pues sí, y luego a mí me llamaba la atención y ya al principio les hacía caso y luego ya digo, bueno, ya está, o sea, tampoco me voy a estar peleando toda la tarde con
0: Sí,
1: gente,
0: sí, sí, sí. Alguien
1: pero
0: tiene que trabajar.
1: sí, también, o sea, no, pero yo decía, me decía, no, es que no puede ser que la imaginación y la fantasía, decía alguno, que ocupe el lugar del periodismo, más o menos, ¿no? No, no estoy
0: Sí, sí, sí, sí,
1: estoy
0: sí.
1: parafraseando. Pero yo decía, ¿pero cuál imaginación? O sea, te están diciendo en los boletines desde ayer, tanto la Fiscalía del Estado de México, que es la autoridad encargada de investigar el caso, como el Gabinete de Seguridad Federal, que asume el trabajo de la Fiscalía del Estado de México, que el niño estaba ahí y se escondió. Hecho. Que el niño estuvo ahí desde que el ataque se dio en ese lugar hasta que llegaron los primeros respondientes, que fue la Policía Municipal de Atizapán, a las 12 menos 10 de la noche. Hecho. ¿Cuál fantasía? ¿Cuál imaginación? Entonces, claro, bajé ya en ese asunto, o sea, a ese punto de las críticas, pues no, ya no, ya dejas de contestar, pero no tiene ningún sentido. Yo creo que supongo que hay gente que le ha molestado alguna expresión. Por ejemplo, hay un par de expresiones que yo hablo de que el niño, o hablo del instinto del niño, del instinto de permanecer oculto. Es decir, ¿quién le ha enseñado a un niño de 6 años que tiene que estar oculto ante una bala, ante un tiroteo en su casa contra su familia? Evidentemente nadie. Entonces, o
0: Evidentemente,
1: sea,
0: mira, quizá los primeros detonaciones, por lo que me informa la autoridad, fueron contra la mamá que está embarazada y contra la niña de 3 años, su hermana.
1: exacto.
0: Y luego,
1: Y
0: ante el escándalo, salió la trabajadora del hogar de 23 años, 21 años,
1: 21,
0: 21
1: 21.
0: años, a
1: Eso,
0: ver
1: pero
0: qué
1: esos son
0: pasaba.
1: datos.
0: Y seguro le dijo al niño: no salgas de aquí, métete abajo de la cama y no salgas.
1: Puede ser, pero hasta
0: Pero
1: donde yo
0: nadie
1: sé, esos
0: estuvo ahí,
1: datos,
0: Pablo, para saber
1: pero
0: exactamente.
1: fíjate, esos datos ni siquiera que yo recuerde, igual, corrígeme si estoy yo mal, pero esos datos figuran en el relato que han hecho reporteros que se dedican a cubrir temas de estos en la Ciudad de
0: Sí,
1: México y el Estado de
0: sí,
1: México. O sea que
0: sí.
1: eso no
0: Lo que
1: forma parte de un
0: molestó fue el
1: boletín.
0: tono, ¿no? O el estilo narrativo de
1: No lo sé,
0: contarlo.
1: o sea, yo
0: Que
1: lo
0: me
1: que digo es, o
0: parece.
1: sea, es un hecho que ese niño estuvo escondido y que permaneció escondido durante un rato. Es un hecho. O sea,
0: Sí.
1: entonces, ¿por qué ese niño hace eso y no hace otra cosa? Pues, no sé, algún tipo de instinto tuvo de supervivencia que le
0: O de
1: permitió o
0: indicación,
1: le
0: lo que sea,
1: empujó a
0: pero
1: hacer
0: eso
1: eso.
0: pasó.
1: Claro, igual fue la niñera que le dijo, no lo sé, acogiéndome a lo que dijo, no sé si fue Carlos Jiménez o Antonio Nieto. Igual la niñera fue quien le dijo, escóndete, vale, pues igual fue así. O igual se escondió él solo, no lo sabemos. Lo que sí sabemos es que permanece oculto. Y permanecer oculto es una decisión que está tomando él. Sí. Una vez que su niñera además está muerta. Quiero decir, ese niño fue obligado a tomar decisiones que no tenía que haber tomado. Fue obligado a vivir una situación que no tenía que haber vivido, a escuchar cosas y ver cosas que no tenía que haber atestiguado nunca. Nadie tendría que hacerlo, menos un niño de 6 años.
0: Y empezar una crónica periodística desde esa perspectiva a mí me parece valioso. Porque todos los demás se van con la sangre, con el morbo.
1: Eso pienso yo también.
0: El tiro de gracia y las fotos y en exclusiva y el imbécil. Porque así lo oyes en la televisión, perdón. El C4 Jiménez, así habla en Televisión Nacional.
1: Yo no me meto ni me dejo de meter. Es decir, muchas veces he criticado cosas que él publica o no deja publicar porque creo que atentan contra la dignidad de las personas que además siguen vivas o sus familias. Uh-huh. En este caso, creo que algunos vídeos que publicó se los podía haber ahorrado. Pero bueno, es su trabajo, su forma de hacer las cosas, allá él.
0: Sí, yo no lo critico. Por eso decía, es una
1: opinión personal. Que tú quieras.
0: Pero es una crónica como la tuya, que un programa como el de él, o que unas fotos como las que sacan, o como un video como el que ponen ahí que no aporta.
1: Es personal. Pues en fin, sí. La lección que tomo yo es la que tomo. Creo que es adecuada, creo que es correcta, creo que es respetuosa. Creo que parte del horror que siento al ver lo que ha pasado y creo que el hecho de pensar en las decisiones que tomó el niño, en pensar en el desgarro de su infancia, de su vida al final, porque tú me dirás qué es eso, si no, o sea, qué es que llegue a tu casa un fulano y se ponga a disparar contra tu familia y los mate a todos. Si no es un desgarro, no sé cómo llamarlo. Ha habido alguno también que le ha molestado que yo dijera que se escondió en ese desgarro que había sufrido en ese momento. No recuerdo cómo lo escribí exactamente. Pero yo digo, pues es que yo no se me ocurre cosa peor que te pueda pasar en la vida. Sí, como un niño de 6 años o como una persona de 30. Pero imagínate ser un niño de 6 años. Sí. De 6 años.
0: Mira, a todos esos que te criticaron, no lean a Truman Capote, ¿eh? No lean a García Márquez, por favor, se lo suplico, no los lean. Porque es nuevo periodismo, y el nuevo periodismo mezcla figura literaria con información. Entonces no los lean, ¿eh?
1: Ni a Truman Capote. No es gratuito. Es que yo creo que no es gratuito. Es decir, gracias por eso, pero yo creo que no es gratuito, ni mucho menos. O sea, es que creo que hay que tratar de ponerse en el lugar de ese niño, sin especular sobre lo que pensó, sobre lo que hizo, dejó de hacer. No hace falta, sabemos las suficientes cosas para pensar, para saber que fue horrible.
0: Sin duda,
1: lo sabemos.
0: Sin duda. Pablo, te mando un abrazo fuerte, fuerte, fuerte.
1: Bueno, un abrazo y muchas gracias por la conversación.
0: Igualmente, Pablo Ferri, periodista del diario El País. Son las 7:22 y usted, ¿qué opina? ¿Qué piensa? 55-51-668-900 aquí en cabina, 807-18-14-14 en cualquier punto del país, llámenos, opine, y en las redes sociales @EnriqueEnVivo.
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0: Rockstar acaba de inventar el tráiler de paga.
1: Lucía,
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1: Bad luck, I guess.
0: El 27 de agosto, Netflix estrena en exclusiva el primer vistazo largo de Grand Theft Auto 6. 30 minutos de gameplay que Take-Two compara con ver una serie. 6 horas después, el mismo video sale gratis en YouTube, sin recortes ni censura. La jugada real, Netflix necesita gamers suscritos. 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Tú decides si pagas por la ventaja o esperas. 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
12: 7 de la noche con 26 minutos. Oiga, ya julio, agosto, ya vamos mes y medio de que acabó el Mundial de Fútbol, más o menos, ¿no? Mes y medio. ¿Cuáles habrán sido las metas cumplidas de la derrama económica que se hablaba antes del Mundial? Vámonos hasta Jalisco, allá en Zapopan. Pues es interesante analizar si se cumplió o no se cumplió, cómo están las condiciones, si fue un resorte el Campeonato Mundial de Fútbol, los partidos que se vivieron en la ciudad de Guadalajara de este Mundial para la propia economía de los jaliscienses y en particular de los zapopanos, de las zapopanas. Y está en la línea telefónica justamente el presidente municipal de Zapopan, Jalisco, Juan José Frangi. Juan José, ¿cómo estás?
13: Bien, Enrique, gusto saludarte. Muy buenas noches, saludos a toda tu audiencia.
12: ¿Extrañas el Mundial?
13: Bueno, lo extraño, claro que lo extraño, nomás que sí estuvo pesada la chamba.
12: No, bueno, me imagino que sí, pero oye.
13: 2 años full time.
12: Full time, pero ¿qué tal, digamos, que los resultados al final del día? Me imagino que están echándole el ábaco a todo, ¿no?
13: Sí, mira, decirte que muy contentos, o sea, Guadalajara y lo que es Zapopan, Jalisco en general, pues lo que tenemos de datos, parece que fue la mejor sede de todas las 16 sedes, ¿no?
12: En uno, ¿de las 16? Saldo,
13: sí, fíjate que saldo blanco, movilidad perfecta, tú llegabas al estadio en 30, 40 minutos, el partido estaba lleno, el estadio una hora antes, con los parking ride y toda la movilidad. Obviamente teníamos 14 mesas de trabajo, derechos humanos, turismo, promoción económica, protección civil, seguridad, y pues la verdad, tuvimos un concierto de 250,000 gentes en la Minerva, también saldo blanco, otro concierto de 150,000 de Maná, el otro fue de Alejandro Fernández, y bueno, por lo que fue el Fan Fest y los public viewing, sobre todo el de Zapopan, pues causó

0: Con ese cielo tejido causó una gran satisfacción de la gente y pues Zapopan se llenó totalmente, igual el Fan Fest, y también estuvo en el auditorio Benito Juárez. Realmente muy contentos, yo te diría, no esperábamos la expectativa de que nos saliera tan bien, pero bueno, pues esto tenemos 9 años trabajando, desde que llené el cuaderno de cargos con todo mi equipo, se llenó el cuaderno de cargos y bueno, pues la verdad, muy satisfechos con el trabajo y bueno, esto viene, ahorita te escuchaba yo sobre la derrama económica, ¿no? Mira, a lo mejor no se llegaron a los volúmenes en los hoteles. Y tú supiste, bueno, pues todo el mundo supo el evento que tuvimos ahí el 23 de febrero, que pensábamos hasta que se iba a cancelar, ¿no? Y bueno, esto nos ayudó a que pues, nos movilizáramos en 3 días y entramos a la normalidad. Estuve en contacto con el presidente de FIFA México, Jürgen, nos dio todo el apoyo con Amaury Vergara, o sea, estábamos todos unidos, Olimpia Cabral, todo mi equipo del comité. Y bueno, pues lo sacamos adelante porque teníamos en puerta el partido de leyendas Real Madrid y Barcelona, ¿no? Entonces, yo te diría que los números en hotelería fueron mucho mayores que el año pasado, pero obviamente en cuartos, porque el precio obviamente subió.
1: Sí, se
0: Entonces,
1: fueron, se
0: esto.
1: gentrificó para algunos toda la
0: Sí,
1: copa.
0: exactamente. Entonces estuvo mucho más alto. La derrama económica, bueno, pues nosotros traíamos la idea de que pudiéramos tener casi 20 mil millones en todo Jalisco, ¿no? Yo te diría que no se llegó a la meta, pero lo estoy viendo ahorita, la repercusión que está teniendo lo que tuvo el que 6 mil millones de gentes que ven el mundial en todo el mundo, pues eso no se paga con nada, no hay peso que te alcance para publicitarlo a todo el mundo. Publicitamos Jalisco, las playas, Zapopan, Guadalajara, y eso empieza a tener una repercusión. Tan es así que ahora ya nos invitaron a España a presentar una feria que se llama Agave y Maíz. Londres nos está pidiendo el altar de muertos a Zapopan. Entonces viene toda esa parte, y la otra es cuando la gente, porque la verdad, si algo vivimos y en todo México, fue que no hubo distinción de clases sociales, no hubo distinción de partidos. Fue un ambiente tan cálido, tan bonito, en que toda la gente se unió y hasta los aficionados de Inglaterra, de Corea, de España, de todo, todos unidos sin ningún problema. Entonces, yo ya había vivido el 70, el 86 y ahora este mundial. El 70 pues estaba niño y ahí jugaba, me tocó jugar de niño ahí en el Providencia y entrenó Brasil, tuve esa experiencia inolvidable.
1: Uy,
0: Y después de los, el
1: Pelé.
0: después de los Sí, Pelé, Rivelino, Tostado, Gerson, todos
1: Hombre.
0: ellos. Y el 86 lo viví como aficionado y el de Alemania lo viví ya como directivo de la federación, que era vicepresidente de selecciones nacionales. Y estaba yo en Chivas como presidente. Llevábamos 9 jugadores de Chivas allá y algunos de Saprissa, que también Jorge Vergara, en paz descanse, era dueño de Saprissa y de Chivas USA. Entonces, lo vives intensamente, la verdad, aquí un gran estadio, este estadio de Chivas, Estadio Guadalajara en ese momento, y que realmente la gente impactaba. Mira, el ambiente, tuvimos 2 partidos de repechaje, y te puedo decir que esos 2 partidos nos sirvieron muchísimo de muestra. Fue cuando vino Infantino aquí y vio el ambiente, que la gente no se paró hasta que terminó, y no eran selecciones de gran calado, pues. ¿Te acuerdas que fue Jamaica, Nueva Caledonia y todo mundo feliz? El ambiente del fútbol en Jalisco, híjole, no porque lo diga, pero no creo que haya una afición futbolera, más el turista que vino de México, de otros países. Bueno, era un lleno total, todo, todo, todo.
1: No, y la
0: A ver,
1: fiebre de los coreanos que me tocó hospedarme en el mismo hotel que la selección coreana de fútbol. Ya estaban eliminados, fuimos a ver el partido Uruguay contra España, allá al Estadio
0: Sí,
1: Guadalajara. ¿Qué
0: sí.
1: afición? Se ganaron a la afición de Guadalajara los sudcoreanos,
0: Sí, la verdad.
1: impresionante.
0: Sí, era mucha hospitalidad. Veías a los policías, veías a la Guardia Nacional, a la defensa, portándose de una manera increíble. Les dimos clases en inglés a todas las policías estatales, municipales. y realmente pues coordinados, yo era como coordinador, pero pues lo presidía el gobernador Pablo Lemus, y decirte que muy satisfechos, no esperaba yo eso, y creo que esto va a traer muchísimos beneficios económicos, sobre todo turistas que lo ven de tele en España, en Portugal, y ven la ciudad y dicen, oye, yo quiero ir tal día, ¿no? O sea, porque muchos viajes que tú haces, que yo hago, es que a veces los vemos en la televisión y decimos, ¿cómo me encantaría ir a ese lugar, ¿no?
1: Sí, no, bueno,
0: Entonces,
1: hay que
0: hay veces.
1: aprovechar ahora el rebote del mundial, ¿no? Que se
0: Eso,
1: puede
0: eso.
1: consolidar la marca Guadalajara, la marca Jalisco. Juan
0: So,
1: José,
0: y
1: te agradezco mucho
0: Zapopan.
1: estos minutos y esta conversación.
0: No, Enrique, te mando un abrazo y bueno, pues aquí estamos a la orden. Sepas que tienes tu casa aquí en Guadalajara.
1: Sí, seguramente
0: Zapopan.
1: por ahí estaremos en la Feria Internacional del Libro, así es que por allá nos veremos.
0: Órale, un abrazo y gracias. Un saludo a toda tu audiencia. Gracias.
1: Igualmente,
0: Buenas
1: Juan José
0: noches.
1: Frangi,
0: Hasta luego.
1: presidente
0: Bye
1: municipal
0: bye.
1: de Zapopan, allá en Jalisco. Nos vamos a la pausa, pero regresamos porque tenemos mal de amores. Sí, pero en Netflix. Pausa.
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18: Todavía no abrimos.
19: Disculpe la hora, señorita, pero me urge uno de sus remedios.
18: ¿Daniel?
19: Volví para verte.
18: ¿Hace cuánto no nos vemos?
20: Estamos escuchando el tráiler que le llaman, que le dicen, bueno, me va a regañar Paulina Chavira, el avance, el corto, el preview, el resumen. Oh, ya también la los anglicismos son parte de nuestra vida. Oiga, México está a punto de hacer una revolución. Estamos hablando de hace un siglo.
21: Sí.
20: Emilia Sauri está a punto de hacer su revolución.
21: Ájale.
20: Mal de Amores parece de entrada la historia de una mujer atrapada entre dos hombres que están aquí en la mesa, por cierto, los tres personajes. Daniel Cuenca, el revolucionario que incendia todo a su paso. Antonio Zabalza, que es el médico que representa la posibilidad de construir algo en medio de ese caos que era México. Y en realidad la pregunta tiene mucho más carnita, mucho más cabrón, sí. La pregunta, ¿por qué una mujer como Emilia Sauri tendría que elegir entre el amor, su vocación y su libertad? Hace 100 años en aquel México. Eso es lo revolucionario que tiene Mal de Amores, ¿sí? La novela escrita por Ángeles Mastretta, de la que, por cierto, mi madre era muy fan. Y que convirtió a la Revolución Mexicana, digamos que en un telón de fondo de otra revolución. Mucho más íntima, que es la revolución de una mujer empeñada en ser dueña de su propia vida.
21: Ay,
20: y para hablar de amores, revoluciones y pasión. Mucho fuego, por cierto.
6: Sí.
20: Y si no, solo en Netflix. Y esa eterna batalla, ¿no? Entre lo que te incendia y lo que te da paz. Están aquí los tres protagonistas. Renata Vaca, ¿cómo estás, Renata?
6: Muy bien, muy y ya muy conmovida con todo lo que estás diciendo. Ya la quiero volver a ver.
20: Escribí porque si no se me olvida. Iván Amozurrutia.
14: Hola, hola, ¿qué tal?
20: ¿Cómo te va?
14: Muy bien,
20: Juan
14: qué bonita
20: Pablo
14: introducción.
20: Fuentes.
16: ¿Qué tal, Enrique? Gracias por tu espacio. Muy bien, contentos de estar aquí.
20: Oigan, ¿qué es Mal de Amores para ustedes? No es fácil pasar del papel a pasar a lo audiovisual. Uh-huh. Y siempre habrá quien diga, no, pero es que en el libro, yo siempre digo, son lenguajes y productos diferentes. Y además esta tiene la peculiaridad de que la hija de Ángeles Mastretta...
6: Sí. La adaptó, justo la yo adaptó. Iba a eso, todas las flores para Catalina
20: Aguilar Mastretta. Y la dirigió, Catalina Aguilar Mastretta,
6: lo hizo
20: brutal.
6: De una manera tan fina, o sea, como justo era con una pincelada fina todo lo que hacía, pero también muy divertido y creo que es una mujer que nos hizo sentir a todos en el set parte del proyecto y creo que por eso el producto se ve como se ve, con este corazón y con este fuego constante.
20: Y arriesgue, ¿no? Porque finalmente a ver, métete a menearle a la novela de tu claro. mamá, ¿no?
6: Híjole, uh-huh. sí, anímate a ver.
16: Y serle no. fiel a la esencia, ¿no? Exacto. No perderla.
20: ¿Y qué les pareció? ¿Ya la vieron terminada?
16: ¿Los claro.
6: Yo no la he terminado. Toda...
14: Yo no la he terminado.
16: Yo ya la terminé ayer, que acabé más temprano que ellos. Llegué a terminar.
20: O sea, maratoneaste ayer.
16: La maratoneé entera. Sí. Son 7 capítulos. Bueno, arranqué desde el 4, que era el que ya habíamos visto los primeros 3.
20: Y es miniserie, entiendo.
16: Miniserie, 7 capítulos.
14: 7 capítulos,
20: ¿no?
14: Sí.
20: O sea, porque ya no hay más. ¿O habrá un spin-off?
16: Renata,
20: te veo.
6: Y ya, tudum, como que sí. Preguntémosle a Tutum.
14: Por ahí dicen que hay un plot twist de que más bien Zabalza y Daniel.
6: Zabalza y Daniel.
20: No, vayamos a spoilear. Porque,
16: es broma.
20: A ver, quienes leyeron la novela, pues ya van a decir. Ya
14: no es cierto.
20: El final,
16: estamos
20: ya
16: jugando con tu cabeza, Enrique.
20: No, cállate. Hasta sentí así ñañaras en el occipucio.
16: Hasta sentiste envidia.
20: Ñañaras en el occipucio, como decíamos en la secundaria.
6: En el occipucio.
20: A ver, Renata.
6: Sí.
20: Emilia vive entre dos hombres.
6: Sí.
20: ¿Estás de acuerdo?
6: De acuerdo.
20: Pero su verdadera pelea es contra esa obligación de tener que escoger a quien te digan a veces, a quien digan a la sociedad que es mejor.
6: Sí.
20: O que tendrías que escoger lo que te diga...
6: ¿Yo?
20: Esas maripositas en el estómago. Bueno, puede ser tú Dios y puede ser mío. Tu personaje. A ver,
6: ay, yo
20: ¿harías lo mismo
6: que
20: tu personaje o harías algo diferente?
14: A ver.
16: Sí, a ver, todos tenemos que
14: quiero saber.
6: Contando
14: Emilia
6: verdades.
14: Contra Renata.
6: Emilia versus Renata. Pongan los guantes de box. Ahí, sí. No, sí, y el corset. No, yo siento que sí haría lo mismo que Emilia porque creo que soy una mujer bastante intensa como ella. Vivo todo a full.
20: Se echa de ver. Sí.
6: Se echa de ver, claro que sí. Y entonces siento que intentaría hasta el final de los tiempos. Haría terapia de choque. Al final. Y de pronto también sí siento que necesito la estabilidad, necesito la magia. Porque aparte, una no es menor que la otra. Siento que los dos sacan versiones de Emilia
16: muy distintas.
20: Entonces, que eso es muy interesante,
14: ay,
20: ¿no?
14: Ay, Dios
6: muy
14: mío.
6: Interesante.
14: Se pusieron
20: ahora,
14: de acuerdo.
20: Sí eran otros tiempos, ¿no? Los tiempos del cortejo, pues casi de duelo a...
6: Se extrañan.
20: A morir.
14: Pues sí, ¿no? Y es que además no habían celulares de por medio, ¿no? Entonces creo que todo estaba muy enfocado a realmente...
16: Al presente.
20: A la realidad, a lo real, realidad. ¿No?
6: Sí, al estar.
20: Bueno, o al fringir.
16: Pero de cara a cara.
6: O a la obligación también.
14: Depende de quién.
20: Pues sí, ahora sí no te podías esconder detrás de un huevito en Instagram, ¿no?
6: Claro. Exactamente.
20: O en las redes sociales. Pero a ver, Juan Pablo Fuentes, Daniel es pasión, ideales, riesgo, audacia. Amor que probablemente sabes que no te va a ir bien. O sea, es que te va a ir mal. Y aún así ahí estás de terco. ¿Qué tiene Daniel para Emilia? O para que Emilia no te mande a Palenque, allá al rancho de la chinga.
16: Yo creo que es adictivo. Esta incertidumbre para el ser humano puede ser muy adictivo, esto que nunca acaba de asentarse, que nunca acaba de aterrizar. Entonces viene, se va, en este vaivén creo que es muy atractivo para el ser humano. Muchas veces eso que duele te hace adictivo, ¿no? Y creo que Daniel no tiene sanadas muchas heridas y no sabe pertenecer y no sabe quedarse. No creo que el amor que le falta sea el tema acá. Creo que él no tiene las herramientas y la capacidad de construir algo con ella como a ella le gustaría. No, su lenguaje de amor no es el mismo. Entonces ahí viene ese choque. Él no puede darle lo que ella quiere, esta estabilidad. Por eso agarra lo que mejor y lo que más le conviene de las dos partes. Porque los dos le venden una versión distinta de ella misma, que es la aventura y la estabilidad, que son dos deseos fundamentales del ser humano que todos que todos queremos.
20: Es que somos reprimitivos, ¿verdad? O sea, por eso Shakespeare es un éxito, yo digo, ¿no? Porque nos tiene lo que somos.
6: Así. Y creo que es la magia traición, de estas pasión. Historias. O sea, las lees y es como esta historia ocurre en 1910, pero se siente actual. Creo que todos nos estamos preguntando todo el tiempo en quién nos vamos a estar convirtiendo constantemente, en el amor, personalmente.
14: Y todos tenemos un Daniel y un Zabalza, o bueno, dependiendo,
16: sí,
14: ¿no?
16: O somos un Daniel,
14: lo que queramos, pero creo que eso es parte Emilia. De la vida. O una Emilia, claro, por supuesto.
20: O una Emilia, y más en este tiempo de mujeres en México, ¿eh? Total. O sea, está muy interesante que salga hoy esta serie, precisamente de esta novela, uh-huh. precisamente en estos tiempos. Y yo le diría acá al doctor, a don Iván Amozurrutia, que es el actor, pero Antonio, tu personaje, parecería que tiene todas consigo. Las credenciales suficientes como para ser el hombre correcto, el profesionista, con un futuro por delante, médico, compañero, estabilidad, economía. Pero te la pongo difícil. ¿Ser el hombre correcto alcanza para ser el hombre que una mujer desea?
16: ¡Upa!
14: ¡Tan, tan, tan, tan! Yo te lo voy a poner muy claro. Creo que Zabalza... regresa desde él estudia en Estados Unidos, estudia en Europa y regresa a Puebla, de donde él es, de donde él nació, uh-huh. y se topa con esta mujer maravillosa que lo, o sea, lo vuelve loco desde el principio, porque luego se ve que es cuando conoce a Emilia, él no había conocido a una mujer así. Porque precisamente Emilia no es como cualquier persona y lo dice, ¿no? Estos no son los tiempos. ¿Sí? Y eso también lo revoluciona a él, ¿sabes? Y yo te iba a decir que te lo iba a dejar muy claro porque...
20: hasta me espanté, dije,
14: independientemente de cualquier...
20: Te vas a soltar así un estetoscopiazo.
14: No, independientemente de cualquier cosa, si lo quieres ver como el deber ser o que es la decisión correcta, tú vas a amar a una persona con el simple hecho de que esa persona está. Y si tú no estás...
20: Y las formas de estar son tan variadas que luego dices, no, pues ahí estoy. Sí, güey, pues sentadote en el pinche sillón, qué chingados me sirves, ¿no?
16: Yo creo que no tiene nada que ver con uno mismo que alguien te elija o no te elija. Creo que tiene que ver con lo que está buscando la otra persona.
20: Tú estás bien para sentarte con el Sigmund Freud.
6: Exacto.
20: Es que hay una cosa que decía Sigmund Freud, que es la habilidad del objeto de deseo. Que entonces tú crees, y le pasa mucho a lo que dijiste a tu personaje, ¿no? Esta adicción, que no es que es esto. Y entonces uno idealiza a la contraparte por lo que uno cree de la otra persona. Claro. No por lo que es la otra persona.
16: Completamente.
14: Claro.
20: Ay, no, ya vamos a hacer un podcast de una hora.
6: Exactamente, sí. Aquí nos quedamos.
20: Mal de amores en el diván, chingos madre. Pero ahora, a ver, Renata, me gustaría preguntarte, ¿por qué Ángeles Mastretta escribió un personaje de una mujer que quiere amar sin renunciar a quién es? Sin renunciar. Y esta novela se publicó hace 30 años.
16: Claro.
20: ¿Cómo lees al personaje hoy, interpretando a una mujer de hace 100 años, de una novela que se escribió hace 30? O sea, está acá. Ya, perdón, claro, por la trigonometría, pero...
6: Y yo sumando, sí, sacando cuentas. Sí, y yo,
20: más 8 que llevábamos. Sí.
6: ¿Cuántos me quedan? No, justo siento que es muy poderoso lo que hizo Ángeles, porque bueno, ella cuenta que se imaginaba esta historia, que estaba en un coche, creo que rumbo a Puebla, entonces veía los volcanes y decía, creo que he escuchado muchas historias en las que un hombre se enamora de dos mujeres, pero... No he escuchado muchas de una mujer que se enamora de...
20: O sea, le faltó
6: hombres.
20: Un volcán masculino. Exacto. En medio de las
6: dos. Exactamente,
20: existen,
6: un tercer, ¿no? Volcán.
20: Sí, el Popo y Lista y el señor.
6: Exacto. Juan Pablo. El señorcito que se quedó a la
16: despedida. Y el señorcito
6: también.
16: Juan Pablo, todo flaquito el volcán.
6: Exacto, todo flaquito el volcán. Entonces, siento que justo es muy interesante ver cómo han habido mujeres poderosas que han abierto camino para las mujeres que hoy somos y en las que hoy nos podemos convertir.
20: ¿Cuántas revolucionarias? ¿Cuántas, las Adelitas,
6: justamente, ¿no? Que siento que la historia no menciona a muchas mujeres, ¿no? De pronto todos pensamos, Pancho Villa, Zapata, Madero, bla, bla, bla, Carranza. Entonces, de pronto está una Ermila Galindo, ¿no? O sea, que estuvo muy de la mano ahí en la política metida, organizó de los primeros congresos feministas, sí. O sea, fue una mujer muy importante.
20: Las sufragistas.
6: O sea, podemos hablar de muchísimas mujeres, sí. Y entonces... Creo que es muy emocionante ver cómo, o sea, de pronto decimos, esto es una mujer adelantada a su época, pero eso me lo robé de Cassandra, ¿no? Cassandra decía que han habido mujeres fuertes siempre, ¿no? No, o sea, no, nacieron en la época
20: solo
6: que les
20: no
6: tocaba.
20: Solo que no han tenido la visibilidad.
6: La visibilidad y la voz.
20: Porque el mundo lo escribían los hombres.
6: Totalmente.
20: todo. Entonces,
6: Cassandra
20: Changuerotti.
6: Sí. Cassandra Changuerotti.
20: Besos, Cassandra. Sí. No me quería aguantar.
6: A la poderosa Cassandra Changuerotti.
20: De mandarle un beso y un abrazo.
6: ¿Qué tal esa mujer? Adoramos, persona, lo que hizo con Milagros.
20: Es un avión de las tablas.
6: Literal, sí, sí, sí. Es un avión esa mujer.
14: Da cátedra esa mujer.
6: Hace malabares, sí, hace magia.
20: Y ustedes van para allá. O sea, esta generación de actores, de actrices que estamos viendo hoy en estas series, ojalá, protagonizando estos papeles, no, ojalá nada, son una realidad. Se ve su trabajo, no importa si es audio o video, vi dos capítulos.
16: Ah, ¿en serio?
20: Y no, bueno, no llegué a tanto porque uno sí tiene que trabajar, mano. No me dio chance de maratonearla toda, pero estoy picadísimo. Y es una cosa que digo, mi mamá le hubiera encantado, evidentemente. Ay. Bueno, Mal de Amores, el libro, me acuerdo perfecto de la portada. Entonces, son cosas que te quedan ahí para toda la vida. Y saludos, Ángeles Mastretta.
6: Saludos a nuestra hermosa.
20: Y a la directora, productora, ¿qué más hizo?
16: La escribió, también la adaptó.
14: También, con
6: sí. Y también era el pegamento.
20: Aguilar Mastretta Films.
6: Aguilar Mastretta, así todo, ¿no? El catering. Es que la ilusión, ¿no? Y te digo algo también. Creo que era un set de gente muy talentosa. O sea, no solo los actores, sino...
20: No, y se ve la dirección de arte, todo.
6: O sea, vestuario, maquillaje, Tal Echeveste, Adela Cortázar, Sandrit, toda la gente...
14: Carmen Cabana con la fotografía.
20: Porque los capítulos son de...
6: Beto Hinojosa también.
20: ¿Cuánto duran? Como 40...
14: Como una hora.
16: Como 55.
20: ¿Sí, verdad?
16: Sí.
20: Bueno, se me pasó más rápido.
6: Son películas.
20: O sea, realmente hicieron casi... 3 películas y media.
6: Sí.
20: Que dividido en 7, pues salen a 7 películas. Y todo lo que hay detrás de la dirección de arte, la ambientación, es una cosa de época, no es fácil. Nada. No tiene que salir ni un maldito cable.
6: Claro.
20: Porque los hubieran hecho subterráneos y nos hubiéramos agarrado mucho CGI.
6: Exactamente. Hubiera salido antes la serie.
20: No hay ni un cable arriba.
6: Sí, no.
14: Pero es un proyecto ambicioso. Es ambicioso porque es muy grande y es difícil hacer época.
20: No, ¿dónde la filmaron?
6: San Luis Potosí, Puebla y Ciudad de México.
14: Wow.
6: No, unas locaciones brutales.
14: Locaciones y en Ciudad de México construyeron la Casa de la Estrella. La Casa Sauri.
6: Entrar.
16: En los foros maravilla.
20: Qué maravilla.
6: Qué maravilla. Muy adorable.
20: La verdad. Mal de Amores ya está disponible.
16: Netflix.
20: Ya está.
16: Les va a encantar.
20: Estás muy chistoso. Es muy divertida, pero muy inteligentes los tres. Y muy guapos, muy guapas.
6: Muchas gracias.
20: Y muy talentosos.
16: Muchas gracias.
20: Bárbaros. Gracias a la gente de Netflix que nos trajo aquí la oportunidad de poder platicar con ustedes. Y de verdad, créamelo, si usted cree que no ha encontrado lo que cree que quiere encontrar, ni le busque.
6: Ya lo encontró.
20: Sienta. Vea la serie, lea el libro, vea la serie y luego...
6: Nos agradece.
20: Luego apasiónese. Pues va probando y luego ya le va a gustar. Mira, te puede gustar tantito el refresco de naranja y tantito el de manzana.
6: Y la chaparrita de uva, ¿qué onda?
20: Y la chaparrita de uva, a lo mejor sale la gana. Oye, no, tú eres muy joven para las chaparritas de uva.
6: En Coyoacán, una quesadillita frita y su chaparrita
20: de
6: uva,
20: naranja. No tiene comparación. Ese jingle es más viejo que Mal de Amores.
6: Me lo voy a aprender.
20: Bueno, qué cosa. Gracias a los tres por estar aquí en la cabina. Renata Vaca, gracias.
6: A ti.
20: Juan Pablo Fuentes, gracias. Ivana Mozurrutia, gracias por estar aquí.
6: Eres lo máximo.
20: Y bueno, para estar con el público, sobre todo que los van a ver ahí, en la comodidad de sus pantallas, clases. Hasta en la palma de su mano, pórtese bien, hasta en la palma de su mano, en el teléfono o en la tablet, pueden ver Mal de Amores en Netflix. Gracias a los tres.
6: Muchas gracias.
20: Hasta mañana a las 6 de la tarde. Se quedan con Alejandro Gómez en AS en W. Y es noche de jueves. ¿Tenemos planes? ¿No? Ay, qué aburridos. Ahora hay que encontrar
6: Mal de Amores.
20: Vámonos.

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4: Tu celular ya sabe más de sí mismo que tú. 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
19: Buenas noches, 8 de la noche, 20 horas este jueves 3 de septiembre. Qué día tan lluvioso, qué caótica ciudad, pero llegó la hora de que usted se olvide de ese tráfico o que lo lleve mejor con los especialistas, con los mejores, con los más creativos. Esas personas que cada que hablan su oído se deleita con información y entretenimiento. Buenas noches a todos y a todos los que aman el fútbol americano colegial en México. Hoy arrancó Alex, hoy está jugando los Tec Monterrey, Ciudad de México. Buen partido, tan buen partido como este programa. Buenas noches, Alex.
20: ¿Cómo estás, mi querido Pepe? Saludos a todos, bienvenidos a Hacen W. Y de entrada, gracias, porque ya les estaremos informando un poco más adelante, pero hoy se tomaron buenas decisiones y justo que le convienen a este programa gracias a su preferencia. Es decir, en pocas palabras, gracias a que nos oyen y nos ven, esto va a ir mejorando. Y bueno, pues sobre esto de los Techs, yo nada más me acuerdo que nos quitaron a los que nos gusta el béisbol en el Tec de Monterrey ese bonito deporte. Y justamente el encargado de los deportes del Tec de Monterrey cuando se quitó el béisbol, hoy es presidente de la Liga Mexicana, Horacio de la Vega. Lo que son las cosas, el destino, la vida. Pero no vamos a hablar de eso. Hoy vamos a hablar de América y Monterrey. No tanto el partido de ayer, sí de una acción súper polémica, pero además de diferentes ángulos. Ok, fue lo del arbitraje, muy polémico. No polémico, fue un error y punto, se acabó. No le demos vueltas, hay que decirlo así. Pero no perdió el América por eso. Y no se vale que el América, lo dice su propio entrenador, o lo dijo su propio entrenador, hoy entrenador de las Águilas del América, pero cuando dirigía a Pachuca, pues decía, si hay un equipo que no se puede quejar del arbitraje, es el América. Así que no se pueden quejar del arbitraje. Y también hablaremos del otro lado, el técnico de Monterrey y sus finales. 8 finales contando esta del próximo domingo contra el Toluca. En México, por supuesto, en México. Muy bien lo del pelado Almeida. Bueno, hablemos también de Brian Rodríguez y sus números. ¿Qué tan bueno es Brian? Pero no contra Puebla, sino en los partidos bravos. En fin, hay muchos temas que queremos compartir con todos ustedes. La asistencia de los equipos capitalinos. Híjole, datos bien, bien interesantes. Y lo de Dieter Villalpando. Quédese, quédese, porque la verdad tenemos mucha información para todos ustedes. Antes del desarrollo, saludo a mis compañeros con muchísimo gusto. Y empiezo por Brenda Flores. ¿Cómo estás,
21: Brenda? ¿Qué tal, querido Alex? Te saludo con gusto a ti, a Stevie G, a todas las personas que nos ven y nos escuchan a través de Hacen W, a través de la pantalla de Claro Sports. Bienvenidos, vamos a platicar de lo que comenta Alex, la polémica arbitral en la semifinal de la Leagues Cup entre Rayados de Monterrey y las Águilas del América. Coincido con él, hay más elementos que impidieron que el América avanzara a la final y los vamos a platicar a detalle. También el tema de Dieter Villalpando involucrado en cuestiones de apuestas. Les diremos cuáles son los riesgos, cuáles son lo que puede implicar estar inmiscuido en temas de apuestas deportivas. Quédese con nosotros, 55-54-02-28-44, y díganos quién es el favorito para ganar la Leagues Cup. ¿Será Toluca, que ya está en esta fase con el Turco Mohamed, o del otro lado, Rayados de Monterrey? Lo pueden hacer también a través de nuestras redes sociales, @deportesWradio, en ex, en Instagram, @deportesW.
20: Inciso C, ¿a quién le importa? Mi querido Stevie G, ¿cómo estás? Muy buenas noches.
22: ¿Qué pasa, lugar, Alex, Brenny? Qué gusto saludarlos. Yo contento, es jueves de Chicharito.
20: Ah, jueves sí, de
22: Javier Hernández.
20: Qué emoción.
22: Cada vez que Javier sube algo, yo tengo la campanita activada. Cada vez que Javier sube algo.
21: ¿Y le pones corazones o besitos?
22: Siempre, siempre. Le mando un beso.
20: Y le encanta que aquí lo sacamos siempre.
22: Cierto, sí, cierto. Y además, somos fans. Brenda se enoja constantemente, pero hoy no. Creo que hoy lo va a apoyar.
21: Lo que pasa ya es que ella es colega.
22: Ya es colega. Ya tienes que apoyar a los colegas.
21: Ya, debutó como colega. Ojalá que no se enoje y que diga que ese es un mal trabajo como el del futbolista.
20: No, este es un trabajo maravilloso. No tan bien pagado como el de ellos, pero maravilloso. Entonces es martes de taco, jueves de chicharito.
22: Jueves de chicharito.
20: Bien, bien, ya
22: siempre, no falla.
20: Bueno, pues, a ver. No fue penal. A ver, no le demos vueltas. Hasta mis amigos rayados, bueno, una no, me dijo, pero es que sí hubo contacto. Perdón, es que contacto no es penal. Ya, dejemos eso. O sea, dejemos eso. Ya sabes qué, ¿verdad? Sí. una querida amiga regia, que bueno, pues ella se quedó, se desveló y dijo, ¿por qué me voy a poner triste o por qué les voy a dar la razón? Fue penal, punto, se acabó y hubo contacto. Ya debemos de verdad de dejar de seguir a esos que dicen que no hay penalitos y penalotes. Es penal, a ver, sí hay penales que no se deben de marcar, sí, porque el contacto no es motivo para marcar una falta dentro del área. Vemos que Orbelín alza las dos piernas. Vean ustedes las imágenes. Vean ustedes. O sea, sale volando con las dos piernas y se le deja ir al jugador americanista, ¿no?
22: Mira,
20: a Kevin.
22: Tan Orbelín sabe que no era penalti.
20: Que se para de inmediato.
22: Se para de inmediato para evitar que lo amonesten por simular una falta. Él sabe perfectamente que buscó el clavado, que se tiró antes de tiempo, y se levanta enseguida a buscar la pelota, porque de hecho no la encontraba, a buscar la pelota para seguir la jugada y evitar que lo amonestaran. Él sabía perfectamente que no era penalti.
20: Paréntesis. Kevin Álvarez
22: lo sabía también.
20: Brenda, veremos en México, Stevie, veremos en México alguna vez que uno de estos jugadores se pare y diga, no, perdón.
21: Me equivoqué.
20: No fue.
21: Nunca, yo creo
20: qué?
21: Que no.
20: ¿Por pues, qué? O sea, ¿por qué solo en Inglaterra?
21: Pero es que también, Alex, pues la responsabilidad es del árbitro. O sea, también le
20: no,
21: van a...
20: No.
21: A ver, sí.
20: Es que siempre...
21: Primero, a ver.
20: Es de acuerdo, la responsabilidad es del árbitro. Pero si tú sabes que no fue penal...
22: Pero ¿para qué la simulan?
20: Cuesta?
22: ¿Pero para qué la simulan? Para que se lo
20: para
22: marque.
20: Que se los marque.
22: O sea, ya vienen con la idea de... Si el árbitro cae...
20: Se venga. Vería increíblemente bien un jugador
21: es que
20: se pare y diga, no, perdón.
21: Híjole, pues sí, luego para eso tienen el VAR los árbitros y no lo utilizan bien.
20: Eric Jair Miranda, saludos.
21: Y es cuestión de hablar, no solamente del América, olvidémonos de colores y si le beneficia a Rayados.
20: No,
21: si le,
20: de acuerdo.
21: Si le, a ver, yo lo decía en el partido de Chivas contra Santos, a mí me parece que es un contacto cualquiera. No hay manera de marcar eso.
20: Es que yo ahora lo digo porque es el América. Porque está mal y porque le impidieron el pase a una final a un equipo. Pero si hubiera sido contra Monterrey, aquí lo diría igual.
21: Pero también del otro lado, es que lo pisa. También del otro lado lo han beneficiado y ha sido lo mismo. Lo que le está pasando ahorita
20: pero está
21: Rayados,
20: igual de mal.
22: No, y lo hemos dicho aquí. O sea, yo no tengo ningún problema en reconocer si al América lo beneficia el arbitraje. A mí me da igual. Yo no juego para
21: ahora,
22: el América.
21: Kevin ya tenía el pie
20: ahí está
21: apoyado.
20: Para los amigos de Claro Sport, el de Henry.
21: Ese es el de Henry. Yo iba a hablar del de Kevin, que justamente ya tenía el pie apoyado y es Orbelín Pineda.
20: El que lo busca.
21: El que entra a la posición de Kevin. Y aquí, el que decías, Stevie, el tema de Henry y este contacto con Salcedo, ¿no?
22: Sí,
21: que
22: también, sobre todo el de Henry
21: que
22: termina
21: es más
22: siendo.
21: Claro.
22: No, y termina siendo mucho mayor la conversación en torno a esa jugada, porque sí se marca el de Orbelín, que es absurdo que se marque, y el de Henry que puede entrar
20: hay
22: en la polémica.
20: Hay un poco más elementos.
22: Justo,
20: sí,
22: puede entrar en la polémica, pero hay un poco más de elementos. No se marcó, ahí es donde obviamente toma una magnitud mucho mayor.
21: Sí. Ahora, América, como dices, Alex, no queda eliminado por el tema del arbitraje.
20: No, queda eliminado.
21: Momentos importantes para poder cerrar el partido. Brian Rodríguez, que no aparece, había tenido 3 goles, 3 asistencias, y en este partido 3 tiros y 1 por ningún lado.
20: Ahorita vamos al tema de Brian.
21: ¿Qué cosa?
20: Quedas eliminado, América, porque recibiste 6 penales.
21: Exacto.
20: 1 en el partido y 5 en la tanda.
22: Uh-huh.
20: Después Cota sale, de verdad me cae re bien, Rodolfo,
21: y
20: a decir casi entre lágrimas, sí. Si quieren un culpable, levanto la mano. Soy yo porque no pude parar un solo penal. Pues sí, también.
22: Sí, no es fácil, pero al final esperas, ¿no? Que tu guardameta al menos se acerque. El tema es que Cota no estuvo ni olió los penaltis.
20: Y sobre todo, América no se puede quejar. Digo, lo hacemos los medios, pero América no se puede quejar por esto, porque su hoy técnico hace años que les dijo, ustedes no pueden quejarse de la luna. Vamos a escuchar.
0: Bueno, yo la vi, fue Orsay. A mí, la acabé de mirar hace 5 minutos y estaba adelantado. Pero bueno, son decisiones que toma, y el América no se puede quejar del arbitraje, por favor.
20: Por favor, decía, ¿no? Por favor.
21: América no puede.
20: América no puede quejarse del arbitraje.
21: Este señor se debe de comprar una cuchara, un plato y tragarse sus palabras, porque...
22: Ahora vamos.
20: Ahorita vamos a... Esto es lo que dijo ayer, ya como técnico del América.
0: Ya nos habían dicho con los antecedentes de Miranda en el VAR, yo no estaba en el club antes, pero tiene antecedentes de perjudicar mucho el club, y hoy fue muy evidente, porque hubo un penal a favor que no lo cobró y no intervino el VAR, y en otro que tenía que haber intervenido, porque el que va al encuentro de la pierna es el rival, no es nuestro defensor. No es un error, es un horror la decisión del VAR, que tendría que haber ayudado a los árbitros. Y terminó siendo decisivo en el partido. Creo que todo el estadio y todo lo que vio en el partido fue muy evidente.
20: Bueno, ya dijimos, sí, te escucho, Steve.
22: Sí, que yo, por ejemplo, Guillermo Almada y André Jardine, cuando entrenaban a otros equipos, Almada con Pachuca y Jardine con San Luis, dijeron prácticamente lo mismo, ¿no? Que el América no se podía quejar. Llegan al América y se dan cuenta que no es la realidad, que al América le perjudican como a cualquier otro y lo benefician en algunos momentos como a cualquier otro, ¿no? Entonces, yo sí creo que es muy fácil de repente decir para los técnicos rivales, el América no puede hablar de esos temas, cuando la realidad, ¿cuántas veces ha perjudicado Rayados, por ejemplo, un duelo directo entre Rayados y América y se ha visto perjudicado el América? Ahora iremos con eso. Para mí es muy fácil decir, porque es el América, porque es un equipo con esa magnitud, con esa grandeza y demás, decir el América no puede hablar de arbitraje porque siempre lo ayudan. Ya cuando están del otro lado se dan cuenta que no es la realidad.
21: Exactamente. Yo, y después, la verdad, Alex, tragarse sus palabras porque...
20: De acuerdo.
21: Muy delicado cuando te beneficia.
22: Marchesín lo dijo también, el portero.
21: Y cuando no hablas, criticas. Entonces, a ver, si vas a hablar siempre de arbitraje, en este momento, en este partido, nos benefició. Y el pasado nos perjudicó, pero pudimos
22: pero
21: salir.
22: Pero es a lo que voy, es muy fácil decir, a un equipo siempre lo beneficia. Siempre beneficia a la América, no es cierto. No.
20: Bueno, como es el común denominador, y... No lo sé, 6 de cada 10 aficionados al fútbol en este país piensan eso, no lo voy a discutir.
22: Pero es lo fácil.
20: No lo voy a discutir.
1: Es que es un lugar común, ¿no?
20: Es un lugar común. Es lo fácil. Para mí no existe. Para mí.
1: O sea, ha existido muchos años, a lo mejor ahorita no, pero sí ha existido.
20: Pepe, yo me pongo de verdad a revisar la famosa mano en Querétaro del Capitán Furia contra los pobrecitos Pumas que llevan una vida quejándose. Y pues la verdad la tiene pegada al cuerpo, pero... Luego crecen con eso y ya nada más lo repiten porque un chaparrito lo dijo alguna vez.
22: Y es salir con la fácil.
20: Por eso,
22: Alex.
20: A ver, yo quiero terminar mi idea. ¿Somos o no somos? América no se puede quejar, punto. Pero no porque sea verdad eso que dice la cantaleta.
22: Por lo que significa el América.
20: Por su grandeza.
22: De acuerdo con ese tema. Pero
20: ¿somos
22: a mí tampoco
20: o no somos? No está bien en el deporte. No está bien andar de chilletas.
22: No, de acuerdo.
20: Pero no está bien.
22: Justo, estoy totalmente de acuerdo. América no puede salir a decir, claro que perdimos no. Por el arbitraje.
20: Porque no
22: América,
20: es cierto. Ayer no perdieron por arbitraje, perdieron
21: si
20: por...
21: Lo, exacto. Sí.
20: Les ganó Monterrey,
22: si
20: punto.
22: Lo beneficia, lo perjudica, América tiene que pensar siempre en ganar. Y si no gana antes de una final, en una semifinal, lo tiene que llamar como es. Pues una desilusión, una decepción para su afición.
20: Entonces, si no es cierto que al América lo ayudan siempre y que es el beneficiado y el niño consentido y que Emilio Azcárraga y las arañas, tampoco es cierto que ayer fueron eliminados por el árbitro.
21: Exactamente. O sea, de unos años a otros cambia el discurso porque ya estás dirigiendo al equipo que decías que no necesitaban ayudarle. Yo creo que aquí es muy, muy delicado. Si vas a hablar del tema arbitraje, vas a hablar en general de lo mal que están, no que le beneficien específicamente a un equipo. Yo lo decía, con Santos Chivas, no lo marcas, ese penal, la verdad, sí o no, era exactamente lo mismo. Y te hablo del Chivas Cruz Azul, cuando Cruz Azul en la ida también hubo polémica arbitral, pero en la vuelta Cruz Azul se tragó completamente a Chivas. Los eliminó, entonces no puedes hablar, ay, es que en la ida el árbitro estuvo mal, pero en la vuelta nos pasaron por encima.
20: Dejemos de berrear, por favor. O sea, sí nos vemos muy mal en general. Medios, jugadores, entrenadores.
21: Pero,
20: por un error que sí fue claro. Punto. O sea, ahí sí, y yo creo que sí. Ahí sí todos estamos de acuerdo, ¿no? Todos estamos de acuerdo que fue un error arbitral. A ver, Roberto García.
21: Pero rápido, Alex, lo que sí nos corresponde es exigirle más al arbitraje, a que tenga menos margen de error, que se apoyen del VAR o para qué les sirve esta herramienta si nomás van a estar jugando.
20: Y ahí Miranda debería ser suspendido un buen rato, porque tener la oportunidad de revisar esa jugada
22: es un desastre.
20: Y decir esto fue penal
22: es un desastre.
20: Es que la verdad el señor se tiene que dedicar a otra cosa un buen rato. Roberto García Orozco, nuestro experto en arbitraje, nos da su punto de vista.
4: ¿Qué tal, compañeros? Un gusto saludarlos. Mucha polémica en el partido del día de ayer en el encuentro entre América contra el equipo de Rayados de Monterrey. Al minuto 13, una acción dentro del área que el árbitro guatemalteco Mario Escobar no sanciona como tiro penal, en mi opinión. Era un pisotón muy claro por parte de Carlos Salcedo sobre Henry Martín. El árbitro no lo aprecia de manera correcta en el terreno de juego. El VAR tendría que haber intervenido y llamar al árbitro a una revisión para que el árbitro pudiera rectificar y sancionar un tiro penal a favor del equipo de las Águilas del América. Al minuto 65 también se dio una jugada muy polémica donde el árbitro sanciona un tiro penal a favor del equipo Rayados. En mi opinión no existe infracción, es una acción de juego donde Kevin Álvarez planta el pie en el terreno de juego y el que provoca el contacto es Orbelín Pineda. Es una acción donde existe un pequeño contacto que considero que no le impide a Orbelín Pineda continuar con la acción. De hecho, el jugador intenta levantarse de forma inmediata sin pedir una sanción técnica. Al final el árbitro aprecia un tiro penal y otra vez el VAR me parece que se equivoca al no llamar al árbitro guatemalteco para rectificar su decisión. Es una acción donde influye directamente en el desarrollo del juego y al final influye en el resultado del partido.
20: Gracias a Robert. Y a ver, errores históricos de los árbitros perjudicando al América, favoreciendo a Monterrey. No hay línea, solamente nos acordamos aquí. Penal a favor de Monterrey en la semifinal del Clausura 2016. Final Apertura 2019, gol anulado a Robert Martínez. Cesarín era el árbitro de ese partido.
22: Sí, ¿se acuerdan de esa jugada? No, falta en el medio campo inexistente, además. Sí.
20: Cuartos de final Apertura 2025, roja no marcada sobre Jesús el Tecatito Corona. Champions Cup 2021, fuera de lugar de Funes Mori, penal no marcado. Semifinales de la Leagues Cup 2026, penal en contra, que no era, sobre Orbelín Pineda. Y bueno, si nos vamos más atrás, cuando Hugo Sánchez jugaba en el América, ese partido sí fue terrorífico. O sea, juntamos estas cinco y no le llegan a ese partido.
22: Sí. O sea, Rayados no puede hablar de arbitraje ya, después de tantas ayudas que han tenido contra América.
20: Lo que sí puede hablar es que tienen un gran entrenador. Fíjense que
22: eso sí.
20: Llega el pelado Almeida que nos dijo, me interesa mucho ganar la Leagues Cup. Uh-huh. Y presenta una alineación alternativa, la verdad chafona, y pierde su primer partido. Y aquí le dijimos, ¿cómo sales a decir eso? Pues ya está en la final, otra final. 2015, es campeón de Copa con las Chivas. 2016, es campeón de la Supercopa con las Chivas contra Veracruz. 2016, subcampeón de la Copa México, perdiendo contra Querétaro, que es el único título que tiene los Gallos Blancos en su historia. 2017, Chivas campeón, Copa MX contra Morelia. 2017, Chivas es campeón con el pelado Almeida de la Liga MX contra Tigres, con Chivander, por cierto.
22: Sí.
20: 2017, Chivas es subcampeón del campeón de campeones contra los Tigres. 2018, Chivas es campeón contra el Toronto FC de la CONCACAF Champions League, o la CONCA Champions, como le decimos de este lado.
22: Así que el nuevo Rey Midas.
20: Qué llega bárbaro, de nuevo a una final, ahora con Monterrey. contra Toluca. Maravilloso el trabajo del pelado Almeida en el fútbol mexicano.
21: De acuerdo, lo que hizo con las Chivas Rayadas del Guadalajara es impresionante, los números son impresionantes, el último título que le da de liga en 2017 y ahora llega con Rayados de Monterrey y cuando parecía que lo hemos dicho infinidad de veces, que abrían la cartera y pues no podían encontrar la luz al final del túnel, el pelado Almeida ya los tiene en esta final de la Leagues Cup, que podría ser su primer título ahora con Rayados de Monterrey.
20: Por cierto, te tengo una buena noticia.
21: ¿Qué?
20: Dicen por ahí, dicen que las Chivas ganan cada 10 años un título. Sí. El próximo 27, año se cumplen ya, los 10 fíjate, años. Fíjate. O sea, ya está cerca de ya, eso. Ya
21: cerca. Se va a cuajar el proyecto de Milito.
20: Venga.
22: Muy bien.
21: Yo lo veo confía. También muy cerca.
20: Tú confías. Porque si pues, pasan de los 10 años, ahí sí, no, ya, cuidado.
22: Ahí sí pueden ser 30.
21: Ahí
22: se pueden
21: no, ahí, ya seríamos los Pumas, ¿no?
22: Ya. Tome. Ahí van para allá.
21: ¿Para qué estás atacando a los Pumas? ¿Para qué?
20: No. Ahorita te van a...
22: Van para allá las Chivas, ¿eh? Van para allá.
21: ¿Dije alguna mentira?
20: No, ninguna. Bueno, hablando del América, y a ver, otro tema de por qué perdieron ayer.
22: Sí.
20: Porque no se han acabado de armar para el torneo.
22: Es cierto.
20: O sea, háganle como quieran.
22: Sí, otra vez. El mismo tema con América de fichar tarde, ¿no? O que los jugadores no estén listos en cierto momento. Borja todavía no está ni para ir a la banca. Muy probablemente en el partido para el tercer lugar. Álvarez no ha llegado, llega el fin de semana. Borja estaría para el partido por el tercer lugar porque no importa ese partido, ¿no? Entonces que tome algo de ritmo.
20: Te falta un central.
22: A Cerrillo le ha costado.
20: Y te falta un volante.
22: Falta un central. Y el central todavía puedes entender un poco más porque Cáceres se fue el último día, ¿no?
20: Oh, okay.
22: Pero el tema del mediocampista, ahí sí es donde dices, bueno,
21: Salas
22: llevan tres semanas mínimo hablando de este tema, ¿eh?
21: Sí, pero yo no me preocuparía tanto, ¿eh? Siendo aficionado del América o como director técnico. Y con este caso, Almada, sí era importante, lo habíamos dicho, el título. ¿Por qué? Por lo que te beneficia un título internacional. El tiempo que ya decía Alex que tenía el América sin
20: 10 años.
21: Ganar uno, pues no te estorba. Está bien que no sea tu principal objetivo porque viene la liga y eso es lo que quieren las Águilas del América, pero creo que no tiene por qué preocuparse. O sea, la manera que perdió con empate, sí pudiste darle la vuelta y mantener la ventaja contra Rayados de Monterrey, pero a ver, fue parejo el partido en teoría y los futbolistas están respondiendo. Es muy natural y muy normal que en los primeros meses del torneo pues las cosas tengan que cambiar y se tengan que reforzar de mejor manera cada uno de los futbolistas.
20: Lo dijo una aficionada de Chivas.
21: Sí.
20: Que conste que para mí sí es fracaso. No. Pero ellos están más acostumbrados.
21: Pero de qué manera, Alex, es que también no, hay maneras, o sea, sí dejaron de hacer cosas porque no podemos culpar al arbitraje. Obviamente yo no te diría, robaron al América, pero sí que hay jugadas muy polémicas que merecían una revisión más a profundidad.
20: Compitieron.
21: Pero,
20: a ver,
21: pues no.
20: Pero sí te lo quiero decir así, porque el americanismo es diferente. O sea, puede que el Akron tenga unos entradones. Pero el América no está respondiendo en la tribuna. Aquí tengo los datos oficiales de las entradas en las primeras jornadas. Uh-huh. Son tres partidos como local de cada uno de estos uh-huh. equipos. Pumas ha metido 45,741 espectadores en sus partidos en CU.
22: ¿Es el promedio o el total?
20: El total.
22: Bueno,
20: promedio.
22: ¿Qué cosa lo de Pumas?
20: Sería maravilloso.
21: ¿Por partido?
20: 45,741
22: por juego.
20: Espectadores. Pumas. Nomás no creen en este proyecto. Luego viene América. 86,780.
21: Doble casi.
22: Bueno, es lo mejor. Pero
20: total. Ya, hoy nos visita, o sea, mucha gente de España.
2: ¿Cuántos juegos van?
21: Casi 30, casi 30 por partido. Casi.
20: Sí. O sea,
22: Américamente 27,000.
20: Por ahí de 30, 27,000. Justo te digo que por como somos AS, nos visita mucha gente de España constantemente para cursos o lo que sea. Y hoy vino un chamaco de 30 años de redes, buenísimo por cierto, Marcel, él le manda un saludo. Y dice, es que ustedes ya se acostumbraron, pero América en el Azteca, esa entrada se me hace muy poco.

0: fin de semana. Entonces, bueno, ahí está. Luego viene Atlante, 93.828 espectadores. Sí. O sea, Atlante ha metido 7.000 personas más que el América.
1: Pero ahí cuentan a los que venden cerveza y eso, ¿no?
2: No, es que Atlante también
3: boletos pagados.
2: Atlante también, para dejarlo claro, recibió al América, recibió a Cruz Azul y a Toluca. Tres equipos muy taquilleros.
0: Ya se nos cayó a Guillermo.
2: Bajan.
0: Y finalmente Cruz Azul, que la afición ha respondido, 106.584.
2: Bien la gente de Cruz Azul. Y rapidísimo, eso que decía Alex, métete ahorita, Bren, a las redes de la América y las críticas como si hubieran perdido la final del fútbol mexicano.
0: De acuerdo. Sí.
3: Porque exige mucho la afición.
0: 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Pausa, regresamos a leer sus mensajes. Quédense con nosotros.
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14: Regresamos a AS en W, 8 de la noche con 29 minutos, 20:29. A ver, una apuesta. ¿Ustedes creen que Dieter Villalpando sí apostó a fútbol?
15: Apuesto que no.
14: Yo apuesto que sí.
16: Dice que al
14: porque
16: fútbol
14: dice que solo apostó a otros deportes.
16: Al béisbol.
14: Otras ligas.
17: O sea, que al fútbol no se mete.
16: Híjole, pero yo creo que un deportista
14: es bien
16: no
14: fácil.
16: Debería de apostar en
14: es
16: nada.
14: Bien.

0: fácil. Préstame tu teléfono y ábreme la aplicación. Y ahí viene su historial. Pero la aplicación que dice Cristian Rey que utilizabas.
1: Justo.
0: Porque ni modo que abra una cuenta ahí en ese momento.
1: No, no, abre una
0: cuenta rápida. Sí. Y ya de una vez les digo, lo que pasa es que el chisme está duro. Sí. Porque Dieter se le fue encima a un experto. Experto, pues, en darte consejos.
2: Tipster, ¿no? A ver, Cristian Rey, ¿no? Rey. Que te cobra, él se maneja así, te cobra una mensualidad a ti por entrar a su grupo de WhatsApp. Entras con 5, 10 mil pesos, no sé cuánto cobra exactamente. Ya que tú entras, tienes un bank, te dice, a ver, Alex, vas a meter 25 mil pesos y tú...
0: Bueno, ya estamos
2: esos bank,
0: promoviendo a Cristian.
2: Bueno, rápido. ese bank te lo va a mover en un mes. Si lo pierdes en un día, te retiras. Entonces, como que ahí te protege. Y lo que dicen es que Dieter Villalpando quiso entrar, pagar esa lana para ser del grupo que le dé, pues, consejos de apuestas.
0: No, lo que dicen, no, porque lo exhibe ahí en los mensajes.
2: Él lo exhibe.
3: Abrimos un paréntesis para decirle a los jóvenes y a los niños
0: sí, que no apuestas.
3: ¿Apostarnos bueno?
2: No,
3: el
2: eso
3: dinero
2: no.
3: Que llega fácil, fácil se va.
0: No, tú no sé, a ver, espérame.
3: Y esto es anécdota.
0: A los niños,
3: favor, sigamos.
0: A los niños, no. A los niños definitivamente no, pero a los adultos que sean responsables. No, apostar no es malo. Lo malo es enfermarse de cualquier cosa.
2: Ser ludópata.
0: De cualquier cosa, ¿eh? O sea, de lo que sea, de cualquier sustancia, de cualquier cosa, de cualquier comida, de cualquier pasatiempo. Enfermarse de eso, eso es lo malo. Pero bueno, a ver, les digo, entonces rapidísimo. Dieter le reclama a este experto, no lo conozco. Oye, pues es que me das tips malos porque pierdo. Y entonces le empieza a reclamar en tono ya molesto y agresivo. Y a este cuate se le hizo correcto, las dos cosas mal, exhibirlo en sus redes, que tiene un montón de seguidores. Es decir, este güey que es deportista profesional porque juega en el Tepatitlán, que es un equipo profesional de esta Liga de Extinción, está apostando y le da una exhibida durísima.
1: Y luego el propio Dieter lo sube como retando a Cristian Rey, como si la gente lo fuera a apoyar. Y dices, bueno, claro, te estás exhibiendo aún.
2: Claro. Es que por eso mencioné el paso número uno. Entonces sí estás en ese grupo para recibir las recomendaciones y apostar. Desde ahí ya está mal. Ahora te exhibieron porque te estás quejando. Obviamente si tú entras a un grupo de apuestas y te la dan, es bajo tu responsabilidad, que se puede equivocar y que puede perder el equipo y lo que sea, ¿no? Entonces, es bajo tu responsabilidad. Si este señor ya entró a ese grupito, ya les está pagando por recibir y él apuesta por otro lado, eso es su responsabilidad.
0: Y antes de ir a los mensajes,
2: Alex.
0: Apuesta número dos. Híjole. ¿Tú dijiste que no estaba seguro?
1: No estoy seguro.
0: ¿Tú dijiste que estás seguro?
2: Pues si ya lo puso en evidencia.
0: En otros deportes.
2: Es porque sí están dando.
1: Bueno, en otros deportes seguro.
2: De que está, no sé exactamente si al Tepatitlán o... Obviamente.
0: Yo creo que sí apostó en fútbol. Pepe dice que sí. Segunda apuesta.
2: Híjole.
0: ¿Será el único futbolista mexicano metido en eso?
2: No. Y sobre todo los...
0: Steve dice, no me preguntes.
2: ¿Sabes qué, Alex? Y sobre todo los de la Liga de Expansión. Que esos no tienen muchos recursos,
0: bueno,
2: entonces
0: bueno,
2: es muy
0: bueno.
2: Fácil.
0: Hubo hace poquito un escandalito justo, en un equipo de primera edición, ¿eh?
1: En ese tema.
2: Ahora, pero también se le señaló a Lucas Paquetá, que después fue absuelto.
1: No, solo pasa en la Liga Mexicana.
2: En la NBA, mucho.
1: Bueno, Shohei Ohtani fue señalado
0: hasta
1: de eso.
0: El traductor.
1: O sea, me refiero, fue señalado Ohtani.
0: No,
1: y ya después, él fue el que dijo que el traductor le robó el
0: mensaje.
2: Ahora, directa o indirectamente, si tú pones a tu tía a apostar a tu favor, también es exactamente lo mismo. Y por aquí nos pone, buenas noches, saludos a todos, estimada Bren, no nos patees más. Ya estamos en el subsuelo los aficionados de Pumas, soy Rogelio.
0: ¿Ves cómo eres?
1: También los de Chivas.
0: ¿Ves cómo eres?
1: También los de Chivas, por eso Bren puede decirlo sin problema.
2: Híjole, es que de verdad que ni cómo ayudarlos.
1: Ahí va.
2: Y luego aquí te dicen...
1: 5 años de diferencia.
0: Está peleando este torneo.
1: 5 años.
0: Bueno, este no.
1: Pumas llegó a la final.
2: Pero 5 años.
1: Están igual.
2: Cuéntale cuántos
1: igual.
2: Días de cada
1: están
2: año, multiplícalo.
1: Igual.
2: 365 por 5 y
1: están
2: multiplica
1: igual.
2: Los minutos
1: están
2: y los segundos. Alex, ¿y no sabes cómo disfruté todas las jugadas en las que le ayudaron a los Rayados de Monterrey? No, dice José Luis
0: Eres
2: Nuño.
0: Muy mala persona.
2: Mi Mati sabe ganar estos torneos. Y por acá también otro Alex dicen, ojalá Gómez defienda, okay. Dice, así como defiende al AME y el arbitraje, lo hubiera hecho cuando el Atlas fue campeón, porque ahí dijo que era comprado.
0: Yo no defiendo al AME y no ataco al arbitraje. Pero yo no dije que esa final fuera comprada del Atlas, solo que se parecía. O sea, hubo 500 polémicas también en esa. A ver, lo de Dineno es incomprensible, es inaudito, es
3: hasta en la mesa ganar.
0: Sí, hasta en la mesa aquel partido de Viñas. Mm. Pero lo de Dineno, bueno, hace ver el de ayer de Orbelín como un penalazo.
1: Mm. No.
0: Lo de Dineno fue escandaloso.
1: El codazo.
2: Y uno más por acá, digo, hay muchísimos, pero voy a leer uno más. Buenas noches, Alex, Brenda y Esteban. Es increíble que América se esté quejando del arbitraje. Lamentablemente en la Liga Mexicana hay muchos jugadores mañosos que fijen faltas. Los árbitros y esos jugadores mañosos deberían ver más partidos de la Liga Inglesa y Bundesliga, donde hay más roces fuertes y ni siquiera marcan las faltas. Es fútbol, que jueguen. Saludos, Fran Cisneros de la Ciudad de México.
0: Saludos, Fran. Y uno decía que ya no habláramos de Lira, que qué bueno que no estamos hablando
2: dice,
0: de Lira, ¿no?
2: Qué bueno que ya no están hablando de Lira, bueno, amigo.
0: Solamente les diremos que le dieron el fin de semana para que se recupere del golpe anímico.
1: Es
0: les
1: que dije, sí. Es un tema complejo.
0: Durísimo.
1: Él también tiene que despejarse un poquito, entender que se va a quedar en la Liga Mexicana al menos 6 meses más y enfocarse para darlo todo y poder cumplir su sueño después.
0: Esto es como cuando yo pedí un juego, ya no existe, voy a decir la marca, o sea, el nombre del juego se llamaba Chutagol a Santa Claus.
1: ¿Y no llegó?
0: Y nunca llegó.
1: Te eso portabas
0: es,
1: mal.
0: Es difícil, ¿no? Se los juro que más o menos, pues, pero así tan mal no. Pero no nunca. Y es terrible. La decepción es un terrible sentimiento.
2: ¿Y cómo se lo pedías? ¿Por cartita o por...?
0: Pues ni modo que por WhatsApp. Pues, o sea, no,
2: pero
0: no,
2: la ponías en el árbol. Pues, en el sabía, árbol. A lo mejor no la dejaste en un...
0: Y le ponías sus galletitas y leche y
1: además
0: todo.
1: Aquí el punto es que a Lira le pusieron así el dulce en la mesa. Ya estaba por tomarlo y se lo arrebataron. Sí.
0: Se lo quitaron de las manos.
1: Ya estaba todo arreglado. Las manos.
0: Durísimo eso. Durísimo.
1: Eso es, o sea, lo más
0: sí
1: fuerte.
0: Lo puedo entender.
3: Nos dicen que si puedes explicar. ¿Qué es Chutagol?
0: Ah, un Chutagol era un
2: para los que no saben qué es Chutagol.
0: Para los que seguro no vivieron en la prehistoria. Increíblemente divertido. Alfombrita de una cancha de fútbol, pintadita como cancha de fútbol, y unos muñequitos que se paraban sobre una, ¿qué les puedo decir? Una media dona, un medio círculo, ¿sí? Una media esfera, o sea, como que en equilibrio, ¿no? Y con eso, con esa base, las apretabas y le pegaban a la pelotita con el pie, o sea, se movía su pisito. Le apretaba la cabeza y se movía el piecito. Y entonces se armaban unos partidazos. Bueno, creo, porque
1: en casas ajenas, en otras casas.
2: Porque nunca la tuve.
0: Pero después que sí me compré yo el mío. Pero bueno, en fin. Bien. Porque Eric Lira un día cumplirá tu sueño. Te lo adelanto.
2: Chutagol, único con jugadores que chutan. Fantástico campo activo. Ah, ya lo busqué porque de veras dije.
1: A ti no te tocó.
2: Está en blanco y negro, o sea, qué cosa.
0: En esos años.
2: Dios mío.
0: Toda la vida era en blanco y negro.
2: Sí.
0: Si no había colores en la vida.
1: Así era el día a día.
2: Encárgatelo ahí en una. Hay una aplicación para que te llegue, Alex.
1: No, ya lo compró.
2: ¿Ya lo
0: partidos? Hace mucho, ya mis hijos lo destrozaron después con el tiempo. Partidos reprogramados de la Liga MX Jornada 7. Primero, revisar los partidos que quedaron. Vamos a buscar la fecha número 7 para compartirles. Bien, nada más, qué espectacular jornada. Empieza mañana, 4 de septiembre, viernes, con el Juárez recibiendo a Pachuca. El único equipo que no ha ganado un solo punto en este torneo, recibe a los Tuzos que no acaban de levantar. Sábado, triple cartelera. Atlético de San Luis, Chivas. Buen partido.
1: Sí.
0: ¿No? Buen partido. Ese sí está bueno. Sí. Buen agarrón. San Luis viene de...
2: Sí, de...
0: Ganarle en Monterrey a los Rayados.
2: Exactamente.
0: Luego, ese es a las 5. A las 7, Tigres, que no han tenido una buena temporada, pero con el Buse al frente, enfrentan a Necaxa. Así que diga...
1: flojito.
0: Más o menos. Y a las 9 de la noche, Atlas contra Atlante.
2: Bueno, Atlas viene mejorando, están los primeros lugares de la tabla.
0: Acaba de perder contra San Luis, pero, contra Querétaro.
2: Pero viene bien, ¿eh? A mí me gusta lo que está haciendo el conjunto Atlas. Y del otro lado, Atlante sumando de puntito, un puntito.
1: Ah, pero si tienes cualquier otro plan, prefieres a ver el Atlas Atlante.
0: Sábado 9 de la noche, te invitan a cenar. No, me voy a quedar a ver el Atlas Atlante.
1: O sea, cualquier otro plan.
2: Me voy a cenar y les digo, por favor, póngame el Juárez.
1: Saquen plan, por favor. Saquen plan para no ver ese partido.
0: No. Ese es mañana. Bueno, y el domingo, un solo partido, domingo 6 de septiembre a las 5 de la tarde, Cruz Azul Santos. Si usted quiere ir, seguro hay boletos.
1: Yo creo que va a ser buena entrada. Tiene buenas entradas.
2: Tiene buenas entradas. Tiene buen horario.
3: ¿Cuál es el que ustedes verían de todos estos?
1: Yo Chivas y Cruz Azul.
0: Yo estoy repitiendo la serie de Luis Miguel.
2: Yo vería.
0: Ah, de Food.
1: Chivas sí lo ves.
0: Me gusta hacer Atlético San Luis Chivas.
1: Después de comer, antes de salir al plan de la noche.
0: Y yo creo que me voy a echar también el del domingo, Cruz Azul.
1: Yo también. El de mañana no hay forma.
0: Bueno, nosotros porque trabajamos también en este y hay que verlos, pero.
1: No, el de mañana sí no hay forma. De pie, o sea, el lunes
2: no, de mañana. Ni el de Juárez, ni aunque te den un varito ahí para verlo.
1: Imagínate. No.
0: Bueno.
1: Otra cosa.
0: Pero entonces, ¿cómo quedaron los juegos reprogramados? Mira, aquí para la gente de Claro Sport y de As.com, ahí está el chutagol. ¿Lo describí bien o qué?
1: No, bien.
2: Sí.
0: Bueno, no tenían la lunita abajo, ese yo creo que era otro juego. Nada más en una basecita y le apretabas la cabeza, eso sí, y pum, lanzaban el tiro a gol. Y tenían una banda para que no se fuera la pelota. Ese no soy yo, ese es una foto ahí de archivo. Pero sí, estaba bonito el juego. Bueno, en fin, gracias, Pepe. ¿Cómo quedan entonces reprogramados los juegos? Porque ayer nos agarró al aire, sí los comentamos, pero resulta que hay partidos que los pasaron hasta
2: octubre.
0: Hasta noviembre.
2: Noviembre.
0: Bren.
2: Ahí está. Pumas contra León será la próxima semana, 10 de septiembre. Esto será en punto de las 9 de la noche. El de Puebla contra
0: Toluca. El de la jornada 7.
2: Todos estos son de la jornada 7 que se reprogramaron por el tema de la Leagues Cup. El de Puebla contra Toluca, Toluca que ya es finalista, 15 de septiembre, el día del grito a las 7 de la tarde. Y después este de las Águilas del América contra Xolos se va hasta el 28 de octubre a las 9 de la noche. Rayados de Monterrey, que también está en final de la Leagues Cup, se reprograma para el 14 de noviembre, visitará Querétaro a las 5 de la tarde y La Fiera ante Atlético San Luis el 14 de septiembre a las 7. Estos 5 partidos que son correspondientes de la fecha 7.
0: Fíjate, 14 de septiembre. León San Luis es de la jornada 8.
2: De la jornada 8 y ese es a las 7 de la tarde.
0: Que todavía ni se juega, pero bueno.
2: Híjole.
0: 14 de septiembre, penúltima jornada, después de la penúltima jornada y en plena fecha FIFA.
1: Sí, increíble, ¿no? Ese Querétaro Rayados. Que un partido de jornada 7 se esté jugando a mediados de noviembre cuando las cosas ya se están definiendo y que todavía tengas un partido pendiente, es increíble.
0: Es hasta una ventaja.
1: Una ventaja, claro. O sea, porque puedes manejar de distintas maneras, ¿no? El campeonato y de repente si necesitas 3 puntos, bueno, ahí tienes un partidito que te sobraba. Para Rayados termina siendo justamente eso.
0: Un punto.
2: Ahora, para
1: porque
2: América,
1: además, ¿cuántos seleccionados le van a quitar a Rayados, por ejemplo?
2: Sí, y para América también que traes una muy buena racha, que vienes como líder, o sea, que te pasen este partido hasta el 28 de octubre, creo que, híjole, ya que están hablando que los perjudican, ahí yo creo que está mal eso.
0: Ya viene el jueves de Chicharito, pero antes, por ahí tenemos, porque resulta que hoy ofreció conferencia de prensa, Julio César Chávez, porque viene otra serie más, o sea, ha tenido como 5, bueno, viene otra serie más del gran campeón mexicano, Julio César Chávez. ¿Lo tenemos, Pepe? Porque Mauricio Sulaimán, presidente del Consejo Mundial de Boxeo, tomó la palabra.
1: Okay.
0: Y empezó a hablar de anécdotas de Julio César Chávez y contó esta. Vamos a escucharlo. Ah, bueno, aguántenme, ya viene. Cosas que no sé si se digan públicamente.
1: ¿Ah, sí? ¿Grave?
0: No grave. Nada. Digo, además, pues, todos los que medio lo conocemos. No, sabemos. Pero bueno, en fin.
2: Nada que no
0: ya,
2: sepa.
0: Ya vamos a eso. El caso es que, la verdad es que Mauricio, que es súper decente y tal, pues, se le hizo bien fácil. Pues ahí les va esta anécdota y todavía Julio César. No, hombre, ¿cómo crees? Si era... Hombre, que estamos, sabemos que no, todavía como que dijo, ya cállese. Pero bueno, Fede, si quieres, vamos ya a lo del Chicharito, si no lo tenemos. Vamos a lo del Chicharito para no seguir alargando. Mi querido Pepe. Bueno, sí, vamos a escuchar Jueves de Chicharito.
4: Cuando hablamos de grandes equipos en México, América, Chivas, Pumas, Cruz Azul,
5: sí, los famosos Tigres, cuatro, sí.
4: Nadie menciona a Toluca.
5: No.
4: Estuve platicando con el Turco y él me decía, grandes son los que ganan títulos y nosotros ganamos títulos. ¿Por qué Toluca no entra en esa conversación?
5: Creo que porque es difícil quitar tradiciones, yo creo, y esos cuatro que tú mencionaste sí han sido, creo que, los más tradicionales y los que generaron muchísimo en el pasado. Pero tiene razón el Turco, si no ganas títulos por mucho tiempo y otros equipos están como Toluca, que ya emparejó, por ejemplo, a Chivas en títulos, al menos quieren que la conversación esté ahí para ver quiénes son los famosos cuatro, ¿no? Yo creo que también el León es un equipo también muy tradicional en nuestro país, con muchísimos títulos, pasaron una época en segunda o en primera A y ahorita ya están de vuelta y fueron campeones, etcétera. Entonces, ¿por qué no es? Pues porque la gente no quiere platicarlo. Yo creo que el debate para Toluca, para que sea ahí de los cuatro, está. No sé a quién de los cuatro sacarían, he escuchado que Pumas, he escuchado que no sé, y no quiero faltar al respeto a esa institución que es grandísima, pero sí tiene razón el Turco, las instituciones grandes son las que ganan títulos.
0: Déjenme, me recargo, así tranquilamente. Para escuchar a Brenda.
2: Bueno, pues cada quien va a hablar como le va en la feria, lo que le conviene. Obviamente el Turco, que dirige ahora al conjunto de Toluca, va a hablar que este equipo es ganador y que debe de incluirse en esta lista de equipos grandes. Pero yo les voy a decir algo. Por ejemplo, para arrojar al atleta más potente del universo, se califican cuatro tópicos, que es la velocidad, la fuerza, la resistencia y la agilidad.
0: Ya nada más la vuelta que le está dando. ¿Eh?
2: Mira, quiero ver dónde llega. Espérame, Alex. Se promedian estos cuatro tópicos y a partir de eso se dividen entre cuatro, no entre dos. Y a partir de eso se determina quién es el atleta más potente del mundo. Obviamente también se deben de calificar muchas cosas, no solamente ganar títulos para ser un equipo grande.
1: No, pero y aquí los yo títulos te diría, sí son uno
2: ¿y qué pasa con la afición importante? Que es muy... estabas hablando tú del tema que
0: sí,
2: no ya, llenan ya los estadios, bien, Alex. Alex, no llenan los estadios los de aficionados, acuerdo. Si hablabas de eso. Bueno, si Toluca partidos, no tiene... En general, gran afición, entonces pero ahí ven, le resta un punto.
1: Hablas, hablas de varias cosas que necesita sí. Un equipo para
2: a
1: ser
2: ver,
1: grande.
2: A ver, no,
0: te escucho.
2: A Toluca ver, pues ya tiene te dije, los. Ya, afición, a ver, ustedes
0: afición,
2: digan.
0: Afición, uno es un afición. Es ver, que no, afición. No dijiste cuáles
1: dos
0: son
1: historia,
0: los cuatro.
1: Bueno,
2: a ver, títulos, bien.
0: ¿Pero qué es historia?
2: Te estoy diciendo que. Te estoy diciendo que.
1: La tradición que dice
2: son varias
1: Javier.
2: Cosas y que. A
0: por
2: ver.
0: Eso, te estoy apuntando.
1: La tradición que dice Javier.
0: Tradición. Es lo mismo.
1: Títulos.
0: Títulos y qué más.
1: ¿Qué más?
2: ¿Qué más agregamos?
3: Figuras.
2: ¿Tu infraestructura? Que ya mejoró la equipo, infraestructura. ¿No?
0: Figuras.
2: Figuras.
0: Infraestructura. Venga, estadio.
2: Figuras.
0: Estadio.
2: Ajá, estadio.
0: Sí, porque hay unos que tienen.
2: Pero pues también imagínate, pobres de los Cruz Azulinos.
0: Afición, sí. Chivas.
1: Sí.
0: Tradición,
1: sí.
2: Sí.
0: Títulos,
1: no. No.
2: ¿En cuánto tiempo?
1: No, Bren.
0: No, bueno.
2: De los sí, últimos 15.
0: Bueno, pues
2: entonces, vamos a quitar ya los carajos Pumas, ya, quítenlos de ahí de la ecuación.
1: Pero ahí te vas Chivas otra vez en 5 años.
2: Pues es que es más tiempo.
1: Pero entonces Chivas en 5 años.
2: Pues son 5 años.
0: Por eso.
2: A ver, bueno, hablemos de Toluca. Hablemos de Toluca.
0: A ver, Toluca, afición, sí. Medio punto.
1: Medio.
2: Medio.
0: Tradición, sí.
1: Sí.
0: Títulos, sí.
1: Sí.
0: Estadio, sí.
1: Sí.
0: Tiene más. ¿Más palomitas que Chivas?
1: Tiene 3.5 y Chivas tiene 3. ¿3?
2: No.
3: Pumas. O sea, la afición de Toluca solo es local, ¿no?
0: Sí, por eso pusimos medio.
3: Chivas
0: medio.
3: Es nacional, internacional y te llena estadios. Toluca no
1: ¿sí?
3: te llena.
1: No, le dimos medio punto.
2: Eso fue lo
0: pero
2: que...
0: Le, pero le damos
2: no,
0: tache.
2: No, dale la cero ahí. La,
1: ponle...
2: No, quítale. Ah, bueno, pues cada bueno. Maestro califica como quiere.
0: Afición, Pumas, afición, sí.
1: Sí.
0: Tradición, sí. Sí. Títulos, no. No. Estadio, no. Bueno. O medio. Estadio, medio. Es súper incómodo.
1: Histórico.
0: La incomodidad.
1: Es histórico, esto medio.
2: Este es más palero que el maestro de geografía.
1: A ver, ¡órale, Cruz ya! Azul.
0: Sí, él dice, sí, todos sí.
1: Cruz
0: todos
1: Azul.
0: Son grandes. Cruz Azul, afición, sí.
2: Sí.
0: Tradición, sí.
2: Sí.
0: Título sí. Estadio no tiene. Pues,
1: no tiene.
2: Pero renta.
1: No tiene.
6: No requerido.
1: No tiene.
2: Ponle la mitad. Porque
1: no, perdón. No, porque ahí pero sí no paga. Tiene.
0: Perdón,
1: no tiene.
0: Que lo conteste Brenda. No voy a ser yo. Afición del América.
2: Ay, ¿por qué yo?
0: Paloma, ¿no?
2: Sí, obviamente.
0: Objetiva. Tradición.
2: Pues por supuesto.
0: Títulos.
2: Por supuesto.
0: Estadio.
2: Pues es que si ya lo estás prestando a Cruz Azul, ahí te voy a decir. ¡No! Bueno, si se lo está arrendando al Atlanta, al Cruz Azul.
1: Apague y vámonos.
0: O sea, el único entonces que tiene las cuatro palomas es el América. No hay más que un grande.
1: Y lo dijo Bren, ¿eh?
0: No hay más.
1: Bren pidió poner los cuatro puntos.
2: 3.8.
6: El mejor jugador que haya sacado el club. Chivas, ¿cuál es el mejor jugador que ha sacado?
2: El mejor en la historia de Chicharito.
6: Claro.
0: Chicharito.
1: Sí.
0: Ya.
1: Pues es que sí.
0: Gracias. Adiós. Ya. Adelantamos Toluca. La salida. Gracias. Buenas noches.
2: No puede ser.
0: Bueno, antes les voy a decir que en este momento, pues con todos todo los y la recomendación de mi productor, entra a caliente.mx, regístrate y recibe 1,000 pesos de regalo para que empieces a apostar completamente en vivo. 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Pues miren. Ven, porque el
2: Pero está feliz. Bien contento aquí calificando el maestro Stevie.
1: Estoy feliz.
2: Qué bárbaro.
1: Bren, o sea, todo fue con las condiciones que pidió Bren y las pruebas son clarísimas.
2: Ah, no, pero yo cuando dije que el América no era grande.
1: No, el más. Tienes que decir, es el más grande.
2: Pero las pruebas ahí dijo el Chicharito que había cuatro.
0: Bueno, y además, más... O sea, mejor me cae, porque más mejor estaría terrible de mi parte decirlo. Mejor me cae Javier Hernández después de lo que hizo ayer en la narración del Toluca León. Porque le preguntan en la transmisión, ¿te gusta el béisbol? Sí. ¿A qué equipo le vas? A los Yankees. Bien, palomita. Oye, ¿y si hubieras jugado béisbol profesional, en qué posición te gustaría? Maravilloso, Chicharito. Shortstop. O primera. O segunda. No, o sea, tercera o jardín derecho.
1: Pues es que
0: como el Conejo Box.
1: Pues es que pudo haber hecho bien todas. Pudo haber jugado excelente en todas, entonces está bien,
2: Chicharito. Para ti es el mejor jugador me encanta, en la historia de el rebaño sagrado, el Chicharito.
0: Sin duda. Del fútbol mundial.
1: Sin duda.
0: A ver, vamos a escucharlo.
7: ¿Qué posición hubieras jugado?
8: Uy, me hubiera encantado shortstop o primera base posiblemente, o tercera base. Los Yankees.
7: Si hubieras sido beisbolista, ¿qué posición hubieras jugado?
8: Uy, me hubiera encantado shortstop o primera base posiblemente, o tercera base.
1: Habrá algo que no haga
0: base
1: bien.
0: O tercera base.
1: Habrá algo que no haga bien, Javier.
0: No, o jardinero Ídolo. Central, o pitcher, o catcher, o manager.
1: ¿Cómo lo quiero, Javier?
0: Manager.
2: Sí, para ti sí es el mejor de la historia.
1: De Chivas, sí. De Chivas, sí.
2: ¿Y mi Chavita Reyes, no?
1: Nah, Chicharito.
0: Chava Reyes, sí.
1: Máximo goleador de la selección, Javier.
2: Tigre Sepúlveda, todos esos del
0: pero no jugó en el Manchester United.
2: Ah, no. Entonces Chicharito. Chicharito es lo mejor del mundo, no solo de Chivas, del mundo.
0: Man, que les duela. Las series de la Liga Mexicana de Béisbol, mi querido CBG, para que no digan que solo hablamos de fútbol.
1: Sí, que hemos, desde que eliminaron a los Diablos, abandonamos la Liga Mexicana de Béisbol.
0: Perdón.
1: Y es que sacaba el celular porque está en la octava alta, el juego entre Olmecas y Pericos. Una carrera a cero, Qué tremendo juego de picheo, duelazo de picheo. Una a cero ganando Olmecas en estos momentos. Y hay que recordar que Tabasco tiene 2 juegos ganados contra 1 de Puebla.
0: Sería el tercero.
1: Sería el tercero. Justamente estarían a un juego de avanzar a la Serie del Rey. Hay que recordar que los Toros de Tijuana ya se instalaron después de vencer a los Sultanes 4-1.
0: Bueno, ya está. Sí, me repasaron feo al equipo regiomontano.
1: O sea, mañana.
0: Saludos a Willy, que desde que llegó, pues nomás no levanta su equipo. Saludos, nada más, con todo cariño.
1: Mañana se podría definir si hoy gana Olmecas. Mañana sería el juego número 5. Y ahí podría definir ya la serie el equipo de Tabasco y definirse la Serie del Rey.
0: Vámonos a las breves y regresamos a despedir.
9: Breves. Carlos Alcaraz clasificó a la tercera ronda del US Open tras vencer al portugués Jaime Faria en 4 sets con parciales de 4-6, 6-0, 6-3 y 6-2. El español suma 16 victorias consecutivas en Grand Slams. Jacob Ömsel se llevó la etapa 12 de la Vuelta a España y dio la sorpresa en Calar Alto para lograr su primer triunfo en la carrera. Por su parte, Enric Mas amplió su liderato en la clasificación general. Amen Thompson renovó contrato con los Rockets por 5 años y $208 millones. Los Toros de Tijuana clasificaron a la Serie del Rey tras superar 10-1 a los Sultanes de Monterrey. Mientras tanto, en el sur, los Olmecas de Tabasco derrotaron 6-5 a los Pericos de Puebla para tomar ventaja de 2-1 en la llave.
0: Pues ya nos vamos, se acaba la semana porque ya saben que los viernes de momento no hay AS en W. Muchísimas gracias, Stevie G.
1: Gracias, Alex, gracias, Bren. Vámonos.
2: Muchísimas gracias, Brenda. Alex, Stevie G y a todas las personas que estuvieron pendientes aquí en AS en W.
0: Bueno, entonces mañana a cenar.
1: Veo feliz a Bren, ¿eh? ¿Yo? A pesar de que salió no derrotada, la veo feliz.
2: Adiós. Ah, yo estoy muy feliz. Arriba las Chivas. Fútbol, que el fútbol no determine su estado de ánimo, señores.
0: Soy Alejandro Gómez y los veo el próximo lunes. Gracias, Pepe. Buenas noches. Descansen.
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20: Rockstar acaba de inventar el tráiler de paga.
21: Lucia, do you know why you're here?
22: Bad luck, I guess.
20: El 27 de agosto, Netflix estrena en exclusiva el primer vistazo largo de Grand Theft Auto 6. 30 minutos de gameplay que Take-Two compara con ver una serie. 6 horas después, el mismo video sale gratis en YouTube, sin recortes ni censura. La jugada real, Netflix necesita gamers suscritos. Rockstar necesita ruido antes del lanzamiento en noviembre. Así que los dos ganan. Tú decides si pagas por la ventaja o esperas. Como cuando hacías fila por ver Jurassic Park en cine, mientras otros ya presumían haberla visto el día del estreno. Sígueme en luisgg.com/mail.
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24: Hola, ya son las 9 de la noche en el tiempo del Centro de México. Soy Carla Santillán y vamos con la información. En W Radio, el secretario de Seguridad y Protección Ciudadana, Omar García Harfuch, afirmó que la coordinación entre las autoridades es uno de los principales ejes planteados por la presidenta Claudia Sheinbaum para combatir al crimen organizado. Y gracias a esa estrategia, se pasó de 86 homicidios diarios al principio de la administración a 42 casos cada día.
25: En los estados, por ejemplo, el 50% de los homicidios que se concentran en el país son en 7 estados. Con estos 7 estados, que son Guanajuato, Baja California, Chihuahua, Sinaloa, Estado de México, Guerrero y Morelos, tenemos una extraordinaria colaboración y no solo coordinación, sino operaciones en conjunto. 30 entidades federativas presentaron una disminución. El primer día que llegamos a la administración había 86 homicidios diarios. 86 homicidios y de 86 pasamos a 42 homicidios diarios. Esto quiere decir 44 menos homicidios al día. O sea, nunca había habido una disminución de 51% y esto pues es una buena noticia para México. ¿Falta muchísimo? Pues sí, falta. Siguen ocurriendo, lamentablemente, 42 homicidios en el país todos los días. Pero, pues, por ejemplo, julio del 2026 fue la cifra más baja de homicidios en 11 años. Falta mucho por hacer. Hay regiones que requieren atención prioritaria. Tenemos estados que, si bien ha habido una disminución, no es la disminución adecuada ni la que queremos.
24: Desde Cuernavaca, en Morelos, primer estado que visita en su recorrido Honestidad y Resultados, la presidenta Claudia Sheinbaum resaltó que México es el único país del mundo que otorga una pensión a los adultos mayores y destacó la importancia de otros programas sociales.
26: Somos el único país del mundo en donde todos los adultos mayores tienen una pensión universal y está en la Constitución. Somos el único país del mundo que apoya a todas las personas con discapacidad. Somos el único país del mundo que beca a todos los jóvenes que van en preparatoria pública. Que beca a todos los jóvenes que van en secundaria pública. Y ahora que todas las niñas y niños de primarias públicas recibieron un apoyo para útiles y uniformes escolares. Desde primero de primaria hasta tercero de preparatoria, tienen un apoyo del gobierno de la República.
24: En temas de la Ciudad de México, la jefa de gobierno, Clara Brugada, informó que este año se prevé alcanzar la meta de edificar más de 10,000 viviendas construidas y entregadas desde que inició su administración y adelantó que se trabaja para simplificar en 50% los trámites para adquirir una vivienda pública.
27: No queremos que la población tarde años y años en poder obtener una vivienda. Yo espero que en los próximos días podamos lograr ya disminuir al 50% los trámites para adquirir una vivienda pública. Ustedes tienen acceso a un crédito de vivienda que no se les cobra intereses. En este año vamos a cumplir con 10,000 viviendas, 10,000 viviendas en 2 años de gobierno.
24: Recuerda seguirnos en redes sociales, nos encuentras como W Radio México. En una hora te espero con más información.
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10: Tu celular ya sabe más de sí mismo que tú. Le escribes:
11: ¡mi pantalla se ve amarilla!
10: Y el teléfono revisa sus propios ajustes. Descubre que el Night Light está prendido y te lo apaga solito. Responde tan rápido que hasta Speedy González se quedaría corto.
12: ¡Adelante! ¡Arriba! ¡Arriba!
10: Además, que ya entiende tu lenguaje natural, como si le hablaras a tu cuate. Todo esto llega con el Pixel 11, el teléfono de Google, que ya está en México. ¡Ah! Y Google quitó el modelo de 128 GB de la mesa. Ahora, el mínimo son 256. Y bueno, los precios subieron. 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
3: ¿Cómo le vas a hacer para saber si una foto es real dentro de 2 años?
4: Bueno, Apple ya tiene una respuesta. Una función nueva en el iPhone que firma cada foto al momento de tomarla, en modo referencia, y la manda a un servidor tan blindado que ni la propia Apple puede ver la imagen completa. Solo regresa un sello.
3: ¿Auténtica o no?
4: Si después alguien la recorta, la edita o le mete un filtro raro, el sello se rompe y queda marcada. Como el caparazón azul de Mario Kart, no importa qué tan bien la escondas, te va a encontrar. Desde agosto, la Unión Europea obliga a etiquetar también los textos hechos con inteligencia artificial, con casi 190 empresas ya firmadas. Sígueme en luisgg.com/mail.
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11: Muy buenas noches, ya son las 22 horas en el tiempo del Centro de México. Soy Carla Santillán y vamos con la información. Maris se intensificó a huracán categoría 2 mientras se acerca a territorio mexicano. Actualmente se ubica a 705 kilómetros al suroeste de Cabo San Lucas, en Baja California Sur, estado que tendrá lluvias intensas en las próximas horas, por lo que los puertos se han cerrado a la navegación. La presidenta Claudia Sheinbaum encabezó la ceremonia conmemorativa por el 50 aniversario del heroico Colegio Militar Plantel Tlalpan. En su calidad de comandanta suprema de las Fuerzas Armadas, agradeció sus acciones en seguridad y ante desastres naturales.
12: Las Fuerzas Armadas han estado presentes en la defensa de la nación, en la seguridad interior, en la seguridad pública y de manera particularmente cercana al pueblo en los momentos de dificultad como terremotos, huracanes, inundaciones y otras calamidades. El heroísmo de nuestras Fuerzas Armadas no pertenece al pasado. Está en el servicio cotidiano, en el sacrificio silencioso y en la decisión de estar siempre donde México les necesita.
11: En W Radio, el secretario de Seguridad y Protección Ciudadana, Omar García Harfuch, aseguró que para combatir la extorsión y otros delitos se necesitan fiscalías fuertes.
13: Definitivamente es un tema que lastima a la sociedad porque se mete directamente con el patrimonio de las familias. Y estamos hablando de extorsión desde negocios grandes hasta un puesto de dulces. Pero una opinión muy personal y que lo hemos compartido en varias ocasiones y coinciden gobernadores y gobernadores varios, es el fortalecimiento de las instituciones de seguridad estatales, es el camino y es la vía para que verdaderamente haya una reducción sostenida de delitos. Si no hay una fiscalía fortalecida, no solo extorsión, un crimen tan lamentable como un feminicidio, y si la víctima, cuando va a denunciar a la fiscalía una cosa menor a lo que puede llegar a ocurrir y no es atendida, pues esa violencia va escalando. Es lo mismo con la extorsión. Si no tenemos áreas especializadas en las fiscalías locales, que cada vez está habiendo más, va a ser lo mismo.
11: En temas de la Ciudad de México, la jefa de gobierno Clara Brugada instaló la Junta del Sistema de Cuidados de la Ciudad de México, que se encargará de una política pública que proteja a las infancias, a personas mayores, personas con discapacidad y a quienes cuidan a otros. Así se pronunció la mandataria local.
7: Proponemos una nueva ética, la ética de los cuidados, la ética de la cooperación, la ética de la solidaridad. Cuidémonos unos a otros. Hay que promover también el autocuidado y el cuidado colectivo. Instalamos la Junta del Sistema de Cuidados de la Ciudad de México, órgano rector encargado de articular, coordinar, monitorear y evaluar la implementación de esta nueva política de cuidados.
11: Hasta aquí la información por hoy. Gracias por tu preferencia. Que tengas una excelente noche.
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4: Tu celular ya sabe más de sí mismo.

0: mismo que tú. Le escribes:
1: ¡mi pantalla se ve amarilla!
0: Y el teléfono revisa sus propios ajustes. Descubre que el Night Light está prendido y te lo apaga solito. Responde tan rápido que hasta Speedy González se quedaría corto.
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0: Además, que ya entiende tu lenguaje natural, como si le hablaras a tu cuate. Todo esto llega con el Pixel 11, el teléfono de Google, que ya está en México. ¡Ah! Y Google quitó el modelo de 128 GB de la mesa. Ahora, el mínimo son 256. Y bueno, los precios subieron. 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
2: Rockstar acaba de inventar el tráiler de paga.
3: Lucía, do you know why you're here?
4: Bad luck, I guess.
2: El 27 de agosto, Netflix estrena en exclusiva el primer vistazo largo de Grand Theft Auto 6. 30 minutos de gameplay que Take-Two compara con ver una serie. 6 horas después, el mismo video sale gratis en YouTube, sin recortes ni censura. La jugada real: Netflix necesita gamers suscritos. Rockstar necesita ruido antes del lanzamiento en noviembre. Así que los dos ganan. Tú decides si pagas por la ventaja o esperas. Como cuando hacías fila por ver Jurassic Park en cine, mientras otros ya presumían haberla visto el día del estreno. 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
2: Bienvenidas y bienvenidos a Revista del Consumidor Radio. Yo soy Leos.
3: Yo soy Chav. Y hoy estamos aquí con todos ustedes para cocinar el platillo sabio de Profeco.
2: Les traemos una receta que combina sabores dulces, ácidos y saladitos. Atún a la vizcaína.
3: Tome nota. Para preparar nuestro platillo necesitaremos 5 latas de atún, ya sea en agua o aceite, pero bien drenadas. Medio kilogramo de jitomate, una cebolla, 2 dientes de ajo finamente picados, 3 papas medianas cocidas y cortadas en cubitos y media taza de puré de tomate.
2: También vamos a utilizar aceitunas verdes, alcaparras y chiles güeros en escabeche al gusto. Además, 3 cucharadas de aceite de oliva, 2 hojitas de laurel, sal, pimienta y un poquito de sazonador de hierbas a la italiana. Y si le quieren dar ese toquecito crujiente, 1/4 de taza de almendras fileteadas. ¿Vamos a la preparación?
3: Para iniciar, en una cacerola u olla grande calentamos nuestro aceite de oliva y sofreímos la cebolla junto con el ajo hasta que estén transparentes y bien doraditos. Después agregamos los jitomates cortados en cubos pequeños y salpimentados.
2: Añadimos el puré de tomate, agregamos un poquito de sal, el sazonador de hierbas al gusto y las hojas de laurel. Dejamos cocinar a fuego medio por unos 10 minutos hasta que el jitomate reduzca un poco.
3: Pasado este tiempo, agregamos las aceitunas sin hueso y las alcaparras. Y aquí va un paso que es opcional, pero que le da un toque muy rico, la verdad. Unas almendras fileteadas. Mezclamos todo muy bien y lo dejamos al fuego unos 5 minutitos más para que todos los sabores se integren a la perfección.
2: Ahora vamos a agregar la papa precocida para que termine de cocinarse con el calor del guiso. Después incorporamos el atún y lo mezclamos con muchísimo cuidado. El secreto aquí es hacerlo suavemente para que no se nos bata la papa ni se nos deshaga el atún.
3: Y para el toque final, sazonamos con sal y pimienta al gusto, pero mucho ojo aquí. Les vamos a pasar un tip muy importante. Recuerden que las aceitunas y las alcaparras ya son bastante saladas, así que prueben su guiso primero para que no se les vaya a pasar la mano con la sal.
2: Para cerrar, vamos a agregar chiles güeros enteros al gusto. Y un secretito es que le podemos poner un chorrito del mismo vinagre con el que vienen los chiles, que le va a dar un poco de acidez muy característica y muy deliciosa. Tapamos después la olla y dejamos a fuego medio por 10 minutos para que ahora sí todos los sabores se integren por completo.
3: Y listo,
2: ya quedó.
3: Ya podemos disfrutar de este espectacular atún a la vizcaína. Para presentarlo, decoren con unas hojitas de perejil fresco, un poquito más de almendras fileteadas y, por supuesto, acompáñenlo con unas buenas tostadas, puede ser también un bolillito.
2: Lo que quieran, galletitas, queda buenísimo. Anímense a prepararlo y cuéntenos en nuestras redes sociales cómo les fue. No se les olvide que también pueden ver esta receta en el canal de YouTube Profeco TV. Yo soy Leos.
3: Yo soy Cha y fue un gusto cocinar con ustedes aquí en Revista del Consumidor Radio.
2: ¡Hasta la próxima!
3: ¡Bye, bye!
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0: 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Hay números de teléfono que se te quedan grabados para toda la vida. Y otros que, además de recordarlos, te sacan de un apuro. ¿Te suena esto?

0: 2022.
1: Ese es el spot musical que en los años 80 identificaba al teléfono del consumidor para dar a conocer los servicios de la Profeco a la población consumidora.
2: El teléfono del consumidor comenzó sus operaciones el 5 de febrero de 1980 como apoyo al programa ¿Quién es quién en los precios?
1: En ese entonces, un equipo de 16 telefonistas se encargaba de informar los precios de 40 productos básicos de la canasta básica en 31 mercados y cadenas de autoservicio de la Ciudad de México y el área metropolitana.
2: Pero además en periodos de alto consumo como la Cuaresma, el Día de Muertos, regreso a clases o fin de año. El servicio ofrecía información sobre los precios de artículos de temporada.
1: Desde sus primeros años, el Telcón logró que incrementara la confianza de la población. Inicialmente, en 1983, se atendían 273,561 llamadas. En cambio, en el 2025, se recibieron aproximadamente 1,262,672 llamadas. ¿Te imaginas?
2: Con el paso del tiempo, este espacio dejó de ser un simple módulo de consultas para transformarse en un escudo legal. Al comunicarte al teléfono del consumidor, no solo recibes asesoría jurídica y orientación general,
1: sino que también es posible presentar quejas y denuncias contra proveedores y prestadores de servicio que incumplan la Ley Federal de Protección al Consumidor.
2: Se atienden quejas como fallas o rechazos en la entrega de un bien o servicio, descripciones poco claras, incumplimiento de plazos establecidos, modificación o rescisión de contrato sin aviso o autorización y la negativa al realizar algún cambio o devolución.
1: También se busca solucionar las inconformidades de manera ágil con establecimientos registrados en el mecanismo Concilia Express. Este servicio te brinda orientación sobre la instancia gubernamental a la que debes acudir cuando la Profeco no tiene competencia legal en el asunto.
2: Además, ayuda a que puedas ubicar cualquiera de las 38 oficinas de defensa del consumidor del país y gestionar la inscripción al registro público para evitar publicidad para usuarios de telecomunicaciones.
1: No olvides que Telcón está de tu lado y que su equipo está capacitado para brindarte información en tiempo real sobre las diversas herramientas de la Profeco.
2: ¿Quieres saber si tu proveedor de bienes o servicios tiene quejas? Revisa el Buró Comercial para conocer el número de quejas y los motivos de reclamación.
1: ¿Buscas ahorrar al comprar tu despensa? Consulta a él ¿Quién es quién en los precios? Para saber en dónde se venden productos a menor costo.
2: ¿Dudas sobre lo que compras? Consulta los resultados sobre los estudios de calidad realizados por el Laboratorio Nacional de Protección al Consumidor.
1: ¿Quieres cuidar tu bolsillo desde casa? En nuestro canal de YouTube, Profeco TV, puedes encontrar diferentes tecnologías domésticas que son alternativas sencillas y económicas para elaborar productos de limpieza, aseo personal, alimentos, entre otros.
2: Ya lo sabes. Con el teléfono del consumidor y las herramientas de Profeco, el poder de una compra consciente y responsable está en tus manos.
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buenos días. Hoy es viernes, viernes 4. Lo logramos, terminamos la primera semana del regreso a clases. Cuéntenos, ¿sobrevivieron? ¿Cómo les fue? ¿Cuál fue? Y espero que hayan tenido mucha paciencia en el tráfico de esta semana. Hoy es viernes, yo soy Janet Leyva Reus y les doy las gracias de estarnos acompañando en este día que termina pues la semana, una semana muy ajetreada, y qué mejor que hacerlo con el ritmo de los Amigos Invisibles, con esta canción Mentiras. Es un grupo de una banda venezolana de los Amigos Invisibles, que bueno, fue lanzado en 2009, una canción que sin duda todos conocemos y que pues habla de estos temas de infidelidades con ritmos tropicales y caribeños, y qué mejor que terminar así la semana bailando. Y con todo esto, hoy tendremos mucha información, desde luego todo sobre el retiro, muchas dudas que han tenido ustedes. Los invito a que se queden porque sin duda les va a ayudar toda esta información, como Moisés Pérez Peñalosa, también como cada viernes Luis G.I.G., con toda la información pues en temas de inteligencia artificial. Recordemos que él es conferencista especializado en esa materia, y bueno, mucha más información aquí en Negocios W.

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2: Y aquí, como todos los días, mi compañera Ivette Parga, también con toda la información más relevante para que usted esté informado antes de salir rumbo a sus actividades. Muy buenos días, Ivette.
3: ¿Cómo estás, Janet? Muy, muy buenos días a todos. Muy feliz viernes, y si nos quedamos cantando un ritmo muy pegajoso, una muy buena canción, pero no queremos que no la canten.
2: Eso pero, desde luego no.
3: Eso no, pero muy buen ritmo para iniciar este viernes, y así esperemos que tengan un excelente fin de semana, que se diviertan y que cumplan todos sus objetivos que tengan ahí de pendientes. Vamos con la información el día de hoy. Comenzamos con información de la presidenta Claudia Sheinbaum, porque llevará al Congreso una propuesta para rastrear el impuesto especial de productos y servicios, IEPS, de los combustibles para evitar este huachicol fiscal de hidrocarburos que tanto ha lastimado. Saludo en la línea a mi compañera Rocío Jardines para que nos dé todos los detalles de este tema. Adelante, Rocío.
4: Ivette, muy buenos días. Adelantó ya la presidenta Claudia Sheinbaum parte del contenido de las reformas que van a acompañar el próximo paquete económico presupuestal que enviará al Congreso la próxima semana, donde, aunque no negó que haya nuevos impuestos, los descartó para bebidas alcohólicas y cigarros. Desde Palacio Nacional, la primera mandataria fue cuestionada sobre este tema a voz alzada y adelantó que se va a buscar, entre otras cosas, la trazabilidad en el pago del impuesto especial sobre producción y servicios en los combustibles, desde su importación hasta la venta final en gasolineras.
5: No. Les puedo adelantar uno. Queremos que el IEPS a los combustibles tenga trazabilidad. Eso nos va a ayudar mucho con el tema, que ha disminuido mucho, pero todavía se presentan casos de huachicol. Que, por ejemplo, el IEPS que pagas a la hora de la importación pueda tener trazabilidad a la hora de la distribución y hasta la venta en la gasolinera. En eso está trabajando el SAT. No puede ser de inmediato porque tiene que adecuarse el SAT. Pero les adelanto, por ejemplo, esa es una de las propuestas. No es nuevo impuesto, obviamente. Es el mismo que existe hasta ahora, pero que combate la evasión fiscal.
4: Insistió en la necesidad de seguir trabajando por evitar la evasión, que, si bien dijo, se ha reducido, aclaró que se mantiene en algunos sectores.
5: ¿En qué consiste esencialmente? Disminuir la evasión. Ese es el objetivo. Lamentablemente todavía sigue habiendo problemas de... ha disminuido, pero de factureras y de evasión al fisco. Entonces, lo que queremos, bajo distintos mecanismos, es garantizar, pues, que no hay evasión.
4: Hay que recordar, Ivette, que este miércoles Sheinbaum Pardo detalló que el paquete económico será entregado el próximo 8 de septiembre y que entre las reformas que se presentarán se va a impulsar el apoyo a las micro y pequeñas empresas, además de fortalecer la economía digital e impulsar el desarrollo nacional. Ivette, mi reporte.
3: Y el presidente de la Junta de Coordinación Política, Ricardo Monreal, pidió calma sobre eventuales impuestos en el presupuesto para el 2027 a productos y alimentos con exceso de sodio, como las sopas instantáneas, salsas, embutidos, entre otros, además de las cervezas. Vamos con mi compañero Jaime Brajero, que nos tiene los detalles.
6: ¿Qué tal, Ivette? Buenos días. Así es, el líder de la mayoría legislativa en el recinto de San Lázaro, Ricardo Monreal, contradijo al presidente de la Comisión de Hacienda de la Cámara de Diputados, Carol Antonio Altamirano, quien admitió que se analiza un incremento en los impuestos especiales a bebidas alcohólicas como la cerveza y los alimentos chatarra con exceso en su contenido de sal. Ricardo Monreal señaló que hasta ahora no hay nada concreto y se trata de simples propuestas, por lo que esperarán al próximo martes a que llegue el paquete fiscal a la Cámara de Diputados para revisar muy bien si la propuesta del Ejecutivo efectivamente trae o no esos gravámenes a esos productos que dañan la salud. Ricardo Monreal recordó que las propuestas las presenta la Secretaría de Hacienda y son los legisladores los que pueden modificar o no dicho proyecto fiscal, pero prefirió esperar para no adelantarse a confirmar o desechar esa posibilidad.
7: No hay hasta este momento ningún planteamiento concreto de gravar con más algún producto.
0: incluyendo estos que se comentan. Vamos a esperar hasta después del 8 de septiembre. Me voy a esperar. Estoy tratando de ser cauto, prudente, porque la facultad de plantear la ley de ingresos es solo de la presidenta de la República. No sé si venga a estos gravámenes que se han anunciado en la prensa, pero no hay nada hasta este momento, hasta que presente el paquete económico la presidenta Claudia Sheinbaum.
6: El jefe de los diputados morenistas aseguró que se actuará con absoluta responsabilidad para no afectar los bolsillos de los consumidores. En el mismo sentido se manifestó el vicecoordinador de Morena en la Cámara Baja, Alfonso Ramírez Cuellar, quien reiteró que no hay nada definido, que se trata de propuestas que se van a analizar la próxima semana cuando llegue el proyecto de la Ley de Ingresos de la Secretaría de Hacienda.
7: No hay en estos momentos ninguna decisión del gobierno de la República.
8: No, me refiero a la bancada de Morena.
7: No hay ninguna decisión, ningún acuerdo en establecer nuevas tasas de impositivas en materia de IEPS, ni en alcohol, ni en bebidas, ni en alimentos chatarra. En estos momentos no hay ninguna decisión del grupo parlamentario, ni de la Comisión de Hacienda.
6: Ramírez Cuellar destacó que en lo que sí hay certeza es en un paquete de iniciativas anticorrupción que enviará la presidenta Sheinbaum y que permitirán combatir la evasión y la elusión fiscal, delitos en los que incurren grandes empresas en México que con trampas no pagan los impuestos al gobierno. Y vete, este es el reporte que tenemos.
3: Y el secretario de Seguridad y Protección Ciudadana, Omar García Harfuch, defendió la estrategia del gobierno de la presidenta Sheinbaum y aseguró que a 2 años de realizarse operativos contra los cárteles de la droga, el cártel de Sinaloa sufrió duros golpes, está afectado, pero advirtió que aún conserva un importante poder de fuego y recursos económicos. Recordemos que ayer estuvo aquí en la cabina de W Radio Omar García Harfuch en entrevista con Gaby Barkentin y destacó la caída de un 51% de los homicidios dolosos a nivel nacional, así como la incautación de 32 mil armas y la destrucción de más de 2.700 laboratorios clandestinos. Sobre el abatimiento de Nemesio Ceguera, el Mencho, ex líder del cartel Jalisco Nueva Generación, el funcionario descartó que los elogios de las agencias de Estados Unidos buscan impulsarlo políticamente y coincidió con la presidenta Sheinbaum al señalar que Washington solo busca generar algunas divisiones. Laura Itzel Castillo asumió la titularidad de la Secretaría de las Mujeres por designación de la presidenta Sheinbaum. La expresidenta de la mesa directiva del Senado inició funciones después de que la dependencia se quedara sin titular por más de 4 meses. Esto tras la renuncia de Citlali Hernández para incorporarse a la dirigencia de Morena. Laura Itzel Castillo, como secretaria de las Mujeres, prometió dar continuidad a las políticas públicas de igualdad sustantiva y el derecho a una vida libre de violencia para todas las mexicanas. En información internacional, el presidente de Estados Unidos, Donald Trump, designó a Adam Tell como secretario interino del Ejército de Estados Unidos. Toma el mando tras desempeñarse como subsecretario del Ejército para Obras Civiles. Los detalles sobre este nuevo personaje que aparece en la política de Estados Unidos, nos vamos con Francisco Villalobos para que nos dé más detalles.
9: ¿Qué tal, Ibel? ¿Cómo estás? Muy buenos días. El nombre de Sean Parnell, así también como Michael Obadol, se está manejando como posibles sustitutos para tener la batuta de la Secretaría del Ejército. Esto tras la renuncia de Dan Driscoll, el secretario del Ejército más joven en la historia de los Estados Unidos y también ex-ranger del Ejército de los Estados Unidos. Esto como renuncia, como protesta por el hecho de que el secretario Pete Hegseth, el secretario de Defensa, ha bloqueado el ascenso de más de 80 generales y almirantes, alrededor del 10% de los oficiales de mayor rango en varias jurisdicciones dentro del Pentágono y también los diferentes comandos. Hegseth ha hablado de eliminar a oficiales woke, de acabar con políticas de diversidad DEI y de colocar a líderes más alineados con un etnos de guerreros o mentalidad de guerreros, alegados a la agenda del presidente Donald Trump. Críticos a las acciones del secretario de Defensa advierten que el hecho de estar bloqueando a tantos números de generales y almirantes para poder obtener el rango de 4 estrellas está poniendo en peligro la seguridad nacional de los Estados Unidos, debido a que está eliminando décadas de experiencia militar, especialmente de soldados que han hecho carrera desde sus épocas colegiales en las academias militares a lo ancho y largo de los Estados Unidos, causando por ende un vacío de liderazgo, el cual puede ser letal en un conflicto bélico, llámale en Irán, China o potencialmente en Europa.
3: Y en cuanto amanece el dólar y el euro, hoy viernes 4 de septiembre el dólar estadounidense se cotiza en 16 pesos con 41 centavos a la compra y 17 pesos con 35 a la venta, mientras que el euro se compra y se vende en 19 pesos con 64 centavos. Hasta aquí la información, sigan con nosotros en Negocios W, estamos en plataformas digitales, arroba jleibarreus, arroba Ivette Parga, ahí nos encuentran.
2: Muchísimas gracias Ivette, son las 6:14 de la mañana.
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2: Bueno, si ya va usted rumbo al trabajo, hacer ejercicio, dejar a los niños, ¿por dónde sí, por dónde no transitar en esta mañana de viernes? Muy buenos días, oficial Diego Flores.
11: Claro que sí, muy buenos días, Janet, amigos del auditorio de W Radio. Vámonos con la información más importante en esta mañana. Recuerde que aún no circulan los vehículos con engomado azul, terminación de placas 9 y 0. Hay que evitar ser sancionado. En la zona centro de la ciudad, tome sus previsiones, amigo automovilista. Recuerde que el día de ayer arribaron manifestantes que continúan en plantón justamente en el cruce del eje central Lázaro Cárdenas a la altura de la avenida Juárez. Por ello, hay cortes a la circulación. También se implementa reversible a través de la avenida Bolívar y continuar a través de 5 de mayo para poder continuar a través del eje central Lázaro Cárdenas por personal de la Secretaría de Seguridad Ciudadana. En materia de vialidad, aumenta minuto a minuto el número de vehículos a través del circuito interior procedente de la avenida Ingeniero Eduardo Molina con destino hacia la zona de La Raza. En materia de previsiones y movilizaciones, ponga mucha atención, aproximadamente a las 8 de la mañana se espera una concentración en los juzgados penales de Doctor La Vista número 114 de la colonia Doctores Perímetro de la Alcaldía Cuauhtémoc. 9 de la mañana se espera también en la zona oriente de la ciudad, arriban manifestantes a la Cámara de Diputados en Congreso de la Unión número 66 de la Colonia El Parque, perímetro de la Alcaldía Venustiano Carranza. Y a las 14 horas este mismo contingente pretende arribar a la Avenida Marina Nacional en el número 329 de la Colonia Verónica Sures, perímetro de la Alcaldía Miguel Hidalgo. 11:30 de la mañana, pero en la zona sur de la ciudad también se espera en la Avenida Revolución número 1279 una concentración. Hay que considerar la afectación muy cerca de la zona de San Ángel, y a las 12 horas también tendremos una concentración en Plaza de la Constitución en la Colonia Centro. Tómelo muy en cuenta, anticipe su salida. Por el momento, reporte por parte del Centro de Orientación Vial, Secretaría de Seguridad Ciudadana. Muy buenos días.
2: Muy buenos días, muchísimas gracias, oficial Diego Flores. Y bueno, tome sus previsiones. Recuerde que en los próximos días, con todo este tema del paquete económico, ambas cámaras, diputados y senadores, bueno, estarán recibiendo manifestantes pues en búsqueda de más recursos, así que hay que tener paciencia. Recuerde que pueden escribirme directamente al 5529-69-0941 o al 5551-66-8900 807-1814-14. A mí me encuentran en arroba jleibarreus en Instagram y en X y en www.jleibarreus.com. Este programa, desde luego, pueden escucharlo a través de todas las plataformas y redes sociales de W Radio. Nos vamos a una pausa y regresamos con más información.
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21: Hoy no solo hay cientos de videos en YouTube con música para perros, también encontramos canales de televisión de paga con este tipo de materiales. Pero, ¿realmente funcionan? Lo cierto es que sí ayudan. Algunos de estos clips contienen canciones con sonidos de baja frecuencia y tonos repetitivos, pensados para imitar los latidos del corazón y generar un efecto calmante. Se sugiere su uso en viajes largos en auto o cuando los vas a llevar al veterinario, cuando vas a salir y dejarlos solos durante un periodo considerable, o cuando hay ruidos fuertes, como una fiesta cercana o cohetes en la calle. En el caso de los audiovisuales, suelen emplear colores adaptados a su visión, es decir, tonos azules y amarillos, con movimientos lentos. Ahora bien, hay géneros musicales que podrían funcionar mejor que otros, como la música clásica, que reduce la ansiedad y fomenta el descanso profundo. El soft rock y el reggae son bienvenidos según algunos estudios de comportamiento, y los audios de naturaleza como la lluvia suave o el agua corriente también son bien recibidos. Claro que cada animal es diferente, así que monitorea su reacción y sobre todo, toma en cuenta que estas son soluciones temporales y no reemplazan su paseo, atención y juegos diarios.
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24: Muy buenos días, me da mucho gusto tener en la línea a Moisés Pérez Peñalosa, consultor pues de esta empresa muy importante, Yo Jubilado, muy importante porque nos ayudas a todos, Moisés, pues a tener y resolver las dudas, y hay muchas dudas del auditorio que hemos ido pues recopilando en las últimas semanas, y hoy lo que quisiéramos saber, cuáles son los tres pasos básicos que debemos hacer si estamos próximos a jubilarnos.
25: Muy buenos días, Janet. Gracias por la invitación y un saludo a toda tu audiencia, que sé que es muy amplia. Pues sí, en efecto, es un tema cada vez más importante. El simple hecho del envejecimiento de la población es haciendo que miles y en breve serán millones de personas lleguen a ese momento, y de ahí el cuestionamiento que tú bien haces. Yo te diría tres pasos muy importantes a seguir hoy en día. El primero es tener claridad de que tu información esté correctamente registrada y capturada en las bases de datos del sistema de ahorro para el retiro. Vivimos durante muchos años en la parte activa asumiendo que todo está bien, y la práctica no tan correcta es que al final de tu carrera profesional es cuando empiezas a interesarte en revisar si todo está correcto. Y yo veo cada vez más, y lo veo en las conferencias que doy, como la gente un mes antes de que se va empieza a hacerse trámite. Y ahí es donde empiezan los problemas, porque no necesariamente toda esta información está correctamente registrada. Tristemente, todas las personas de la ley 73 que nos tocó el temblor de 1985, y se van a reír, ahí empiezan los problemas, porque en esos años, después del temblor, hubo mucha información que se perdió de los registros del Seguro Social, sencillamente porque en esos años no existía la digitalización. Entonces, el primer tema ahí es llegar y preguntar y ver que tu información, uno, exista y dos, sea correcta. Yo te diría que el primer paso es revisar tu información del Seguro Social, tu información del Infonavit y tu información del Afore. Esos tres elementos, llegado el momento, se van a integrar para hacer tu proceso de jubilación. Y ahí lo importante de ese primer tema, verlo con la mayor anticipación, porque hoy en día, dado el volumen de gente que llega a solicitar trámites, los tiempos de respuesta se han ido alargando cada vez más en la Seguridad Social. No son trámites que haces en un fin de semana. Puede tomarte meses entre analizarlo y después corregir esta información y hacerlo de forma regular. No porque hoy lo haga, en 5 años me garantizan que eso sigue correcto. Tienes que tener ese interés y recurrencia en tu información. Segundo, y va muy alineado con el tema del Afore, y muy alineado también con otro tema que ha surgido cada vez con mayor insistencia, el famoso plan de pensiones para el bienestar. Que ahí el problema es, ahí te sorprendería, lo acabo de revisar, datos a mayo de este año, casi 9.4 millones de cuentas o inactivas o en asignación. Quiere decir que esos millones de cuentas, el titular no las reconoce, nunca se registró, o pudo haber sido otra causa, que nunca se registró y falleció. Pero estamos hablando de 9.3 millones de cuentas. Eso equivale a poco más de 118 mil millones de pesos. Es una práctica no muy común el que los trabajadores ingresan a la vida laboral y asumen que el patrón tiene la obligación de darlo de alto en la Afore, lo cual no es así, es una responsabilidad personal. Y en el tiempo se va añejando la idea de que sí tengo una Afore y el patrón me aporta, pero sencillamente nunca el individuo hace el trámite y se entera muy tarde, o peor, y lo vimos, cuando de pronto dejan de ser activas por la razón que sea y llegas a la edad de los 70 años, y ahí fue donde se dio ese primer gran traspaso de recursos del sistema de ahorro para el retiro hacia el plan de pensiones del bienestar, sencillamente porque había millones de cuentas que cumplían ya los 70 años de edad, esos titulares no registrados, y que los recursos se trasladaron al plan de pensiones para el bienestar. Ese es el segundo tema que tienes que tener cuidado, porque hay cada vez más, y aún más ahora la ley 97, es la relevancia de tener claridad del ahorro que tienes, que además, como tú bien sabes, todavía estamos en un proceso de incrementos graduales hasta el 2031 de aportaciones patronales al sistema. Si comparamos el dato que se aporta hoy contra el de hace 3 años, la gente está recibiendo 50% más de ahorro. De ahí también las cifras tan grandes que vemos hoy en día en el sistema de ahorro para el retiro. Y el tercero, y muy importante, yo creo que es estas dos primeras, darle continuidad. El proceso de jubilación, es claro que llega un momento en la edad que se tramita, pero a lo largo de nuestra vida activa tenemos esa obligación de ser conscientes y constantes en revisar nuestra información. Todavía veo como mucha gente dice, me faltan muchos años, luego lo hago, regresa muy rápido, y cuando lo quieres hacer, se enfrentas a muchas dificultades que hoy en día veo en personas que están ya en la recta final de la vida laboral, y que por alguna u otra circunstancia tomaron decisiones, y que aquí también vale la pena comentarlo, cuestionables. Hoy en día vamos a vivir en breve procesos complejos por las importantes y profundas auditorías que se están realizando en el Seguro Social en cuanto a la revisión de la información. Entonces, el tercer elemento es, yo os invito a las personas a que utilicen los canales oficiales, que se alejen un poco de, y entre comillas lo pongo, la tentación de una mejora artificial de la información que tenemos registrada, porque hoy en día lo que hemos visto, y hace poco fue una nota de más de 50 mil cuentas que estaban deteniendo derivado de auditorías en el Seguro Social de la información con la que se había dado de alta y obtenido una pensión. Entonces yo creo que aquí el tercer punto es sí ser muy claros en la fuente que se utiliza, en los mecanismos que estamos queriendo adoptar para mantener integridad de nuestra información y no tener en un futuro, que es lo que menos queremos, problemas en nuestra pensión, querida Janet.
24: Así es, yo creo que antes de iniciar todo el proceso es, por un lado, homologar las direcciones que tenemos, que estén todas efectivamente registradas de la misma manera. Parece algo realmente, en algunos casos decimos de risa como o demasiado trámite, pero el recibo o lo que se vaya a presentar tiene que coincidir, y desde luego ya hay, por ejemplo, en el caso del recibo de luz, si es el que van a utilizar, bueno, tener también el registro federal de contribuyentes activado, que ya se puede agregar. Eso sería como el primer paso. Y una segunda parte muy importante, Moisés, también hay muchas dudas de nuestros radioescuchas en cuanto a si cotizaban en el ISSSTE o cotizaban en el IMSS o en algún organismo educativo, como por ejemplo el Politécnico Nacional, ¿no? ¿Qué se tiene que hacer en esos casos? Hay mucha confusión, ¿a dónde ir primero?
25: Mira, eso es un tema también recurrente. Aquí lo importante es que estas personas que tienen esa dualidad o incluso en algunos casos tres patrones tienen que tener claridad y conocimiento de los beneficios y la elegibilidad en cada uno de ellos. Por ejemplo, en el ISSSTE, personas que trabajaron en el ISSSTE, su conservación de derechos únicamente dura 60 días para mantener el beneficio dentro. De pronto hay gente que sí trabajó hace mucho tiempo en el ISSSTE y ahora trabaja en el Seguro Social, y en algún momento, en el caso del ISSSTE, y tú bien lo conoces, se dio el tema del décimo transitorio o cuentas individuales. Tenían que tomar los trabajadores del ISSSTE esta decisión, lo dejaron, de alguna u otra forma se tomó por decisión a la omisión del trabajador de una decisión, pues los mandaron sencillamente a cuentas individuales, pero eso no quiere decir que pierdan ese derecho. Ahí tienes que correr un proceso con el ISSSTE de normalmente lo que hemos visto, solicitar una pensión, vas a tener una negativa de pensión porque no cumple los requisitos en el ISSSTE, son más años que te solicitan para obtener una pensión, y después en paralelo acudir y ver el trámite en el Seguro Social, ver entonces cuántas semanas tienes en el Seguro Social, si califica o no por tu tipo de ley en función al número de semanas, y correr en paralelo un proceso de jubilación adicional. Son procesos independientes. Pero aquí lo más importante, y regresamos al origen, la información que tú tengas en las bases de cada uno de los institutos es lo que te va a permitir en primera instancia iniciar el trámite, ya sea ISSSTE o ya sea Seguro Social, querida Janet.
24: Y algo muy importante también, hay mucha confusión.

0: seguro social, querida Janet.
1: Y algo muy importante también, hay mucha confusión, Moisés, en cuanto a si ya reciben su pensión del IMSS o del ISSSTE, si también tienen derecho, esto que mencionábamos al principio, a la pensión del bienestar o son excluyentes.
0: Mira, la pensión del bienestar es únicamente para pensiones por vejez, para empezar. ¿Y eso qué quiere decir? Que tienes que tener al menos 65 años de edad. Únicamente aplica para aquellos trabajadores que empezaron a cotizar a partir del 1 de julio de 1997. O sea, si alguien ya tuvo una pensión asignada, ya no es elegible para el plan de pensiones para el bienestar. Únicamente es para los nuevos trabajadores que solicitan una pensión por vejez. Y ahí lo que se hace es un complemento. Una vez conocido el cálculo de tu pensión, el plan de pensiones para el bienestar lo que va a hacer es que te va a equilibrar a la alza. Si tu pensión está por debajo del promedio del salario del Seguro Social, te lo va a complementar para que obtengas al menos el salario del Seguro Social en promedio. Ese es el mecanismo, pero es para los nuevos o las nuevas solicitudes de pensión.
1: Ahora, hay muchas preguntas, una muy recurrente y la última que haremos en esta ocasión, porque es un tema que sin duda requiere mucho más tiempo, Moisés, acerca de la famosa modalidad 40. Muchos pues les ofrecen estos paquetes para invertir y demás y poder alcanzar esta modalidad, el tope máximo que se ofrece. ¿Qué decirles? ¿Cómo elegir que no sea una estafa? ¿A quién sí les conviene también pues participar en esta modalidad 40?
0: Tocas el tema, yo creo que más álgido del momento. La modalidad 40 per se es una modalidad muy noble si lo haces bien y lo haces correctamente y legalmente. Es un vehículo que te permite sí tener esa continuidad, no perder un derecho y sí poder tener unas mejores condiciones hacia la jubilación aquí. Y tú comentas algo bien, bien importante, el tema de los fraudes. Hay empresas hoy en día que están ofreciendo financiamiento para esa modalidad. Las tasas no son sencillas. Sin embargo, ahí las personas en el ámbito de tener una mejor expectativa de pensión, pues asumen muchas cosas sin preguntar a qué se están realmente comprometiendo con esta modalidad. Y en paralelo a la modalidad 40, también existe algo que el Seguro Social hoy en día está cuidando mucho, que es la simulación patronal. Hay personas que asumen que porque lo dio de alta algún familiar o algún amigo en una empresa y le pagan a esta empresa, si es familiar, o incluso empresas que se dieron a constitución hace mucho tiempo, donde era un fraude. Tú te daba 8,000 pesos, de los cuales 3,000 esta empresa entregaba al Seguro Social y esta empresa ganaba el diferencial. Y las personas pensaban que estaban correctamente registradas. Hoy en día, Esa práctica se considera una simulación patronal porque nunca hubo un pago y un timbrado fiscal para el trabajador. Y en paralelo, algunas personas que estuvieron en ese esquema también de pronto optaron por la modalidad 40. Y aquí es algo bien importante. Es muy buena, pero no es para todos. Aquí lo elemental y básico es, antes de hacer una contratación de modalidad 40, tienes que tener un estudio que te permita conocer hoy en día, si no hiciera nada de 40, ¿cuál sería mi pensión? Primero. Segundo, una vez conociendo ese dato, tener escenarios reales de un año, dos años, tres años o hasta cinco, ¿cuál es el efecto en la mejora de la pensión que voy a recibir por la modalidad 40? Porque la modalidad 40, uno, no es barata. Y dos, en muchos casos me ha tocado ver que ni siquiera es conveniente para las personas. ¿Por qué? Porque es una inversión. Estamos hablando de inversiones de más de 500, 600 mil pesos en 5 años, Janet, en donde pues eso ya lo pagaste y cuando recibes en algunos casos el efecto de tu pensión, resulta que no es en la misma proporción. Entonces, ¿qué pasó? Más bien te enfrentaste a una oferta comercial muy atractiva para quien ofrece, pero no necesariamente en todos los casos con el mismo beneficio para el que la pagó. Y aquí es otra vez, datos es lo que te ayudará a tener conocimiento de qué tienes hoy. Y si el efecto real me conviene uno o año y medio o dos años, o no me conviene realmente entrar en esa modalidad. Y hay que hacerlo con empresas éticas, profesionales, que tengan experiencia en el tema, porque lo hemos visto cómo está inundado hoy en día las redes sociales de expertos, asesores, comerciales en retiro. Ya todo mundo es experto en este tema. Pues se enciende porque el mercado ha crecido y la gente está buscando información, pero no en todos los casos es lo más correcto y hay que evitar los fraudes que también se presentan en estas asesorías, por llamarles de alguna forma, Janet.
1: Pues muchísimas gracias, Moisés Pérez Peñalosa, fundador de la consultoría del retiro Yo Jubilado, por estar con nosotros aquí en Negocios W. Y bueno, seguimos enviándote todas las dudas de nuestros radioescuchas porque son muchas y muchas gracias por toda esta asesoría.
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10: En todo el mundo, más de la mitad de los jóvenes retrasan decisiones importantes. Todo por la situación económica por la que atraviesan. Y esto revela la necesidad de que las generaciones jóvenes entiendan la importancia y que en su definición más resumida se trata de la capacidad de adquirir conocimientos básicos sobre el manejo del dinero. Y en esta coyuntura un tema relevante pero muy riesgoso es el que se refiere a las inversiones, porque ganar de manera rápida y fácil son propuestas muy tentadoras. Esto en redes sociales o a través de influencers financieros que, bueno, pues están dirigiendo justamente tu atención hacia ofertas muy tentadoras en redes sociales para invertir en instrumentos más allá de los tradicionales, como son las acciones y también los bonos de deuda. Porque ahora están las criptomonedas, los productos derivados, las divisas, el trading automatizado, que ofrecen rentables oportunidades que por lo general terminan en fraudes. Siempre hay que desconfiar, verificar y comprobar a la empresa que nos ofrece el producto o servicio financiero. Y recuerda, las finanzas nos harán libres.
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1: Regresamos.
11: Son las 6:40 de la mañana y ¿qué está sucediendo en la industria bancaria? Bueno, están trabajando en la bancarización e inclusión financiera de más personas. Desde luego, la banca enfrenta el reto de que más mexicanos tengan acceso a productos financieros formales. De acuerdo con cifras del Banco de México, cerca del 80% de las transacciones diarias todavía se realizan con monedas o billetes, es decir, el efectivo, lo que evidencia el amplio espacio que existe para avanzar en la digitalización de los pagos

0: y sobre todo en la inclusión financiera por parte de toda la industria bancaria. Cifras de la Comisión Nacional Bancaria y de Valores demuestran que 77% de la población contaba con al menos un producto financiero al cierre del 2024, lo que representó un incremento desde el 68% que se vio en el 2021. Cabe mencionar que este mismo porcentaje se tuvo en 2018, por lo que los esfuerzos de inclusión financiera han dado resultados en los últimos años y hay metas muy ambiciosas para el 2030 por parte de toda la industria bancaria para que más mexicanos estén con un producto financiero. El 63% de los mexicanos tenían un producto de captación. Sin embargo, mucho de este resultado se explica por la necesidad, pues, de recibir el sueldo, ya que 92% de quienes lo tenían contaban con un trabajo formal y esa es la vía para recibir su salario de cada quincena, semana o mes. El 66% de la población contaba con algún tipo de ahorro superior al 60% reportado en 2021, mientras que 73% de los mexicanos tenían un crédito formal. Estos son datos oficiales de la Comisión Nacional Bancaria y de Valores, con lo cual, pues bueno, se ve el avance en la inclusión financiera por parte de las instituciones bancarias. Desde luego, la incorporación de nuevos usuarios al sistema bancario no solo permitirá reducir la dependencia del efectivo, sino también generar un historial financiero que facilite el acceso a futuros créditos, seguros, instrumentos de ahorro y otros servicios. De esta manera, la digitalización puede convertirse en una puerta de entrada a mayores oportunidades económicas para las familias y los pequeños negocios. Con cuentas más fáciles de abrir, menores costos y servicios digitales, el sector bancario busca contribuir a que más personas participen en la economía formal y aprovechen los beneficios que tienen ser parte del sistema bancario. Esto es lo que sucede actualmente en la industria financiera en México.
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0: Y como cada viernes aquí, pues Luis G.I.G., conferencista en temas de inteligencia artificial para empresas, bueno, nos trae los últimos datos que están sucediendo en esta materia. Vamos a escucharlo.
2: Querida Janet, muy buenos días. El lunes 31 de agosto se acabó una era. Tim Cook cerró casi 15 años como el jefe máximo de Apple y este martes 1 de septiembre John Ternus tomó la silla. Y no, no lo corrieron. Cook se queda como presidente ejecutivo del consejo. Como si dejara la dirección técnica del equipo, pero se quedara de presidente del club. Llegó en 2011, después de Steve Jobs, y convirtió a Apple en una máquina de hacer dinero. La empresa llegó a valer 4 billones de dólares, y sus ingresos se multiplicaron por 4. El problema es que mientras Cook perfeccionaba la fábrica, el mundo cambió de deporte. Ahora se compite en inteligencia artificial, y ahí Apple se quedó viendo el partido desde la banca. Como quien sigue coleccionando VHS cuando ya todos rentan streaming. Encima, en julio, Apple demandó a OpenAI, acusándola de robarse diseñadores y secretos, justo cuando más necesitaba aliados en ese terreno. Ternus lleva 25 años en Apple y estuvo detrás de aparatos como el iPhone Air y el Apple Watch Ultra con titanio impreso en 3D. Según TechCrunch, su reto inmediato es cerrar la brecha de inteligencia artificial frente a Google y OpenAI, además de resolver el retraso crónico de la nueva Siri, que apenas sale en beta este otoño. El consejo no solicitado de hoy, nadie duda que Ternus sepa armar un teléfono. La pregunta que nadie contesta todavía es si sabe armar un cerebro. Ese salto de dominar la fábrica a dominar el software que piensa por sí solo no se hereda con el puesto, se demuestra con hechos. Y Apple tiene apenas unos meses de beta pública para probarlo. La lección para cualquier negocio, cambiar de capitán no resuelve nada si el barco sigue navegando con el mismo mapa viejo. Pueden seguirme en redes como arroba luisgig y en mi página web luisgig.com/mail. Querida Janet, que tengas un excelente fin de semana.
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0: Son las 6:46 de la mañana y ¿qué publico hoy en el diario El Financiero? Bueno, diversos temas, uno de ellos acerca de, bueno, los datos dados a conocer por el Organismo Internacional de Turismo que preside la mexicana Gloria Guevara. Pues México, de acuerdo con los datos que ellos tienen, México tiene un mejor avance en materia turística, es el cuarto lugar mundial en contribución al Producto Interno Bruto y también en gastos de viajeros de placer. Esta es sin duda una buena noticia. Pero bueno, del otro lado de la moneda, la parte negativa es que otros países de América Latina crecen más en visitantes internacionales. Con 8.2 millones de empleos vinculados al sector, México pues debe apostar a la conectividad y no solamente pues a que tenemos estas ventajas naturales, sino ofrecer mucho más, ya que nos siguen muy de cerca otros países pues del Caribe mexicano que están ganando terreno y compitiendo de frente contra México por los turistas internacionales, en donde la caída pues sí ha sido significativa de acuerdo con los datos de la Organización Mundial del Turismo. También otro de los temas pues muy importantes que se están dando es el cambio del capítulo mexicano de la Cámara Internacional de Comercio. Ahí llegó como presidente Alberto Espinosa de Cibao, un directivo muy reconocido en toda la industria financiera. Fue presidente del Instituto Mexicano de Ejecutivas y Finanzas, también estuvo en el sector asegurador y bueno, ahora toma las riendas de este organismo en donde busca que México tenga mucha mayor participación en estos temas, sobre todo en un momento, pues platicábamos con él, que dice en que el sector privado enfrenta una combinación poco favorable, menor dinamismo económico, incertidumbre regulatoria y una oportunidad, bueno, de que realmente la relocalización de las empresas se dé aquí en México. Esto, pues pese a las ventajas que tiene nuestro país, no termina de convertirse en la inversión que el país necesita y sobre todo en el crecimiento económico que, bueno, sigue siendo muy lento. Precisamente una de las tareas y de los temas en que quiere enfrentarse en los próximos meses es que a pesar de la preocupación empresarial, una agenda que tiene que ver con competitividad internacional. No hay que olvidar que, bueno, uno de los temas que se busca reforzar es todo este tema de los arbitrajes regulatorios que se den en las mejores condiciones. Desde la perspectiva empresarial, el problema pues no es solamente crecer poco, sino hacerlo en un entorno donde las reglas, la regulación y las instituciones generen suficiente confianza para comprometer capital de largo plazo. Y ahí la palabra clave es el Estado de Derecho. Un Estado de Derecho que sí reconocen después de la reforma al Poder Judicial. Bueno, todavía sigue habiendo dudas y son una de las causas por la que las inversiones pues siguen llegando, sí, pero no se aplican como se esperaba. Esto estarán trabajando en los próximos meses en este organismo. Los detalles pues en la columna Moneda en el Aire el día de hoy en el diario El Financiero.
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0: Y aquí, como todos los días, mi compañera Ivette Parga con lo mejor de la información de los compañeros columnistas financieros.
3: Claro que sí, Janet. Muy buen día nuevamente. Vamos a revisar lo que se dice el día de hoy en este viernes 4 de septiembre. Roberto Aguilar, momento corporativo en El Heraldo. Si bien todavía no existe una iniciativa, por lo menos pública, del paquete económico 2027, ¿qué prepara la Secretaría de Hacienda? El hecho de que comiencen a circular versiones sobre la aplicación de nuevos impuestos genera un nerviosismo creciente en los mercados bursátiles. Un reporte de Citi explica que el debate sobre el IEPS en el paquete económico vuelve a estar en el punto de mira y genera preguntas de los inversionistas cada vez más centradas en Bimbo y Gruma tras la inclusión del sodio entre los temas a debatir. Darío Celis, la quinta transformación en El Heraldo. La Asociación Mexicana de Seguros que preside Pedro Pacheco se prendieron las alarmas, pues como parte de la propuesta del paquete económico 2027, que se conocerá hacia el próximo martes, la Secretaría de Hacienda pretende endurecerles la regulación. En concreto, la Subsecretaría de Ingresos de Carlos Derma busca ponerles un tope al cobro de pólizas por concepto de gastos médicos mayores, un tema sumamente lastimoso para los asegurados. El cabildeo ya se activó con los legisladores y algunas empresas están llegando al grado de analizar sus estrategias de negocios en México. Desbalance en el Universal. Este 8 de septiembre, no solo la Secretaría de Hacienda, a cargo de Edgar Amador, entregará este paquete económico 2027 al Congreso, en el cual se espera contenga una propuesta para seguir combatiendo la evasión fiscal. Nos dicen que también la OCDE, a través de su Centro de Política y Administración Tributaria, publicará su reporte de reformas de política fiscal 2026. Se hace también una evaluación de los distintos enfoques que están adoptando los países para financiar de forma sostenible los servicios públicos, la protección social, la inversión y otras necesidades de gasto en medio del lento crecimiento económico y la mayor deuda pública. Capitanes en reforma. La integración entre Volaris y Viva bajo el holding Grupo Más Vuelos superó su primer gran filtro regulatorio en el extranjero. Esta semana la Comisión Federal de Comercio de Estados Unidos otorgó la terminación anticipada del periodo de revisión antimonopolio bajo la ley Hart-Scott-Rodino. Esto para la transacción entre la controladora Vuela Compañía de Aviación y los accionistas de Grupo Viva, lo que le da luz verde a la operación en jurisdicción estadounidense. De jefes en el financiero. Con una inversión global de $2,500 millones destinada a la iniciativa Future Ready 2030, Amazon capacitará a 50 millones de personas en habilidades clave ante la evolución que la IA imprimirá a los perfiles laborales. En entrevista, Diego Méndez de la Luz, director general de operaciones de Amazon México, enfatizó que la estrategia de la compañía no busca sustituir personal, sino transformar el perfil de los puestos existentes a través de la educación continua y la movilidad interna para su plantilla. Mario Maldonado, historia de negocios en el Universal. Con la novedad de que México se colocó en el cuarto lugar mundial tanto por la contribución directa del turismo al PIB como por el gasto de viajes de placer y ocio, estoy de acuerdo con los nuevos rankings del Consejo Mundial de Viajes y Turismo. Esto es un resultado relevante para el país y para la Secretaría Federal de Turismo, Josefina Rodríguez, que igual que otros morenistas, está en el ojo del huracán por el tren de vida que comparte con su prometido Iván García Juárez, procurador de protección al ambiente de Tlaxcala. Un tema polémico. Hasta aquí las columnas del día de hoy. Que tengan un excelente día, un gran viernes y, por supuesto, un gran fin de semana. Nosotros aquí estaremos nuevamente el lunes en Negocios W. Y recuerden que me pueden seguir en mis redes sociales como @IvetteParga.
0: Muchísimas gracias, Ivette. Son las 6:54 de la mañana y así terminamos el programa el día de hoy. A nombre de todo el equipo que lo integran, Zaira de la Rosa en la redacción, Juan Verdeja en el área digital, Carla Cisneros en la producción y Guillermo Galicia en los controles, yo soy Annette Leiva Rose y les doy las gracias de habernos acompañado este viernes y toda la semana aquí en Negocios W. Nos escuchamos el lunes temprano en punto de las 6 de la mañana. Disfruten el fin de semana.

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10: Tu celular ya sabe más de sí mismo que tú. Le escribes:
11: mi pantalla se ve amarilla.
10: Y el teléfono revisa sus propios ajustes. Descubre que el Night Light está prendido y te lo apaga solito. Responde tan rápido que hasta Speedy González se quedaría corto.
12: ¡Ántela, ántela! ¡Arriba, arriba, arriba!
10: Además, que ya entiende tu lenguaje natural, como si le hablaras a tu cuate. Todo esto llega con el Pixel 11, el teléfono de Google, que ya está en México. Ah, y Google quitó el modelo de 128 GB de la mesa. Ahora, el mínimo son 256. Y bueno, los precios subieron. Tu teléfono ya te entiende, pero la pregunta es si tú a él. Sígueme en luisgg.com/mail.
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0: minutos, tiempo del centro del país. ¿Y qué creen, señoras y señores? ¡Es viernes! ¡Es viernes, señoras y señores! ¡Viernes 4 de septiembre del 2026! Y el cuerpo lo sabe y todos lo sabemos. Así que a celebrar que ahí viene el fin de semana. Vaya, vaya semanita para variar. Pero aquí estamos listos para arrancar con todos ustedes en viernes 4 de septiembre del 2026. ¿Cómo les fue en esta primera semana de clases a la chamaquiza? ¿Qué tal el regreso a clases? ¿Es cierto que ya no les dieron chance de llevar su teléfono celular? ¿Qué ha pasado en el aula? Cuéntenmelo todo, ¿eh? Me interesa mucho saber qué pasó en esta primera semana de clases, en donde, pues ya lo sabíamos, no iba a haber de teléfonos. Decía la presidenta, regresamos al lápiz y al papel. Y me encantaría saber si eso fue cierto y si sí, cómo lo están viviendo. Mucha gente ya me está escribiendo por acá que van rumbo a las clases. Por acá me dice Julio César, soy papá de Maximiliano Antonio Martínez y vamos camino al colegio, tiene 10 años. Te mando un abrazote, pero cuéntenme sobre todo cómo estuvo esta primerísima semana de clases y si de verdad les han cambiado algunas de las dinámicas. Y si, por ejemplo, les dijeron celular ya no, bueno, ¿qué han hecho que ya no tengan la tecnología en las aulas en caso de que las estuvieran usando? Pero bueno, hoy tenemos muchísima información, muchas voces. Ya saben que los viernes tenemos a varios de nuestros colaboradores. Hoy además estamos muy contentos porque vamos a estrenar sección aquí. Todos los viernes vamos a tener al INEGI, al Instituto Nacional de Estadística y Geografía. Hoy va a estar aquí en la cabina Graciela Márquez, que es la presidenta del INEGI, y todos los viernes les vamos a traer algo de lo que hace el INEGI. Hoy, por ejemplo, vamos a hablar de qué tan satisfechos estamos los mexicanos con nuestra vida. Está buenísimo, la verdad, y hay datos increíbles. Así que hoy estamos muy contentos porque estamos arrancando esta sección nueva con el INEGI por ahí de las 9:09 de la mañana. Hoy tenemos, por supuesto, también a Javier Tejado, como todos los viernes, por supuesto, Enrique Quintana, como todos los días. Y hoy también está Gaby Cam con nosotros, nuestra colaboradora, y tenemos las sugerencias también de Arturo Aguilar. Así que muchísimas cosas hoy todavía por delante. Vamos a terminar hablando de cine, de series y de tantos asuntos más. Pero por supuesto, vamos a tener la información dura y directa como lo hacemos todas las mañanas. Así que ya lo saben, me encuentran a golpe de un WhatsAppazo, 55 25 690 941. Estamos también, por supuesto, en el teléfono fijo de toda la vida y pueden ver este programa completamente en vivo a través del canal de YouTube de W Radio México. Así las cosas, viernes 4 de septiembre del 2026. Arrancamos.
1: Así las cosas.
0: Viernes 4 de septiembre y la información. A ver, yo les diría, hoy no hay nuevamente una única nota que esté dominando la agenda informativa. Esta semana tuvimos, pues, solamente después de el informe de la presidenta y también de el inicio del Congreso de la Legislatura. Esos, digamos, fueron días que acapararon la atención hacia una nota particularmente, pero después de ello regresamos a cierta normalidad informativa en donde empiezan a despuntar temas que seguramente estaremos abordando a lo largo de los próximos días, semanas y de aquí seguramente a que termine el año. Les diría, ya lo saben, hemos estado hablando mucho de lo que está sucediendo en lo político. En lo político hay varias notas, sobre todo que tienen que ver también con partidos políticos. Por ejemplo, el PRI le abre la puerta a Grecia Quirós para buscar la gubernatura de Michoacán. Alejandro Moreno dejó la puerta abierta, dice, para buscar alianzas con las cuales competir en las próximas elecciones por la gubernatura de Michoacán. En este sentido, el presidente Tricolor indicó que hay cuadros en el partido para competir, pero están abiertos a quienes quieren servir a Michoacán, y habló de manera muy particular de Grecia Quirós, de Alfonso Martínez, en fin, de algunas voces locales. Nuevamente, y aquí lo hemos dicho muchísimo, pues Alejandro Moreno, el dirigente nacional del PRI, sabe que al PRI no le alcanza. Ya no les comenté más de la encuesta que sacó Encol, con motivo del segundo informe de la presidenta Claudia Sheinbaum, pero parte de las preguntas es, por ejemplo, ¿con qué partido nunca se identifica? Y sobre todo, ¿qué partido tiene los mayores negativos? Hoy el PRI sigue teniendo los mayores negativos entre la población mexicana. Y el PRI lo sabe. Sabe que es el partido por el que menos votarían y el partido que tiene los mayores negativos. Y por eso Alejandro Moreno ha estado insistiendo una y otra vez en que hay que hacer alianzas, alianzas, alianzas. Vamos a escuchar la voz del presidente del PRI.
2: Mira, yo creo que hay que escuchar. En el PRI tenemos cuadros, tenemos mujeres y hombres. Siempre cualquier perfil que esté echado para adelante, que quiera servirle a Michoacán, Grecia, el propio Poncho Martínez con el que se dialoga a nivel local, son cuadros que pueden ganar la elección, pero lo más importante es que cuando ganen, hagan buenos gobiernos.
0: Bueno, pues eso es lo que están diciendo. Vamos a ver, a Grecia Quirós también le están haciendo ojitos, por ejemplo, desde Movimiento Ciudadano, y ya lo saben, el próximo año tenemos elecciones y pues estarán haciendo ojitos por acá y por allá. También en partidos, finalmente, el Instituto Nacional Electoral avaló el emblema principal del partido Somos. Este partido que se llamaba Somos México, que no les permiten que se llame Somos México, entonces ahora se llama Somos. No le gustó al INE el logo porque era Somos encima de la silueta de México y entonces pareciera que México solamente es de Somos. Ya sabes, en estas jugarretas del Instituto Nacional Electoral. Bueno, pues finalmente queda esta imagen de Somos que ya estamos compartiendo a través de nuestras redes sociales y bueno, pues será un partido más que tendremos en el escenario. Y en la Cámara de Diputados llamó la atención varias cosas, sobre todo lo que ha estado diciendo el coordinador de Morena en la Cámara de Diputados, Ricardo Monreal. Habló de varios asuntos, por ejemplo, rechazó la propuesta de hasta 140 años de cárcel a narcopolíticos, que es una propuesta que trae el Partido Acción Nacional. Era obvio que la iban a rechazar. También corrigió la fecha para aprobar la ley de doble nacionalidad. El día de ayer modificó sus estimaciones para aprobar esta polémica reforma constitucional que prohíbe la doble nacionalidad a los candidatos a la presidencia de la República. Había dicho Ricardo Monreal que por ahí del 15 de septiembre se podría aprobar. Ya dijo que no, que seguramente será una semana después. En fin, ya veremos, pero va a ser el debate de los próximos días esta ley de doble nacionalidad. Y les prometo que aquí en este programa vamos a estar revisando los pros y los contras. ¿Quiénes están a favor? ¿Quiénes están en contra? Sigo pensando que es un momento muy raro para hablar de esto. Creo que hay prioridades mucho más importantes, pero bueno, la presidenta la puso ahí, llega al Congreso y pues tendremos que hablar de ello porque de ello se hablará en el Congreso, se votará y tendrá implicaciones para muchísimas personas lo que ahí se decida. Y también el día de ayer Monreal pues reconoce que hay problemas de ingresos en el país y con problemas de ingresos se refiere a los dineros que le están entrando al gobierno federal. Se requiere más dinero porque hay más gasto. Pero aquí esto posiblemente ya lo sabíamos, aquí lo hemos dicho una y otra vez. No le alcanza ni le va a alcanzar al gobierno federal los recursos que tiene para los gastos que tiene que hacer. Aquí lo interesante es que lo haya reconocido el propio Ricardo Monreal, y así fue como lo dijo.
3: Es una especulación si que los productos elevados de sodio, si la cerveza, si la sopa esta, cuyo nombre no quiero pronunciarme para que no promueva.
4: Maruche. Y la cerveza, sobre todo.
3: Mejor me espero para no generar reacciones inconvenientes, innecesarias. Voy a esperar, pero les quiero decir a todos, los empresarios, empresarias, ciudadanos, ciudadanas, que vamos a actuar responsablemente. Que no vamos a generar mayores cargas tributarias que afecten al bolsillo de los mexicanos, aunque tenemos un problema de ingresos. Seguramente Hacienda nos planteará esquemas novedosos para resolver o para atender estos problemas económicos provocados por los ingresos frente a los egresos de la Federación.
0: Bueno, esto fue lo que dijo Ricardo Monreal. Insisto, es interesante este planteamiento. Por cierto, ayer la presidenta de la República dijo desde la conferencia mañanera que no iba a haber más impuestos. ¿Se acuerdan que con Enrique Quintana estuvimos revisando pues lo que se planteaba, por ejemplo, de un mayor impuesto a las bebidas alcohólicas que iba a pegar, por ejemplo, también a las cervezas? Ayer le preguntaron a la presidenta y dijo que no iba a haber más impuestos. Y de hecho, también ayer el vicecoordinador de Morena en la Cámara de Diputados, Alfonso Ramírez Cuellar, pues descartó esto, que se contemplen nuevos incrementos de impuestos o aumentos en las tasas aplicables a productos como la cerveza. Así lo dijo.
5: No habrá incremento de impuestos, ni habrá aumento de tasas. Lo único que estamos buscando es terminar con una planeación fiscal agresiva en materia del impuesto sobre la renta, porque hay una serie de planeaciones que llevan a personas físicas o personas morales a no pagar absolutamente nada de ISR. Esta puede ser una de las cosas que tenga el paquete económico, pero es una lucha contra la evasión.
0: Pues eso fue lo que se dijo. Hay que esperar, por supuesto, a que llegue el paquete económico, que llegará en los próximos días, como sucede cada año. El día de ayer también se planteó que en este paquete económico se abrirá la posibilidad de que el SAT dé seguimiento a los combustibles desde su importación hasta la venta a los automovilistas. Esto lo dijo también el día de ayer la presidenta de la República. Vamos a ver qué es lo que va a traer este paquete económico. Ya saben, para eso tenemos a nuestro gran experto, que es Enrique Quintana, y estaremos hablando, por supuesto, con él de ello. Pero así el entorno político también en temas de el gobierno federal, pues finalmente Laura Itzel Castillo asume la Secretaría de las Mujeres. Ya dejó su cargo como presidenta de la mesa directiva en el Senado, y Laura Itzel Castillo, a la que la presidenta ya hace algunos meses dijo que iba a ser la titular de la Secretaría de las Mujeres, esto fue hace 3 meses que la nombraron, bueno, pues finalmente asume este cargo como secretaria de las mujeres. Dijo que se va a reunir con la presidenta de la República. La presidenta misma adelantó ayer que el próximo lunes va a tener una reunión con Laura Itzel Castillo, y lo que dice la presidenta es que se trata de dar continuidad, así lo dijo, a la labor muy buena de su antecesora Citlali Hernández. Llega a la Secretaría de las Mujeres y vamos a ver qué sucede con la Secretaría de las Mujeres. ¿Qué papel, qué se va a hacer en este gobierno en donde pues llega la primera presidenta mujer al gobierno federal, en donde se ha hablado tanto de que con ella llegaron todas las mujeres? Bueno, ¿qué va a hacer finalmente la Secretaría de las Mujeres? Y sobre todo, ¿cuál va a ser el liderazgo de Laura Itzel Castillo? Así las cosas en la información esta mañana. Y sí, en estos temas de el que gasta más, el que dispendia más, el que le gustan los lujos de cada día. Ya saben que aquí hemos hablado de lo que ustedes quieran. De Mara Lezama, la gobernadora de Quintana Roo, y sus viajes en jets privados. Hemos hablado de Andy López Beltrán y sus cuadernos, ahí comiendo rico y bebiendo más y viajando por el mundo. Hemos hablado de muchos aquí que han estado brotando y brotando. Y por más que la presidenta de la República diga, híjole, la verdad es que hay que tener... no solamente vivir con honestidad, sino también bajarle a los lujitos, diría la presidenta. En estos últimos días hemos visto todo lo que ha publicado el diario Reforma respecto a la secretaria de Turismo del gobierno federal, lo que usa, sus relojes, cómo vive. Hoy siguen con la nota, dicen, hacen de Sectur botín familiar. La secretaria de Turismo, Josefina Rodríguez Zamora, y su hermano, José David, que labora en la Secretaría de Desarrollo Turístico de Puebla, han hecho de la dependencia federal su botín y con buenos dividendos familiares. Esto es lo que trae el día de hoy también el diario Reforma. Y, pues sí, también brotó el tema del director de Birmex. El director de Birmex, Carlos Ulloa Pérez, director general de Birmex, pues... vino la pregunta de, oiga, ¿y cómo pudo comprar 2 departamentos entre 2020 y 2023 por los que pagó de contado 22.4 millones de pesos el director general de Birmex? Él dice, y hay un comunicado, que todo esto es producto de sus ingresos, de venta de inmuebles, de herencias familiares, en fin, de un montón de cosas. Me encanta todo lo que heredan en la vida los funcionarios públicos. Yo estoy muy triste porque yo no voy a heredar nada, tal vez nada, algunos genes y nada más. Pero veo, así mi vida, mi Memo, así mi vida, yo no voy a heredar creo que nada. Algunas deudas tal vez por ahí, pero no más. Pero me impresiona lo que los funcionarios públicos logran heredar. y todo lo que han logrado trabajar para poder o viajar en aviones privados o comprarse departamentos de contado, en fin. Ayer también le preguntaron a la presidenta de esto, por cierto, la presidenta tiene que salir un día sí y otro también a responder por todos los funcionarios y gobernantes que pues ahí andan en el dispendio total. Todavía no le han preguntado sobre la Secretaría de Turismo, a ver qué dice. Pero ya le preguntaron sobre Carlos Ulloa, sobre el director general de Birmex. Y esto fue lo que dijo la presidenta.
6: Presidenta, sobre los departamentos del director de Birmex, ¿alguna declaración? ¿Le ha informado algo sobre esos departamentos? ¿Todo legal, presidenta? ¿Los departamentos? Pero está tu contado, presidenta. 22.4 millones de contado.
0: Todo legal, dice, todo legal, dice la presidenta de la República. Ahí están, en fin. Así las cosas. Insisto, pues sí, si todo es legal, qué bueno. Lo único que a mí me sorprende de verdad es cómo en este país hay gente, particularmente los que de pronto llegan a gobierno, a los diferentes órdenes de gobierno, que pueden tener pues herencias increíbles, ¿no? Y pueden manejar sus recursos de tal forma que puedan pagar departamentos de contado. En fin, es lo único que me sorprende. Si todo es legal, me parece perfecto, como dice la presidenta. Y bueno, pues ya veremos. Pero ahora sí que la presidenta, un día sí y otro también, tiene que salir a decir, híjole, no, es legal, no, no pasa nada. Mara Lezama ya lo aclaró y ahí está bateando a todos los que no entienden, que no entienden. Bueno, así la información, señoras y señores. Hay temas internacionales, por supuesto. Hay varios asuntos internacionales de lo que estaremos hablando. Hay ahora una reunión en contra de, dicen, los zurdos mugrosos negadores de la realidad. Esta, es que de verdad, es casi increíble, ¿no? Este foro mundial lo inauguró el presidente de Argentina, Javier Milei. Se está llevando a cabo en Chile, pero qué tal, ¿eh? Zurdos mugrosos negadores de la realidad. Es que de verdad, me río para no llorar, ¿no? Para no llorar, de verdad, a veces cuesta trabajo decir a quién le vamos, pero bueno, hay diferentes asuntos. Hoy estaremos hablando también de varios temas de cultura en México y en el mundo. Y bueno, pues es un poco el panorama informativo. Como les digo, no hay una sola nota, son notas diversas las que están en la agenda informativa. Y aquí, por supuesto, se las traemos como las hacemos siempre. Y en otros asuntos, el día de ayer, pues se supo de un brote de gastroenteritis en el Hospital General de México, doctor Eduardo Liceaga. Y tengo aquí conmigo ya varios comunicados y mensajes tanto del secretario de Salud, el doctor David Kersenovich, esto a través de la Secretaría de Salud, y también se ha pronunciado al respecto Eduardo Clark, subsecretario de Integración y Desarrollo del Sector Salud, a quien saludo en la línea. Eduardo, ¿cómo estás? Muy buenos días.
7: Hola, Gaby, gracias por la invitación, un placer acompañarlos.
0: Gracias. ¿Qué pasó, Eduardo? ¿Qué es lo que se sabe? ¿Qué pasó?
7: Claro, les platico con mucho gusto. Pues el día lunes, el 31 de agosto, las autoridades del Hospital General de México, Eduardo Liceaga, aquí en la Ciudad de México, empezaron a identificar que un número bastante importante de residentes del hospital, el hospital tiene cerca de 1,100 residentes, y cerca de 130 de ellos comenzaron a desarrollar síntomas de gastroenteritis. A partir de eso, se hicieron unas pruebas y se determinó pues, que la causa por la cual estaban teniendo este brote era por el virus de Salmonella. Se identificó, además, después de hacer un ejercicio con los estudiantes enfermos, de ver qué habían comido, que prácticamente la totalidad de los que presentaban esta enfermedad habían consumido dentro de uno de los dos comedores para residentes que tiene el hospital, huevo el día lunes. De esa forma, hoy se sospecha, aunque tenemos que esperar a las pruebas que se han tomado en estos días de los huevos del hospital, esa fue la fuente de contagio, pero es la presunción que tenemos ahorita derivado del estudio de caso.
0: Ahorita seguimos. Nada más entonces, lo que dices es que es posible que haya sido el consumo de huevo, ¿te entendí bien?
7: Es la hipótesis con la que estamos trabajando, para que ustedes sepan cómo ocurre. Se determina que tienen salmonela a través de una prueba hacia las heces de los estudiantes, eso es ya comprobado que tienen salmonela. Y sin embargo, para poder asociar de manera científica a la fuente de contagio, se están tomando unas pruebas sobre los huevos que se consumieron en el hospital, que trajo el proveedor, que opera estos comedores del hospital, y tenemos que esperar unos días para determinar si dentro de esos huevos también se identifica el virus de la salmonela.
0: Ok, entonces están en esto. A ver, Eduardo, entiendo que es un servicio subrogado, ¿verdad?, del comedor. ¿Siempre había habido, siempre ha sido así, un servicio subrogado, o esto es nuevo?
7: No sé cuándo haya cambiado, pero lleva ya, si no años, ya prácticamente décadas que se subroga el contrato de comedor. Posiblemente en algún momento en el hospital se hacía de manera interna, pero en el futuro, digo, en el pasado cercano, siempre ha sido un contrato subrogado.
0: ¿Y se va a mantener este contrato?
7: Sí, lo que hoy tenemos es una suspensión del uso del contrato. Es decir, tan pronto se determinó que posiblemente este brote de salmonela estuviera asociado a ese comedor, se suspendió el uso del servicio subrogado. Una vez que concluyan las investigaciones, que la Agencia de Protección Sanitaria de la Ciudad de México, que la Dirección General de Epidemiología de la Secretaría de Salud determinen pues cuál fue el mecanismo de contagio, es cuando ya se toman decisiones. Porque, digo, no queremos, tenemos que asumir un poco también, en el caso de este tema, un poco la presunción de inocencia hasta que quede claro exactamente qué fue lo que pasó. Por esa razón, en caso de que se determinara que efectivamente fue un insumo contaminado, tenemos varias acciones que puede realizar la Secretaría e inclusive otras autoridades. Desde la suspensión y cancelación del contrato y la imposición de multas, hasta temas ya pues civiles o inclusive penales en caso de que se determine que algo va hasta ese ámbito. Pero lo que les diría yo es que tenemos que esperar a que se agote un poco la investigación para determinar que, aunque suene muy probable, muy posible, pues se determine científicamente si esta fue la causa del contagio.
0: ¿Cuántas personas siguen hospitalizadas, Eduardo?
7: Tuvimos 131 personas que presentaron síntomas, las cuales fueron ingresadas al hospital. Y ayer en la noche, el último corte que teníamos era todavía 41 que permanecían hospitalizadas. Uh-huh. Hoy en la mañana se está haciendo corte, ya varias están prácticamente listas para su alta, entonces eso va a bajar en estos momentos, pero el corte ayer era 41 personas.
0: ¿Y estamos hablando básicamente de personal médico?
7: Son todos, cada uno de ellos y ellas, son médicos residentes del hospital que estaban en proceso de formación, que, como estoy seguro, muchos conocen, es un proceso tanto de estudio dentro del hospital como de atención a pacientes del hospital. Todos son médicos ya titulados que estaban en distintas etapas de su proceso de especialización.
0: ¿Y quienes tienen este servicio de comedor son también los que le dan comida, por ejemplo, a los pacientes? Es decir, ¿habría posibilidad o corren el peligro de que también se pudieran contagiar los pacientes que están ahí u otras personas que están ahí en el hospital?
7: El Hospital General de México es el hospital más grande de México, sí, y tiene varios servicios de comida. Este en particular era el servicio de comida de los comedores para médicos y médicas residentes y también médicos adscritos. Es decir, no estaba necesariamente vinculado también a la comida hospitalaria. Es muy importante decir otra cosa, Gaby. Digo, en el tema de este caso, normalmente el hospital pues da comida a miles de médicos. Identificamos 131 que fueron los que se enfermaron, uh-huh, pero fue muy aislado hacia uno de los comedores específicos del hospital. Es decir, creemos que fue un caso muy, muy, muy acotado hacia tal vez a un lote de huevo en particular, uh-huh, porque aunque el contrato es más grande y opera en varios comedores y opera para más médicos que comieron en el hospital, solo se presentó en este comedor específico que tenemos identificado.
0: Ya. Entonces, lo que nos estás diciendo es en un comedor específico, el servicio de ese comedor está suspendido, no todos.
7: Preventivamente suspendimos todos los servicios.
0: A todos los servicios
7: de comida en lo que desahogan las investigaciones.
0: Que eso afecta evidentemente pues a un montón de gente, ¿no?
7: Sí, de médicos y médicas. Tenemos y se hicieron en el hospital algunos productos emergentes para que los comedores tengan manera de seguir operando en los próximos días, pero sí, evidentemente esta semana ha puesto la operación del hospital en mayor complejidad de la que nos gustaría, pero creemos que es lo correcto en lo que se desahoga y pues se busca evitar que tal vez haya quedado algún producto contaminado dentro del stock de productos que tenía el hospital.
0: Y uno puede entender que de repente puede haber algo que contamine, y pues obviamente se tiene que saber qué fue lo que sucedió y ver si esto es un caso aislado, si fue algo circunstancial o no, pero creo que aquí es importante también, Eduardo, saber si se está monitoreando, digamos, la calidad de la comida que se da en los comedores de los hospitales en México, si hay un control de calidad o no, porque insisto, puede ser algo muy particular, muy específico, muy coyuntural, pero aquí la preocupación es si esto pudiera seguir sucediendo si no hay un control, Eduardo.
7: Sí, totalmente de acuerdo, y es una preocupación bastante válida, particularmente cuando también involucra no solo la comida de médicos y médicos, pero también la comida de pacientes y otro tipo de personal en los hospitales. Este contrato en particular, y lo que buscamos es tratar siempre que se hace una licitación pública para este tipo de servicios, se pongan estándares mínimos de calidad en términos de los procesos que lleva a cabo, inclusive las certificaciones que tiene que llevar a cabo algún proveedor. Pero yo creo que va a ser pertinente, derivado de este suceso, pues tratar de reforzar los mecanismos mediante los cuales aseguramos la calidad de los insumos en los hospitales de México. Y es algo que, pues a esta escala, sí nos hace tener que poner la lupa ahí sobre este tipo de contratos.
0: Y aquí además hay varios asuntos, Eduardo, no solamente la contaminación, no solamente pues la enfermedad de todos estos médicos residentes, que esperemos que vayan saliendo y vayan saliendo bien de ello, pero esto significa también pues que quienes están enfermos pues tampoco pueden estar trabajando en sus funciones de médicos. Por lo tanto, imagino que esto afecta también pues al personal que está atendiendo ahí en el Hospital General de México.
7: Sí, definitivamente. Y ayer hablábamos con la directora del hospital, con la doctora Sánchez Conejo, que es la responsable del Hospital General de México, que evidentemente tener a 131 médicos y médicas fuera de circulación en lo que se recuperan, afortunadamente todos y cada uno de ellos pues está ahorita estable, no tenemos ningún riesgo a su vida. Digo, si es una condición que si la han tenido es bastante incómoda y bastante dolorosa unos días. Pero tener a 131 médicos fuera de circulación sí complejiza la operación del hospital.
0: Sí, pues sí, es muchísimo. Oye, ¿no hay nadie en terapia intensiva de los que están hospitalizados?
7: No, y sí nos gustaría aclarar eso. Fueron 131 médicos, es un número considerable, y eso significó que varias áreas del hospital tuvieron que adecuarse para recibir a los médicos. Y un área que normalmente se puede utilizar en caso que se requiera como una terapia intensiva adicional fue habilitada para recibir a médicos y médicas que habían presentado síntomas de salmonela. Es decir, estaban dentro de un área que puede servir como terapia intensiva, pero no estaban bajo tratamiento de terapia intensiva. No sé si me explico la diferencia. Sí. Es decir, estaban en un espacio, pero...
0: O sea, usaron el espacio, pero no estaban en condición de terapia intensiva, digamos.
7: Exacto. El caso más grave que tenemos es una persona que está en el área de urgencias, en un área de observación continua, porque... tiene un historial de problemas renales y se está monitoreando de manera mucho, mucho más continua con un médico urgenciólogo acompañándolo con el objetivo de monitorear sus niveles de creatinina, etcétera, para asegurar que no tenga ninguna complicación, que es el mayor riesgo que podría tener por su condición previa de problemas renales. El resto están bastante estables. Estuvimos ayer el secretario de Salud y yo viendo a cada uno de ellos, platicamos con todos. Están mucho mejor de lo que estaban hace un par de días, que sí es una condición no solo incómoda, sino bastante dolorosa, cansada, y ya están todos estables.
0: Bueno, pues lamentable sin lugar a dudas esto que sucedió. ¿Tienes alguna fecha o en algún momento que se pueda informar de lo que fue que contaminó? Es decir, ¿hay alguna fecha en la que ustedes piensen decirlo?
7: Espero. Hay dos autoridades que están ahorita participando. Una es la Agencia de Protección Sanitaria de la Ciudad de México, que ayer fue a tomar muestras, entonces esperemos que esas muestras salgan la próxima semana, y hoy va a la segunda toma de muestras la Dirección General de Epidemiología. Entonces también estamos esperando tener resultados preliminares sobre estas pruebas hacia mediados de la próxima semana.
0: Bueno, pues estamos por supuesto atentos a ver qué sale de todo esto y volvemos a hablar. Gracias, Eduardo, por estos minutos.
7: Muchas gracias a ti, Gaby, por el espacio. Un saludo.
0: Adiós. Es Eduardo Clark, el subsecretario de Integración y Desarrollo del sector Salud. Sí, porque varias personas me decían que había gente en terapia intensiva. Lo que nos dice es no están en condición de terapia intensiva, están usando el espacio de terapia intensiva. Y sí, la salmonelosis es durísima. A mí ya me dio alguna vez y, bueno, sientes que, híjole, que te va. De verdad, es muy fuerte. La salmonelosis a mí también me dio, y me dio por contaminación de alimento. Híjole, man. O sea, de verdad, sí sentía yo que me iba a morir. Horrible, horrible, horrible. Pues vamos a ver aquí, sobre todo, qué sale de todo esto. Y aquí hay varios asuntos. Es, primero, no hay servicios de comedor en el Hospital General. Estamos hablando de un montón de personas que trabajan en el Hospital General. Y dos, pues no hay 150 médicos, bueno, 131 médicos, pues que no están ahorita

0: 130 médicos, bueno, 131 médicos, pues que no están ahorita atendiendo ahí en el Hospital General. Esa es una de las notas también importantes el día de hoy. Para cerrar este recorrido, Nayeli Roldán, traes información de toda esta espantosísima tragedia, lo que sucedió en Atizapán. ¿Cómo estás, Nayeli? Buen día.
1: ¿Qué tal, Gaby? Muy buenos días. Pues sí, este caso terrible que nos ha conmocionado a todos en este país, el asesinato de Jonathan Meléndez, de 38 años, tecladista de la banda Camilo VII, y también de la familia de Jonathan, su esposa, su pequeña hija, su mascota y la empleada del hogar, que fueron asesinados este 1 de septiembre en Atizapán de Zaragoza. Y bueno, pues ahí recordaremos que detuvieron a dos personas, uno de ellos Sebastián Rosenferlini. Y bueno, lo que encontré, Gaby, es que esta persona de 51 años había tramitado un amparo, lo que se conoce como amparo buscador, apenas en junio de este año, hace unos meses, para verificar si tenía algún proceso judicial, alguna investigación en su contra, algún orden de aprehensión. Y bueno, pues mandó este amparo a 59 instancias, tanto de la Ciudad de México como del Estado de México, y además en este amparo, en el que se determina que no hay ninguna acción penal en su contra, la jueza Azucena Lasalde determina que no hay ningún procedimiento en su contra, pero sí se refiere que tenía la causa 502/2025 por una denuncia que había tenido el año pasado, pero el 12 de diciembre de 2025 se determinó el auto de no vinculación a proceso, pero este sujeto ya había enfrentado este tipo de situaciones, una demanda de 2025, y este año él solicitó revisar si tenía alguna orden de aprehensión o alguna otra demanda.
0: Y esto es importante, Nayeli, lo que nos estás diciendo. Ayer vimos algunas imágenes muy dramáticas también de los funerales, uh-huh, pues de toda esta familia, uh-huh, que fue asesinada, y también por su parte de Aleida Romero, la trabajadora del hogar, que también fue asesinada. Ayer veíamos estas imágenes terribles, uh-huh, pero también por ahí empieza a trascender que la esposa de el bueno, digamos todavía presunto asesino, aunque ayer aquí en estos micrófonos, sí, Omar García Harfuch, el secretario de Seguridad, nos dijo directamente que ellos están seguros de que es el responsable, sí, pero bueno, le ponemos todavía presunto, pues porque todavía está en esa condición, que ella habría salido del país también, uh-huh, apenas hace algunas semanas. Es decir, empieza como a juntarse ahí la info, ¿no?
1: Así es, Paola Mandri es la esposa de Sebastián Rosen, y bueno, lo que ha ocurrido también son testimonios de personas que se dicen defraudadas por este sujeto, Sebastián Rosen, que él rentaba propiedades para vacaciones en diferentes puntos del país y que presuntamente defraudaba a las personas. Y bueno, también lo que nos dijo en estos micrófonos ayer el secretario de Seguridad Pública es el motivo de la discusión o del reclamo de Sebastián Rosen tenía que ver con dinero, ¿no? Con una presunta deuda. Todavía no se aclara exactamente qué ni en qué consiste, pero sí están seguros que, de acuerdo a las investigaciones de la Fiscalía del Estado de México, se debía a un asunto de una supuesta deuda.
0: Y tengo aquí la información que me acaban de pasar: el plazo constitucional de 48 horas para resolver la situación jurídica de los detenidos, porque recordemos que son dos los detenidos, uh-huh, Diego Sebastián N. y Gerardo N. Gerardo N. sería la persona que lo condujo para allá, ¿no? Es una especie, uh-huh, de chofer. Se vence a las 10 horas, uh-huh, es decir, hoy, por lo que esta mañana serán trasladados desde el complejo central de la Fiscalía del Estado de México al Centro de Reinserción Social de Barrientos en Tlanepantla. Esto es lo que sigue sucediendo ahí en este terrible caso.
1: Horrible.
0: Terrible y dolorosísimo caso. Hoy estaremos hablando un poquito más de ello a las 8:15 de la mañana en mi editorial. Me ha llamado mucho la atención también las reacciones a la cobertura mediática sobre estos casos, artículos que se han escrito. Me quiero detener también en ello por ahí de las 8:15 de la mañana. Pero bueno, pues esta es la información que tenemos.
1: Sí.
0: Gracias, Kea Nayeli. Acaba de comenzar la conferencia todas las mañanas. Hoy la presidenta está en Zacatecas. Hoy la conferencia es desde allá, desde Zacatecas. Está hablando en estos momentos el gobernador de Zacatecas, que se apellida Monreal, no importa en qué año lo escuchen, pero en estos momentos se apellida Monreal, se han apellido Monreal y se quieren seguir apellidando Monreal. Ahorita es el que está hablando en estos momentos. Sí, me dicen se llama David Monreal, sí, pero eso no es lo que importa. Lo que importa es que siempre han sido Monreales. Eso es lo que importa, pero bueno, así las cosas. Vámonos al corte.
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3: 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Toluca de Lerdo, a 2.674 metros sobre el nivel del mar, es la capital de estado con mayor altitud del país. Fuente:
4: Inegi. 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
21: Hola, ¿qué tal? Muy buenos días, es un gusto saludarlos esta mañana. Hallarás tránsito complicado en calzada Ignacio Zaragoza, para quien deja atrás anillo periférico y su destino es viaducto de la Piedad. Asentamientos al cruce con semáforos en Paso de las Palmas, provenientes de Anillo Periférico y con dirección a Cofre de Perote. A esta hora de la mañana se complica el avance sobre el circuito interior para quien deja atrás la avenida Oceanía y su destino es Calzada de los Misterios. Para evitar este punto de conflicto te recomendamos tomar el eje 3 Norte. En otro punto harás buen desplazamiento en Avenida Insurgentes para quien deja atrás el eje 1 Norte y su destino es Paseo de la Reforma. Este fue el reporte desde el Centro de Atención Vial de la Secretaría de Seguridad Ciudadana.
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11: A todos, reitero, a todos, les ofrezco con humildad una profunda disculpa por el sufrimiento y daño causado a ustedes y a su familia, que vieron cambiar su vida para siempre. A las víctimas sobrevivientes y lesionadas, también reitero mis disculpas por las consecuencias permanentes que han quedado en sus vidas, de manera concreta, en la afectación de su salud física, mental, cognitiva y emocional.
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20: Bueno, son las 7 de la mañana con 42 minutos. Gracias, mucha gente por acá escribiéndonos sobre diferentes temas. Y bueno, a ver, Nayeli, tenemos pendiente un asunto también muy doloroso, así del es, que no habíamos podido hablar en estos días, pero que no quisimos dejarlo pasar. Escuchábamos ahorita en este separador la voz del excomisionado del Instituto Nacional de Migración, de Francisco Garduño, que ofreció una disculpa pública por el siniestro ocurrido el 27 de marzo de 2023 en la estación migratoria de Ciudad Juárez, el cual dejó un saldo de 40 migrantes fallecidos y muchos otros migrantes con quemaduras, con lesiones gravísimas. Esto fue en septiembre del año pasado. Y lo hizo Francisco Garduño, y lo voy a decir abiertamente, lo hizo a regañadientes. Uh-huh. Lo hizo porque se vio forzado a ofrecer esta disculpa pública. Pero digamos que en los últimos días han pasado o no han pasado cosas, Nayeli.
22: Así es, Gaby. Bueno, pues este 1 de septiembre, Francisco Garduño, el excomisionado de Migración, tenía que presentarse a una audiencia como parte de esta investigación justamente por el incendio ocurrido el 27 de marzo de 2023 en la estación migratoria de Ciudad Juárez, que dejó 40 migrantes muertos y 27 heridos. Y también Francisco Garduño está enfrentando este proceso por el ejercicio ilícito del servicio público, que no es otra cosa que una acusación sobre omisiones en sus responsabilidades como comisionado del Instituto Nacional de Migración en ese entonces, pero no hay una acusación necesariamente, Gaby, por la muerte de estos 40 migrantes y por los 27 heridos. Y también hay que decirlo, Gaby, la Comisión Nacional de Derechos Humanos determinó violaciones graves a derechos por este caso, y también nuevamente el periodismo documentó lo que había ocurrido aquel día, aquel 27 de marzo de 2023, que entre otras cosas está que cuando la estación migratoria ya había fuego ahí dentro, pues los oficiales de migración decidieron no abrir las rejas para que estas personas pudieran salir. Las llaves estaban allí y ellos simplemente decidieron no hacerlo. Y bueno, de esto no hay consecuencias necesariamente jurídicas contra nadie. En este caso, Francisco Garduño, es una cuestión de omisión de sus funciones, y este 1 de septiembre que tenía que haberse presentado a la audiencia no fue, Gaby.
20: ¿Sabemos dónde está hoy Francisco Garduño? No, ¿verdad?
22: No tiene puesto...
20: No tiene cargo público. No tiene cargo público. Uh-huh. Porque el expresidente López Obrador lo mantuvo y lo mantuvo y lo mantuvo y lo mantuvo, a pesar de todo, porque este fue el caso más grave, por supuesto, sí, pero a pesar de todo lo que sucedió bajo la gestión de Francisco Garduño ahí en el Instituto Nacional de Migración, uh-huh, y todavía estuvo hasta un pequeño rato en este gobierno, costó mucho trabajo poder sacar a Francisco Garduño de así ahí, es, de este Instituto Nacional de Migración, y bueno, pues resulta que no se presentó. Y saludo en la línea a Wilson Alexander Juárez Hernández. Él es guatemalteco sobreviviente del incendio en la estación migratoria de Ciudad Juárez. Wilson, muy buenos días, te saluda Gabriela.
23: Muy buenos días, Gaby. Saludo.
20: Wilson, ¿cómo estás?
23: Ay, a la vez feliz y a la vez tristeza, porque feliz porque todavía triste porque no hay una solución de nada.
20: No hay una solución de nada. ¿Qué fue lo que te pasó ahí en ese lugar, Wilson?
23: Sentí la muerte. Mujer. Sí.
20: Estabas allá adentro, ¿verdad? En esta estación migratoria.
23: Sí. Así es.
20: ¿Y qué lesiones tienes, Wilson?
23: No puedo caminar. No puedo agarrar cosas con mi mano. Me cuesta un poco hablar también. Y tantas cosas que tengo.
20: ¿Dónde estás, sí, Wilson? ¿Estás en México o regresaste a Guatemala?
23: Estoy en Guatemala.
20: Estás en Guatemala. ¿Y alguna vez el gobierno de México te dio algo, te apoyó, te acompañó?
23: Nada. Sinceramente, eso estoy esperando. No hay cosas. No hay atención médica. Para mí no hubo, no sé si va a haber, no hay todavía.
20: ¿Tú qué querías hacer? ¿Llegar a Estados Unidos, Wilson?
23: Sí, llegar, tengo un sueño.
20: ¿Qué edad tienes?
23: 24.
20: 24 años de edad.
23: Sí.
20: ¿Y cuando estabas ahí, en ese momento que se incendia, qué sucedió, Wilson? ¿Qué pudieron hacer ustedes?
23: Pero yo fui en auxilio, que nos abría la puerta. Yo también fui, les partí la puerta, pero se hicieron los locos. Y yo dije, bueno, hasta aquí llegué yo. Entonces lo que hice, yo me quité mi camisa y me tapé mi nariz. Cuando sentí, ya estaba allá en el hospital, ya.
20: Wilson, ¿tú estabas bien de salud antes?
23: Yo sí, caminaba, trabajaba, electricista, de todo un poco, un hombre de todo.
20: ¿Podías hablar bien, podías caminar, sí, podías todo sí, bien?
23: Claro que sí, estoy en una foto donde yo estuve aquí.
20: ¿Quién te cuida, Wilson?
23: Imagínate, toda una opción. Dicen tú, si no estás bueno aquí en Guatemala, dicen tú, ¿cómo voy a ir allá?
20: Claro.
23: Entonces la gente dice, tú estás obvio, entonces ¿cómo voy a ir a México? Si tú estás mal, nunca tú eres presidente. Es que esa gente no piensa eso.
20: Claro.
23: Sí.
20: Wilson, yo lamento mucho, por supuesto, todo esto que te sucedió y agradezco además el testimonio. ¿Qué le dices para cerrar a la gente que ahorita te está escuchando en la radio, Wilson?
23: Quizás la gente no tenga la culpa, pero quizás el señor Barduño, que sea un hombre responsable, quizás él tiene hijos, no es que tú sabes que el que siembra cosecha.
20: El que siembra cosecha.
23: Entonces que él tenga, que sea un poco de humanidad, que tenga sentimiento a la muerte de los cuales me ande.
20: Así es.
23: Y que tenga conciencia de los 27 sobrevivientes. Entonces, que sea humano y que sea consciente en todo, que todos son humanos y todos sufrimos.
20: Híjole, de verdad, escucharte, Wilson, me parte el corazón. Y sobre todo, pues como dices tú, estabas buscando llegar a Estados Unidos, estabas buscando un sueño. Estabas bien de salud, podías hablar, podías caminar, podías hacer todo, y ahora estás en esta condición. Y como dices al señor Garduño, el que siembra, híjole, cosecha. Wilson, te mando un fuerte abrazo aquí desde México, y créeme que muchos en México abrazamos a los guatemaltecos y abrazamos a las personas que buscan una mejor vida. Gracias, Wilson.
23: Gracias.
20: Es Wilson Alexander Juárez, sobreviviente del incendio de la estación migratoria. Y es claro, era difícil escuchar y entender lo que nos está diciendo Wilson. Pero Wilson hablaba, Wilson caminaba cuando quería llegar a Estados Unidos. Su pecado era quería llegar a Estados Unidos, cruzar de manera indocumentada, si ustedes quieren. Pero que se haya quedado encerrado en esa estación migratoria, que no les hayan abierto la puerta. Y esta es la voz de Wilson, oye. Un chico de 24 años de edad, Nayeli.
22: Así es, Gaby. Y nuevamente el caso en impunidad. O sea, solamente lo que enfrenta a Francisco Garduño, repetimos, es por una cuestión de omisiones, cuando esto que ocurrió el 27 de marzo terminó en la muerte de 40 personas y casos como Wilson de heridos y en una cosa permanente. Y Gaby, fíjate que más bien para confirmar, Francisco Garduño sí tiene un cargo. Ahora es director general de Centros de Formación para el Trabajo. Esto es dentro de la Secretaría de Educación Pública. Lo nombró el titular Mario Delgado. Lo presentó más bien en enero de 2026 y continúa en el cargo, lo acabamos de revisar en nómina transparente, continúa en este cargo todavía.
20: Bueno, y ahí está Wilson y seguramente muchos más que quedaron así como quedaron. ¿Por qué? Por como dijo Nayeli, porque los dejaron encerrados en esta estación migratoria en donde hubo este incendio, y ahí los dejaron encerrados. Murieron 40 personas. Y hay muchos como Wilson que cargan con toda esta tragedia encima. Por eso quisimos que escucharan ustedes a Wilson. Lo poco que pudo hablar fue muy claro. Lo que se siembra, se cosecha. Señor Francisco Garduño, se lo manda a decir Wilson.
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17: Rockstar acaba de inventar el tráiler de paga.
18: Lucía, do you know why you're here?
19: Bad luck, I guess.
17: El 27 de agosto, Netflix estrena en exclusiva el primer vistazo largo de Grand Theft Auto 6. 30 minutos de gameplay que Take-Two compara con ver una serie. 6 horas después, el mismo video sale gratis en YouTube, sin recortes ni censura. La jugada real, Netflix necesita gamers suscritos. Rockstar necesita ruido antes del lanzamiento en noviembre, así que los dos ganan. Tú decides si pagas por la ventaja o esperas. Como cuando hacías fila por ver Jurassic Park en cine, mientras otros ya presumían haberla visto el día del estreno. Sígueme en luisgg.com/mail.
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25: 7 de la mañana con 57 minutos. Gracias a toda la gente que nos está escribiendo y preguntando si se puede apoyar de alguna manera a Wilson. Ya estamos ahorita preguntando si hay alguna forma de que lo podamos apoyar y por supuesto se los vamos a dar a conocer. Y gracias también a todos por sus mensajes, pues muy conmovedores y conmovidos. Querido Enrique Quintana, ¿cómo estás? Muy buenos días.
26: Muy buenos días, Gaby. Muy bien, afortunadamente, y contento de haber llegado al viernes.
25: Al viernes, bendito viernes, querido Enrique. Oye, y otra vez récord en las exportaciones. O sea, oiga,
26: ya, ponían, ya va a ser
25: exacto, me decían,
26: oye, noticia va a hablar de cuando esto. No lo consiga.
25: Y le dije, o sea, pero entonces, ¿qué pasa con esto? A ver, nuevo récord, incluso ustedes lo destacan en la primera plana, afianza México su presencia exportadora en Estados Unidos. A ver, sí. ¿Qué pasó?
26: Pues que estamos exportando un montón a Estados Unidos. Fueron 60,500 millones de dólares e importamos 34,200. Fíjate, México ocupa el primer lugar como proveedor de Estados Unidos casi con el 18%, 17.9. En segundo lugar está Canadá, apenas con 11.8. Uh-huh. O sea, una diferencia cerca de... Uh-huh. De 6 puntos. Uh-huh. En tercer lugar, China, con 6.9%. A distancia. Pero luego Taiwán, 5.8. Sí. Vietnam, 5.3. Es decir, realmente la ventaja que ya tiene México es enorme. Uh-huh. Verdaderamente enorme. Pero eso, pues nos puede traer problema.
25: ¿Ahora por qué?
26: Porque al vender tanto a Estados Unidos... Resulta que el déficit comercial, es decir, la diferencia entre lo que vendemos y compramos a Estados Unidos, pues también creció. El mes previo, en junio, pues estábamos ya contentos porque el mayor déficit había sido el de Vietnam. Uh-huh. En segundo lugar, Taiwán, y nosotros ya estábamos hasta el tercero.
25: Okay.
26: Lo cual pues nos quitaba un poco de la mira
25: presión,
26: de las críticas,
25: de la presión.
26: De, sobre todo de esos halcones que están ahí en la Casa Blanca, el señor Peter Navarro, aún el señor Lutnick, cuestionando que México pues le estaba quitando mercado a Estados Unidos. Uh-huh. Ya no eran las empresas norteamericanas las que vendían, sino pues estaba comprando a México. Bueno, otra vez en el mes de julio estamos en primer lugar. El déficit más grande que Estados Unidos tiene es ya, con ya México. En segundo lugar Vietnam, en tercero Taiwán. Y cuando este mismo mes nos vamos a sentar a la mesa de nuevo, bueno, que creo que no nos hemos levantado.
25: Sí,
26: más bien. El secretario de Economía, Marcelo Ebrard, estuvo en la reunión del G20... de ministros de economía.
25: Uh-huh, sí.
26: Y pues ahí se le vio negociando o por lo menos conversando con Lutnick. Pero formalmente este mes no se ha establecido con precisión la fecha, no sabemos si será la próxima o en un par de semanas, la delegación comercial mexicana viajará completita a Washington para continuar con las conversaciones. Y pues la presión va a ser mayor. Justo por estos datos que ayer reveló el Departamento de Comercio de Estados Unidos. Es cuando ser exitoso te trae problemas.
25: Sí, pues sí, tienes toda la razón, porque yo decía, ¿por qué puede ser un problema? Pues sí, porque entonces tenemos la mirada ahora sí directa sobre nosotros, seguramente.
26: Pues sí. ¿No? Ni modo, cuando estás en esa posición en primer lugar, pues hay muchos que voltean a verte. Sí. Y esto está pasando en materia comercial.
25: Bueno, pues esta es una buena noticia que nos puede traer problemas. Y luego otros datos que da a conocer el INEGI respecto al consumo de las familias. Esto es junio, también inversión productiva. ¿Qué es lo que nos dicen hoy?
26: Mira, que se han invertido las cosas. Hasta hace muy pocos meses, cuando se daban estos indicadores, la inversión salía mal. Uh-huh. Y el consumo salía bien, lo comentamos
25: sí.
26: En diversas ocasiones.
25: Así es.
26: El consumo parecía ser la variable económica que permitía el crecimiento, que permitía resistir a la economía mexicana. Pues en junio, son datos a junio, se invirtieron los papeles. Se le dio la vuelta a la tortilla. Uh-huh. El consumo privado respecto al mes de mayo cayó 0.4%. Fíjate, en pleno mes del Mundial,
25: sí, pues es,
26: bajó el consumo.
25: ¿Qué cosa?
26: A tasa anual, es decir, contra junio del año anterior, apenas creció 1.6%. Y nos estaba salvando, ¿recuerdas, Gaby, el consumo importado?
25: Sí, claro.
26: Que
25: sí,
26: decíamos, sí, sí. Está creciendo a tasas
25: que
26: del
25: 7%, muchísimo.
26: Del 8% cuando el consumo nacional estaba estancado. Bueno, pues ahora aún el consumo importado creció muy poquito, 1.7% contra 1.2% del consumo nacional. Así que Se desaceleró el consumo si lo comparamos contra el año pasado y cayó si lo comparamos contra el mes de mayo. Y ahora en contraste a donde están buenos los resultados más positivos es en la inversión. La inversión respecto a mayo creció 1.3 y a tasa anual creció 5.9%, casi 6%. Y la construcción creció 8.8%. Es decir, la construcción verdaderamente despegó. Tanto la construcción residencial, la de casas, como la construcción de naves industriales, centros comerciales, la no residencial, creció 10.6%. Mostrando claramente pues el empuje que está adquiriendo, sobre todo la inversión pública. Cuando dividimos inversión privada de la pública, la privada a tasa anual creció en el semestre, decreció en el semestre 0.7%, una ligera caída, pero la pública creció casi 11%. Entonces, realmente la economía ahora está siendo empujada
25: por la
26: inversión pública. Vamos a ver si se mantiene el paso en el segundo semestre del año, porque recuerda que este es el dato de la primera mitad. Si se mantiene este paso, seguramente tendremos un resultado en crecimiento superior al que la mayor parte de los expertos hoy pronostica.
25: Pues son, en fin, son estas fotografías que siempre me parece impresionante cómo pueden dar un vuelco, ¿no? Es decir, como estábamos hablando de otro tipo de datos en términos del consumo, por ejemplo, y ahora no. Hay que ver también si eso se mantiene o si ya estamos entrando en una especie como de ánimo de no consumo, lo cual pues tampoco es una buena noticia. Y por el otro lado, bueno, pues qué bueno que la inversión pública ahí está. Y la otra, ¿no? Bueno, pues estos son los datos también para cerrar la semana. Y nuestra moneda, querido Enrique.
26: Mira, con estos datos, sobre todo del comercio exterior, se fortaleció un poco el peso. 16.90. Hace un ratito ya estaba en 16.88.
25: Órale.
26: Sí, otra vez el superpeso regresando.
25: Eso. Bueno, que tengas un muy bonito fin de semana, querido Enrique. Un abrazote.
26: Igualmente para todos.
25: Es Enrique Quintana, director general editorial del Financiero. Ahora sí que así los datos.
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0: 12 minutos tiempo del centro del país. Y aquí seguimos completamente en vivo desde las 7 de la mañana, hoy que es viernes 4 de septiembre del 2026. Y con mucha información, por supuesto, también para ir cerrando la semana. Gracias a la gente que nos sigue escribiendo con varios asuntos que hemos traído ya esta mañana. Hemos estado conversando pues un poco lo que pasó el día de ayer en la información que se dio a conocer el día de ayer desde la Secretaría de Salud, lo que esta infección en el Hospital General de México, doctor Eduardo Liceaga, un brote de salmonela que afecta a 131 médicos residentes y de alta especialidad. Y bueno, hoy lo estuvimos conversando con Eduardo Clark, el subsecretario de Integración y Desarrollo del Sector Salud. Nos decía que de estos 131 médicos, todavía había 41 esta mañana que estaban ahí hospitalizados. Y bueno, pues obviamente con toda la preocupación de lo que significa una infección de esta naturaleza, parece ser que todo tiene que ver con el servicio de un comedor y posiblemente de la contaminación por huevo. Vamos a esperar qué es lo que sale de estas investigaciones, que ojalá estén muy pronto, porque sobre todo esto afecta no solamente a las personas que se enfermaron, sino también pues a todos los que trabajan ahí en el Hospital General de México, pues básicamente porque se suspendió el servicio de comedor de todos los comedores, y ahí trabaja muchísima gente, y claro que esto está afectando de manera muy particular. Y por supuesto, lo más importante es saber qué fue lo que sucedió con esta infección. Así que por ahí nos fuimos esta mañana. Hemos hablado también de el multihomicidio de Jonathan Meléndez Ochoa, el tecladista de la banda Camilo VII, de su familia, de la trabajadora del hogar, de hasta de la mascota. Ustedes conocen bien esta historia. Ya les decíamos que los dos detenidos van a ser trasladados seguramente ya a un penal. Y hoy Nayeli Roldán nos traía información particularmente de Diego Sebastián Rosen, el detenido, uno de los detenidos que presuntamente, y aquí nos lo confirmó el día de ayer en estos micrófonos Omar García Harfuch, el secretario de Seguridad y Protección Ciudadana, pues que es la persona que asesina a esta familia. Así que así las cosas. Hoy también tuvimos un testimonio desgarrador, ¿no? Solo de escuchar hablar a Wilson Alexander Juárez, sobreviviente de esta terrible tragedia que fue el incendio de la estación migratoria en Ciudad Juárez, que dejó 40 migrantes muertos y 27 heridos. Esto hace 3 años. Pues bueno, escuchábamos la voz de él. Esta semana Francisco Garduño, el ex comisionado del Instituto Nacional de Migración, que hoy tiene un cargo en la Secretaría de Educación Pública, no acudió presencialmente a la audiencia donde debía revisarse si cumplió las condiciones para suspender su proceso o no. En fin, así las cosas esta mañana. Fue durísimo escuchar, la verdad, a Wilson Alexander Juárez. Así las cosas. Ya les hemos hablado también lo que está sucediendo en el legislativo, lo que dice Monreal, entre otros, respecto a si habrá o no habrá nuevos impuestos. Hablando de Monreal, hoy la presidenta de la República, la conferencia es desde Zacatecas, y ahí la acompaña el otro Monreal, que es el gobernador actual del estado. Y ya lo saben, si hubiese algo que destacar de esta conferencia, aquí por supuesto se los vamos a decir. También, ya les comentaba, Lauritzel Castillo asume como secretaria de las mujeres 3 meses después de haber sido nombrada. Y pues ya veremos si de esto sale una, de esta gestión sale algo a destacar. Muy importante, por supuesto, hablar de lo que sucede con las mujeres aquí en nuestro país. Así que así las cosas esta mañana. Y sí, nos están aquí informando de varios asuntos viales. Por aquí nos dice Search, sigue cerrado el eje central esquina Fray Servando para quien va en trolebús. Al ratito les traemos, por supuesto, toda la información vial para los que están aquí en la Ciudad de México. Sabemos que hay muchísima gente que nos escucha desde otros lugares, y bueno, por eso la información vial se las ponemos a quienes nos escuchan, sobre todo aquí en la Ciudad de México. Y miren, estaba viendo hace rato una nota que me llamó la atención. Se está llevando a cabo el US Open, este torneo de tenis, pues muy importante, de los destacados, de los principales torneos de tenis del mundo. Y el día de ayer tuvieron que detener el partido en donde estaba jugando Naomi Osaka, ahí en el US Open. ¿Por qué? Porque había un grupo de influencers que estaban en una de las tribunas del estadio y que mientras estaba llevando a cabo el partido, pues se pusieron a grabarse, haciendo ruido, cantando, haciendo coreografías. Y bueno, pues ahora sí que la etiqueta del tenis es muy especial. Y mientras se están jugando los puntos, pues siempre se pide que haya silencio. Esa es una de las reglas más importantes, que haya silencio. Mientras, claro, luego puede haber aplausos y luego puede haber lo que sea, pero que haya silencio, ¿no? Y estos, en uno de los puntos, y en otro más, y en otros más, estoy viendo aquí es un grupo, son como unas 10 personas, 11 personas, ahí bailando, no sé qué, videograbándose, transmitiéndose, mientras estaba jugando esta extraordinaria y muy especial jugadora que es Naomi Osaka. La propia Naomi Osaka, pues después habló y dijo, oigan, si van a venir a un evento deportivo, pues tienen que respetar al deporte, ¿no? Dice, por lo menos debe haber algo de cortesía, dice. Vamos a escuchar parte de lo que dijo Naomi Osaka el día de ayer.
1: I mean, that's a really tough question. I think, obviously, if you come to a sporting event, you have to respect the sport. And I feel like it's common courtesy to, like, read up on the sport, especially, like, the etiquette.
0: Lo que está diciendo es, obviamente, si vienes a un evento deportivo, pues tienes que mostrar respeto por ese deporte. Dice, es por lo menos una cortesía de ida y vuelta y una cortesía común. Dice, lo que deberían de hacer es por lo menos investigar sobre el deporte. Dice, to read up on the sport. Investigar, saber. Dice, conocer la etiqueta. Pero bueno, pues esto está sucediendo, esta invasión de influencers. Y en estas otras formas de comunicarse, conversaba yo hace unos días con Claudio Flores Tomás, consultor en comunicación y CEO de Altasor Intelligence, y ahí hablábamos de otro fenómeno, que es esto de estar farmeando aura. Y me decía Claudio que para él, por lo menos, era una especie como de reapropiación del espacio público por parte de los jóvenes o de sectores que tal vez se habían mantenido alejados del espacio público. Y saludo al doctor Flores Tomás. Claudio, ¿cómo estás? Buenos días.
2: Muy buenos días, Gaby. Qué gusto saludarte con este tema que ha revolcado las redes sociales, que es farmear aura.
0: Así es, farmear aura. Y a ver, Claudio, yo, o sea, lo he visto, me parece bien, me parece divertido. Yo creo que no da para mucho más, pero ¿tú crees que sí da para más, Claudio?
2: Pues mira, estamos haciendo algunas observaciones etnográficas en Altasor, en estas competencias que se han dado en el Monumento de la Revolución, en el Parque México, hasta en la Ibero hubo competencia de farmear aura, Gaby, y básicamente, pues, para explicar rápidamente de qué se trata, farmear viene de los videojuegos, es un término que básicamente se trata de repetir una acción para acumular un recurso. Y aura, que se, digamos, identifica como carisma, presencia, la energía que tiene una persona para, digamos, proyectar su imagen. Y esto, lo que hacen estos jóvenes es hacer poses, juntarse para hacer gestos, para, digamos, echar actitud y cosechar prestigio social con una especie de sistema imaginario de puntos, Gaby, más 10,000 de aura si sales bien librado en una, digamos, batalla, o menos 5,000 si se te nota que estás, digamos, intentándolo demasiado fuerte. Es interesante porque farmear aura, Gaby, no viene necesariamente de un mundo occidental, sino viene básicamente de un niño de 11 años que está bailando en la prueba de una canoa, una competencia, un festival tradicional de Indonesia, una competencia de canoas, y de ahí salta en 2026, en este agosto de 2026, de un video individual a una batalla callejera en vivo con público como jurado, y es ahí donde me parece que está lo que marcas y que hemos platicado tú y yo como un ángulo interesante. ¿Por qué? Porque esta generación, la que está farmeando ahora, tenía, digamos, entre 10 y 18 años durante el encierro por COVID, y perdió años en los que se aprende a socializar cara a cara. Y esto, lo que estamos viendo en las plazas, que es algo que estamos analizando, y la hipótesis es que no es otra tontería viral, no es otra tontería en torno al ego, digamos, de los ecosistemas digitales, sino es un mecanismo de reparación social, porque parece que es la primera generación que tuvo que volver a la calle a practicar lo que aprenden digitalmente, porque las poses, los códigos, etcétera, está en el mundo digital, pero ahora en público, frente a otros, digamos, miembros de su generación, aprendiendo algo que tú y yo, Gaby, aprendimos de otras formas cuando estábamos adolescentes, en la calle, en la escuela, etcétera. Y esto, pues, básicamente es la hipótesis que hay detrás de que esta es una consecuencia, digamos, de la pandemia, que aunque no hay un análisis todavía de psicólogos, psicólogas que, digamos, analicen este punto y lo lleven hacia la pandemia, lo que sí es que hay evidencia de que esta generación pues tuvo efectos, digamos, de la pandemia, y también que tenía debilidades para temas sociales. Y entonces, a mí me parece muy importante, Gaby, que quizá la primera y la más oscura miedo de los adolescentes, que es el ridículo, el miedo al ridículo, se someta en un espacio público, una competencia, donde el juego, la ironía, pues se vuelven protección, y estos participantes salen a la calle, que es algo que les cuesta más trabajo. Por ahí, hablando con algunos papás que acompañan a sus hijos e hijas a estas batallas de farmeo, nos decían: estamos contentos de que nuestros hijos por fin estén venciendo, digamos, los algoritmos y el encierro digital, que salgan a la calle y que se atrevan a, digamos, una actividad que los somete a una gran tensión, a una gran ansiedad, Gaby.
0: Sí.
2: Es un triunfo que lo hagan, digamos. Entonces, sí. Pues, sí, sí, sí. Ahora, siempre está la discusión de que si esto es algo nuevo o si estamos proyectando nuestro deseo de que ocupen el espacio.
0: Es que
2: público.
0: A mí me pasa un poco esto. Nos escribe por acá Hexandra y dice: como en estos tiempos las batallas de breakdance. Sí, bueno, pues hemos tenido como otros momentos así. Sí, a ver, a mí no soy de las que creo que, qué ridículo son. No, me parece hasta divertido. Lo que todavía no me queda claro, pero será interesante ver cómo evoluciona esto, Claudio, y ustedes obviamente lo están investigando con las metodologías apropiadas, pero lo que no me queda muy claro es si esto se mantiene todavía, digamos, en una sola expresión más de juego, o si sí significa, digamos, como una nueva presencia en el espacio público, ¿no? Eso todavía no me queda claro, y no me queda claro, como yo te lo decía el otro día, si nosotros estamos proyectando desde nuestra nostalgia,
2: nuestro deseo,
0: ¿no? Desde nuestro deseo de adultos, muy adultos, que decimos: ay, ahora sí ya se están moviendo los jóvenes como queríamos movernos nosotros y movilizarnos. Y yo no
2: ya
0: sé
2: están
0: si estamos,
2: tomando la calle.
0: Exacto, no sé si estamos sobre interpretando lo que ahí sucede. No tengo, la verdad, es que la respuesta, pero me parece muy interesante la provocación de por lo menos pensarlo, Claudio.
2: Así es, mira, yo creo que al final las novedades de este fenómeno de farmear aura es que se hace en el espacio público, no en el espacio digital, y que la actividad, la evaluación, el premio o el castigo, digamos, de estas competencias se producen en el vínculo. Es decir, nadie puede farmear aura solo, Gaby, se necesita público, testigos, comunidad, y al ser, digamos, estructuralmente una actividad colectiva, no es un show del ego individual, ¿no? Entonces eso es una novedad, al menos generacional, para las y los jóvenes que se vieron afectados en sus habilidades sociales y competencias por la pandemia. Y aunque hay lecturas escépticas, hay lecturas muy críticas que dicen: es la bolsa de valores del ego adolescente, ¿no? Una obsesión por la validación instantánea, por la construcción de una imagen pública medible. Pero si hablas con ellos y si hablas con ellas y con sus mamás y papás, que muchos los acompañan a estas actividades, están felices de que sus hijos tengan el valor, diría yo, la habilidad de poderse ridiculizar en público, poderse divertir y poder conectar en el mundo real, no solamente en el mundo digital, Gaby. Sí.
0: Pues es interesante, sin lugar a dudas, y no debemos dejar pasar estos fenómenos, porque, pues sí, hay mucho de lo que me dices que me convence. Es decir, el hecho de que es salir a la calle, que es salirte del espacio digital, ¿no? Que es estar, digamos, como en otra presencia, que creo que sí vale la pena tenerlo frente a nosotros. Y la otra que también me gusta, y lo estaremos conversando contigo con mucha regularidad aquí en el programa, pues es un poco voltear a ver las tendencias, lo que sucede más allá, digamos, de lo formal, pues para tratar de entender también cómo se van dando otros vínculos sociales, ¿no? Es decir, alguien puede simplemente pensar que están ridiculizados, que son unos ridículos los que están brincoteando por ahí, pero me parece interesante que digas, pues no, hay algo más, ¿no? Hay algo más en esta toma pública, digamos, de los espacios, ¿no?
2: De acuerdo, Gaby. Además, es interesante que, aunque es muy de generación Z, digamos, y generación alfa, las personas más jóvenes, lo cierto es que lo que hemos visto en las batallas de farmeo de aura es que son muy abiertos a que si de repente llega un adulto mayor y quiere competir, adelante; si llega de otra generación, adelante. No son excluyentes. Eso me parece una cosa muy interesante, porque se vuelve poroso y empieza, evidentemente, en redes sociales a volverse un tema de conversación, y todo el mundo está asumiendo haciendo videos, por ahí vamos a estar compartiendo en las redes sociales de Así las Cosas aquí en W Radio, algunas de esas referencias, que algunas son muy chistosas, Gaby, justo por el ridículo que hacemos otras generaciones más rucas, digamos, a la hora de estar copiando, imitando o queriendo usar esto, no solamente el lenguaje, sino también estos bailes, estas posiciones del farmeo de Aura. Así que estaría muy bien, Gaby, que nos regales un video tuyo farmeando Aura.
0: Sí, seguro. Seguro. Sí, a 3 segundos de hacerlo, pero bueno.
2: Exacto.
0: Gracias, querido Claudio. Un abrazote.
2: Muchas gracias. Gracias. Abrazo grande.
0: Es el doctor Claudio Flores Tomás, consultor en comunicación, CEO Altazor Intelligence. Y por cierto, les recomiendo hoy también el artículo de Alejandro Moreno, el encuestador en jefe del Financiero. Habla de las generaciones y la información política. Y es interesante cómo, por ejemplo, dice: ¿se enteró usted que en la conferencia matutina se dio a conocer una lista de periodistas y políticos que supuestamente difunden mensajes en contra del gobierno? Esta lista, la lista de Luisa María Alcalde, de la consejera jurídica de la presidencia. Y bueno, las personas de 46 o más, el 48% se enteró. Las personas entre 18 a 29 años, solo el 27% se enteró. ¿Se enteró usted que Estados Unidos canceló la visa a Andrés Manuel López Beltrán? Las personas de 46 o más, el 59% se enteró. Las personas de 18 a 29, el 20% se enteró. ¿Esto significa que no se están enterando de lo que sucede en la vida política o pública? No, yo creo que se están enterando de otras cosas, de las que nosotros no nos estamos enterando. Entonces, a veces, desde nuestra mirada de adultos serios, maduros, pensamos que los que están en estas edades no se están enterando, no están politizados, no les importan las cosas, son unos eternos escuincles. Y más bien la pregunta que nos tendríamos a hacer es, por ejemplo, estos que tienen 18 a 29 años, ¿de qué se están enterando? ¿Qué es lo que les importa? ¿Y cómo se están enterando? Y por eso me gusta esta provocación de Claudio Flores, voltear a ver también lo que hacen otros segmentos. Así las cosas.
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8: Un robot humanoide iba a máxima velocidad en una pista de Beijing, entrenando para los Juegos Mundiales de Robots. No calculó cuándo frenar. Se estrelló contra una pared acolchonada, se dobló por la cintura, saltaron chispas y cayó duro, como si Robocop hubiera perdido el control de sus propias piernas. El video acumuló 13 millones de reproducciones. La máquina tenía una sola tarea: correr y detenerse a tiempo, pero no lo logró. Y ahí queda la pregunta abierta. Si a la inteligencia artificial más entrenada del mundo todavía lo traiciona lo más básico, ¿qué tan lista está de verdad para todo lo demás que le queremos confiar? Sígueme en luisgg.com/mail.
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12: Hola, ¿qué tal? Muy buenos días, es un gusto saludarlos esta mañana. Hay que tomar precauciones, ayer era cerrada la circulación en Eje Central Lázaro Cárdenas y Avenida Juárez. Esto es por presencia de manifestantes. Para evitar este punto de conflicto, te recomendamos tomar Eje 1 Norte, Paseo de la Reforma, Fray Servando Teresa de Mier y el Eje 2 Norte. Por otra parte, hallarás asentamientos al cruce con semáforos en Paseo de la Reforma provenientes del Eje 2 Norte y con dirección a la Avenida Hidalgo. A esta hora es complicado el avance en Calzada de Ermita Iztapalapa desde Anillo Periférico y con dirección a Rojo Gómez. El avance es constante sobre el Eje 3 Oriente para quien deja atrás Fray Servando Teresa de Mier y su destino es el Eje 3 Oriente. Este fue el reporte desde el Centro de Orientación Vial de la Secretaría de Seguridad Ciudadana.
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13: 8 de la mañana con 35 minutos, mi querido Javier Tejado, ¿cómo estás? Muy buenos días.
14: Qué legal, pero muy, muy buenos días.
13: Oye, Javier, me están pasando aquí para la conversación, me mandas por acá la primera plana de un periódico muy importante en Brasil, la Folha de São Paulo, la Hoja de São Paulo, un periódico que además ya cumplió más de 100 años, un periódico realmente muy importante. Y este es del día de hoy, la portada. Y lo que es muy interesante, preocupante, lo que es muy interesante es, recordemos que las elecciones en Brasil son ya pues relativamente pronto, y Lula y Flávio, estamos hablando de el presidente Lula da Silva y de Flávio Bolsonaro, el hijo de Jair Bolsonaro, están empatados. A ver, ¿por qué arrancas con esto, Javier?
14: A ver, la presidenta lleva, Gaby, semanas hablando que está muy preocupada de la soberanía nacional mexicana.
13: Sí, así es.
14: Lo dijo, lo más pronto fue en el informe este martes. Ayer el Colegio Militar, o sea, sí veo a la presidenta muy preocupada por la soberanía nacional. También reveló Gustavo Petro, el expresidente colombiano que está aquí en México, uh-huh, que se juntó con la presidenta para hablar del uso de la inteligencia artificial.

0: oficial y las redes sociales en elecciones. Uh-huh. Él ha acusado que él perdió en una reñida elección en Colombia contra el ultraderechista Alberto de Spirella por el uso de inteligencia artificial y redes sociales, óperas de Estados Unidos. Entonces, la presidenta, a mí me parece que ella está viendo que esta, o digamos, que, por lo menos en su narrativa, que todo este giro de América Latina a la derecha está siendo operada por la inteligencia artificial y las redes sociales, convenciendo a los electores, que es lo que dice Petro. Y ahora también estamos viendo que desde Brasil, elecciones que llevaba 11 puntos arriba hace algunas semanas, Lula da Silva, el hijo del expresidente Bolsonaro, un senador de la República hasta hace poco desconocido, pues ya empató las elecciones, que son en octubre, uh-huh, y se va a venir la segunda vuelta, y la segunda vuelta del escenario es de empate entre los dos, ¿no? Entonces aquí la cosa, sí veo a la presidenta muy preocupada con el tema de la injerencia extranjera en México, particularmente de la operación de Estados Unidos en México. Creo que sí, la verdad, hay cosas que debe preocupar de lo que estamos viendo en Estados Unidos. Uno, pues cómo se quedaron con miles de millones de barriles de petróleo en Venezuela, que se nos hizo hace dos días, pero también con Canadá, que Canadá rompió negociaciones comerciales luego que entre otras muchas cosas, le trataron de imponer a los canadienses restricciones en su idioma, en el francés, que ya no usaran el francés, digamos, en los productos que promueven, en los que mandan a Estados Unidos. Entonces, sí me parece que la presidenta está viendo que Estados Unidos en todo sentido no solo es un riesgo comercial, sino es un riesgo geopolítico. Y aquí, Gaby, México como que no tiene claro cuál es el riesgo y cómo enfrentarlo. Ajá. Porque en materia de soberanía vamos a aprobar una serie de leyes para contener lo que la presidenta llama la injerencia extranjera. ¿Qué vamos a aprobar? La semana entrante se aprueba en el Congreso la ley de doble nacionalidad, uh-huh, en la que si tú quieres ser presidente de la República o gobernador, tienes que renunciar a otras nacionalidades, sobre todo la norteamericana. Eso se aprueba la semana entrante en el Congreso de la Unión. Tienes tú también, se va a aprobar en las siguientes dos semanas, la ley reglamentaria de la nulidad de elecciones por interferencia extranjera. Esto es, si el partido o el INE prueban de que un gobierno, que organismos internacionales o que medios de comunicación extranjeros ayudaron a, digamos, a voltear una elección, también se anulan esas elecciones. Y muy importante, también se va a regular en México las redes sociales y la inteligencia artificial en materia electoral. Entonces, tienes una serie de reglas donde se quiere, digamos, tratar de acotar la injerencia extranjera en las elecciones de México. Pero por otro lado, este mismo Congreso va a votar, enviado por la presidencia, varias leyes que pidió Estados Unidos. La ley de inversión extranjera la pidió el gobierno de Estados Unidos, la ley de derecho de autor, la ley de Código Penal Federal contra la piratería. O sea, hay muchas leyes que están aprobando y que el gobierno norteamericano dice, yo pedí esas leyes y me las van a aprobar para contrarrestar la piratería en México, ¿no? Entonces aquí es, ¿en dónde estamos? ¿Dónde está parado el Estado mexicano frente a esta supuesta interferencia extranjera? Porque por un lado, esas señales de alarma y vas a aprobar leyes para efectos que tratemos de que no intervengan en México, pero por otro lado estás aprobando leyes que te piden ellos aprobar. Entonces hay una dualidad, claro, que parece difícil de reconciliar, Gaby. Ahora la pregunta es, ¿esta injerencia extranjera es una, queremos ver la injerencia extranjera o la presidenta por un tema del Estado mexicano o por un tema para defender a Morena, dado las acusaciones? Entonces, no sé, Gaby, pero lo que sí te quiero decir es que se ve que la preocupación central de la presidenta rumbo a las elecciones del 2027 es la injerencia de Estados Unidos, de las redes sociales y de la inteligencia artificial, de cómo están supuestamente operando para convencer a gente y voltear elecciones. Yo creo que en el caso de Colombia, Petro es el típico operador que le echa la culpa a las redes sociales y que en realidad tuvo un gobierno desastroso. Uh-huh. Pero me parece que aquí el gobierno mexicano, por las iniciativas que van a empezar a aprobar la semana entrante, sí tiene la preocupación de que hay injerencia norteamericana a través de la inteligencia artificial y las redes sociales y los medios extranjeros en las elecciones que vienen. Y está echado a andarse todo un mecanismo para frenar esto. Me parece también que es más un tema de blindar a Morena en las elecciones y no tanto al país como México, pero esa es la realidad, Gaby, con la que estamos viviendo, y sí me parece que la presidenta, por quien se reúne, por lo que dice y por lo que envía al Congreso, están muy preocupados que lo que está pasando en toda América Latina con esta voltereta de gobiernos de centro y izquierda hacia la derecha, incluido la próxima, aparentemente, Brasil, sí los tiene muy preocupados a la actual clase gobernante.
1: Pero fíjate, esta pregunta que hacías, Javier, me parece fundamental. Es decir, a ver, sí, es innegable, digamos, que Estados Unidos está haciendo todo lo que puede y quiere hacer para tener gobiernos pues que le gusten, ¿no? Justo hoy en la mañana comentaba, allá en Chile se acaba de inaugurar el Foro Madrid, que se llama el Foro Madrid, pero lo hicieron en Chile, y ahí está, lo inauguró el presidente de Argentina, Javier Milei, obviamente está el presidente de Chile, etcétera, y la idea es que se quede muy claro que para ellos el progresismo son los zurdos mugrosos negadores de la realidad, ¿no? Es decir, sabemos que le gusta a Estados Unidos que haya este tipo de gobiernos, el de Milei, el de Kast, en fin, el de Colombia ahora y demás asuntos. Y entonces, pues no podemos negar que haya, digamos, interés, digamos, injerencista, eso no lo podemos negar, pero me pareció muy importante tu pregunta. ¿Todo esto que quieren hacer en términos legislativos, etcétera, es para defender al Estado mexicano de la injerencia extranjera o para defender que Morena no pierda las elecciones? Porque son dos cosas diferentes. El problema es que para el momento gobernante, para el equipo gobernante, incluida la presidenta, Morena es igual al Estado. Ese es el problema. Pero la pregunta es muy pertinente. ¿Qué es lo que queremos defender? ¿A México o queremos defender que Morena no pierda las elecciones? Creo que esa es la pregunta, Javier.
0: Esa es la pregunta. Yo creo, a mí no me gusta la injerencia extranjera de ningún país sobre mi México, uh-huh. Pero obviamente este debate te lleva a muchas otras preguntas, no solo la que tú acabas de hacer, sino también es, bueno, entonces, ¿cómo vamos a lidiar con las supuestas acciones de narcopolíticos? O sea, ¿los vamos a procesar aquí? ¿Los vamos a mandar? O sea, creo que es un debate abierto. Creo que el gobierno y el Congreso morenista han tomado la decisión de cerrarse y para estos riesgos en diferencia extranjera en materia electoral, pero lo siento a cómo está armado el día de hoy, más como una especie de blindaje a Morena que propiamente al Estado mexicano, ¿no? Eso pareciera con todo lo que estamos viendo acá.
1: Sin lugar a dudas. Y bueno, si quieren ver también, Gustavo Petro dio ahí una conferencia en la UNAM y creo que en estos tonos vale la pena echarle también una escuchada. A ver, Javier, y casi siguiendo un poco con lo mismo, pero brincando de institución. Entiendo que en el INE están con temas de plataformas, redes sociales. A ver, cuéntanos, ¿qué está pasando en el Instituto Nacional Electoral?
0: Esto ya es una derivada pragmática de cómo el INE y Morena, con quejas que ha presentado el INE, están, digamos, abordando el tema de las redes sociales y de la inteligencia artificial. Uh-huh. Primero hay un programa que lleva, no sé, 5 o 6 semanas al aire, se llama La Casa de los Mañosos, que nadie sabe a ciencia cierta quién lo produce, Gaby, uh-huh. Pero es un programa donde se ataca o se burla de varios políticos de Morena. Y sobre este programa que está en redes sociales y que creo que este Azteca salió una transmisión, ya Morena presentó una queja y el procedimiento especial sancionador ya se disparó desde el INE para investigar esto contra TV Azteca, contra Google y contra YouTube. Le han dado 48 horas a estas, digamos, tres empresas para que digan quién está produciendo ese contenido, quién lo sube a las redes, de dónde. O sea, ya hay toda una investigación en curso, se llama procedimiento especial sancionador, para identificar con los creadores de ese contenido y para, si se considera, digamos, difamatorio o que denigra a Morena, bajar. Es Morena quien presentó la queja. Entonces, habrá que ver qué contesta Azteca, Google y YouTube. Pero también hay otra cosa que va en curso, Gaby, que, digamos, que si es un cambio, digamos, como regla general, todos los que usamos reglas sociales, pensábamos que había una especie de, para los que no usan su nombre, alguna especie de privacidad, que las plataformas no iban a compartir tus datos. Y ahora lo que tenemos es que también hay varias quejas de políticos afines de Morena en el INE, en el que dicen desde XXX cuenta, estoy recibiendo ataques. Y el INE le solicita a las plataformas de redes sociales quién es el que está haciendo sus contenidos, y las plataformas están ya diciendo los IPs o los números telefónicos del cual se conecta a Internet. Y en una segunda vuelta, el INE está requiriendo a las empresas de telecomunicaciones los nombres y direcciones de sus usuarios. Entonces, lo que quiero decir es que el INE sí tiene una estrategia, digamos, muy fuerte, muy, digamos, echada para adelante, para partir de quejas que presentan partidos políticos. Yo las que he sido de Morena, quitar, digamos, el dato protegido de la identidad de usuarios de redes sociales está siendo revelado tanto por plataformas, y después se pide la información de los IPs o de los números telefónicos a las empresas de telecomunicaciones, y sí tiene una campaña para frenar en redes sociales lo que se considere campañas de odio, discriminación o desinformación. Entonces, me parece que sí hay que hacer una alerta a toda la gente, digamos, que utiliza redes sociales, que ya, digamos, si ellos pensaban que el usar redes sociales te mantenía en el anonimato, ya no más. En México, los nuevos criterios que está usando el INE y cómo están operando las plataformas, le han quitado el velo a la privacidad de los que usan las redes sociales con sobrenombres o con nombres inventados, Gaby. Entonces, me parece que este andamiaje de uso de redes sociales que se venía usando en México, pues también ya está cayendo, y justamente lo que me parece que el INE quiere es que no haya campañas negativas en redes sociales.
1: A ver, sí, y de hecho justo estábamos viendo ahorita un fragmento de nuestra transmisión de YouTube, ahí lo pueden ver, uno de los programas precisamente que han sido, bueno, programas o productos que han sido señalados, que es este de la Casa de los Mañosos, etcétera. Pero a ver, Javier, lo que me estás diciendo es muy preocupante, es decir, lo que tú estás diciendo es que hoy se puede, o sea, el INE lo que está, ¿ya lo está haciendo o lo va a hacer? ¿Ya está haciendo esto?
0: No, ya lo está haciendo.
1: O sea, ya está haciendo el ir a ver quién, bueno, el pedir la información para saber, digamos, quiénes son las personas que están posteando estos contenidos.
0: Exacto. No solamente lo está pidiendo, sino que las plataformas ya lo están dando. En los términos y condiciones de las plataformas de redes sociales, ya la revisé. Dicen que cuando hay algunas justificaciones, como el hecho que lo requieren la autoridad, van a revelar los datos de los usuarios, ya los están revelando. Entonces, cada vez que tú posteas en Facebook, en X, en la forma que tú me digas, algún contenido que a algún partido o candidato se le parece que es denigrante, el INE le está preguntando a esas redes sociales esto, desde dónde se postea, y la plataforma social están revelando los condiciones de IP o los números desde el cual sean, digamos, por sus redes, y a su vez, con esa información de las plataformas, el INE le pregunta a los funcionarios de telecomunicación, los que dan acceso a Internet, quién es este número, quién es esta dirección de IP, y está, digamos, cerrando. Entonces, me parece que es importante, digamos, dejar dato que el INE sí está empezando a hacer, digamos, una serie de operativos, digamos, de procesos fiscales sancionadores, para detectar quiénes operan en las redes sociales de manera anónima, que es la queja que ha venido haciendo presencia durante muchos meses, y tratar, digamos, de desarticular estas redes, digamos, de qué opinan en materia política. Entonces, algunas veces lo verán bien, otras veces lo verán mal. El tema es que tanto el aparato gubernamental, presidencia, el Congreso, como ahora también el INE, se ve que están echados para adelante para regular lo que acontece en las redes sociales, y entre esto está ya la maquinaria hecha de andar para bajar este programa que se llama La Casa de los Mañosos, ¿no?
1: Sí,
0: entonces, me parece que hay una gran preocupación del Estado mexicano por lo que pasa y se dice en redes sociales. Ya habíamos librado hace unas semanas, Gaby, lo que se hacía en medios de comunicación, pero ahora me parece que el enfoque del gobierno, del Congreso y del INE es tratar de dilucidar y de intentar parar lo que está pasando en redes sociales y el uso de la inteligencia artificial en las redes sociales.
1: Híjole, pues qué escenario, ¿eh? La verdad es que qué escenario, no pinta nada bien esto que nos estás diciendo, y sobre todo, pues repito, viene el proceso electoral complejísimo donde se va a poner a prueba todo esto rumbo a las elecciones del 30, que a final de cuentas pues son estas elecciones presidenciales. En fin, gracias.
0: Las redes, ¿sí?, luego se prestan a muchos abusos.
1: Sí, claro.
0: Hay que decirlo.
1: No, eso queda claro.
0: También es una ventana de libertad de expresión, pero yo creo que lo importante es alertar, digamos, el tema periodístico. Es que las plataformas están revelando ya, levantaron el velo de privacidad de datos personales de los usuarios en México, número uno. Número dos, que es una preocupación central del gobierno del Estado mexicano con lo que están viendo a pasar en toda América Latina, tratar, digamos, de frenar el uso de las redes sociales e inteligencia artificial como un riesgo electoral, es claramente lo que viene. Habrá quien opine que sí es un a favor del Estado mexicano, es a favor del Partido Morena, pero creo que es de todo un gran interés lo que está pasando y hay que atar estos cabos que están pasando entre lo que dice la presidenta, lo que dice Gustavo Petro, lo que hace el INE, que quieren bajar este programa en la Casa de los Mañosa. Me parece que todo está concatenado rumbo al 2027 y sobre todo rumbo al 2030.
1: Así es, tal cual. Gracias, Javier, abrazote.
0: Buen día.
1: Gracias, es Javier Tejado. ¿Qué temas, eh? ¿Qué cosa? Yo esto último no lo sabía, la verdad. Esto último no tenía la más remota idea. Y bueno, y esto otro, lo de Brasil, sí son datos impresionantes. Aquí el empate, y lo que también es muy impresionante en el caso de Brasil es que los indecisos son casi ninguno, ¿eh? Es decir, están muy decididos por dónde van a votar. Hijo, lo que se nos espera, ¿eh?
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3: Exigen investigar finanzas de Ulloa y que comparezca.
1: Reforma.
3: Frena Morena a elevar el impuesto especial sobre producción y servicios.
1: Milenio.
3: Protesta Claudia por entrega de migrantes hasta Centroamérica.
1: Excelsior.
3: Vigilarán gasolinas del ducto al coche.
1: La Jornada.
3: Secretaría de Gobernación. Se ha preservado la gobernabilidad mediante el diálogo.
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3: Afianza México su presencia exportadora en Estados Unidos.
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4: Son las 8 de la mañana con 58 minutos. Nayeli Roldán, no sé si nos apagaron las teles, entonces ya no supe si terminó la conferencia, ¿no, verdad?
5: No,
4: es que no sé por qué nos apagaron la tele, las dos teles en donde tenía yo la conferencia. Pero bueno, no ha terminado, ¿verdad? No ha terminado la conferencia matutina. Bueno, pero ¿qué se ha dicho,
5: Nayeli? No ha terminado, Gaby, y como dijo la presidenta, pues hoy iban a dar información acerca de la explosión de este vehículo frente a la Comandancia Municipal de Ojo Caliente en Zacatecas, y el secretario de Seguridad, García Harfuch, explicó que ya se detuvo a quien colocó estos artefactos explosivos, Juan Pedro N., y también a otras dos personas que hicieron labores de vigilancia, que están actualmente investigando que esto tiene que ver posiblemente con la confrontación entre el cártel Jalisco Nueva Generación y el cártel Pacífico, y lo dijo de esta manera.
6: Una de las líneas de investigación sitúa la agresión en el contexto de la disputa que mantienen células delictivas de Cártel Jalisco Nueva Generación y Cártel del Pacífico. Frente a estos hechos, hemos profundizado las investigaciones para dar con los demás responsables, incluyendo los que no están en el estado de Zacatecas. El estado cuenta con instituciones fuertes y coordinadas que continuarán actuando con inteligencia, firmeza, apego a la ley y a los derechos humanos para detener a quienes generan violencia y proteger a las familias de Zacatecas.
5: Y en otros temas también le preguntaron directamente si había una investigación por huachicol en contra del senador Adán Augusto López y en contra de Andrés Manuel López Beltrán. La presidenta dijo que no hay ninguna, solamente hay tres que ya la conocemos, la de Rufo, la de el buque de Tampico que transportaba huachicol también, y el combustible robado en ductos de Pemex, y ya le corresponderá a la fiscalía determinar si estas declaraciones que han hecho algunos de los testigos que apuntan sobre todo hacia Andrés Manuel López Beltrán, pues tienen pruebas y sustento, pero por el momento no hay ninguna en contra de ninguno de ellos.
4: Bueno, pues ahí está, nos habíamos ido esta semana justo a Zacatecas para hablar de esta explosión, de este coche bomba, de esta explosión allá, que creo que recuerdo ya iban 17 en un tiempo no demasiado largo, uh-huh. Y bueno, pues esto es a lo que se refiere la presidenta, porque recordemos que hoy la conferencia que todavía se está llevando a cabo está desde Zacatecas. Y señor Isaac Morán, también es día de Gaceta UNAM. ¿Qué trae la Gaceta, Isaac? Buen día.
7: Gaby, muy buenos días amigos del auditorio. Así es, la Gaceta UNAM hoy resalta en su portada Tenaces Raíces Zapotecas, de la siembra en Santa Lucía, Ocotlán, a cursar una carrera en la ENES de Oaxaca. Se trata de la historia, Gaby y Naye, de Julia Valeria Santiago Ruiz. Es una alumna de excelencia académica. En la actualidad está cursando el tercer semestre de la licenciatura en contaduría en la Escuela Nacional de Estudios Superiores de la Unidad de Oaxaca. Y bueno, tiene promedio casi perfecto. El primer semestre lo tuvo de 10 y en el segundo de 9.7 realmente. Y ella siempre se ha caracterizado, pues, además de ser una alumna de excelencia y demás, por querer ser un ejemplo para su familia y pues para toda la comunidad. Nada más, de puro trayecto de su casa a la escuela, se avienta alrededor de dos horas y media en llegar para allá. Uh-huh. Y ella dice que también quiere ser un ejemplo, sobre todo para sus hermanas de 15 y 17 años. Así lo dice Gaby.
4: Venga.
8: Me gustaría motivar contando mi experiencia de vida a mis compañeras o a las personas de mi comunidad, que sí pueden lograr lo que ellos quieren y que simplemente el único límite es la mente.
7: Pues ahí está un poco de su historia.
4: Suena como una chavita.
7: Sí, está, chavita. Está chiquita, de hecho. Pues imagínate, ella es la mayor de 18, hermana de 15 y 17, las otras dos más pequeñas, pero sí. Y si tú la ves en este video que tiene la UNAM ahí en sus redes sociales, pues todavía se le ve todo como una jovencita que todavía se ve hasta inocente.
4: Me encanta. Sí. Yo tengo todavía una carilla ahí de felicidad. Sí, todavía cree que el mundo puede ser mejor. Ya, no sean amargosos.
5: Sí, puede ser. ¿A poco no puede ser mejor, Gaby? ¿Cómo?
4: No, no sé, yo ya estoy.
5: Acabas de romper mi corazón.
7: Conforme empiezas a crecer y a entender más cosas, te das cuenta que no, Nayib.
4: No, aquí el amargado es amargura versus no amargura. Oiga, no, y también hace rato comentábamos lo que dijo Gustavo Petro, está también una reseña de la conferencia que dictó Gustavo Petro, el expresidente de Colombia, en la UNAM, en el auditorio Alfonso Caso. Llamó a resistir al tecnofascismo, derrotar la lógica de muerte y defender al planeta, en caso de que quieran leer ustedes también por ahí esta crónica. Así que bueno, ya saben, la Gaceta UNAM sale los lunes, sale los jueves, está aquí con nosotros también una vez a la semana, y la pueden consultar de manera gratuita a través de todas las plataformas de Gaceta UNAM. Y nosotros, al corte.
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0: minutos, tiempo del centro del país. Y aquí seguimos completamente en vivo desde las 7 de la mañana, las 8, las 9, las 10. Hoy que es viernes 4 de septiembre del 2026. Y le mandamos besos, abrazos y arrumacos a nuestra queridísima Gina Jaramillo, que el día de hoy está cumpliendo años. Muchísimas felicidades a Gina Jaramillo y a toda la gente que el día de hoy esté celebrando algo, o este fin de semana, que no nos vamos a encontrar el fin de semana. Así que muchas felicidades por adelantado para estos próximos días. Quienes estén mañana por allá en Querétaro y el domingo en el Hey Festival, pues me encantará saludarlos. Vamos a tener por ahí una conversación con Vivir Quintana sobre las personas desaparecidas, esto allá el próximo domingo. Y luego con varios periodistas vamos a hablar sobre todo del reto de hacer periodismo en estos tiempos, también allá en el marco del Hey Festival en Querétaro Capital. Así que si andan por allá, pues va a ser por supuesto un placer verlos, saludarnos, abrazarnos como corresponde. Ya empieza también la temporada de todos los festivales, en donde de vez en vez nos podemos topar, y a nosotros siempre nos da un enorme gusto. Hoy hemos tenido ya varios asuntos. Por supuesto, todo lo que hemos tenido aquí lo encuentran en wradio.com.mx. hace un rato el análisis de Javier Tejado, que me dejó verdaderamente fría con varias de las cosas que dijo Claudio Flores, y hablando también de tendencias y de la implicación pública y política de los jóvenes. El análisis de Enrique Quintana, como todos los días, esto que destaca también el diario El Financiero en primera plana: afianza México su presencia exportadora en Estados Unidos con un nuevo récord. Pero ¿por qué esto también podría ser una mala noticia? Nos lo dijo muy claramente Enrique Quintana hoy en estos micrófonos. Y tuvimos un testimonio muy doloroso, hay que decirlo así, es muy doloroso, esta mañana, de una de las víctimas de la estación migratoria de Ciudad Juárez, esta estación migratoria que se incendió hace 3 años, en la que murieron 40 personas y una buena cantidad de decenas de personas resultaron heridas. Hoy nos fuimos hasta Guatemala para hablar con un joven de 24 años de edad que apenas si podía articular palabras. La verdad es que fue muy doloroso escucharlo, pero pues él, sobreviviente de este incendio de la estación migratoria, y pues se refería sobre todo al hecho de que Francisco Garduño, el ex comisionado del Instituto Nacional de Migración, no hubiera acudido presencialmente a la audiencia de esta semana. Y me quedo con lo que decía al final Wilson Alexander Juárez, que le costaba, insisto, mucho trabajo hablar, pero lo que nos decía es: lo que se siembra se cosecha, y se lo mandaba como mensaje al mismísimo Francisco Garduño, este ex comisionado de Migración, que hoy tiene un cargo en la Secretaría de Educación Pública. Y sí, también hoy temprano conversábamos con Eduardo Clark, el subsecretario de Integración y Desarrollo del sector salud, respecto a este brote de salmonela que afecta por lo menos a 131 médicos residentes en el Hospital General de México, doctor Eduardo Lisiaga, y todo lo que esto ha significado. Mucho que revisar de este caso, muchísimo que revisar de este caso, de lo que está pasando en este hospital. Esperemos que, híjole, que esto no sea un asunto que vaya a estar en comedores de los hospitales de nuestro país. Así que, así las cosas, todo eso, por supuesto, y más información que ya les hemos traído también de este asesinato terrible allá en Atizapán. Hoy, desde la presidencia de la República, desde la conferencia de la mañanera, se volvió a hablar del tema, y el secretario Omar García Harfuch pues repitió lo que dijo ayer en estos micrófonos. Esto se trató de un tema de dinero, parece ser que se quería cobrar una especie como de deuda, y bueno, pues termina con este terrible, terrible asesinato. La próxima semana le vamos a dedicar aquí un buen rato en este programa a revisar la cobertura periodística de estos temas delicados, complejos, siempre polémicos, y que nos importa mucho tener por acá. Así que, así las cosas, señoras, señores, pero nos queda mucho por delante, y hoy estamos de estreno.
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0: 9:13, estamos de estreno, se los dije desde que arrancaba la semana, y por supuesto se los dije también esta mañana, y me da muchísimo gusto recibir aquí en la cabina de Así las Cosas a Graciela Márquez, que es la presidenta del INEGI, y ustedes INEGI lo escuchan todos los días, porque la sección de Enrique Quintana se basa muchísimo en lo que el INEGI da a conocer todos los días. Así que dijimos, bueno, si ya el INEGI está ahora sí que en nuestra sección diaria, pues que también pueda tener una sección por sí misma todos los viernes. Y me da un enorme gusto recibirte, Graciela. ¿Cómo estás? Buenos días.
2: Muy buenos días, Gaby. Estamos muy entusiasmados en el Instituto Nacional de Estadística y Geografía, INEGI, porque efectivamente, pues seguíamos el noticiero y sabíamos que estábamos, pero ahora vamos a estar con información que pues no necesariamente es de coyuntura, sino son encuestas, productos geográficos, censos, de mucho más largo alcance y que muchas veces hay que ir a los detalles. Sí. Y a eso venimos.
0: Es que, y quisiera arrancar, porque traes un tema específico del que vamos a hablar ahorita, pero quisiera arrancar también un poco con esto, Graciela. Yo creo que, no sé si la gente se da cuenta todo lo que hace el INEGI. Porque es cierto, con Enrique tomamos sobre todo pues datos específicos, hoy hablábamos de el consumo, y hablábamos de la inversión, y así, tomamos los datos específicos de muchos de los informes que dan a conocer ustedes todos los días a las 6 de la mañana. Pero el INEGI hace muchísimas cosas más y creo que tal vez valdría la pena contar también qué hace el INEGI.
2: Sí, yo creo que eso es muy importante porque somos la Oficina Nacional de Estadísticas de México, pero también somos la Oficina de Cartografía. Tenemos dos grandes áreas.
0: Entonces, eso está la parte de geografía.
2: Por eso está la parte de geografía. Y esto es muy poco usual en el mundo. Casi siempre son oficinas de estadística. Uh-huh. Nosotros somos de estadística y geografía, y eso nos da una ventaja sobre todo en este siglo, porque la información geoespacial...
0: Claro, ¿por qué ¿por qué se decidió que fuera geografía, o sea, que el elemento geografía estuviera ahí?
2: Antes de 1983 era una serie de oficinas. Uh-huh. Y había oficina de estadística en la oficina de la presidencia y estaba la Dirección General de Estadística. Entonces se decide unificar y entra a la parte geográfica. Y fue una gran decisión, pero una decisión que fructifica hoy día, porque hoy estamos acostumbrados ya a la georreferenciación. Uh-huh. Bueno, eso no era tan común hace 40 años. Entonces eso nos da una ventaja, pero también nos da pues una amplitud de lo que hacemos. Tenemos 218 procesos de producción de información estadística y geográfica. Prácticamente todos los días del año tocamos las puertas de viviendas, de unidades económicas, usamos imágenes satelitales y publicamos más de 300 días al año.
0: O sea, prácticamente todo el año, digo, la verdad. Pues prácticamente todo el año, ¿sí?
2: Así es.
0: Es que sí es muy impresionante. Está también aquí Nayeli Roldán con nosotros, que Nayeli además lo que más le gusta es bucear en los números y en los datos, y lo hace de una manera muy profesional. Y estoy segura que eres gran usuaria de lo que hace el INEGI.
3: Absolutamente. Justo escuchando a la doctora decía eso, que es importante que la gente sepa que toda esta información que ustedes producen está en la página del INEGI, que está disponible, que son datos abiertos, que hay para quienes necesitan, ¿no?, toda esta información en formato abierto, que son millones de datos, también se pueden generar, ¿no? También se pueden obtener, más bien.
2: Sí, tenemos el reto que tenemos un número variado de tipos de personas usuarias.
3: Así es.
2: O sea, tenemos al estudiante que quiere hacer la tarea y saber cuál es la población de México, y tenemos a las periodistas de investigación que quiere saber el último dato con toda la base de datos. Entonces, sí tenemos que atender a todos. Y por eso uno de nuestros objetivos estratégicos es la ciudadanización de la información. Darle a todos los ciudadanos, no importando su nivel de especialidad, poder hacer accesible la información. Y por eso nos entusiasmó estar semana a semana en Así las Cosas, con Así los Datos.
0: Sí, porque además, cuando hablamos de algunas de las cosas que hace el INEGI, luego la gente se sorprende. Por ejemplo, este último que conversábamos, creo también con Enrique, que era sobre el bienestar autorreportado, donde pues la gente decía que pues se sentía relativamente bien o bastante bien, ¿no?, con una calificación muy alta. Y entonces, claro, de inmediato nos escriben muchas personas, dicen, eso no puede ser cierto, porque Morena nos tiene en el hoyo, no puede ser que estén ahí. Bueno, una de las cosas que yo siempre he insistido es que el INEGI tiene una solidez metodológica, Graciela, que está realmente, además, reconocida globalmente. Yo creo que esa es una parte muy importante. No es una encuesta telefónica a 300 personas. Estamos hablando, de verdad, de una solidez metodológica que ya viene de años atrás, ¿no?
2: Sí, a ver, lo primero a decir es que son los datos de las personas y de las empresas, no son los datos del INEGI.
0: Eso es muy importante, sí.
2: Es decir, son datos recabados en cuestionarios, datos recabados en todos los instrumentos de captación que tenemos. Entonces, eso es lo primero a decir. Y lo segundo es que tenemos metodologías, uno, publicadas. Uh-huh. Los cuestionarios son públicos una vez que hemos terminado el levantamiento, de manera que podemos saber qué se le preguntó a las personas y qué es lo que estoy midiendo con metodologías nacionales, internacionales. ¿Por qué el énfasis siempre en lo internacional? Porque los datos se comparan. Entonces necesitamos, por ejemplo, un dato económico muy conocido, el Producto Interno Bruto. Uh-huh. Bueno, necesitamos que seguir toda la metodología a todos los países para podernos comparar, porque si no, estamos comparando peras y manzanas. Uh-huh. Entonces necesitamos siempre tener puntos de comparación. Y eso es lo que hacemos, estudiamos todo el tiempo, hablamos con nuestros colegas de otros países para que nuestra información sea comparable en el tiempo, comparable con otros con otras latitudes y podernos medir correctamente.
0: Claro. Bueno, y aprovecho, y justo para arrancar, bueno, queríamos dar este contexto para que vean, ahora sí que qué hace el INEGI, y cada viernes estaremos contigo y con algunos otros también funcionarios ahí del INEGI, estaremos revisando temas. Y hoy traemos precisamente, y traes parte de esta encuesta nacional de bienestar autorreportado. Y ahí me gustaría, Graciela, que nos expliques, ¿Qué pasa? Es decir, no es que ustedes vean a una persona y digan, ah, se ve feliz, y entonces la ponen como feliz, sino es lo que las personas dicen de sí mismos, ¿cierto?
2: Sí. A ver, lo primero es por qué queremos medir el bienestar autorreportado.
0: Claro, sí.
2: Pues lo queremos medir porque crecientemente se ha entendido que el bienestar, las condiciones de vida, la experiencia que uno tiene cotidianamente, no solamente tiene que ver con el empleo, con el salario, con cómo va la economía, con todo lo que nos cuenta Quintana a las 7:45 de la mañana, sino tiene que ver también con la experiencia, cómo me siento yo. Y eso es el bienestar subjetivo autorreportado. Entonces, nos lanzamos a hacer esta encuesta que viene desde un módulo que teníamos que arrancó en 2012 y que en el 2025 sacamos la segunda edición. Ahora, sí les preguntamos, pero las preguntas no son así de directas. Uh-huh. Usamos un cuestionario muy amplio de 382 preguntas.
0: ¡Wow! Muy amplio.
2: Muy amplio. Uh-huh. A más de 37,000 viviendas. Entonces, ¿por qué es importante el número? Porque nos da mucha potencia estadística. Nos permite decir, bueno, no solamente voy a saber la satisfacción con la vida, sino también la satisfacción con la vida por nivel educativo, por si es hablante o no de lengua indígena, por si la persona es divorciada o casada. Nos da mucha potencia para hacer estos cruces. Entonces, claro, vamos y preguntamos con estas 382 reactivos o preguntas.
0: Uh-huh. Que además es una encuesta larga. Por cierto, ¿tienen problemas para que la gente les conteste, Graciela?
2: En general, no.
0: Ah, qué bueno.
2: En general, no. Esta encuesta, por ejemplo, la levantaron 256 personas entrevistadoras en un periodo de poco más de un mes. La mayoría son mujeres. En el caso particular del Enviare 2025, fueron 88% mujeres.
0: ¿Por algo en particular?
2: En general hay más cercanía, se le abre la puerta más a una mujer, aunque nosotros tenemos a todas las personas encuestadoras bien identificadas, y decirles aquí a la audiencia que nos pueden llamar si tocan a la puerta y van con una credencial del INEGI. Nosotros nos pueden llamar y nosotros decimos sí, tenemos un levantamiento en su cuadra y esa persona está asignada a su vivienda.
0: Eso es súper importante. Sí, porque luego se te puede presentar alguien que dice que es del INEGI y que no lo
2: Estamos planeando en uno de los programas próximos hablar de todo esto, que es muy importante.
0: Sí. Bueno, y entremos en esto, y ahorita también Ayeli seguro te tendrá preguntas, pero a ver, de esta Encuesta Nacional de Bienestar Autorreportado, ¿qué es lo que nos quieres traer hoy, Graciela?
2: Les quiero traer una fracción de la encuesta, porque son...
0: Es enorme.
2: Es enorme. Entonces, lo que quiero presentarles es una de las dimensiones del bienestar subjetivo, que tiene que ver con, pues, una de las preguntas que hacemos o una de las dimensiones que medimos, que es la satisfacción con la vida, que es una pregunta además muy bonita.
0: Sí.
2: ¿Estarán de acuerdo conmigo?
0: Sí. Esa pregunta de... A mí se me pregunta, bueno, ¿estás satisfecha con la vida? Lo primero que diría es, sirvámonos algo y vamos a platicar.
2: Bueno, entonces, pues, exacto. Nosotros desafortunadamente no nos podemos sentar y tomarnos algo, sino vamos construyendo confianza con quien a quien le estamos preguntando. Y en realidad no es tan difícil. Lo primero que hacemos es entregarle una tarjeta con una escala del 0 al 10. Donde cero es totalmente insatisfecho y 10 totalmente satisfecho. Uh-huh. Y es como en la escuela, 0
0: y
2: 10. Y entonces es del 0 al 10 le hacemos la pregunta, en esa escala, ¿qué tan satisfecho se encuentra actualmente, es decir, hoy, con su vida? Y se lo preguntamos a quienes nos respondieron el cuestionario en 37,000 viviendas, tomamos esos datos del 0 al 10 y también como en la escuela promediamos. Uh-huh. Y el promedio nos dio 8.62.
0: Es que es muy alto.
2: Pasamos. Sí. Pero no solo pasamos.
0: No, es muy alto.
2: 8.62 sí. Es no, pues, una aspiración de cualquier estudiante.
0: Casi redondea 9, casi sube a 9.
2: Ya con eso sube a 9.
0: Exacto.
2: Y ya con eso uno puede llegar a negociar algo en la familia, ¿verdad?
0: Sí.
2: Bueno,
0: sí.
2: Pues como en la escuela, este es uno muy alto. Pero, claro, ya nos parece alto de por sí. Bueno, aumentó de la primera edición de la encuesta en 2021, cuando fue 8.45. Uh-huh. Entonces, dio un poquito, un salto. Pero este número ya es alto a nivel internacional. La OECD recaba datos de encuestas similares y somos el país con el dato más alto en satisfacción con la vida.
0: ¡Qué cosa!
2: Ahora,
0: ¡qué impresión!
2: Es muy impresionante. Uh-huh. Pero como les decía, es una encuesta potente. Se preguntarán, ¿importa el Estado civil?
0: Yo creo que sí.
2: Pues vamos a ver.
0: Por
2: vamos
0: ejemplo, a ver. Los divorciados son más felices. Ah, ¿verdad? Son más satisfechos con su vida.
2: Vamos a ver.
0: Entonces,
2: las personas casadas o unidas,
0: ajá,
2: tienen 8.75 de promedio en satisfacción con la vida. 8.75.
0: No, pues muy alto, ajá.
2: Las separadas, divorciadas o viudas, 8.25.
0: Ok, son los que están más abajo. ¿Y los solteros?
2: Y los solteros están en medio.
0: Pues sí, a ver, ¿coinciden? Todos coinciden aquí, los que están aquí.
2: Bueno, ahora,
3: ese dato es sorprendente, ¿eh? Yo cuando vi la pregunta sí pensé que iba a ser al revés, iba a presumir. Ya ven cómo las personas solteras son los felices, que creen que no. En realidad aquí nos demuestran que no.
2: Exacto, pero pensemos que estamos tomando no a nuestros vecinos y a nuestros amigos. Estamos tomando a todas las personas del país. Es decir, es un promedio.
0: Sí, sí, sí.
2: Entonces, también nos saca nos rompe nuestras burbujas.
3: Absolutamente.
2: ¿No?
0: Sí, totalmente.
2: Y a nivel educativo.
0: A ver.
2: ¿Vale la pena estudiar para tener más satisfacción con la vida?
0: Pues es que cuando me haces la pregunta así, yo voy a decir que no.
2: Pues lo que nos dice la encuesta es que conforme avanza el nivel educativo, el promedio que se obtiene es mayor.
3: También.
0: O sea, entre más mayor nivel educativo, hay mayor satisfacción con la vida.
2: Exacto. Que no suena, sí, no suena lejano raro, por las oportunidades que se pueden abrir con a mayor número de años. Lo interesante acá, y todo esto, es decir, todo esto no son anécdotas, sino tiene que servir para tomar decisiones.
0: Claro, claro.
2: Para la toma de decisiones del sector público, de los gobiernos, pero también de las empresas y de las propias personas. las personas con discapacidad.
0: Uh-huh. Ah, eso es un buen dato.
2: Es el único grupo, o sea, si agrupamos a nivel uh-huh. educativo, si agrupamos por estado civil, es el único grupo que cae por debajo del 8.
0: O sea, son los que están menos insatisfechos con su vida, digamos.
2: Entonces, baja a 7.99.
0: No, y baja mucho, ¿eh?
2: Sí,
0: sí, sí baja mucho.
2: Entonces, digamos, si hay ahí de nuevo, ahí se abre un espacio de decir,
0: claro,
2: hay insatisfacción de las personas con discapacidad uh-huh. en cuanto a la satisfacción de su vida.
0: Y ahí lo que pasa es que justo lo que decías, no son anécdotas, sino esto debe de llevar a la toma de decisión, por ejemplo, en política pública, ¿qué se puede hacer para que las personas que tienen discapacidad tengan una mayor satisfacción con la vida? Y ahí seguramente entran un montón de factores, uh-huh. desde cómo puedes vivir tu vida cotidiana, desde si puedes ser productivo o no puedes ser productivo, en fin, un montón de elementos para este rubro en particular, ¿eh?
2: Ahora, consideremos además que pues esta es la autopercepción, uh-huh. es decir, es lo que yo percibo. Uh-huh. Pero, por ejemplo, les voy a dar otro dato que es que abre muchas preguntas. La diferencia entre hombres y mujeres, que uh-huh. siempre se menciona claro. En muchos de los indicadores que generamos en el instituto. Uh-huh. Diferencia de hombres y mujeres prácticamente no existe. Son 10 décimas.
0: Sí, prácticamente no.
2: Cuando pensamos que la diferencia en ingreso, medido por otra de nuestras encuestas, la ENIG, es 34%. La brecha de ingresos entre hombres y mujeres en México es de 34%.
0: Sí, eso es brutal. ¿Eh?
2: Pero su nivel de satisfacción con la vida es prácticamente a la misma.
3: Claro. O los cuidados.
0: ¿Eso qué significa?
2: ¿No? Entonces, no,
0: eso me gustaría, no, eso bueno, me genera muchas preguntas.
2: Bueno, entonces en el INEGI medimos, sí. no interpretamos.
0: No, exacto, sí, eso, claro. eso me toca a mí. Bueno, no a mí, pero nos toca hacer algo con esa información. Es que te da mucho para
2: bueno,
0: pensar.
2: Estamos viendo solamente la primera dimensión del primer elemento de la encuesta. Uh-huh. Son más de 15.
0: Sí. O sea, es decir, riquísima. Y por cierto, también otra que me llamó la atención de esta uh-huh. misma primer momento, digamos, porque sí. de verdad es muy rica. También sabes que la satisfacción con la vida de la población indígena,
2: sí.
0: ese dato también me impresionó porque pues también es alto el porcentaje que dice que está poco o nada satisfecho con la vida. Es decir, por lo menos el dato que saqué por sí. acá, 14.6% frente al 8.4% de la población que no es hablante de una lengua indígena.
2: Exacto.
0: Esto también nos debe llevar a muchas reflexiones, ¿eh?
2: Y hay para cada grupo, por sí. eso es tan importante no solamente ver el promedio de todos, uh-huh. las y los mexicanos, sino también porque todos tenemos características que nos agrupa. Uh-huh. Y, digamos, hay otros dos datos que quisiera ponerlos en la mesa de nuevo para provocar preguntas, porque uh-huh. la información sí, nos debe provocar preguntas es. y esas preguntas acciones. También preguntamos ya no por la satisfacción en general con la vida, sino con aspectos específicos. Uh-huh. Son varios de los aspectos específicos por los que estamos preguntando, 18 aspectos específicos. Bueno, ¿cuál es el más alto de estos aspectos específicos que preguntamos? La libertad para decidir sobre su vida es el más alto.
0: Oh. En o sea, México, eso se califica como muy
2: 8.96 para las mujeres, 8.95 para los hombres.
0: Prácticamente igual.
2: ¿Perciben? Que tienen libertad para decidir sobre su vida.
0: Fíjate, eso
2: es el más alto.
0: Es un muy buen dato.
2: Y es un buen dato. Yo quisiera decir muchas cosas, pero no puedo analizar. ¿Y cuál es de esos 18 aspectos específicos es el más bajo?
0: A ver.
2: La seguridad ciudadana.
0: Sí, pues sí.
2: 5.95.
0: Es muy bajo, claro. Prácticamente reprobado, ¿eh?
2: Para mujeres, 6.22 para hombres.
0: Sí.
2: Pero tenemos 18 que les invito a consultar, la enviaré, la Encuesta Nacional de Bienestar Autorreportado 2025 del INEGI.
0: Sí. Híjole, ¿no sabes la cantidad de comentarios que estamos recibiendo en este momento? Graciela, por ejemplo, nos escribe Taide Buenfil, que es una persona que además lucha mucho por el tema de la discapacidad,

0: Claro, por eso es tan importante para el asunto de políticas públicas. En fin, también por acá Guillermo Garduño, les mandamos un abrazote. Mucha gente reaccionando a todo esto y yo creo que lo que dices es fundamental. Ahí está la información, es cosa de meterse, ahí está la información y sobre todo que esta información provoque preguntas. A mí ya me provocó varias, Nayeli.
1: Muchísimas, porque además esto tiene que ver más bien con el entorno y con esto que formamos, que son las redes, ¿no? Hablan también de las relaciones familiares, las amistades, y también hay una parte, doctora, que me llamó mucho la atención, la salud mental, ¿no? O sea, preguntan de ansiedad, depresión, y con base en eso también responden el nivel de satisfacción. Y un dato que me voló la cabeza, 26.8% de las personas con indicio de depresión tienen nada o poca satisfacción con la vida, ¿no?
2: Exacto. Ahora, no son, de nuevo, no es un diagnóstico médico,
1: claro,
2: sino
1: no,
2: hacemos preguntas, y justo por eso usamos la palabra de indicios. Uh-huh. Es decir, con lo que nos respondes, uh-huh, yo ahora lo cruzo con lo que me respondiste de satisfacción con la vida y veo que es uno de los porcentajes más altos, 26% de, uh-huh, la población.
1: Sí, así es,
2: ¿no?
1: Así es.
2: Entonces, pues hacemos todos esos cruces y podemos hacer más, están los datos para hacerlo, son encuestas muy ricas que no levantamos cada año porque 37,000 viviendas, pero tenemos el VIARE, uh-huh, de bienestar autorreportado, ese lo tenemos anual, ya, y es el que reportaron acá junto con Enrique hace unas semanas.
0: Exactamente. Híjole, bueno, la verdad es que para nosotros es un privilegio que el INEGI vaya a estar ahora sí que aquí presente hoy en la voz de su presidenta, pero también nos acompañarán otros investigadores y demás del INEGI, porque es un equipo gigantesco. ¿Cuánta gente trabaja más o menos de fijo? Porque obviamente yo sé que contratan para momentos.
2: De fijo tenemos alrededor de 16,000 personas.
0: Es enorme, sí.
2: En todo el país. Uh-huh. Y recuerden que nuestra sede está en la ciudad de Aguascalientes.
0: Así es, así
2: somos
0: es.
2: De los pocos organismos públicos que estamos descentralizados. Tenemos 4,000 personas en Aguascalientes y estamos en toda la República Mexicana tocando puertas.
0: Pues yo los invito de verdad a todos y a todas las personas que nos escuchen a que entren ahí al sitio del INEGI y aquí vamos a tener muchos más temas a lo largo de las próximas semanas y yo sí me quedo con muchísimas preguntas. Había otro tema también ahí de religión en esta misma encuesta, en fin, de verdad vale la pena y sobre todo para pensar también a veces cómo nosotros estamos dirigiéndonos a las personas que están por allá afuera. Graciela, gracias.
2: Muchísimas gracias.
0: Qué placer tenerte por acá, de verdad, y yo a la que veo sobre todo salivando es a Nayeli Roldán.
1: Siempre.
0: Es capaz de meterse.
1: Siempre.
0: El otro día también me dijo, no, es que acaba de revisar rápidamente el presupuesto de la UNAM. Y yo así como, o sea, ¿cómo? Pero bueno.
1: Es que es una maravilla que haya la disposición de información y por supuesto, yo siempre me pregunto, el INEGI debe de tener medición de cualquier tema que esté explorando.
0: Y ahí están. Es Graciela Márquez, ella es presidenta del INEGI y sí, así los datos todos los viernes por acá. Gracias.
1: Gracias.
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8: ¿Escribiste un correo electrónico con ayuda de la IA esta semana? Pues bueno, ese texto ya trae una huella invisible.
9: ¿Una huella? ¿De verdad, Holmes? A veces me sorprende.
8: Anthropic, la empresa detrás de Claude, esconde una señal estadística en cada palabra que su inteligencia artificial genera. 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No se ve.
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2: Hola, ¿qué tal? Muy buenos días, es un gusto saludarlos esta mañana. Recuerda que permanece cerrada la circulación en el cruce de eje central Lázaro Cárdenas y Avenida Juárez. Esto es por presencia de manifestantes. Para evitar este punto de conflicto, te recomendamos tomar Paseo de la Reforma y el Eje 1 Norte. En otro punto hallarás tránsito complicado en Viaducto Río de la Piedad. Para quien deja atrás Calzada Tlalpan y su destino es el Eje 1 Poniente. Para evitar este punto de conflicto, te recomendamos tomar Obrero Mundial. Asentamientos al cruce con semáforos en Paseo de las Palmas, provenientes de Anillo Periférico y con dirección a Cofre de Perote. Tránsito lento sobre la avenida 608, desde la avenida 412 y con dirección al circuito interior. Buen desplazamiento sobre Calzada Ignacio Zaragoza para quien deja atrás el metro Balbuena y tiene como destino el circuito interior. Este fue el reporte desde el Centro de Orientación Vial de la Secretaría de Seguridad Ciudadana.
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6: Bueno, son las 9 de la mañana con 43 minutos. Gracias a toda la gente que anda muy contentos por acá con nuestra nueva sección Así los Datos, que a nosotros nos tiene verdaderamente fascinado. Pero bueno, ya viene el fin de semana, mi querido Arturo Aguilar. ¿Qué es lo que tenemos que ver? Cuéntanos, Arturo, buen día.
7: Buenos días, Gaby. Buenos días a todos. Muy contentos de estar contigo y de que sea viernes, por supuesto. Y ahí van algunas recomendaciones para ver en casa este fin de semana. Recomendaciones para quienes quieren opciones alternativas para estar en casa. Primero, dos documentales en Netflix que además fueron lanzados relativamente cerca el uno del otro y tienen un común denominador que me parece enormemente interesante, y son historias de mujeres y sus relaciones con la maternidad al fingir embarazos. Y ojo, no le estoy echando a perder nada a nadie. Esto se revela muy pronto en los documentales, es parte central del mismo, y lo que van a hacer es asomarse a estas situaciones y ver por qué sucedió, qué hay detrás de las historias de estas mujeres. Pero uno se trata de Instinto Maternal, que es ambientado, se desarrolla en los Estados Unidos, y el otro, de título Un Hijo Propio, sucede aquí en México. Un Hijo Propio, el que sucede aquí en México, está dirigido por Maite Alberdi, esta cineasta chilena que muchos podrían ubicar como la directora detrás de La Gente Topo, ese gran documental que en algún momento estuvo nominado al Oscar, La Memoria Infinita, y utiliza un recurso muy peculiar para los documentales. Es mientras vamos escuchando una entrevista que tiene con la protagonista, con esta mujer que en algún momento de su vida decide fingir un embarazo, lo que utiliza es una recreación con actores profesionales que le dan vida a esos momentos de la vida de esta mujer. Pero en paralelo, más bien la foto completa es ver estas dos realidades, una en Estados Unidos, otro en México, donde nos podremos asomar a historias muy peculiares. Y en verdad, creo que lo atractivo aquí es no emitir juicios de valor, opiniones sesgadas al respecto, sino poder asomarnos a la complejidad humana detrás de por qué en algún momento de la vida de estas dos mujeres se ven empujadas, forzadas, se ven alentadas de cierta manera por ellas mismas a tomar ese tipo de decisión, y obviamente las repercusiones que hay en su familia, sus círculos cercanos. Y por el otro lado, una serie que a mí me está fascinando, que creo estará al final del año en las listas de lo mejor del año, que lleva como título Furia.
6: Ah, está buenísima.
7: Está disponible en Disney Plus.
6: Buenísima, la verdad. Sí.
7: Qué bueno que ya la viste,
6: sí,
7: que le estamos viendo.
6: No la he terminado de ver. No la he terminado de ver, pero me ha encantado, la verdad es que me ha encantado. No la he terminado de ver porque a veces la apago porque me angustia. Entonces la apago tantito así. Exacto, sí.
7: No, gran thriller, un juego de gato y ratón. Es la historia de un agente del FBI y una asesina en serie, como thriller policíaco en el centro, obviamente, para ver en qué momento la puede encontrar. Pero la carnita, que me parece un retrato profundo, contemporáneo, interesante, reflexivo, se trata de asomarse a cómo estas dos mujeres en los dos extremos de esta dinámica, enfrentan y procesan pasados y presentes en el que fueron víctimas de violencia, y te hace conectarlas de una manera muy peculiar, a pesar de que, como decíamos, están en estos dos polos opuestos entre ser la gente del FBI que trata de atrapar a esta asesina. Muy buena serie, ¿verdad? Furia en Disney Plus, vayan a verla.
6: Eso es todo. Gracias, querido Arturo, te mando un abrazote.
7: Abrazo, bonito fin de semana a todos.
6: Gracias, es Arturo Aguilar. Y sí, la verdad es que está buenísima, buenísima esa serie. ¡Vámonos!
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0: 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El Universal.
23: Exigen investigar finanzas de Ulloa y que comparezca.
0: Reforma.
23: Frena Morena a elevar el impuesto especial sobre producción y servicios.
0: Mi
2: Milenio.
23: Protesta Claudia por entrega de migrantes hasta Centroamérica.
2: Excelsior.
23: Vigilarán gasolinas del ducto al coche.
2: La Jornada.
23: Secretaría de Gobernación. Se ha preservado la gobernabilidad mediante el diálogo.
2: El Financiero.
23: Afianza México su presencia exportadora en Estados Unidos.
2: El Economista.
23: México se afianzó como el principal socio comercial de Estados Unidos en julio.
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6: Bueno, son las 9 de la mañana con casi 52 minutos y casi ya nos vamos después de esta semana realmente con muchísima, muchísima información. A ver, rápidamente me voy contigo, Mario Rodríguez, nuestro corresponsal en el Estado de México. Mario, ¿qué información tienes? Adelante.
3: Ya información de última hora, Gaby. Bueno, pues ya estos dos sujetos identificados como los probables homicidas, en este caso, del tecladista de la agrupación Camilo VII, Jonathan Meléndez, y el resto de su familia, así como de su compañera doméstica, ya fueron enviados precisamente a un penal, van en camino precisamente al penal de Barrientos, justo en el municipio de Tlalnepantla. ¿Qué fue lo que sucedió? La mañana de este viernes, bueno, pues todavía estos sujetos se encontraban en sede ministerial, se les cumplimentó una orden de aprehensión por dos delitos, el primero de ellos es homicidio calificado y el segundo es maltrato animal, toda vez que, bueno, que hay que recordar que el pasado martes primero de septiembre aparentemente habrían participado en el multihomicidio documentado en zona Esmeralda, en el municipio de Atizapán de Zaragoza, en donde fueron localizados sin vida tanto el músico, su esposa embarazada, una menor de 3 años y sobre todo también su colaboradora de 21, además de que el perrito de la familia también se encontraría en estas condiciones. Derivado de ello, te repito, ya fueron enviados, es un dispositivo de seguridad integrado por la Fiscalía Estatal, la Secretaría de Seguridad del Estado de México, así como la Secretaría de Seguridad y Protección Ciudadana, y se espera que ya sea este mismo viernes o mañana sábado comience la audiencia inicial. Te repito, los delitos cuáles son en este caso señalados, homicidio calificado y el otro es maltrato animal.
6: Bueno, pues así las cosas, gracias, y estamos hablando de las personas señaladas como asesino, probable asesino, y el conductor que lo llevó a este lugar, los asesinos de Jonathan Samuel Meléndez Ochoa, el tecladista de la banda Camilo VII, de Ana Paula Barragán, su esposa embarazada de 4 meses, de la pequeña hija de 3 años de edad, y de Aleida Romero, la persona trabajadora del hogar de esta casa, además cierto también de la mascota, en esto que pues ha sido verdaderamente una historia del terror. Vamos a ver qué sucede con esto y estaremos por supuesto dándole seguimiento muy puntual. Nosotros nos vamos, todo lo que tuvimos esta semana, que fue muchísimo, lo encuentran por supuesto en wradio.com.mx. Gracias a toda la gente que nos ha estado escribiendo hoy desde muy temprano y sobre todo participando también acá en el programa. Nos pregunta por aquí alguien, ¿y qué pasó con Gaby Cam? No logró llegar, el tránsito estaba de locura. Espero que ya pronto podamos regularizar y que pueda estar acá con nosotros todos los viernes. Así que, así las cosas, se quedan con Marta de Baile y toda la programación de W Radio. Que tengan un muy bonito fin de semana y el lunes a las 7 de la mañana estamos en Así las Cosas. Adiós.

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0: O sea, no me digas que no era lo máximo. Ok, pero no, no vamos a poner estas cosas, Rulo. O sea, no, no estás en la onda.
1: O sea, Marta inventó antier.
0: Ajá, es que yo inventé antier de que hoy vamos a hacer recreo. Ya, no todo el día vamos a estar platicando.
1: Chorita, Rolo, Chorita, Rolo.
2: Pero dijiste lo que
0: Rola, Rola, Chorito, Rola.
2: Exacto. Pero sin juzgar.
0: Exacto.
2: Entonces, ¿por qué se me está juzgando?
0: Es que...
1: Ya sé cómo se va a llamar este segmento. Se va a llamar... Escuchamos, pero no juzgamos.
0: Exacto, así se va a llamar. Exacto. Pero les digo una cosa. Lo que pasa es que, como ustedes y nosotros platicamos todos los días, y echamos, pues, el choro, la bonita entrevista.
1: Claro,
0: la bonita
1: el conocimiento. Claro.
0: La información.
1: Ya basta. Hoy no vamos a crecer.
0: Hoy
1: no
0: día
1: vamos a aprender.
0: Bueno, no queremos.
1: Sí, pueden aprender. Aprender de música es horrible.
0: Exacto.
1: Que alguien le digas de nuestra rodada. Sí, oye, sí. La nueva rola de Jason Mraz. ¿Jason who?
0: Sí,
1: no. No, qué pena.
0: Woman.
1: ¿No? Es como si no supieras quién es Trump.
0: Muy bien, vamos a empezar con esta.

0: cosa, pero
1: o sea, mano, te dio bajón.
0: Me dio bajón ahorita.
1: Es buenísima, no sé, esta rola, güey. Sí, ¿de qué hablas?
0: No sé el mood, no sé qué están haciendo. Cuentavientes, díganos del escenario.
1: Ajá, sí.
0: O sea, no sé si esto es para carretera, si es para estar haciendo una corrida en Excel en tu escritorio, estar comiendo un pan con mermelada y unos huevos revueltos en tu casa. No sé, no le hallo.
1: ¿No entiendes el mood?
0: No le hallo el mood.
1: No hay ningún mood.
0: Tal vez hoy.
1: Es una súper buena canción.
0: Tal vez hoy, bueno, por
1: nada
0: eso.
1: Nada más es una muy
0: yo
1: buena
0: voy
1: canción.
0: A voy a hablar con
1: okay,
0: ti.
1: Ok, va. ¡Súbele! Aparte les digo lo que es muy cool de esta canción. Se le escribió a sus papás. O sea que por un lado,
0: eso sí sé,
1: ¿no? O sea, la corrigen todo el día. Por otro lado le dicen que es muy sensacional. ¿Ves? Porque dice I'm too messy but I'm too fucking clean.
0: Claro.
1: Buenísima. Es Lola Young. A ver, ¿qué vas a
0: no,
1: poner tú?
0: No, vas tú. Tú tenías okay, una preparada.
1: Es que, la semana, ¿qué día fue? ¿El miércoles?
0: La semana, pues
1: el miércoles. Les dije yo, oye, no puedo creer la canción de Pino D'Angio de Macaulay de A.
0: Sí, claro.
1: Que estábamos oyendo.
0: Estábamos
1: y en eso me acordé de toda la camada de
0: italianos.
1: Música italiana que escuchábamos en los 80s.
0: Humberto Tozzi.
1: ¿Te okay,
0: Humberto
1: te puedo poner Tozzi? Una? Sí. A ver si se acuerdan de esta.
0: Súbele.
1: ¿No se acuerdan de esta?
0: No.
1: No, hay que
0: mira, ver este. Así
1: ¿de
0: son todas, así son todas. Empieza. Si verano de té.
1: Ve.
0: Debe la de Bianco Leca.

0: No me digan que no se acuerdan de esta. Rebeca, ¿es neta que no te acuerdas de Estrada Pachendo? A ver, ¿alguien se acuerda?
1: ¿Te acuerdas de Tulio de Piscopo?
0: ¿Qué?
1: ¿Te acuerdas de Tulio de Piscopo de los 90?
0: Justo no.
1: ¿Justo no?
0: Justo no.
1: A ver, la voy a poner, la voy a aventar, la voy a aventar. A ver, cuéntame.
0: Por eso nadie me puede decir si se acuerdan de esta canción de... Es que espérate, nada más deja que pase el coro. Era Claudio Baglioni.
1: Eso es Claudio.
0: Y se llamaba Estrada Pachendo. Y perdón, en los 80s esto era... Song. Ve.
2: Vendrán.
0: Y todos juntos
1: viene.
0: Decíamos: Estrada Pachendo vendrán.
1: Preciosa.
0: O sea, quien se acuerde de esta canción que acabo de poner,
1: y fíjate,
0: solo les quiero decir que lo respeto.
1: Claro, y fíjate que
0: lo respeto.
1: Era de las prendidas de Claudio, ¿eh?
0: A ver, va.
1: Este es Tulio.
0: Si no me acuerdo de ella, la voy a quitar, ¿eh?
1: Va.
0: A ver, hola.
1: No, ¿por qué la vas a quitar? Dijimos, escuchamos, pero no juzgamos lo que da.
0: Okay.

0: Esta no está
1: para
0: buena.
1: Todo. No, sí está buena, no la escuchamos, pero no juzgamos. Súbele. No más mi coro.
0: No, sí, no. Si quieres, adelántale. A ver.
1: Si la adelanto, ya va a ser un misma. Quien se acuerde de esta canción, por favor, debe de haber afuera algún cuentaviente que los

0: esta no canción.
1: Y Rulo,
0: ah, tampoco se acuerdan de esta cuenta bien.
1: ¿Tú sí te acuerdas, Rulo?
2: No, no, pues ¿dónde estaban en los 80? Que no sé dónde estoy.
0: No, exacto. A ver, no, es que tú tienes 12 años. Tú
2: no, yo no juego, yo estoy disfrutando.
0: ¿Tú estás disfrutando?
2: Y no estoy juzgando.
0: Ok. ¿Les puedo poner otra?
3: A ver, para italiana
0: era,
3: también.
0: Matías Bazar era buenísimo.
3: A ver, dale.
0: Ok, voy a poner otra, ¿ok? ¿Se acuerdan de esta? Ahorita estoy clavada en Italia, ¿eh?
3: Sí, pero en 1982.
0: Estoy en los 80s, sí, claro. En Italia, claro.
2: Estiren, afloje.
0: ¿De dónde se sí, el Eurodisco?
2: Prepárense. Mira.
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0: En las noches en mi casa con todos mis amigos de WFM, ajá, esta canción, cuando la puso, no me acuerdo quién la puso, fue un éxito, ¿eh? Nada más se los digo. Y aparte era una exclusiva de WFM.
3: ¿Quién es?
0: Y era, es Fiorella Manoia.
3: Fiorella.
0: Ve qué bonito.

0: Claro, y hay un cover de esta rola, ¿eh?
1: Es buenísima esta rola.
0: Estoy segurísima que hay
1: un cover. A ver, pero la pregunta para ustedes es, ¿de dónde sacan ustedes música?
0: ¿Yo antes o dónde?
1: No, no, ahorita.
0: No, Spotify clavado y...
1: O sea, tú te pasas 2 horas oyendo Spotify.
0: Sí, 100%.
1: No, yo siempre traigo las orejitas abiertas y...
0: Bueno, en un lugar o en un bar puede ser.
1: ¿Alguna vez ubican Dolce & Gabbana? Sí. Que es Domenico Dolce y Stefano Gabbana. Postearon un video de ellos en el Mediterráneo en un yate.
0: Y estaba esta canción.
1: Y estaban cantando una canción.
0: Hace poco.
1: Pues hace como 3 años.
0: Ajá. ¿Por eso?
1: Y entonces yo shazamié ese video y me salió esta canción que es buenísima. Esta es más nueva. Es de un DJ rapero que se llama Takashi Iketra.
0: Te pone la rola para que allá se vayan todos del bar.
1: No, es buenísima esta rola. Hola. Es también italiana. Ok,

0: Buenísima esta canción, perdónenme. Mándenoslo. Pero que esté bueno, ¿eh? Que esté bueno.
1: No, les ponemos lo que sea, nada más.
0: Nosotros escuchamos y nos juzgamos. Viernes de Alegría en W Radio, no se

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2: 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La elevación más alta del país es el Citlaltépetl, o Pico de Orizaba. Volcán activo con 5.594 metros sobre el nivel del mar. Fuente: Inegi.
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10: No, espérense. A ver, ¿ubican esto? ¿Ubican esto, por favor?
11: Claro, es un cover. Es un...

0: Precioso, ¿no? Bueno, no es menudo, ¿eh? La original es de este hombre, se llama Umberto Tozzi, y era un gran, bueno, es un gran compositor y cantante italiano en los 70s y los 80s. Y Stella Stai es el nombre original de Claridad. ¿Ve? ¿Stai? ¿Stella Stai?
1: ¿Stella Stai?
0: Oye, polla, ¿no?
1: Y Súbete a mi moto también está en italiano, que sí, también es original.
0: Ok, pero se van a traumar con esto.

0: Esta es
1: la original. Por supuesto. A ver, súbele. Branigan. No, claro, esta es la original. Laura Branigan hizo el cover.
2: A ver.
1: Por supuesto.

0: ¿no? No, entonces tiene que ser alguien más. Laura Branigan no fue.
1: Sí, sí, sí.
0: No fue la original.
1: Ok, ¿están listos?
0: A ver, dale.
1: A ver.
0: No, esa es Gloria.
1: Ah, sí, esta no es. Entonces, ¿será que sí es Humberto Tozzi?
0: Sí, claro que es Humberto Tozzi. Humberto Tozzi era el rey del pop en los 80.
1: Claro. Punto. Sí, 100%.
0: Todo mundo le grabó a Humberto Tozzi.
1: O sea, entonces...
0: Miguel Bosé, Menudo, Daniela Romo, todo mundo.
1: Ajá, claro. A ver, claro, es que Laura Branigan la cantó en el 83, pero Gloria, a ver, ¿qué dice? Vamos a ver de quién es original Gloria. Uh-huh. Claro, songwriter Humberto Tozzi.
0: Ahí está.
1: Giancarlo Bigazzi. Uh-huh. Y Trevor Veitch.
0: Por supuesto.
1: Y entonces Laura Branigan fue, le copió la canción a Humberto Tozzi.
0: Sí, como todos lo hicieron. Todas las de Humberto.
1: Sí.
0: Por ejemplo, hay Daniela Romo, discos, los pops, en la época

0: cuentavientes, la versión de Laura Branigan, ¿ok? ¿Dónde está Laura Branigan? Sí,
1: además horrenda la canción,
0: está,
1: perdóname.
0: Ahí está.
1: Yo a nunca ver. Bailé Gloria en una pista
0: no, con Laura Branigan. Yo no era fan.
1: No. Creo que fue One Music Club, ¿no?
2: Vamos a la pista a bailar nadie.
0: Pero claro que la bailábamos, hija.
2: Sí, claro.
0: Ah, no te vengas aquí a hacer la rara.
1: No, pero esta
0: claro canción, que bailábamos, mí, Gloria. Siempre.
1: Tú bailabas, yo no. Yo estaba bailando otras cosas.
0: Y si tú te ibas a sentar,
1: ¿quién?
0: ¿No?
1: Bailaba Gloria.
0: Pero tú te ibas a ver, tú pedías
1: la cuenta. Y la cantabas, ¿no?, en español, ¿no? Porque no, también hizo la versión en español.
0: Tiene muy buen arreglo esta, pero está más padre en italiano, ¿no?
1: Sí, ahora. ¿Qué? También hay una versión en español, búscala. Porque lo suplico y si
0: no
1: la encuentras.
0: ¿De quién?
1: Creo. Gloria. Y es de un hombre, creo. O de una banda. A ver, búscalo.
0: ¿De quién será?
1: Sí, también hay. Te lo firmo.
0: No. Qué barbaridad esta canción, ¿eh?
1: Laura Branigan no hizo.
0: Gloria.
1: Guácala.
0: 100%. A ver.
1: Gloria no hizo, perdón, Laura Branigan no hizo un dueto con Luis Miguel. Ya metiéndonos en un chorizote musical. A ver, pon Laura y
0: Laura Branigan y Luis Miguel. Luis Miguel hizo uno con Sheena Easton.
1: Sí, pero también con Laura Branigan, estoy segura.
0: Laura Branigan y Luis
1: Bueno, como 85 me puse segura. Igual no, ¿verdad? ¿Me equivoco?
0: ¿Sí? No me suena.
1: Híjole. Pon Luis Miguel, Laura Branigan, no sale nada.
0: A ver. Híjole.
1: La de Sheena Easton era la de.
0: Te vas a traumar. Se van a traumar, cuéntame, ¿eh? Ahí va.
1: Claro que sí. Si yo no me equivoco, claro, nunca.
0: Laura Branigan, hombre, y Luis Miguel.
1: Por supuesto, ponla.
0: Escuchen esto, por favor. ¿Qué voz tiene el
1: Luis Miguel? Es un rey. ¿Quién no cae con esa vez? Escucha. Es preciosa la canción, además.
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1: El coro. Espera.
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0: Que no sé si esta es la versión amada.

0: se nos fue.
1: Oye, espérate.
0: Que Parchís es quien cantó Gloria.
1: Claro.
0: A ver, la ponemos. A ver, vamos ponemos. A ver cómo se oía Parchís.
1: Y a ver, y ya.
0: Cantando Gloria.
1: Ya yéndonos en un túnel con, haciéndole este homenaje a Laura Branigan.
0: Ajá.
1: ¿No le dio un derrame cerebral?
0: A Laura Branigan.
1: Sí. A ver, no fue a Sheena Easton, fue a Laura, ¿no?
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1: Claro. Parchís.
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1: Bien cuenta.

0: está, ahí está. Para Maurillo, ¿quién más la pidió? Daniel Alton, Edna. Oye, y Only dice que Gloria Trevi también tiene una versión en español de Gloria.
1: Seguramente. ¿Y ves qué memoria tengo? De memoria de, ¿cómo se llama?
0: Privilegiada.
1: Privilegiada. Ajá. Muere de un derrame cerebral Laura Branigan, la cantante pop que logró el éxito.
0: No manches. A ver, quiero oír la versión de Gloria Trevi.
1: A los 47 años. A ver. Muy bien, Rulo.

0: quién canta esto?
1: Gloria Trevi.
0: Pues nada mal.
1: Pero es como versión Eurodisco, ¿no?
0: Sí, nada mal.
1: Pero sí le quedó bien.
0: La canta un hombre.
1: O sea, el
0: Gloria
1: sí la hizo bien.
0: Quiero saber sí qué bien. Hombre canta Gloria.
1: ¿Cuál hombre?
0: Hay un hombre. Un hombre, un cantante.
1: Ajá.
0: Que canta Gloria. Que haga así. Gloria. Nena.
1: ¿Quién es?
0: Esto es en el aire. Ajá. Pero hombre. Manda corte y ahorita vemos.
1: No, ¿quién es?
0: No me acuerdo. A ver, cuentavientes, ayúdenme. Que mi memoria ya falla.
1: Un hombre que cantaba la canción de Gloria.
0: Sí, o sea, me pude acordar que Branigan tuvo un derrame cerebral, se murió y cantó con Luis Miguel. Y no me acuerdo quién cantaba Gloria. Es imposible.
1: A ver, songs. Laura Branigan. No, pues no sé. Ahorita la buscamos. Regresamos después del corte, cuentaviente. No se vayan.
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0: nosotros el mono en el equipo de Rebeca. Acuérdense que son dos antros, Lady Mangas del lado izquierdo, Club Tropicana del lado derecho, y ustedes tienen que votar quién va a poner las mejores canciones de aquí a la una de la tarde. Ok, Rebeca, ¿le quieres explicar a nuestros invitados especiales?
1: A nuestros invitados.
2: Escuchamos.
0: Claro. Es que miren, no, déjame explicarles algo. Cuentavientes, hace dos semanas fui a una boda y normalmente en las bodas me es muy difícil bailar, muy difícil. Porque pues la música no es nuestro género musical, no es lo que nos sentimos cómodas bailando. Y de repente, cuando está pues la parte de que llegamos, preguntamos qué mesa es, dónde nos acomodamos, ajá, saludas a la gente, ¿cuál fue mi sorpresa? Que oigo al DJ tocando esto. Y digo yo, oye, este DJ is on to something. O sea, si este DJ conoce breakbeat,
1: exacto,
0: este
1: conoce DJ todo,
0: tiene futuro.
1: Claro.
0: Inmediatamente me paré de la mesa y en mi lugar empecé.
1: Claro, muy bien.
0: Y entonces, como uno en la vida tiene que ir repartiendo amor, y tú cotejas si es verdad lo que voy a decir, me le acerqué y le dije, te felicito, muy bien. No todo el mundo conoce breakbot.
1: Claro.
0: De hecho, te voy a decir una cosa. Yo no soy de salir de noche, pero me enteré que breakbot iba a estar en Brooklyn. Entonces me lancé con mi marido a Brooklyn a las 10 de la noche, jurando que era como nuestra época, que a las 10 y media ya van a cantar.
1: Salieron
0: y no,
1: a la
0: breakbot
1: una.
0: Empezaba a la 1 y media.
1: Sí,
0: la
1: claro,
0: mañana,
1: claro.
0: No parada, como cajera del Oxxo.
1: Oye, pero muy
0: tres
1: bien.
0: Tres horas hasta que salió breakbot.
1: Te tocó cerquita.
0: Y ese DJ era nuestro invitado del día de hoy. Alan Espinosa, bienvenido, chiquillo.
2: Muchísimas gracias, un honor. Estoy muy emocionado de estar aquí. Tenemos unas canciones que enseñarles que están bellísimas. Y justo me gusta sacar este tipo de canciones que no son tan conocidas, pero que puedes sentir que te hacen sentir bien.
0: Exacto.
1: Eso.
0: Yo bailé los primeros 40 minutos
1: como
0: que
1: loca.
0: Hice en la pista como
1: dijiste,
0: loca.
1: Porque
0: con
1: ya
0: Juan.
1: Me van a empezar a poner el venado.
0: Y de repente, ¡guau, guau, guau, guau! Ya empezaste con las payasadas.
1: ¡Nueva York!
0: Es que de
1: ¡Nueva
0: veras.
1: York!
2: En español.
0: Y es

0: eso porque es muy interesante.
1: Ok, como DJ uno tiene que conocer a su audiencia y uno va calando qué es, qué canciones son las que la gente canta.
0: Sí.
1: Porque tienes que tener este balance de cosas conocidas y cosas no tan conocidas.
0: Exacto. Claro.
1: Puras cosas conocidas y dices, qué hueva, ya me sé todo.
0: Exacto.
1: Puras cosas desconocidas y dices,
0: sí. no conecto nada. Sí.
1: Entonces me di cuenta que esa boda específicamente lo que más pegaba era el español y lo cantable.
2: La cara que puso.
0: Es donde todo se fue al hoyo.
3: Pero para platicaste la antes con los novios y los novios te dieron como ver, una línea,
0: no,
3: más o menos.
0: Todo el mundo estaba feliz. Menos yo. Menos yo.
1: No, fue una bodota. Estuvo, increíble. Ana y José, nos echamos un abrazo.
0: Ana, te quiero. Gracias por invitarme a tu boda.
3: Temática, y eso también lo hacía súper, súper divertido.
0: ¿Cuál temática?
3: Ay, no, perdón, pensé que era la de disfraces.
4: No, claro,
0: es una boda.
1: ¿Quién viste?
0: No. Esa fue una fiesta que
3: fue
0: el sábado.
3: Fue un fin antes esa boda.
0: Exactamente. Pero Rebeca y yo hablábamos ayer por teléfono y sí estábamos diciendo que si nosotros fuéramos DJs,
3: no,
0: solo estaríamos bailando nosotros. Exacto. En la pista.
1: Son DJs frustradas.
0: Somos DJs frustradísimas. Yo tomé clases para saber mezclar, pero un día, y alguna vez he ido al Tokyo Bar a mezclar, pero fíjate que no sé por qué tengo como fusionado los dos hemisferios del cerebro.
3: A mí me regalaron.
0: Y yo no sé cuál lado es el que va más rápido. O sea, me hago bolas.
2: Pero conoces ya el equipo, o sea, sabrías hacerlo.
0: Sí, claro.
3: Luego hagamos eso.
0: ¿Y sabes qué hago en mi casa a veces? Una vez lo hicimos muy divertido. Un 15 de septiembre.
3: En una coleta.
0: Exacto. Pero traje a dos DJs a mi casa. Teníamos 4 tornamesas y todos mis amigos de WFM. Y entonces de 7 de la noche a 7 de la mañana.
2: Ay, raveando.
0: Raveando muy cañón. Un día los vamos a invitar a ravear a mi casa.
2: Sí, exacto.
3: ¿No suena DJ Moncho? No.
0: A Moncho.
1: No me suena.
0: Bueno, han venido muchos DJs acá.
3: Sí, no,
0: César Álvarez,
3: aparte,
0: a Moncho.
3: Estamos hablando de un pool de DJs. Ustedes pertenecen a.
0: ¿Cómo se llama?
2: Se llama Capital DJs. Ajá.
0: Capital DJs.
2: Sí.
3: ¿Cuántos son?
1: Somos 8.
3: 8. Muy bien.
2: 8 DJs.
0: ¿Y tocan todos los fines?
2: Sí. Casi todos, sí.
0: Bodas cerradas
3: hasta 2028. Oye,
0: ¿quién
3: hombre?
0: Dice en el 2028 me voy a casar?
2: Y ahí nos,
0: ¿cómo sabes si no vas a casar?
1: Nos vamos a echar porras. Hemos estado en más de 14 países.
0: No me digas.
1: Sí.
0: O sea, ¿qué? ¿Como en antros?
1: Hemos. No. Puros eventos privados.
0: ¿Qué?
1: Sí.
0: ¿Tipo?
1: Bodas en Croacia, en Italia, en Madrid.
3: ¿Pero de mexicanos o de nativos?
1: De todo.
3: De todo.
2: De todo, sí.
0: Oye, qué padre.
1: También muy bonito.
0: Y entonces, Colombia, si alguien que nos está escuchando.
3: Ajá.
0: Quiere contratar, no saben qué bien tocan, ¿eh? O sea, yo entiendo que no puede tocar lo que a uno, una sola persona le gusta.
3: Claro.
0: Pero trajeron a la gente bailando toda la noche. O sea, muy impresionante.
3: No.
0: Y todo el mundo en nuestra mesa decía, qué buena música, qué buen DJ.
3: Sí.
0: Porque aparte les voy a decir otra cosa que también observamos nosotros. No solamente es la selección de canciones, no solamente es el momento en que pones cuál. Es también las versiones. O sea, hay versiones encabronantes.
3: Sí.
0: Que dices, o sea, así
3: ¿por qué
0: no
3: pusieron
0: es?
3: Esa?
1: Se le dieron
0: así
1: en la
0: no
1: torre
0: es.
1: A la versión
0: que
1: original.
0: Le la torre. O que mezclan Girls Just Wanna Have Fun con Karim León y no sé del humor que me
3: no,
0: pones.
3: Claro. Cosas. Claro.
0: Respeten la música,
3: no, y
0: hombre.
3: También sabes ya que es horrendo.
0: ¿Qué es?
3: Que ya usan Crystal Waters, la de Larali Larara, para todas sus remixes. Entonces ya ves. 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Porque yo te conocí en un lugar. ¿Y por qué está pim, pim, pim, pim?
0: A ver, ¿cómo
2: mira,
0: es? A ver, espérate, ponte la versión de Dimitri from Paris.
3: Ajá.
0: Esa es Dimitri from Paris.
1: Quería hablar con una canción de Dimitri.
0: Hijo, Dimitri from Paris es espectacular.
3: Esta es muy buena versión.
0: No, pero esta versión. Para que se las voy a regalar. Porque ustedes no la conocían. No es esta. Ahorita la va a poner.
3: Esta es la original.
0: Esta es la original. A ver, vamos a poner.
3: No, sí,
0: este es Dimitri from Paris. Pero oigan qué bueno.

0: impresionante. Ok, se la regalo. Se la regalo. Pues así es. Oye, Crystal Waters ha estado dos veces en este programa.
1: Claro.
0: La amamos sin control.
1: Y siempre hay una rola que siempre piden.
0: ¿Cuál es?
1: Ahorita, no, lo que quiero es saber, antes de que entremos así, ¿qué es lo que piden? Me dijiste, es la que está pidiendo.
0: ¿Cuál es la rola que siempre?
1: Que siempre, tú me dijiste
0: nos
1: ahorita.
0: Nos pones la de...
2: Es que va cambiando. Ahorita, ¿cuál es?
3: Superestrella.
2: Superestrella.
1: ¿Cuál es esa?
3: De Aitana.
2: Sí, de Aitana.
0: Desconozco.
1: A la española.
3: Sí. Es
0: a ver, ponos Superestrella.
1: A ver, Superestrella.
0: Vamos a dar la opinión, ¿eh?
1: Sí, Remeque sí, sí, vamos a dar
0: la
1: opinión.
0: Le pese quien le pese.
1: Aitana también estuvo aquí.
2: ¿Qué puedes imaginarte?
4: Ahorita la gente está loca con esa.
2: Sí.
1: A ver, súbanle.
4: Y te la piden dos veces, tres veces.
2: Pero tiene personalidad. Me gusta.
4: Sí, tiene buen mood.
0: A ver.
2: Es tan fresa que tiene.
0: A ver. Me ve entrando
4: en la discusión. Ahorita igual no, pero el coro.
0: Conocido. Híjole, ahí es donde volteé a ver a Juan, mi esposo, y le digo:
2: No, dejen que empiece.
0: Dile al chofer que ya nos vamos.

0: allá atrás y se largan de este programa. Oiga, cuentavientes, ¿a quién le prende esta canción, cañón? ¿A ti?
1: No, te voy a decir a lo más que yo llego en español. Okay. Además de nuestros amigos invisibles que amamos.
0: Ah, sí, amamos a los amigos
1: invisibles. Tú pon la que más, ajá, a lo más que llego.
0: Híjole. ¿Listo? O sea, la que más te prendería si pusieran,
1: o sea, en español,
0: el mono y Alan.
2: No. O sea, tú serías full
0: Alan
2: inglés.
0: Alan y el mono.
1: ¿Quién es Alan? No. O sea, a ver. Así que digas tú, híjole, mano. O sea, ya muy cañón.
0: ¿En español?
1: Exactamente.
0: Ok, vamos español. A sacar lo que podríamos aceptar.
1: Lo que podríamos aceptar. Okay. Lo que yo pondría también, ¿me explico? O pondría yo en una boda, o en una fiesta, o en...
2: La sopa de caracol.
0: Ok, no.
1: Voy.
0: Pero los Gypsy Kings no es mala idea, ¿eh? A ver, ya ponla, Rebeca. A ver.
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0: Pero esto la gente no lo va a bailar, Rebeca.
1: Espérense 2 segundos, nada más que reviente tantito.
0: O sea, si el cliente no te quiere pagar.
1: Y revienta super cool. Venga.
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1: Yo sería lo que
0: hija,
1: más.
0: Hija, nadie va a bailar. 100%.
4: Es como recepción.
5: Esto es una recepción, sí, que vas, sí, entrando a un lugar y dices...
1: No es para bailar, pero me gusta mucho.
0: Ok, sí, pero esto igual y te lo pueden poner cuando la gente está llegando al venue. Sí. Pero hasta ahí.
2: Ajá. Y si es playa, ¿no? Como que suena mejor.
5: Yo okay. La tropicalona.
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1: Es una buena versión.
5: Es Amigos okay. Invisibles, ¿no?
1: No, este es The Garfield.
0: La Garfield. Okay. Garfield. Te voy a poner hasta dónde llego yo.
1: A ver, dale. Pero así ya de brincotear, ¿no?
2: Seguro sí. Suena muy brasileiro.
0: Orquesta Discotec. Algún día parte de los Amigos Invisibles.
1: Claro.
0: Y esto se llama Tú, mi chiquita.

0: tampoco nadie la va a bailar.
1: ¿Pero quién es? No, ¿pero quién es?
2: ¿Ya escucharon el último disco de Ramón?
1: Son con
0: se llama Orquesta Discoteca.
3: Buenísimo.
0: Y este cuate, que no me acuerdo quién era.
1: Estaba en Los Amigos Invisibles.
0: Estaba en Los Amigos Invisibles, sí, no es Julio el... Briseño.
1: Pero tampoco no es el otro, Briseño. ¿Cómo se llama? El Keto, el Tato, el Cheto. ¿Catire no es Catire?
0: No,
1: ¿quién es?
0: No, pero ya se me acaba de ocurrir. ¿Sabes cuál sí podría poner? Que no la conocen y se la voy a regalar.
2: A ver.
0: Esta, si la ponen, sí me paro a bailar. A ver,
3: ¿en español?
0: Si ajá, en español.

0: Esta es buenísima. Sí. ¿Les gustó?
1: Sí, está buena. Sí, trae buena vibra.
0: Trae, güey. Pues, pero luego feliz. Baja. Y ustedes quieren paca. ¿Esta no jalaría cuentavientes en una boda? A ver, denos su opinión, por favor. Ya ahorita nos vamos a poner a competir.
1: Tiene mucha vibra como la de Fin del Mundo.
2: ¿Sí? No, híjole, la de Fin del Mundo sí está mucho más arriba.
3: A ver,
2: sí.
3: Okay, aquí es donde se

0: suena, a ver, va, Álvaro. A ver, échate una. Ok, Alan.
1: Esto es lo más nuevo de Rawayana.
2: Amo Rawayana.
0: No sabemos ni quién es Rawayana.
1: Escúchame.

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2: ¿Qué tal? Los saludo. Muy buen día. Soy Ivette Parga Ávila. Vamos con la información más destacada hasta el momento. Son las 11 de la mañana en punto. Comenzamos Noticias W. En la mañanera, desde Zacatecas, el secretario de Seguridad y Protección Ciudadana, Omar García Harfuch, afirmó que continúa abierta la investigación sobre la explosión de un coche bomba contra la comandancia de la Policía Municipal de Ojo Caliente el pasado 30 de agosto. Reveló que, de acuerdo con la indagatoria, se utilizaron aproximadamente 200 kilogramos de material explosivo. Hay 3 detenidos y este hecho podría estar vinculado a la disputa entre el Cártel Jalisco Nueva Generación y el Cártel del Pacífico.
3: Las primeras diligencias estiman que se usaron aproximadamente 200 kilogramos de material explosivo. 31 de agosto fue detenido Juan Pedro N., señalado como el responsable principal de la colocación de artefactos explosivos improvisados en la comandancia. Posteriormente, en otra acción, fueron detenidos Hipólito N. y Miguel N. Están relacionados con una célula delictiva con operación en Aguascalientes y Zacatecas. Ambos habrían realizado labores de vigilancia para realizar la agresión. Precisamente, una de las líneas de investigación sitúa la agresión en el contexto de la disputa que mantienen células delictivas de Cártel Jalisco Nueva Generación y Cártel del Pacífico. Esta no es una investigación terminada y se está apoyando en toda la Fiscalía General de Justicia hasta detener a todos los responsables.
2: El funcionario señaló que en lo que va de la actual administración se han registrado 23 agresiones con explosivos en la entidad, 6 de ellas usando vehículos cargados con algún tipo de artefacto. En otro caso, García Harfuch confirmó que Diego Sebastián N., presunto responsable del multihomicidio en Atizapán, tenía antecedentes de investigación en el Estado de México. Detalló que existía una relación comercial entre el presunto homicida y el músico Jonathan Meléndez, quien fue asesinado junto con su esposa embarazada, su hija de 3 años y su empleada.
3: Nos pidió la fiscalía también no compartir tanta información hasta que se lleve a cabo la primera audiencia, pero definitivamente pues el homicida tenía una relación comercial, por decirlo así, o de cierta sociedad con el padre de familia.
4: ¿Se conoce qué cantidad de dinero le exigía el agresor a la víctima?
3: Desconozco, pero lo pregunto a la fiscalía. Lo que sí es un hecho es que estaba exigiendo dinero, hubo una exigencia, hubo ciertas amenazas y se comete este lamentable multihomicidio. El principal responsable, el que comete los homicidios, está detenido. Hay otra persona que le ayudó y de todos modos estamos agotando todas las líneas de investigación con la Fiscalía del Estado de México para saber si hay más responsables.
2: Y hace unos momentos, los implicados en el caso Diego Sebastián N. y Gerardo N. fueron ingresados al Centro de Reinserción Social de Barrientos. Me enlazo con mi compañero Mario Rodríguez, corresponsal de W Radio en el Estado de México. Adelante, Mario, ¿qué nos puedes informar?
5: Excelente día, te saludo con mucho gusto. Fíjate que sí, este traslado, bueno, pues comenzó alrededor de las 8 de la mañana aproximadamente. Ellos se encontraban justo en la sede de Toluca de la Fiscalía General de Justicia Mexiquense. ¿Qué fue lo que sucedió? De acuerdo con la información consultada en el sitio, bueno, pues nos refirieron, tras no cumplimentar una orden de aprehensión en su contra. Esto por el delito de homicidio calificado y el otro por maltrato animal, toda vez que hay que recordar que además de las 4 víctimas mortales que estaban en el sitio, también en este caso habría otro perrito. En esta tesitura es que, bueno, pues en medio de un fuerte dispositivo de seguridad encabezado por la Fiscalía, la Secretaría de Seguridad y Protección Ciudadana, la Secretaría de Seguridad del Estado de México, pues que, bueno, pues trasladan desde Toluca hasta Tlalnepantla a todos estos sospechosos. Llegaron a justo este centro de justicia hace pocos minutos y, bueno, pues se prevé que ya en este caso el Poder Judicial del Estado de México genere la audiencia inicial en contra de estos dos sospechosos. Sin embargo, ya te podemos confirmar que los delitos por los cuales son perseguidos son, en principio, homicidio calificado y el segundo, maltrato animal. Pero respecto a la audiencia inicial, bueno, pues podría ser durante las primeras horas de este viernes o bien podría ser pasadas de este sábado. Sin embargo, vamos a estar pendientes sobre cuál va a ser el tránsito judicial que en este caso trace la propia Fiscalía General de Justicia Mexiquense en contra de estos dos sujetos.
2: Muchas gracias, Mario. Seguimos pendientes de este caso.
5: Gracias, excelente día.
2: Y en temas internacionales, por falta de veredicto unánime del jurado, un juez federal declaró nulo el polémico y mediático juicio contra Lindsey Clancy, la mujer de Massachusetts acusada de asesinar a sus 3 hijos bajo un presunto brote psicótico, tras lo que intentó suicidarse y quedó parcialmente paralizada. El juez William Sullivan comunicó la decisión en el séptimo día de deliberaciones y concedió una hora al abogado de Clancy para que interpusiera una apelación de emergencia. Ya en los deportes quedaron definidos los horarios para el cierre de la Leagues Cup este 6 de septiembre en Houston, Texas. El partido por el tercer lugar entre León y América será a las 4 de la tarde, tiempo del Centro de México, mientras que la gran final entre Toluca y Monterrey se jugará a las 19 horas con 15 minutos. En tanto, hoy inicia la jornada 7 de la Liga MX, pero solo habrá 5 partidos debido a que la Leagues Cup obligó a modificar el calendario y a reprogramar los encuentros Pumas contra León, Puebla contra Toluca, América contra Tijuana y Querétaro contra Monterrey. Hasta aquí la información por el momento. Soy Ivette Parga Ávila. Seguimos cuentavientes con Marta de Baile y todo su equipo. Continúen con nosotros a través de la señal de W Radio en plataformas. Que tengan un excelente viernes.
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6: Ay, qué bonita canción. ¿Esta no les encantan, DJ Alan y DJ Mono?
7: Muy buena.

0: está buena?
1: Muy buena.
0: ¿Les gusta?
1: Me gusta como quebró en reggaetón.
0: Bien. ¿O no jala?
2: Pues sí, pero ya.
0: Híjole, se me hace buenísima esta canción. Y es Rauw Alejandro con Skrillex. Ok, ¿quién va? ¿Traes?

0: Está bonita.
1: Me
0: pero
1: fascina.
0: Es la voz de Juan Luis Guerra.
1: Sí, claro.
0: Ok, ok. Alan
2: pero
0: Bass,
2: es hay una muy similar que se llama La Ventanita.
0: Alan Bass.
2: También es una versión.
3: Es una cosa de la guayana. Fina.
0: Otra vez la guayana. ¿Y esos quiénes son?
4: Está casado con el mismo.
3: Es que son una belleza.

0: ¿Qué hiciste? ¿Por qué no la quitaste, Alan?
1: Sorry, ahí soy nuevo en esto del radio.
0: Ok, uno. Mátala.
2: Venga. Mézclala bonito. La ventanita.
0: Exacto.
2: Súbele, a ver, quiero escuchar este.
0: Híjole.
2: Súbele.
0: Híjole.
3: ¿Cuál está de fondo? Girls just wanna have fun.
1: No.

0: es de lo que no te gusta.
1: Y, en lo personal, ¿y a poco la gente se prende con esto?
0: Sabes que tienes que ver mucho el mood de la gente y saber si tan solo los novios te lo piden o no.
1: Si va a jalar o no va a jalar.
0: Ajá.
2: No, esto con un...
0: ¿Sabes qué pasa?
2: Con 5 tequilas ya jala.
0: Exacto.
2: ¿Eh?
0: Hay veces donde una canción, si la escuchas así sola, no te va a gustar.
2: Claro. Ajá.
0: Pero si ya llevas 2-3 horas que te van llevando bien y te van llevando bien...
2: Sí, la
1: pones. Resbala.
0: Sí.
1: Y resbala.
0: Y es más, terminas guardándola y la escuchas tú después y dices, no, al final no está tan buena, pero la pasé increíble en ese momento.
1: Exacto. Ok, yo...
2: Esta la bailaría Sisi Kurchenko sin ningún problema.
1: Exacto.
2: ¿Eh?
1: Yo voy a someter algo a la consideración de Alan y el Mono. Alan y el Mono. El disco.
2: La amo.

0: Check it out.
1: DJ Mono, DJ Alan Espinosa. Hacemos una pausa.
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3: 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Lo que tienes que saber de México en datos. La superficie territorial del país tiene 1.960.646 kilómetros cuadrados. La entidad federativa más extensa es Chihuahua, con 247.412 kilómetros cuadrados. La menor es Ciudad de México, con 1.494 kilómetros cuadrados. Fuente:
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15: Sabemos que suele dar mucha pereza la limpieza de la pecera. Pero para hacerlo más fácil hay que considerar lo siguiente. No hay un tiempo determinado sobre cada cuándo debe hacerse. Lo mejor es limpiarla cuando observes estas situaciones. Si el agua se ve turbia o ya tiene un color amarillento o verdoso. Si sale un olor desagradable. Y si los peces están menos activos, nadan cerca de la superficie o muestran signos de estrés. Pero la pregunta del millón es... ¿Debo sacar a los peces para limpiarla? Pues no, no siempre. Lo ideal es dejarles la cantidad suficiente de agua para que sigan nadando. De hecho, sacarlos puede estresarlos demasiado y que el agua sea completamente nueva altera los valores químicos y podría enfermarlos o hasta matarlos. Solo hazlo cuando de plano se requiera una limpieza a fondo, la cual sí se sugiere cada 2 o 3 meses aproximadamente. Y un par de consejos más. Limpia las paredes internas con una esponja exclusiva para acuarios. El filtro debe lavarse con la misma agua sucia que ya sacaste, porque si lo haces con agua de la llave o con jabón, vas a matar las bacterias buenas. Ahora sí, permite que tus peces te transmitan su propia tranquilidad, sabiendo que están en un hábitat limpio y transparente.
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0: DJ Mono, DJ Alan Espinosa. Estamos de vuelta.
2: ¿Cómo están, cuentavientes? Nosotros, híjole, qué lástima que no
3: nosotros
2: se bebe.
3: Nosotros con la muchachada, muy
2: está,
3: bien.
2: Porque... Si no, estaríamos ahorita bebiendo.
3: No, pero
2: ¿sabes
3: la...
2: qué, Rebeca? Sácate un Jagger.
3: Sácate el tequila.
2: Sácate
3: no?
2: el Jagger.
3: No, pero te voy a decir una cosa. La gente que nos escucha es de edad.
2: ¿Qué harías si esto fuera ron todo. Y no sabes?
3: Ay, no.
2: O whisky.
4: Trae magia.
2: O whisky, exacto, o whisky.
3: Tráiganse la botella
2: trae
3: que piquete. Tenemos.
4: En algún lugar ya son las
2: Rebeca
4: 10 de la noche.
2: Rebeca está con su Caribe Cooler a todo lo que da, cuentavientes. Hoy es viernes de alegría, es viernes de música. Ustedes están escuchando W Radio, donde quieran que estén, en el coche, en la oficina, en su casa,
3: claro,
2: en México, en cualquier parte del mundo,
3: les playa,
2: estamos mandando
3: hombre.
2: Puro vibe a través de la música.
3: Ahorita salí porque nuestro equipo realmente, pues es joven, ¿no?
2: Sí, es
3: varias
2: joven.
3: Generaciones, desde sí. la Delta hasta la X somos nosotros, ya no llegamos a los baby boomers.
2: Sí, no, ya no, ya no.
3: Pero bueno, aquí lo padre es que se está mezclando la música que escuchan los chavos ahora. Y ahorita que salí, todos están felices con las rolas que están poniendo Alan.
2: Tenemos a dos super DJs invitados de Capital DJs, son Alan Espinosa y el Mono. Y pues, ¿qué hicimos ahorita? Pues
3: vamos a seguirle.
2: Papurrí,
3: o sea, yo quisiese si se pudiese. Ajá. Un antro en donde yo puedo escuchar. Pero suena esto. Súbele.
2: Okay, estamos vibing.

0: Mezclen.
1: Venga, ya la tienes.
2: Este es Jutsek, DJ francés. Excelente. Okay.

0: cozy.
1: Ok.
2: Vamos mezclando, Alan, vamos mezclando.
3: Esta se la debo a mi amigo Galán. Una maravilla de canción.
2: Venga.
1: Ok. Tengo un problema con el saxofón.
3: Una delicia el saxofón.
1: Kenny G me traumó.
2: A ver, vamos a aprender.
4: Bueno.

0: estoy cenando en un antro. A ver,
1: trépale un poquito, trépale un poquito el beat para
0: yo. Le voy a dar el beat.
1: No, pero trépala un poco para que yo me pueda subir en la tuya. Un poco más arriba.
0: Ok, yo quiero un antro.
1: A ver, que suene.

0: ¿Dónde está Krakaset? Me dijiste que me lo ibas a traer.
1: Ya le escribimos.
0: Era el día hoy.
1: No, hoy no se va a poder.
0: Esto se llama Waterfalls y es un gran DJ inglés y productor que se llama Krakaset. Si no lo ubican, escuchen todo. ¿Aman a Krakaset?
2: Lo amamos.
0: Lo amo.
1: Y a Moonboots.
0: Amo.
3: Moonboots es de mis favs.
0: Y Deadmau5, wow. Ok, vas, Rebeca.
1: Yo un antro que suene así. Mézclenla bonito. Okay. Estaba más arriba.
0: Ok.
1: Un poquito, ok.
0: Ok, venga. Venga, Rebeca.
1: Venga, súbele. ¿Quieres?

0: ¿Esto es Sailing Away?
1: Exactamente.
0: Sailing Away.
1: Pero es el live. Ajá.
0: En la versión live. Ajá. Mono, a ver, mátala.
1: Vas, mana. Mano, mana, mono.
2: Un así.
0: Mata, mono. Mono, venga. Mata.
1: Bien, bien, bien. Va entrando bien.
0: Ok, bien, discotequeando. El mono bien, discotequeando. Muy bien. Esta cuenta, vientes, la deben de conocer muy bien.

0: Muy bien. Porque les voy a decir una cosa, ¿eh? También los DJs cuando son las bodas y empiezan a discotequear, si yo vuelvo a oír una
1: Gloria
0: vez
1: Jean,
0: más...
1: First I was afraid.
0: Ya. Me voy a matar, ya sabes.
2: Sí, esa es la más básica.
0: Híjole, no, ya, basta.
1: Ya no la pongan.
0: Dejen a Gloria en paz. No, pero hay otra, la de... Can't get my eyes off of you. Basta.
3: No, claro.
2: Ese es mi pan de cada día.
3: Sí, porque aparte la meten en la parte de...
0: No, asquerosa, asquerosa. Vásala.
2: Tenemos para seguir el disco Vibes.
0: Me encanta, échala.
3: Vuélvanse locos, no les dé pena. Métanse a la alberca.
2: Escuchen la voz de esta mujer.
0: ¿Sí? ¿Quién es?
2: Geraldine.
0: ¿A ver? Qué bonito mezcló eso.

0: Ok, mato yo. A ver. Mato yo. ¿Qué?
1: Ah, clasicazo.
2: Uf, claro.
0: ¿Ponen esto en una boda? ¿O tienen miedo? ¿O tienen miedo de triunfar? Esta canción,
3: sí,
0: lo más que hay que acelerarla un poquito para bailar. Pero esta es una belleza. Enorme, enorme rola de The Whispers. Se llama And the Beat Goes On.

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14: No es la primera y tampoco será la última ocasión que escuches consejos para manejar mejor tus tarjetas de crédito. Entender que no representan una extensión de tu capacidad de compra, sino más bien un vehículo de financiamiento que tiene un costo financiero, que por lo general es demasiado oneroso. Que evites pagar intereses y te conviertas en un cliente totalero. Que siempre pagues más del mínimo para evitar una deuda que puede durar años en liquidarse. Que no uses tampoco una tarjeta para cubrir la deuda de otro plástico. Pero basta y basta ya. Te comparto una fórmula más sencilla y altamente eficaz. Ponte color para saber qué tipo de cliente eres. Verde, pagas el total cada mes, por lo tanto no generas intereses y mantienes tu línea de crédito libre. Amarillo, ocasionalmente estás financiando una parte de tu saldo. Tus mensualidades comienzan a presionar tu presupuesto y estás tentado en aumentar tus meses sin intereses. Y rojo, pagas solo el mínimo. La utilizas para necesidades básicas porque no tienes efectivo y tus deudas ya superan más del 30% de tus ingresos. Y corres el riesgo de dejar de pagar el plástico, lo que te va a generar una deuda todavía más alta. Tú decides de qué color quieres pintar tu tarjeta. Y recuerda, las finanzas nos

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2: Ok, cuentavientes, ya estuvo bueno de jicoteo.
3: Empieza lo bueno.
2: Aquí nos dejamos de jugarretas.
1: Exacto.
2: Y empieza la competencia.
1: 100%. Abrimos puertas, ¿no?
2: Abrimos puertas. Venga. Muy bien. Entonces, tenemos invitados dos DJs de Capital DJs. Está Alan Espinosa, está DJ Mono.
1: Ajá.
2: Y hay dos antros. El Lady Mangas, que ustedes conocen, que ustedes quieren.
1: Porque somos muchísimas sucursales. Estamos por todo el mundo.
2: ¿Dónde son las sucursales hasta en su antro?
1: Estamos hasta en Morelos. Sí.
2: Están en Morelos.
1: Tenemos una en Guerrero.
2: Dubai.
1: Sí, próximamente.
2: Pero empezaron Dubai. Ustedes aquí en Acoxpa.
1: Sí, empezó. No, en Azcapotzalco.
2: En Azcapotzalco. Sí.
1: Entonces,
2: ¿Nos fuimos en Veracruz?
1: Nos fuimos. Fíjate que no, pero nos han pedido. Ajá,
2: Tlaxcala, muy bien, Mono.
4: Ahí la vamos a abrir.
2: Y sé que la sucursal de Chilpancingo les va a
1: cañar.
4: No, es la más fuerte.
2: Muy bien, Mono.
1: De hecho, se extendió hasta Acapulco.
2: ¿Siguen con lo de Free Tacos and a Beer?
1: Ya no.
4: Ya son tostiesquites.
1: Exacto, tostiesquites.
2: Sí, es imbécil, Mono. Ya son tostiesquitos.
1: Exactamente.
2: ¿Hay cover en Lady Mangas?
1: No hay cover.
4: No, ajá. Pagamos para que pasen.
2: Pagan para que pasen. Muy
1: no
2: bien.
1: Hay cover, absolutamente. Pueden llegar, nada más les pedimos que ahora sí la vestimenta sea un poquito más formal.
2: Más formal.
1: No, llegaban en chanclas y en bermudas.
2: ¿Siguen con lo de su fundación? Que si llevas un kilo de
1: arroz,
2: de frijol, te dejan pasar. Ok, ya, perfecto. Esa es Lady Mangas, ¿ok? Cuentavientes. Y son Rebeca Mangas y DJ Mono.
1: Exacto. Y ahora presentamos al segundo antro que abre sus puertas en este momento, que es Club Tropicana.
2: Ajá.
1: Que empezaron muy fuerte. Son mi querido Alan Espinosa y Marta de Baile.
2: Uh-huh.
1: Su main DJ de esta noche es Alan Espinosa.
2: Exacto.
1: Marta ha tenido una
2: de hecho serie Alan de... es el DJ residente.
1: Exacto.
2: Residente. Nos costó muchísimo dinero traerlo a que solo tocara en,
1: claro,
2: Club Tropicana.
1: Ajá.
2: Que como ustedes saben está ubicado en Saint-Tropez,
1: claro,
2: en Francia.
1: De hecho abrieron
2: no
1: con todo.
2: Sucursales. No tenemos sucursales.
1: Sí,
2: es el único que
1: cuando tronaron,
4: es exclusivo.
1: Entraron con todo.
2: No se hace
1: tronaron y se fueron ahí a un piso a Barcelona, ¿no?
4: Yeah.
1: Les fue muy muy bien. De hecho, creo que voy a pedir que nos asociemos,
2: uh-huh,
1: y hagamos un Lady Mangas Tropicana.
2: Lady Mangas Tropicana
1: de baile.
5: Nosotros te marcamos.
2: ¿Vale? Sí, exacto, no nos gusta asociarnos con gente que no conocemos.
1: Hombre.
4: Nosotros les damos la expansión.
1: Nosotros, exacto, somos abiertos.
2: Entonces, cuentavientes, ustedes tienen
1: a
2: que
1: todo
2: votar cuál antro les gusta más.
1: Uh-huh.
2: ¿Ok?
1: Claro.
2: Al final de este programa, nuestro interventor musical de Gobernación va a tomar la decisión de cuál es el antro que más jaló.
1: Exactamente.
2: Son las 6 de la tarde.
1: Nosotros ya abrimos.
2: Ustedes pueden estar o en Azcapotzalco.
1: No, acuérdense que estamos abiertos,
2: Mangas.
1: Tenemos como 10.
2: Okay.
1: Sí.
2: ¿En
1: sí,
2: cuál
1: no,
2: estamos?
1: No, están todos. Estamos ahorita.
4: Nos dimos cuenta.
1: Sí, ahorita estamos en.
2: ¿En dónde?
1: Roma Condesa.
2: En Roma Condesa.
1: Estamos
2: en Roma
1: Condesa abierto. Okay. Y
2: nosotros estamos en Saint-Tropez.
1: De hecho, abrimos a mediodía porque dimos una cocteliza y dimos una mariscada.
2: Okay.
1: Entonces nos seguimos.
2: Alan, ayúdame.
4: Vamos a brochar.
2: Nosotros estamos en Saint-Tropez.
1: Ustedes apenas abrieron.
5: Nosotros estamos viendo
1: un
5: atardecer.
1: Estamos facturando.
2: Cállate.
5: Estamos todos vestidos de blanco, pura gente bella por todos lados.
2: Ok.
1: Exacto.
2: Y piel asoleada.
5: Ah, sí, o
2: mucha
5: sea,
2: desnudez.
5: No sabes a dónde voltear.
2: Claro. ¿Sabes qué? La europea del este gusta mucho del Club Tropicán.
1: Claro, la dueña, okay, está semidesnuda.
2: Entonces, la europea del este, estas chavas, ya sabes, 25, 35, mm-hmm, bikini. Triangulitos en, uh-huh, sus tetillas. Algunas hechas traen pezoneras.
1: Son las chavas del,
2: exacto,
1: este,
2: ¿no? Mucha cadena en la cintura. Mucha cadena de brillantitos en la cintura, uh-huh. Y estamos enfrente del mar.
5: Estamos enfrente del mar, está delicioso. Puedes estar sintiendo la brisa.
2: Ok, muy
5: te
2: bien.
5: Te estás tostando al mismo tiempo.
2: Exacto.
5: Que disfrutas una champaña.
2: Ok, estamos champañando.
1: Muy bien, nosotros tenemos
2: que están...
4: la verdad es que nos da un poco de
1: las
4: miedo.
1: Las mangaritas. Estamos con mangaritas. Y Mono, recuerda también que tenemos a nuestras chavos y chavas NES, que son de NES A. Tenemos también a nuestros chavos y chavos East.
4: Ya no necesitamos,
1: que son los del East. Nosotros tenemos a los de East, de Iztacalco.
4: Sí, sí, sí.
1: ¿No? No tenemos nosotros, vengan todos.
4: No, viene gente de Portland.
1: ¿De Portland?
4: De Portland, en Pantla.
1: Sí, exacto, claro.
2: Muy bien, muy bien, muy bien. Y nosotros, ahorita.
1: Y de York, de Nessa York.
2: Es la parte en el antro, en donde pues salen unas chavas que hemos contratado, que son de todas partes del mundo, uh-huh, en bikinis blancos, todas muy asoleadas.
1: Muy bien.
2: Salen con...
1: No, nosotros la porno no nos gusta.
2: Con unas hieleras, uh-huh, con magnums de champaña cristal, que trae obviamente lo que viene siendo su...
5: el fuego su artificial.
2: De, sí. Exacto, su luz de bengala.
4: Muy pega bien. Más la cubeta de
2: son
4: chelas.
2: Son 6 de la tarde.
1: La luz de bengala es como la de Frita Kusana Big Surprise.
5: Sí,
1: perdóname.
5: Sí, ahí entonces,
1: yo prefiero unos dorilocos.
4: Exacto.
1: Que la bengala en una champán.
4: Sí, sí, ¿no? Sí.
2: Ok.
1: Venga.
2: Son 6 de la tarde.
1: Nosotros ya abrimos.
2: Ok. ¿Sale? 6 de la tarde.
1: Sí, 6 de la tarde.
2: ¿Ustedes en Lady Mangas?
1: Sí, Lady Mangas.
2: ¿Qué
1: abrimos
2: suena en Lady Mangas a las 6?
1: En este momento.
2: Okay.
3: Mírala

0: arena.
1: Sacó lo que tiene arena. Eso se oye, cómo no. Está prendidísimo el Eddie Manga.
0: Esta tarde de sábado desde Azcapotzalco, por amor.
1: Eso.
2: Y no se olviden de las perlas negras al 3x2.

0: Lady Mangas. Pausa.
1: Brutal.
0: Brutal.
2: Brutal.
0: Muy bien, bien. La verdad, muy bien. Porque envidiosos, Alan y yo no somos, ¿eh?
3: Mira, el
4: club, reconocemos
3: el club tropicana, okay, no tiene techo. Y ya empezó a llover. Yo no sé qué van a hacer. No sé qué van a hacer.
0: Cero, güey. Nos trajimos de Costa de Marfil a unos güeyes que no hacen unas palapas, güey, a mano, que te mueres. Ok. Nosotros.
3: Venga.
4: Empezamos con una vocalista que se llama Drama, de Chicago.
0: Okay. Ok.

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8: 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Lo que tienes que saber de México en datos. En 2024, los hogares gastaron en promedio 15.891 pesos al mes. La Ciudad de México fue la entidad federativa donde más se gastó, con 22.128 pesos. Chiapas fue en la que menos, con 9.039 pesos mensuales. Fuente:
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18: ¿Qué tal? Los saludo nuevamente. Soy Yvette Parga Ávila. Vamos con la información más destacada hasta el momento. Son las 11:58 y esto es Noticias W. En el caso de Huachicol Fiscal, no hay investigaciones abiertas en contra de Andrés Manuel López Beltrán, mejor conocido como Andy, ni en contra del senador Adán Augusto López, aseguró la presidenta Claudia Sheinbaum.
19: ¿Hay alguna investigación en contra de estas dos personas en el tema del Huachicol Fiscal?
20: No hay investigaciones hasta donde nos ha informado la Fiscalía. Y la Fiscalía pues tiene que informar.
19: Eso en cuanto a la Fiscalía, ¿la Secretaría Anticorrupción tiene alguna investigación abierta?
20: Bueno, la Fiscalía ¿dices la Fiscalía o la Secretaría? Bueno, la Secretaría Anticorrupción investiga a quien haya sido servidor público o quien es servidor público. Entonces, en el caso de Andrés Manuel López Beltrán, pues él no es servidor público. Y en el caso del senador Adán Augusto, pues él fue secretario de Gobernación. Hasta donde tengo conocimiento, no hay ninguna investigación, pero ya, si fuera necesario, la secretaria Raquel Buenrostro puede informarlo.
18: Este viernes la presidenta Claudia Sheinbaum encabezó la mañanera desde Zacatecas, en donde además destacó que gracias al trabajo coordinado con el gobierno del estado, el promedio diario de homicidios dolosos presentó una disminución del 85% al pasar de 1.13 en septiembre del 2024 a 0.17 en agosto de este 2026.
20: Cuando vemos la reducción de homicidios en Zacatecas, la pregunta es ¿cómo se logró? Porque parece un número frío. Y la verdad es que hay mucha coordinación, pero hay un esfuerzo muy importante desde el gobierno de Zacatecas, que tiene que ver con el fortalecimiento de la policía, la investigación, el equipamiento, la inteligencia, todo el uso de tecnología que ha permitido esta reducción. Imagínense un policía que ganaba 3.200 pesos mensuales y que hoy gana 18.000 pesos. Pues hay una diferencia enorme y un compromiso con la seguridad.
18: El secretario de Seguridad y Protección Ciudadana, Omar García Harfuch, confirmó que Juan Carlos Valencia González, alias el 03, considerado por Estados Unidos como el sucesor de Nemesio Ceguera Cervantes, el Mencho, al frente del cártel Jalisco Nueva Generación, cuenta con una orden de extradición. Y es que este hombre figura entre los fugitivos más buscados por la DEA, que ofrece una recompensa de hasta 25 millones de dólares por información que conduzcan a su arresto o condena.
9: Sí, tiene orden de extradición también y tiene doble nacionalidad.
21: ¿Ustedes coinciden con esto que dicen las autoridades de Estados Unidos, que es ya líder del cártel Jalisco esta persona?
9: Pues sí, tenemos, desde el inicio mencionamos aquí en una conferencia mañanera que había líderes regionales y él es el que más resalta de los líderes regionales de cártel Jalisco.
18: El huracán Mari aumentó a categoría 2 en la escala Saffir-Simpson. Esta mañana se ubica 885 kilómetros al oeste-suroeste de Cabo San Lucas, Baja California Sur. Su circulación reforzará la probabilidad de lluvias fuertes en esta entidad. Además, los efectos de otros fenómenos meteorológicos, como efectos del monzón mexicano y la onda tropical número 36, provocarán lluvias de distinta intensidad en gran parte del país. La Comisión Federal de Comercio de Estados Unidos avaló la operación entre las aerolíneas mexicanas Volaris y Viva, superando uno de los primeros filtros regulatorios para el surgimiento del grupo Más Vuelos. Sin embargo, falta el visto bueno de las autoridades mexicanas, y es que la Comisión Nacional Antimonopolio analiza los efectos de la concentración. Se prevé una resolución antes de que termine este año. Y después de 9 días del desastre natural en los límites entre Nepal y China, los equipos de rescate encontraron este viernes a 2 trabajadores con vida en un túnel del norte de Nepal, donde estaban atrapados desde que ocurrió la tragedia. Las autoridades estiman que podría haber 100 de personas atrapadas en esta zona. El rescate, que es considerado milagroso, mantiene la esperanza de localizar a más personas con vida. Hasta el momento, la reada ha dejado al menos 1.325 muertos y cerca de 5.600 desaparecidos. En los deportes, mañana arranca la edición número 12 de la Copa Mundial Femenil Sub-20 con sede en Polonia y la selección mexicana hará su debut. Se encuentra en el grupo A junto a Benín, Polonia y Argentina, precisamente debuta este 5 de septiembre ante Benín.

espectáculos, este 4 de septiembre, Beyoncé cumple 45 años. Como una de las figuras más influyentes y exitosas del mundo de la música y como una de las artistas más premiadas de la historia. Y para celebrar este cumpleaños lanzó una reedición de su segundo disco B-Day a 20 años de su estreno, que incluye grabaciones en español con artistas como Maluma, además de incorporar las voces de Selena y Celia Cruz.

0: hora más de Noticias W. Espero que tengan un excelente viernes, un gran fin de semana. Soy Ivette Parga Ávila. Ya regresamos cuentavientes con Marta de Baile y todo ese equipo. Síganos a través de las diferentes redes sociales, nuestras plataformas y más información en wradio.com.mx.
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2: Híjole, ¿qué tal esta rola? Deep Dish, Muhammad is Jesus. Muhammad is Jesus. Oigan, ya, nos queda una hora más. Mono,
3: intensidad.
2: Alan, tenemos que salir adelante. Venga. Todo indica, Alan, que va ganando Lady Mangas, ¿eh? Y estoy enchilada.
4: Nos tenemos que poner las pilas.
2: Son por los dorilocos, güey.
5: Acabemos de...
2: La verdad.
5: Acabo de tomar una decisión corporativa.
2: Ajá.
5: Y el lugar... Porque vamos a hablar, abrir unas dos o más.
2: ¿Por qué no te tragas el gas?
5: No.
2: Y luego ya hablas, güey.
5: Es un chocongo.
2: Es un chocongo.
4: Me están sacando muchos trucos bajo la manga. Necesitamos sacar unos.
5: Una mangarita. Oigan, no. Y
2: sácate las tachas, Alan.
4: Sí, vamos.
5: Tenemos nuestra nueva suite que se llama Monos. Ajá. By Lady Mangas.
2: Monos by Lady Mangas.
5: Exactamente.
2: Exacto.
5: Mono by Lady Mangas.
2: Muy okay. Bien. Okay.
5: Bueno, nosotros ya estamos 11 y media de la noche, casi 12.
2: Lady Mangas
5: y Club Tropicana.
2: Ustedes al final van a tener que votar en Twitter cuál es el antro que puso la mejor música.
5: Sí.
2: Ya abrimos a las 6 de la tarde.
5: Nosotros desde antes, pero
2: Alan, ¿también? No podemos permitir que nos ganen, güey.
4: No, vamos con una carta fuerte.
2: Sí, ya sácate la artillería pesada, güey. Son las 11 de la noche.
5: Exacto. Venga. Ya no cabe la gente, no podemos meter a
3: no,
5: más.
3: No,
5: no. Mañana abriremos.
3: Es okay. Más, íbamos a abrir en un mes otro, lo tenemos que abrir ahorita.
5: Ulises, okay. Ulises, okay. Ulises, jálate a la puerta y diles que desafortunadamente ya no hay cupo, porque okay. Además nos pueden cerrar el local.
2: Alan,
5: y,
2: ¿qué está pasando en el nuestro?
5: Pero mañana, sí, mañana vamos a abrir.
4: Necesitamos una narrativa.
2: Sí, no, sí. Ok, te voy a decir qué está pasando en Club Tropicana.
5: ¿Llovió? No tiene techo, recuérdelo.
2: Sí, sí. Tiene una alberca infinito, ¿ok? Que se une con el mar. Y entonces, perdón, es Francia, así se usa.
5: Está gente desnuda baile ahí.
2: Ya estamos toples.
5: Ya, toples.
2: Ya estamos toples.
5: Muy bien.
2: Chichis vuelan por aquí, chichis vuelan por allá.
5: Fluidos.
2: Están todos en la alberca. Y tenemos una cosa bien padre, Alan, y es gran idea tuya.
5: Una banana.
2: Lo de las pelotas de
5: banana.
4: Mira, aquí la gente no tiene prisa porque sabe que se le está pasando increíblemente bien.
2: Sí, no les van a cerrar el metro, ¿eh?
4: No necesitan echarse nada a la boca, no les van a cerrar el metro.
2: Exacto, exacto. Y estamos a todo, ¿eh? Y estas pelotas de plástico enormes, ajá, tienen luz adentro.
5: ¡Ah, qué padre!
2: Entonces, brincan.
3: Suena increíble.
2: Y de hecho, hay algunos que están ahorita jugando. ¡Marco!
5: ¡Polo!
2: ¡Marco! ¡Polo! Y bueno,
3: del otro lado está la clase de juego.
2: Exactamente.
5: Ajá.
2: Entonces, son las 11.
5: Las edades que estoy viendo por allá de Marco Polo son de 60 over.
2: Okay.
4: Tenemos de todo. Es una combinación de jóvenes, adultos.
2: Ok. Venga.
5: Venga.
2: ¿Qué está sonando en Lady Mangas?
5: Nosotros ya venimos abriendo desde las 2 de la tarde de la mariscara y nosotros empezamos así. Trépale.
2: Estas son de la noche.
5: Sí.
2: Ok, venga.

0: Esto no va con tostitos, ahí ya se te fue toda tu gente.
1: Yo estoy de acuerdo.
2: No, no, es que es el pre para.
1: No va con los gorilocos.
2: No, me permito.
3: Los gorilocos fue hace horas.
2: Sí, eso ya ahorita es de. Sí. Se hace un bajón impresionante.
0: De repente ya todos están finísimos, ¿no?
2: Bajón y todos como, ¿qué onda? ¿Qué está pasando?
3: Bien, bien, mono, bien. Exacto.
1: Yo veo que hay unas niñas que ya se están. Ya están pidiendo un Uber, ¿eh?
0: Sí, no, ya están pidiendo.
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0: entra mi hielo seco.
1: Ahí se le mete misterio al asunto. Así, el hielo seco y todo, burbujas y todo.
0: ¡Woo! ¡Arriba! ¡Vámonos!
2: Según yo, la delegación Benito Juárez no les dio permiso de las burbujas, ¿eh? La última vez que yo chequeé.

0: Sinners, que no. Esto es lo que suena el Lady Nosotros. Mangas, cuentavientes.
1: Mono by Lady Mangas, ¿cómo no?
0: Votar quién está poniendo las mejores canciones, ¿ok? Ajá. Son las 11 de la noche.
1: ¿Noches?
2: De las noches.
0: 11 de la noche.
1: La dueña,
2: ya se
1: la dueña
2: ya está. Son las 11 de la noche.
1: La dueña ya está despelucada.
2: Es que ese antro ya a las 12 se van a dormir.
1: Okay. Ya trae el calzón abajo.
0: Ya se hicieron pipí en la alberca. Ok, ahora vamos a ver cómo suena nuestro.
1: Exacto.
0: Club Tropicana.
1: Venga.
0: 11 de la noche. Alan, do your thing.
1: Buena, buena.
3: Aquí ya.
0: Dame reverb. Ladies and gentlemen, welcome to Club.

0: Make my day.
1: Se fueron por la vieja make confiable.
0: Se fueron por la libre. Se fueron por la libre. Se fueron por lo fácil. Se fueron por la paz.
2: Cero. Eso es lo que pasa en Club Tropicana a las 11.
1: Ya están en el vuelo de regreso.
2: Si
1: para...
2: ustedes buscan música de soundtrack para animar su antro, es
0: no es
2: problema.
0: Música de soundtrack. No manipules a la audiencia.
2: Y te voy a decir una cosa. Nosotros somos unos cerdos atascados. Y a las 11 de la noche, después de oír a Technotronic, ¿sí o no, Alan? Ya estamos con todo. O sea,
3: aquí
2: ya
3: no sabemos
2: un canal romano. Sí. Ya, mira. Es una belleza porque aquí viene la parte donde empiezan a repartir pues lo que viene siendo el chocongo.
0: Ajá.
2: Y las gomitas. Son unas gomitas especiales que traen piquete, que solamente hay en Club Tropicana. Y como nuestra audiencia, Alan, pues que es 30, 35, 40, ¿no?
3: No, por la pura gente joven que está fit, está pasando el increíble.
2: Exacto. Mucha nalga, mucha chichi. O sea, es un lugar muy sensual y erótico. Es un lugar hedónico. O sea, si esto fuera un país, sería Grecia, ¿me entiendes? Grecia en el año...
3: Es una fiesta romana moderna.
2: Exacto.

0: Partiendo el paquete animes, el paquete pedes, el paquete den todo.
1: Ok, ok. Ahí ya van ustedes. Ahí
2: estamos. Ya nos vamos a meter en el paquete animes. Okay.
0: Una mezcla entre lo conocido y ya
2: no,
0: que estamos.
2: No rebeles, no rebeles. Tú okay. Suelta. Venga, okay. Venga. Así estamos nosotros sonando ahorita en Mono by Lady Mangas. ¿Cómo no?
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1: Lo que hace la gente por un voto.

0: gato.
1: ¿En ese plan se van a poner?
2: 100%.
3: Muy bonito, muy bonito. Ese gato.
2: Así suena. Mono by Lady Mangas.
1: ¿Para qué patean las rejas si saben que la perra es brava?
0: Ya nos está negociando la sociedad.
1: ¡Órale!
2: Para que te animes.

0: Puertas Club Tropicana. Los esperamos mañana en Lady Manga.
1: A ver.
0: Nosotros seguimos, ¿eh? Y ya.

0: regresando del corte.
1: No, espérate.
0: Ah, ¿qué?
1: Seguimos. A ver. Con estas mandas al corte.
0: Ok.
1: Y en Lady Mangas, Mono by Lady Mangas, suena esto. ¡Vámonos!
2: Oh, o sea, vocal, no, tonta, timeado.
1: Timeadísimo. Muy bien, timeado, entró a beat, perfecto. Silencio.
2: Qué fuerte.
1: Y la gente está aquí, ya está, así de, no mames, mangas, qué antro.
0: Nada más te voy a decir una cosa, Nada más te voy a decir una cosa. Mi DJ residente se acaba de enchilar y ahorita vas a ver cómo les va a ir.

0: esto está muy común, esto lo hemos escuchado en todos lados.
1: Después del corte.
2: Y golpes comunes.
0: Es común, ya te lo sabes.
2: No, ningún corte, pásala.

0: ¿Quién era? ¿Dido?
1: No.
0: ¿Quién era? Ah, sí, pero el original es Dido, ¿no?
2: ¿No?
0: Es Dido, ¿no?
3: La hora de dormir.
0: Cállate, cállate, mono.
2: Guarden silencio.

0: Para que no me vuelvas a discutir y digas que es Betty Who, Alan. Nos estamos exhibiendo.
1: El equipo se está dividiendo.
2: Es que a Alan le pones sabor a mí. ¿De quién es este Luis Miguel? ¿No? Es de Álvaro Carrillo. Creo que no, güey. Es de Luis Miguel. Es de Álvaro Carrillo, güey.
0: Yo recuerdo, fíjense, que cuando yo estaba hace algunos años en Mykonos.
3: Sí, buenísimo.
0: Qué buena rola esta, es preciosa.
2: Me encanta.
0: ¿Sabes qué? No me gusta competir,
2: pero
0: siento que se arma un ambiente hostil y violento.
2: ¿No?
0: Entre los dos grupos.
2: Oye,
0: vamos a amarnos.
2: Les hemos aplaudido sus rolas. Ustedes, nosotros, que si no sé qué, que si no sé cuánto,
0: diosos,
2: que si ya en el mar.
0: Oye, pero perdón,
2: no, ¿qué ustedes tendrán canción? El mar enfrente. Nosotros tenemos,
1: sí,
2: Río Miscuac.
0: Oye, pero aparte tengo una cosa.
2: A huevo, okay.
0: Me encanta el nombre de esta.

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13: 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En 2023, se registraron 38.9 millones de hogares en el país. 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
1: 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Estamos de vuelta.
2: Ay, qué bonita canción. ¿Esta no les encantan, DJ Alan y DJ Mono?
3: Muy buena.
2: Ay, este es Mooney, se llama Dove. Y cómo me gusta esta canción. ¿Esta sí la ponen?
4: Sí, puede ser, o sea, no en fiesta, pero...
2: ¿Por? ¿Esto está... no es de bailar?
3: Es que este es más como poner un setting que digas, ah, está bonito, me siento a gusto, pero no es así para estar... Digo, yo la podría bailar.
4: Mira,
3: pero
4: ¿sabes en qué momento podría funcionar? Cuando hacen, ¿qué se llama? Como sobremesa. Ajá. Que la gente se sienta a comer, pero ya en la fiesta, igual le puedes dar un down.
2: Claro.
4: Y metes esto así rico.
2: O sea, según yo, esto es de bailar, cabrón. Esto es mal. O sea, ¿esto cuentaviente les prende o no les prende?

0: yo le calculo. Con el drink rico,
1: es interés.
2: Tengo tú una aplicación.
3: ¿Neta? ¿Es neta?
0: Con razón te vas a las 12.
3: Es que nos moríamos de risa porque oímos bailando. Lo que bailamos en los 80. Shout the Tears for Fears, que es como 90 beats por minuto. No entiendo. Mira, esto es 127. Esto les prende

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0: cerramos.
1: Son unos
0: magas,
1: cerdos.
2: Puro Bad Bunny. Puro Bad Bunny.
3: Nos vemos.
4: La gente no se quiere ir.
0: Nos vemos mañana sábado.
2: Cheap.
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0: Abrimos nuestras puertas a las

0: ¿Puedes dejarnos? ¿Puedes dejar mi despedida
1: con
0: limpia?
1: Con esta votación, no, porque ahorita se van a despedir. Con esta votación,
0: no, la de nuestros
1: quiero centros. Que ahorita en Twitter me digan cuál les gusta más, la que acaba de poner Lady
0: no,
1: Mangas.
0: Es solo una votación, no empieces a...
1: O
0: ¿no?
1: La que votación vamos a poner es general. Nosotros.
0: No.
1: La porque votación yo voy a ver general. De qué está hecho el cuentaviente. Si el cuentaviente
2: no se deja
1: es
2: manipular.
1: Una audiencia que puede ser fácilmente comprada. O si el cuentaviente es alguien que no tiene
0: esto es,
1: precio.
0: Esto es una gran canción. Perdóname. Okay.
3: Es que también damos okay. Souvenirs saliendo del antro y todo.
1: Ok.
0: Sí, tienes razón.
3: Faltaron los souvenirs.
0: Todos se llevan un souvenir con esta canción. Súbele, Marta.
1: ¿Qué es el souvenir, mono?
3: Fotos. Pues debí tirar más
1: en
3: fotos.
1: Polaroid. En Polaroid. Polaroid. Fotos Polaroid.
0: No, esas son impresas. En el antro. Exacto.
1: Qué chistoso, ¿no?
0: Más
1: ¿qué?
0: Una cámara.
1: Qué divino, ¿no?
0: Más una GoPro.
1: Nosotros el souvenir es un centenario. Un centenario de oro.
0: ¿Quién está comprando la gente?
3: Es que aquí es la experiencia.
1: Ok. Alan, ¿estás listo?
4: Listo.
1: Ok, presenta tu momento, tu canción, tu antro. Para sensibilizar a la audiencia.
4: Ese momento es cuando todo el mundo la pierde. Y aquí nuestro souvenir es un STD.
1: Okay. Una enfermedad de no. O sea, ¿qué?
0: Perdieron la virginidad en el río.
4: Perdimos la virginidad.
0: Te voy a decir una cosa, Alan.

0: mexicana.
1: El mono. No, espérate. El mono by Lady Mangas está sonando ahorita. Las de la casa. Y van a salir unas chicas. Aguántense.

0: Check it out.
1: DJ Mono, DJ Alan Espinosa. Hacemos una pausa.
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8: Ahí está, cuentavientes. En este viernes de música, les vamos a regalar 12 minutos. Capital DJs. DJ Mono, DJ Alan Espinosa.

0: Qué precioso. ¿Sabes qué, Rebeca? Me siento fuera de la alberca, fuera de la jugada. ¿No te gustaría que tú y yo abonáramos con algo sensual y erótico?
1: Sí, claro.
0: Ok, ya que DJ Mono se fue por este vibe, yo me voy a ir por otro vibe muy precioso. Ya saben que lo electrónico francés es lo nuestro.

0: nos vamos en un tono feliz,
1: okay,
0: suave, y que sigas moviendo el bote.
1: Okay, muy bien, papá. Suéltala. Híjole, yo me quería ir tranquila.
0: Nos vamos arriba.

0: Twitter como en Instagram.
1: Alan Espinosa, Alan Esmond en Instagram. Y Capital DJs, estamos como capital.cdjs en Instagram.
0: Muy bien, Mono, ¿dónde te encuentran?
2: En Instagram es Monoff, pero lleva un H, es MOHNOFF.
0: ¡Eso! Oigan, cuentavientes, vamos a hacer un playlist increíble del programa del día de hoy. Por el amor a la música, por el amor a la radio y por el respeto a los DJs.
3: Claro.
0: Si ustedes quieren en su vida, en su fiesta, en su evento, a Alan Espinosa, a Mono, cualquier otro Capital DJ, los encuentran ahí en Instagram, arroba Capital C DJ.
1: Capital.DJS.
0: Ah, DJS.
3: Perfecto.
0: O sea, DJs.
1: DJs,
0: o
1: sea, en DJs. Plural.
0: Ahora, a Rebeca Mangas y a mí nos pueden contratar también.
3: Exacto.
0: En arroba Marta de Baile y en arroba
3: Remangas. Ahí está.
0: Alejandro Villatoro no va a decir quién ganó.
3: ¿Nos los pueden comunicar, por favor?
0: Nos pueden comunicar rápidamente. A ver qué dice. No sé por qué se cae Twitter.
3: Pero la tendencia es la tendencia. Si se haya la caído.
2: Es que saturamos, tendencia. ¿No? Saturamos.
0: Cállate,
2: entonces.
0: Mono.
3: Saturamos. ¿Dónde está Alejandro Villatoro?
0: Touch, oh, ah. Ok, vamos a ponerlo acá. Conéctalo ahí, conéctalo ahí, conéctalo ahí. Muy bien. Vamos a ver qué jala.
3: ¿Qué lo trae?
0: Para que se escuche bien. Ok, adelante. Muy bien, vamos a ver qué tiene que decir Alejandro Villatoro. Alejandro Villatoro, nuestro interventor musical, ¿qué nos puedes comentar?
3: ¿Nos escuchas, Ale? Ale, Ale.
0: ¿Estás ahí?
3: Hola. ¿Ahí estás?
0: Ahí está.
4: Ahí estoy.
0: Te escuchamos, Alejandro. Sé que tuvimos problemas técnicos, pero no importa.
4: Es que también los cuentavientes me saturan el Twitter y uno ya no está para eso.
0: Ya sé. Alejandro... Entre Lady Mangas y Club Tropicana.
4: Sí.
0: Sé que va a ser muy duro.
4: Una gran diferencia entre el segundo y el primer lugar.
0: No tienes que hacer groserías.
3: Sí, muy bien. Gran diferencia, lo has dicho. Gran diferencia. Si nosotros perdimos, aceptamos la derrota humildemente.
0: ¿Y sabes qué?
1: Nosotros la vamos a negar.
0: Si nosotros perdimos, queremos voto por voto, tweet por tweet. Adelante, Alejandro.
4: Y Telegram por Telegram y WhatsApp por WhatsApp. Club Tropicana, con 34.22 votos, quedó en segundo lugar.
3: ¡Ganamos!
4: Que significa que Lady Mangas, Dream Mono,
3: ¿con cuánto?
4: Se lleva en primer lugar 65.72.
2: ¡Qué va al doble! ¡Qué bárbaro!
3: ¡Venga! ¡Mono by Lady Mangas!
0: Bueno, bueno. Muy bien, no me importa. ¿Sabes qué? De todos modos, les digo una cosa.
3: Ahí estamos.
0: Ni queríamos que vinieran.
3: Súbelo.
0: Súbele, súbele, súbele. I love it, love it, love it. Uh-oh. Gracias, Alan. Gracias por venir a jugar con nosotros.
1: Un honor.
0: Un placer. Gracias, Mono.
2: Gracias, gracias.
0: Gracias, cuentavientes.
2: Arroba Capital DJs.
3: Arriba Capital DJs. Bye.

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18: Una en punto de la tarde, viernes 4 de septiembre del año 2026. Estamos transmitiendo en vivo a través de las frecuencias de W Radio. Hoy, como todos los días, impresentable del Duende. ¿Cómo le va?
19: Querido Charlie, muy bien, como siempre. Un placer saludarte, hermano. Te saludo con gusto también a mi querida Arely Paz. Y a todo nuestro amable y fiel auditorio. Siempre lo digo, Charlie, de Así las cosas con Loret. Ánimo, muchachos. Ya es viernes.
18: ¿Cómo estás, Arely Paz? Muy buenas tardes.
20: Hola, Carlos Duende, de aquí hasta las 3. Ni parece viernes, Carlos.
18: Ni parece viernes. Hay muchísima información. Vamos de una vez a nuestros 5 temas de sobremesa, las 5 cosas que nos parecen las más importantes del día.
9: 1.
18: Lo que le vamos a presentar en este momento es una exclusiva. El ex contraalmirante de la Marina, Fernando Farías Laguna, sobrino del secretario de Marina de López Obrador, y acusado él, el Fernando Farías Laguna, de ser uno de los operadores cabecillas de la red de huachicol fiscal, envió un audio desde la cárcel de máxima seguridad del altiplano. En este audio, niega ser el líder de esta red de huachicol fiscal y acusa a la Fiscalía General de la República de fabricar pruebas en su contra.
21: Para informarte los incidentes muy graves y en mi audiencia inicial. 1, que yo creé una red para meter buques en enero del 2023. En enero del 2023 mi familia y yo estábamos en Madrid, España, como agregado naval. ¿Cómo es posible que yo haya hecho eso? Gravísimo y falso. 2, geolocalizaciones falsas. Dice que para la creación de esta red tuve reuniones como la que fue con Solano el día 29 y 30 de mayo del 25, pero el día 29 de mayo del 25 ingresé al Centro Médico Naval para que el 30 me operaran de un hombro. ¿Cómo es posible que me haya reunido? Tengo el expediente clínico que avala todo esto, fabricación de pruebas falsas. 3, a finales de mayo del 24 me entero por el difunto de Robert Canta que existió una red, lo que le informé al entonces secretario Marina Durán, y por ese informe se dio la reunión de la que todos conocemos como el audio de la Marina. Esa reunión yo la generé. Tengo la prueba en el chat de WhatsApp, lo que cumplí con mi deber de, al saber de algún acto ilícito, informarlo. 4, no existen los 30 tomos de la carpeta de investigación una sola prueba que me haga partícipe en algún hecho de todo este entramado, porque simplemente no participé en nada. Todo está tendenciosamente armado con pruebas fabricadas. Por lo anteriormente expuesto, y era para que el jueves pasado hubiese salido caminando el altiplano. Pero sabemos el por qué no.
18: Fernando Farías Laguna, el sobrino del secretario de Marina de López Obrador, dice dos cosas. 1, yo fui a denunciarle a mi tío la existencia de esta red de huachicol fiscal. Yo soy inocente. ¿Pero qué dice la presidenta Sheinbaum? ¿Qué dice el gobierno de López Obrador? ¿Qué dice la fiscalía? No. El que nos vino a denunciar fue el tío y vino a empinar a los sobrinos. Ahí está, en medio de este asunto, está todo el relajo. Y el gobierno dice que el asunto se quedó en los sobrinos. Que el tío, que era el secretario de Marina, no sabía lo que estaban haciendo sus sobrinos. Que el tío, que era el secretario de Marina, no se dio cuenta que dentro de la Marina que él encabezaba había una mega red de huachicol fiscal. Y no se dio cuenta ni siquiera porque hubo publicaciones periodísticas de nosotros denunciando la operación coludida de los sobrinos y el tío. Hoy la conferencia mañanera se hizo desde Zacatecas y la presidenta volvió a lanzar un manto protector para Andy López Beltrán y para Adán Augusto López. En el tema del huachicol fiscal, hoy fue cuestionada directamente si habría investigación, si hay investigaciones, si existen ya las investigaciones contra dos figuras del Morenato que aparecen mencionadas en el expediente de la red de huachicol fiscal de los hermanos Farías Laguna. Una es Andy López Beltrán y la otra persona es Adán Augusto López, el hijo de López Obrador, y a quien López Obrador llamaba su hermano, su secretario de Gobernación. La presidenta que contestó que las investigaciones de la fiscalía han sido puntuales, desde la detención de un buque en Tampico, el traslado de ferrotanques que llegó a la empresa del exgobernador de Baja California, Ernesto Rufo, a él sí, el robo de combustible directo a Pemex, pero que Andy, nada, y Adán Augusto, nada.
0: No hay investigaciones hasta donde nos ha informado la fiscalía, y la fiscalía pues tiene que informar. A partir de ahí alguien pudo haber dicho algo en un testimonio, y eso pues tiene que analizar la fiscalía si tiene validez, si no tiene validez, si tiene alguna prueba o no tiene pruebas. Eso pues ya le corresponde a la fiscalía informarlo.
1: Presidenta, eso en cuanto a la fiscalía, ¿la Secretaría Anticorrupción tiene alguna investigación abierta?
0: ¿A quién?
1: En contra de estas dos personas, el senador Adán Augusto y el señor Andrés López Beltrán.
0: Bueno, la Fiscalía Anticorrupción, digo, la Secretaría, ¿dices la Fiscalía o la Secretaría? Bueno, la Secretaría Anticorrupción investiga a quien haya sido servidor público o quien es servidor público. Entonces, en el caso de Andrés Manuel López Beltrán, pues él no es servidor público. En el caso de el senador Adán Augusto, pues él fue secretario de Gobernación. Hasta donde tengo conocimiento, no hay ninguna investigación, pero ya, si fuera necesario, o la secretaria Raquel Buenrostro puede informarlo.
18: México, en cambio, solicitó a Estados Unidos la detención provisional con fines de extradición de la esposa de Genaro García Luna, Linda Cristina Pereira, por su presunta participación en delitos de lavado de dinero y delincuencia organizada. Lo confirmó la presidenta de México.
0: Parte de una investigación que viene de hace tiempo de la Fiscalía General de la República.
18: O sea, todo lo que sea García Luna, bienvenido. Todo lo que sea Rufo, no hombre, bienvenido. ¿Andy? No, espérate, ¿cómo? ¿Adán Augusto? No, pero Rocha, no hay pruebas. Es que es mucho descaro, ¿no? ¿Y de qué tamaño será el descaro que ayer el PAN presentó en el Congreso una iniciativa de ley para que se castigue con una pena de entre 80 y 140 años de cárcel a los narcopolíticos, es decir, a los servidores públicos que se coludan con la delincuencia organizada? Así lo planteó el coordinador del PAN en la Cámara de Diputados, Elías Lisha.
22: De manera muy clara, primera propuesta del PAN: si de verdad Morena y el gobierno no quieren proteger a los narcopolíticos, pongamos sanciones claras, que nunca puedan ver nuevamente su libertad, que se les prive por completo cárcel el resto de su vida, a Rocha Moya y a todos los narcopolíticos en este país, cadena perpetua, cárcel total a cualquier gobernante criminal, y veremos si de verdad quieren desprenderse de los vínculos que tienen con el crimen organizado, o seguiremos viendo complacencias de Morena y del gobierno.
18: Entonces el PAN, duende, le dice a Morena: vamos a castigar a los narcopolíticos con 80 a 140 años de cárcel. ¿Y usted qué cree que dijo Morena, duende?
19: No, hermano, pues es que ya...
18: ¿Sabes qué? Es que en la rodilla, ¿no? O sea, sí quiero, ¿no? Pero...
19: El clásico, yo iba a ser profesional, pero los meniscos. Sí, no, es que hermano, es la clásica.
18: Oye, a ver, duende, a ver, duende. Oye, bueno, estás en contra de los narcopolíticos, ¿verdad, duende? Sí, ¿no? Estás totalmente en contra, ¿no? ¿Le ponemos de 80 a 140 años de cárcel a los narcopolíticos?
19: No. Híjole, es que sería ser así como muy rudo eso. Es demasiado... Es de más, no, que tampoco hay que ser, porque uno nunca sabe, entonces también no vaya a estar ahí en esa situación.
18: No puede ser.
19: En ese barril, y pues para qué, ¿no?
18: Pero está en contra usted de los narcopolíticos, ¿verdad? Totalmente.
19: Totalmente. Sí.
18: Oye, pero ¿por qué no le ponemos una pena mayor a los funcionarios públicos que se coludan con el crimen organizado?
19: Sí, tiene que platicar. Vamos a hablarlo, vamos a llegar a un acuerdo. No, es que, hermano, es un cinismo. Es un cinismo, tú lo has dicho.
18: No había terminado el PAN de proponer mayores penas para los narcopolíticos que Morena en batearlo. Escuche usted lo que dijo Ricardo Monreal.
2: Yo no soy draconiano. Dracón era un filósofo, bueno, un jurista griego, en la antigua sociedad, que creía que se iban a resolver los problemas elevando las penas. Se demostró desde la antigüedad que no funciona. El PAN tiene el derecho de presentar lo que él quiera. Y el PRI y MC, yo nunca los descalifico. Pero obviamente subir que de 80, alguna cantidad así de años, 80, 140 años, yo no estoy convencido de eso.
18: Fíjense que hoy le preguntaron a la presidenta Sheinbaum por unas declaraciones que hizo Ricardo Monreal y dijo que estaba preocupado por las elecciones del 2027, que se esperaban unas elecciones difíciles, que estaba preocupado por la oposición. La presidenta dijo que no hay nada que temer.
0: Pues la verdad no tanto. Pero ya no me toca a mí hablar en particular del resultado de la elección del 27. Ya es un proceso que le tocará al Instituto Nacional Electoral. Pero creo que va muy bien el movimiento del que provenimos. Hay un reconocimiento muy grande.
4: No veo un escenario complicado entonces en el 2027 para el movimiento, presidenta.
0: No veo malos escenarios para México, vamos a decirlo así.
18: Vamos al siguiente tema de sobremesa.
5: 2.
18: Localizaron muerto a un diputado federal de Morena. Diputado federal de Morena, o sea, de la bancada que comanda Ricardo Monreal, quien por cierto ya puso el pésame. Yadira Paredes en Veracruz, dinos por favor cómo está la cosa.
23: Gracias, Carlos. Muy buena tarde para ti, para todo el auditorio. Alrededor de las 12 del día se dio a conocer la muerte del diputado federal de Veracruz por Morena, Senyacen Escobar García. En esta carretera federal Jalapa-Veracruz, en el sentido hacia Cárdel, el cuerpo quedó al interior de la camioneta a la altura de una comunidad llamada Chichicastle de Puente Nacional, con un impacto de arma de fuego en la cabeza. Al principio, bueno, pues se habló de que podría ser un atentado. Al lugar llegaron elementos de la Secretaría de Seguridad Pública, de la Guardia Nacional y servicios periciales de la Fiscalía. Hoy mismo la Fiscal General del Estado estuvo en un evento conmemorativo al inicio de la lucha de independencia y bueno, pues ahí dijo que lo único que podía confirmar era el deceso del diputado, no más porque apenas estaban investigando. Esto fue lo que dijo la fiscal.
24: Apenas le estoy diciendo que se acaba de constituir policía ministerial, fiscalía y peritos. Yo no le puedo afirmar en este momento qué fue lo que ocurrió. Está fluyendo apenas la información. Me están apenas hablando peritos, están haciendo la inspección, las indagatorias. O sea, no le puedo dar una información. Solo le puedo confirmar el deceso. Es lo único que yo les puedo confirmar en esto.
23: Y bueno, lo que también confirmó la fiscal general de Veracruz, Lisbeth Aurelia Jiménez Aguirre, es que solamente iba el diputado en su automóvil donde quedó su cuerpo. También quien dio conferencia de prensa de manera inmediata fue el secretario de gobierno, Ricardo Agüed Bardagüil, quien dijo que bueno, fue la Fiscalía General de la República trajo la investigación de la muerte del diputado y que bueno, hasta el momento se sabe que no fue un atentado, dio a entender que fue un suicidio. Esto fue lo que dijo.
25: Fue un atentado porque el carro está a un lado, no se nota que haya sido mayor agresión al vehículo, fue interno. No quisiera abonar por algo que está en plena investigación, pero está así un lado en un acotamiento, pero no hubo, no sé, en este momento nos notifican que no como tal es un atentado, un ataque, es un lamentable fallecimiento por un arma de fuego.
23: Y bueno, pues cuestionado en torno al por qué la Fiscalía General de la República traía la investigación, dijo que se debía a que se trataba de un diputado federal. Hay que recordar, Carlos, que Senyacen Escobar se dio a conocer en el estado de Veracruz como líder del movimiento magisterial veracruzano, muy pegado a la CENTE. También, bueno, después fue diputado local, aquí en Veracruz, posteriormente diputado federal en San Lázaro, donde protagonizó hace poco un enfrentamiento con el diputado Carlos Camarillo, me parece, donde, bueno, pues se retó a golpes con él. Es el diputado federal, líder de la bancada veracruzana en San Lázaro, quien falleció este viernes.
18: Estamos al pendiente y muchísimas gracias.
23: Gracias, Carlos.
18: Hasta luego. Bueno, pues vamos a seguir este caso. Hay reacciones, desde luego, en la Cámara de Diputados ante el fallecimiento de este diputado federal, que el gobierno de Veracruz, morenista también, apunta hacia la hipótesis de un suicidio. Jaime Obrajero, adelante.
3: ¿Qué tal, Carlos? Buenas tardes al auditorio. Fíjate que el presidente de la Cámara de Diputados, el nuevo presidente Raúl Bolaños Cacho, lamentó de inmediato la muerte de este legislador morenista, Yacén Escobar García, luego de que fue encontrado, como informaba nuestra compañera reportera, en una región de Xalapa y el puerto de Veracruz, este cuerpo ya sin vida. El diputado fallecido, Carlos, fue secretario de Educación de Veracruz durante la administración del gobernador Cuitláhuac García. Además, fue líder magisterial de la CENTE en esa entidad y, bueno, actualmente era diputado federal de Morena. El nuevo presidente de la mesa directiva en el recinto de San Lázaro, en un mensaje en redes sociales, envió las condolencias correspondientes. Por ejemplo, dijo: expresamos nuestras condolencias a sus familiares y amigos. Confiamos en que las instituciones llevarán a cabo una investigación pulcra de los hechos. Descansa en paz. Por su parte, el coordinador parlamentario, como lo informabas, Carlos, Ricardo Monreal, expresó también sus condolencias y elogió la trayectoria política y docente de Yacén Escobar. El zacatecano redactó también en redes sociales: con profundo pesar, el grupo parlamentario de Morena en la Cámara de Diputados lamenta el fallecimiento de nuestro compañero Yacén Roberto Escobar García, y bueno, pues le da las condolencias. A su vez, Carlos, también el líder de los diputados del PAN, Elías Lisha, envió también su solidaridad a la familia del diputado morenista, y también lo hizo ya a través también en redes sociales el coordinador parlamentario del PT en la Cámara de Diputados, Reginaldo Sandoval. El reporte que tenemos, Carlos.
18: Muy bien, estamos atentos y muchísimas gracias, Jaime Obrajero.
3: Buenas tardes.
18: Bueno, y luego está el estremecedor asesinato del tecladista de la banda Camilo VII y de toda su familia. Hoy, por cierto, en la prensa argentina, en el Clarín, en La Nación, es nota de portada que fue un argentino el que cometió este crimen atroz. Diego Sebastián, que es el argentino, y su cómplice ya fueron llevados al penal de Barrientos. Y Mario, nuestro compañero reportero Mario Rodríguez, está ahí. Mario, adelante.
5: Excelente tarde, Carlos, te saludo con mucho gusto. Fíjate que sí, este dispositivo de seguridad que llevó a estos dos presuntos responsables comenzó la mañana de este viernes justo en las instalaciones de la Fiscalía General de Justicia Mexiquense en Toluca. Abordaron un vehículo blindado tipo Mamba y bueno, pues eventualmente fueron enviados al penal de Barrientos ubicado en Tlalnepantla, justo en la zona metropolitana. Ahora, Carlos, hay que hacer una serie de precisiones. Ya la Fiscalía General confirma que la mañana de este mismo viernes les fue cumplimentada una orden de aprehensión por dos delitos. El primero de ellos es homicidio calificado por su presunta participación en la muerte de estas cuatro personas documentadas en Atizapán de Zaragoza, y el otro es maltrato animal, toda vez que hay que recordar que también un perrito, bueno, pues habría sido involucrado justo en toda esta trifulca. Hay que hacer otros apuntes. Eventualmente, si bien ahorita ya están en las instalaciones de este penal de Barrientos en el municipio de Tlalnepantla, lo cierto es que se espera que la audiencia sea generada por el Poder Judicial del Estado de México, ya sea durante la tarde de este viernes, Carlos, o bien mañana sábado. Sin embargo, la audiencia inicial, bueno, pues ya ahí la propia Fiscalía General habrá de vertir todos los datos de prueba y los análisis con los que cuente, pues para poder en este caso obtener la posible vinculación a proceso de esos sujetos. Sin embargo, lo que ya sabemos, están en esta prisión de Barrientos, se les acusa por su presunta participación en homicidio calificado y maltrato animal, y bueno, la audiencia tendrá que ser celebrada a más tardar este mismo fin de semana.
18: Estamos atentos y muchas gracias. Habló hoy en la mañanera el secretario de Seguridad Federal, Omar García Harfuch, sobre este asunto y dijo que en este tipo de crímenes se abren todas las líneas de investigación.
6: Todo indica, nos pidió la Fiscalía también reservar para que pueda llevarse bien la primera audiencia, no compartir tanta información hasta que se lleve a cabo la primera audiencia, pero definitivamente pues el homicida tenía una relación comercial, por decirlo así, o de cierta sociedad con el padre de familia. Lo que sí es un hecho es que estaba exigiendo dinero, hubo una exigencia, hubo ciertas amenazas y se comete este lamentable multihomicidio. Los principales responsables están detenidos, más bien el principal responsable, el que comete los homicidios, está detenido, hay otra persona que le ayudó y de todos modos estamos agotando todas las líneas de investigación con la Fiscalía.
7: El agresor Diego N. ¿Tiene otras carpetas de investigación? ¿Tiene denuncias por otros ilícitos, secretario?
6: Me parece que tiene antecedentes también en el Estado de México. Voy a pedir a la Fiscalía que lo aclare.
18: El siguiente de Sobremesa, después de la pausa.
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1: Una de la tarde con 23 minutos.
0: 3.
1: Hoy el Gabinete de Seguridad habló de la información que dio a conocer Estados Unidos de que había derribado más de 300 drones vinculados con organizaciones delictivas. De acuerdo al comunicado dado a conocer por el gobierno de Donald Trump, por el Comando Norte del Ejército estadounidense, en lo que va de este año, 8 meses, han derribado más de 300 drones en la frontera compartida con México, drones vinculados a los cárteles de la droga. Nada más en agosto derribaron a 100 cárteles, utilizando varios métodos, entre ellos un nuevo rayo láser, que es esta tecnología de última generación. Pero fíjense cómo fue creciendo esto, porque hace un par de días dijeron que habían derribado 4. Ayer dijeron, no, fueron 100 en el último mes. No, 300 en lo que va del año. ¡Qué cosa! ¿No? La Embajada de Estados Unidos en México posteó en su cuenta de X que Estados Unidos está empleando tecnología defensiva contra drones para proteger a su personal y las operaciones de seguridad en la frontera ante las amenazas de drones vinculados a los cárteles. Dice que estas acciones se coordinan estrechamente con las autoridades militares mexicanas y con las autoridades fronterizas mexicanas para garantizar la seguridad y evitar conflictos o interferencias en los dos lados de la frontera. Hoy el tema llegó a la mañanera. Rocío Jardines, adelante, buenas tardes.
2: Así es, Carlos, pues este viernes el titular de la Secretaría de Defensa Nacional, Ricardo Trevilla, sí reconoció que el crimen está utilizando estos drones comerciales para vigilar rutas en la frontera con Estados Unidos. Dijo que son comerciales y que tienen esta finalidad solamente de tráfico de migrantes, la mayoría. Sin embargo, destacó que hay buena coordinación con Estados Unidos para el derribo de estos artefactos. El funcionario reiteró, Carlos, existe colaboración sin subordinación. Vamos a escucharlo.
3: Lo que nos han comentado las autoridades de CBP y personal militar de los Estados Unidos en las juntas de comandantes fronterizos que se realizan periódicamente, ellos mencionan que principalmente los utiliza grupos delictivos, pero es para ver, son drones comerciales, únicamente capturan imágenes y es lo que transmiten, y qué es lo que buscan ver, esas rutas. Que estén libres, que donde no esté la presencia de la autoridad. Eso es lo que busca, esencialmente.
2: Digo que por el momento el gobierno no ha platicado de la posibilidad de adquirir los láser de alta energía con la que el ejército de Estados Unidos neutralizó supuestamente 11 drones de los cárteles. Y bueno, Carlos, esto ocurrió en la mañanera que hoy se dio en Zacatecas, donde se habló de la agresión que ocurrió frente a la comandancia de la Policía Municipal en Ojo Caliente, Zacatecas. El secretario de Seguridad y Protección Ciudadana, Omar García Harfuch, indicó que se tuvo un saldo de 11 personas lesionadas, una aún hospitalizada. Explicó que la detonación fue con un artefacto improvisado con 200 kilogramos de material explosivo colocado al interior de un vehículo que contaba con reporte de robo en Jalisco. Escuchemos.
4: El 31 de agosto fue detenido Juan Pedro N., señalado como el responsable principal de la colocación de artefactos explosivos improvisados en la comandancia. Posteriormente, en otra acción, fueron detenidos Hipólito N. y Miguel N., quien cuenta con orden de aprehensión por homicidio. Ambos están relacionados con una célula delictiva con operación en Aguascalientes y Zacatecas. De acuerdo con los datos recabados, ambos habrían realizado labores de vigilancia para realizar la agresión. Estas detenciones y las tareas de investigación han permitido avanzar en el esclarecimiento de los hechos. Una de las líneas de investigación sitúa la agresión en el contexto de la disputa que mantienen células delictivas de Cártel Jalisco Nueva Generación y Cártel del Pacífico.
2: Detalló, Carlos, que se dieron daños severos en 10 viviendas, afectaciones menores en 53, daños en 15 vehículos particulares y patrullas. También explicó que una de las líneas de investigación es precisamente esta disputa y refirió que en lo que va de la presente administración se han identificado 23 agresiones, de las cuales únicamente 6 han sido con vehículos. Omar García Harfuch dijo que...
1: ¿Se han identificado qué? ¿Qué dijiste? ¿23 agresiones? O sea...
2: ¿De qué tipo? Es, en lo que va de la administración han sido 23 agresiones en el estado contra las autoridades. De estas agresiones, solamente 6 han sido a través de vehículos. Omar García Harfuch también dijo que es el Cártel Jalisco Nueva Generación quien está operando este sistema de hacer explosión en vehículos, aunque aseguró que hay operativos contra todos los cárteles de la droga. Y bueno, Carlos, esta conferencia que te comentaba se dio en Zacatecas, se presumió la reducción del 85% en homicidios en septiembre de 2024 a pesar de esta situación de violencia. Claudia Sheinbaum felicitó hoy al gobernador de la entidad, David Monreal, por el trabajo de seguridad, porque ella dijo, bueno, pues se ha fortalecido con distintas acciones como el incremento de salario, compra de distintos equipos y otras cosas que expresó el propio gobernador, que desde el inicio hoy también pues hubo esa lluvia de halagos, Carlos, donde manifestó incluso apoyo a la presidenta porque dijo, pues esta estrategia ha encaminado a la pacificación del estado. Todo esto mientras se hablaba de esta situación de violencia allá en la entidad. Carlos, mi reporte.
1: Muchas gracias, Rocío. Estamos al pendiente. El secretario de Seguridad, Omar García Harfuch, confirmó que el que es considerado nuevo líder del Cártel Jalisco Nueva Generación es Carlos Valencia, el que es el hijastro del Mencho, que murió abatido al inicio de este año. Y que Carlos Valencia también es un criminal buscado por los Estados Unidos.
4: Sí, tiene orden de extradición también. Y tiene doble nacionalidad.
5: ¿Ustedes coinciden con esto que dicen las autoridades de Estados Unidos, que es ya líder del Cártel Jalisco esta persona?
4: Pues sí, tenemos, desde el inicio mencionamos aquí en una conferencia mañanera que había líderes regionales y él es el que más resalta de los líderes regionales de Cártel Jalisco.
1: Vamos al siguiente de sobremesa.
0: 4.
1: El diputado que es presidente de la Comisión de Hacienda, la que se encarga de los temas económicos, es morenista, Carlos Antonio Altamirano, había adelantado en unas declaraciones que iban a aumentar los impuestos a las cervezas y a las bebidas alcohólicas, así como a otros productos procesados, a las botanas, a la comida enlatada. Ayer, el diputado Ricardo Monreal, el coordinador de los diputados de Morena, dijo que, cuidado, que hay que cuidar el bolsillo de los mexicanos, que el momento es muy complicado. Escuche usted cómo lo dijo.
6: Mayores cargas tributarias que afecten al bolsillo de los mexicanos, aunque tenemos un problema de ingresos, seguramente Hacienda nos planteará esquemas novedosos para resolver o para atender estos problemas económicos provocados por los ingresos frente a los egresos de la Federación. Yo soy partidario de una política fiscal responsable. México necesita, sí, fortalecer sus ingresos, pero también tenemos que cuidar el bolsillo de las familias y cuidar que las modificaciones fiscales que hagamos afecten desproporcionadamente el ingreso de esas familias. Este es un momento complicado.
1: La presidenta hoy se mostró muy optimista.
7: Hoy sale del INEGI dos resultados muy importantes. En junio, la inversión creció 7.7% anual, impulsada por la inversión pública, 18.1%, que acumuló 2 meses de crecimiento de doble dígito, y por un repunte en la inversión privada, 6%. Y en el primer semestre, la inversión pública creció 10.9% anual, apoyada por el avance de diversos proyectos estratégicos de infraestructura. ¿Recuerdan que les dije que a partir del segundo semestre iba a repuntar la economía?
1: Los datos financieros del día, vamos con Valeria Moy. Valeria Moy encabeza el Instituto Mexicano para la Competitividad, el IMCO, y es comentarista financiera de este programa. ¿Cómo te va, Valeria?
8: Hola, Carlos, muy buenas tardes. Ahora sí que como anillo al dedo, porque tanto las declaraciones de Monreal como las de la presidenta dan muchísimo de qué hablar. Empecemos relacionado con lo que dijo Monreal de hay que cuidar el bolsillo de los mexicanos y demás. Bueno, pues veamos el consumo. Hoy salió el indicador de consumo y el indicador de consumo de junio no nos da para nada buenos resultados respecto al de mayo. El consumo cayó 0.4%, una caída de 6.4%. Me dirán, oye, no es mucho, pero en términos mensuales sí es bastante, es una caída significativa. Cayó el consumo tanto de bienes nacionales como el de bienes importados, que el consumo de bienes importados había estado creciendo de forma sostenida. Ahora lo que vemos es una caída en ambos, con lo cual pues sí empieza a haber señales de desaceleración. Bueno, ya teníamos las señales de desaceleración, esto pues las confirma. Luego el tema de la inversión, que ya sabemos que para mí es muy importante, para la presidenta debe ser todavía más importante, y se le notaba muy contenta. Pues bueno, el dato de junio respecto a mayo es un crecimiento de 1.3% en la inversión, es un buen dato, y respecto a junio del año pasado de 5.9%, es un buen dato, pero con ciertas consideraciones. Es un buen dato porque partíamos de una base muy chiquita, entonces cualquier cambio se nota mucho. Lo que dice la presidenta es que se reactivó la inversión pública y eso es lo que está moviendo. Qué bueno que se haya reactivado la inversión pública. Me parece muy importante que se reactive la inversión pública, pero la que no se reactiva, Carlos, es la privada. Entonces, lo que motivó este cambio en la inversión, en efecto, fue la inversión pública, porque la inversión privada simplemente no vemos que se esté moviendo. Y eso para mí pues es un tema delicadísimo, porque la inversión privada es la que sostiene la economía. Más del 85% de la inversión es privada. Y si vemos el dato de todo el semestre, de todo el primer semestre, pues lo que vemos es que la inversión privada sigue cayendo. Cayó 0.7%. La presidenta hablaba de la pública, que creció 10%, pero 10% de una fracción que representa un pedazo menor de la inversión. Entonces, ojo con eso, qué bueno que suba la pública, la privada todavía no se reactiva. Y en un dato que nos puede ser muy relevante, Carlos, el empleo de Estados Unidos. El empleo de Estados Unidos en este mes, en agosto, fue tremendo, 162 mil empleos, una creación de 162 mil empleos, casi tres veces lo que el mercado esperaba. El mercado esperaba que se crearan 56 mil empleos, se crearon 162 mil empleos, y pues esto va a ser, pues, le va a meter un punto adicional de decisión a la Reserva Federal, porque en eso ya no tiene que subir tasas en septiembre, y entonces pues ya estamos más pendientes de la inflación que de lo que vaya a hacer la Reserva Federal.
1: Así bueno, pero Trump está presionándolos durísimo para que bajen las tasas, ¿no?
8: Está presionándolos durísimo, pero incluso la conversación ya era subir tasas. O sea, la conversación ya no estaba en bajar tasas, la conversación estaba en subir tasas. Lo que hace este dato es, ok, ya podemos no subir tasas, mantengámoslas. Entonces, ahora el ojo se va a mantener en la inflación que se produce la semana que viene.

0: No para la competitividad del IMCO y es comentarista financiera de este programa.
1: 5.
0: Y cerramos contigo la sobremesa, mi querido Alberto Lati. ¿Cómo estás, Beto?
2: Querido Carlos, con un gran abrazo. Es increíble lo que se hizo viral en redes sociales. Es absurdo, es insólito, es penoso. Dieter Villalpando, quien tuvo una larga carrera en el máximo circuito, en Pachuca, en Tigres, en Morelia, en Atlas, en Chiapas, en Necaxa, en Chivas, de donde salió por mal comportamiento, acusado de abuso sexual. La investigación siguió su curso. Posteriormente regresó a Puebla, Necaxa, San Luis, Juárez. Tuvo un largo camino. Ahora se encuentra, Carlos, en el Tepatitlán, de la segunda categoría de la Liga de Expansión. Ha sido separado del plantel porque un tipster, una de las personas que da consejos de apuestas, que da picks de apuestas, exhibió cómo Villalpando no solo fue parte de apuestas, sino que le mandaban mensajes quejándose cuando perdía. Por tu culpa perdí, me dijiste mal, ya perdí esto. Un futbolista no puede hacer apuestas de partidos de fútbol. No conforme con eso, cuando lo empezó a exhibir, le dijo: ¿tú piensas que me van a correr por eso? Perdí por tu culpa y bla, bla, bla. Es increíble, es para quedar de verdad sorprendidos, porque yo no sé si piensan que es la impunidad o si de plano no conocen las reglas, pero te puedo garantizar algo. Es parte del protocolo de todos los equipos de la primera división, y Villalpando ha estado en equipos muy importantes de primera división. Explicar a los jugadores, pero es de kinder, Carlos. No se puede apostar. Pues exhibieron sus apuestas, ya lo separaron del Tepatitlán, tiene 35 años, insisto, es increíble lo que hemos vivido, es el tema más viral que hemos tenido esta semana, Carlos, en torno al fútbol.
0: Gracias, Beto Lati, un abrazo.
2: Ahora le seguimos a Santi Jiménez, convocado con Porto, ya te contaré si debuta.
0: Venga, 5 de sobremesa, ahí están.
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3: ¿Cuántos libros leemos las y los mexicanos al año? En 2022, en promedio, leímos 4 libros. 2 años después, en 2024, la cifra se redujo a 3.
2: Fuente:
4: Inegi. 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
5: Una de la tarde con 42 minutos. ¡Ya llegó el duende!
6: Aquí seguimos, querido Charlie, con más información. Oye, hermano, eso de ser funcionario público sí deja, de verdad. Deja bastante billete, hermano. Y si no, pues ya sabes. Sales a decir que te heredaron, que tú ya tenías dinero desde antes de entrar a tu cargo, que todo es patrimonio de la familia. Te cuento esto, porque ya ves que el diario El Universal reveló que Carlos Ulloa, director de Birmex, y por cierto, uno de los colaboradores más cercanos de la presidenta Sheinbaum.
5: Se sabe que era su cuate, ¿no?
6: Sí, muy, muy, muy, muy cercano. Bueno, pues salió que compró de contado 2 departamentos entre 2020 y 2023. Uno que le costó 15 millonzotes y el otro 7.4 millones de pesos. También salió que al menos registró 19 viajes internacionales, lo decíamos ayer. No fue a Cuba, no fue a Nicaragua. No, él magnateaba en Europa, él estaba en otro nivel, mi Charlie, en otro nivel. Bueno, pues le preguntaron a la presidenta sobre todo esto y dijo que todo es legal.
5: Ah, claro.
6: Que no hay nada que investigar, que todo es.
5: No, porque había sacado su carta el funcionario diciendo: no, hombre, pues mira, a ver, de esos viajes, 2 me los pagó una organización internacional, los demás fueron mis vacaciones, los pagué yo. Ah, mira. ¿Y de dónde? Pues no, pues es que yo heredé, el famoso yo heredé.
6: Por eso te decía, o te heredan, claro. O ya era un patrimonio familiar. Acuérdate que...
5: Oye, pero no se supone que eran súper pobres todos, y ese era el punto, ¿no?
6: Pues es que eso es lo que no cuadra, hermano. Eso es lo que justamente no cuadra. Vamos a escuchar, ¿cómo lo digo? Porque le preguntaron a la presidenta, oiga, ¿qué opina? Estos departamentos de Carlos, oiga, todo es legal, dijo Claudia Sheinbaum. Escuchemos.
7: Presidenta, sobre los departamentos del director de Birmex, ¿alguna declaración, presidenta? ¿Le ha informado algo sobre estos departamentos? ¿Todo es legal, presidenta? ¿Los departamentos? Pero está en tu contado, presidenta. 22.4 millones. ¿Está todo legal?
8: ¡Puedo, México, tú quieres!
6: Me encantó cómo le pregunta al reportero. Oiga, pero fueron de contado, presidenta.
9: Oiga, duende, pero es que es normal, ¿no? Es normal traer 22.4 millones en la bolsa, es normal, ¿no? Bueno, para usted sí, así como de los chuchulucos.
5: Pues para lo que sea, o sea, ahorita que viene el puente, pues hay que gastar, ¿no?
9: Sí, claro, y los traes y dices, pues un departamento.
6: Por cierto, voy a mandar ahorita al infiltrado a comprar unas cosas aquí a la tienda. ¿Quieren algo? ¿O no? Le voy a dar 10 mil pesos. ¿Creen que alcance? Le voy a dar 10 mil. Yo nomás quiero una coca y unos panditos.
5: Oye, tres.
6: ¿Qué quieren ustedes?
5: Le alcanza para 1,000 sopetacos, ¿no? 500 sopetacos. Sí, sí.
6: Ay, mi Charlie. Bueno. Ya ves que también la Secretaría de Turismo Federal resulta que se empobreció ahora que llegó al
5: cargo. Sí, o sea, también. ¿Cómo? Le fue desapareciendo patrimonio, ¿no? Sí, ah, pero sí, ¿qué tal en sus fotos? Donde, ay, ropita cara. Pero cuando hace pública las fotos, borra las marcas. No, si son una pandilla de hipócritas, duende, son una bola de hipócritas.
6: Hermano, ayer lo platicamos aquí cuando era secretaria de Turismo de Tlaxcala. En su declaración patrimonial puso 10.4 millones de pesos. Y ahora como funcionaria federal, 3.2. espérate, ¿cómo? O sea, ¿cómo se empobrecen cuando llegan al cargo? No, pues no entiendo. Charlie, lo que tampoco entiendo es mi siguiente tema porque... Ay, un día sí y el otro también. Las políticas migratorias del presidente Trump y de los Estados Unidos. Ayer se lanzó Arcade.gov. ¿Qué es? Bueno, pues es un sitio web que promociona y opera la Casa Blanca. Y que contiene 5 videojuegos que hacen alusión a todas las políticas migratorias del presidente Donald Trump y la agenda que ha llevado en las mismas. Por ejemplo, hay uno que se llama Build the Wall, ¿no? Así como construye el muro. Y como en el Tetris, hermano, han jugado Tetris, este, que te van cayendo los bloques y demás, y sí, tú vas claro, haciendo claro. Ahí los... Bueno, pero...
5: Así haces el muro, ¿no?
6: Bloques, es correcto, Charlie. En este con los bloques vas construyendo el muro de la frontera entre México y Estados Unidos. Hazme el fabrón, cabor. Hay otro que se llama Rio Run. ¿Te acuerdas de este que era muy famoso de la viborita, de los celulares
5: sí,
6: de antes?
5: Sí, claro, ¿no? Claro.
6: Bueno, pues en este eres como un agente de la patrulla fronteriza, o no sé si eres un estilo como de Tom Homan, no sé. Y vas atrapando migrantes. Y emulando aquel juego de la viborita en donde te los vas comiendo y entonces la serpiente se va haciendo más grande. Es irreal, hermano, lo que estamos viviendo con el tema migratorio en los Estados Unidos. Por cierto, da inicio el videojuego con este famoso jingle de la marca Sega de videojuegos, pero acá es MAGA por el famoso eslogan de Make America Great Again.
5: De regreso a las cloacas.
6: ¡Regresaré!
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5: Ha llegado la hora de nuestra sección favorita de los viernes, cuando los integrantes de este programa le hacemos alguna recomendación para el fin de semana y literalmente puede ser cualquier cosa.
4: Uno.
5: Mi querido Beto Lati, ¿qué recomiendas?
10: Carlos, hay libros que te dejan marcado y pensando y reflexionando. Ian McEwan, no tengo duda, en mi humilde opinión, tendría que ser Nobel de Literatura más pronto que tarde. Cada novela que hace es más imponente que la anterior. Pero la más reciente, Lo que podemos saber, en el original en inglés, What We Can Know, nos lleva 100 años delante. Nos lleva por ahí del 1120. El mundo ha tenido un desastre por un conflicto, por una de tantas guerras. Un misil que cayó a mitad del océano genera que desaparezcan países, que la población mundial disminuya a la cuarta parte. Y en ese escenario, un estudioso quiere hacer una retrospectiva de unas grandes obras de nuestros días. ¿Cómo nos ven desde 100 años delante hacia acá? Pero después complementado con lo que pasa y lo que lleva a ese desastre en el planeta. What We Can Know, Lo que podemos saber, de Ian McEwan. Si empiezan a leerla, no la van a dejar, pero sobre todo creo que llegando a la última página habrán cambiado un poquito, Carlos. Esta es mi recomendación.
5: Buenísimo, gracias, Beto Lati.
10: Abrazote.
4: Dos.
5: Valeria Moy, ¿qué nos recomiendas para este fin de semana?
11: Ay, Carlos, esta semana salió una serie que está en Netflix que obviamente para todos los que leímos el libro hace ya algunos ayeres, pues es una serie que es una belleza. Se llama Mal de Amores. El libro obviamente es de Ángeles Mastretta y la dirigió en esta ocasión su hija Catalina Aguilar Mastretta. La serie es una belleza, de verdad una belleza, una producción increíble, una dirección increíble, vestuario increíble. Es de esas series en las que todo está bien, es una adaptación extraordinaria, vale muchísimo la pena que todos la vean. Mal de Amores en Netflix, del libro obviamente de Ángeles Mastretta.
5: Maravilloso, se me antoja muchísimo. Gracias, Valeria.
11: Buenísima está. Hasta luego, Carlos.
4: Tres.
5: Impresentable del Duende, ¿qué recomienda usted?
6: Hermano, en esta ocasión, si tienen la oportunidad, vayan al teatro este fin de semana, al teatro Wilberto Cantón, porque están presentando una comedia buenísima que se llama No es otra telenovela mexicana. Y es que hace la parodia de más de 25 telenovelas icónicas de los 80s y de los 90s de nuestro país. María, la protagonista, deja su pueblo para empezar una nueva vida en la ciudad, para trabajar en la hacienda de los Betancourt, y ahí se enamora de José Carmelo y empieza la historia. Pero de verdad, no se la pierdan, Charlie, es una joya. Son 5 actores, está David Anguiano, está Lorena de la Garza, maravillosa. Pero en esta trama, bueno, pues hacen más de 50 icónicos personajes de las telenovelas. Se van a reír muchísimo. No es otra telenovela mexicana en el Teatro Gilberto Cantón.
5: Buenísimo, muchas gracias.
6: Gracias, mi Charlie.
3: 4.
5: ¿Tú qué recomiendas, Arely Paz?
9: 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Carlos.
5: Buenísimo, gracias.
3: 5.
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5: El tema de las alianzas entre la oposición de cara a las elecciones de 2027, se renuevan 17 gubernaturas, todo el Congreso Federal, ha estado últimamente calentándose porque el PRI lleva un rato, Alejandro Moreno, Alito Moreno, su dirigente nacional, lleva un rato diciendo, hay que aliarnos toda la oposición. Tanto el PAN como MC le decían no. No, nosotros no jalamos. El PAN incluso hizo una definición de principios diciendo de ninguna manera, porque el PAN sí se había aliado con el PRI, MC no, desde la elección pasada no, pero el PAN sí y se alejó. Y luego el PAN, hace unos días, Jorge Romero dijo, bueno, a ver, vamos a analizar estado por estado. Y donde convenga, pues igual y sí nos aliamos con el PRI. Antes decíamos no, ahorita no es que estamos diciendo sí, sino estamos abiertos a la posibilidad. Y entonces todo se volteó con un Movimiento Ciudadano y le dijo a MC, oye, ¿y tú qué onda? ¿No? ¿Jalas o no jalas? Y MC hasta ahora ha dicho no. Tenemos que ver qué hay detrás de esta decisión, cuál es la lógica electoral. Está en la línea el dirigente nacional, el coordinador nacional de Movimiento Ciudadano, Jorge Álvarez Maínez, ex candidato presidencial también. Gracias por tomarnos la llamada. Muy buenas tardes.
26: Carlos, muy buenas tardes. Un gusto saludarte a ti, saludar a tu auditorio.
5: A ver, más allá de que, bueno, lo hemos visto y todos los que seguimos las noticias lo sabemos, se detestan Alito, Maynes, etcétera. Más allá de esa animadversión que ha incluso pronto subido de tono, ¿hay lógica electoral en no aliarse con el PRI y no aliarse con el PAN? Lo pregunto por separado.
26: Sí, Carlos, por supuesto que hay una lógica electoral, porque uno es votado en función de lo que representa. Yo creo que esta discusión y esta intensificación que ha tenido de ataques tanto por parte del gobierno y de Morena contra Movimiento Ciudadano, si tú ves los últimos tweets de la presidenta de la Comisión de Elecciones, de los actores políticos de Morena contra Movimiento Ciudadano y el gobernador de Sonora, los distintos actores de Morena, y ves también lo que ha estado haciendo el dirigente nacional del PRI, pues creo que son reacciones a encuestas que se han publicado, al crecimiento de Movimiento Ciudadano, a la consolidación de proyectos muy competitivos en los estados que estamos armando en Movimiento Ciudadano. Y creo que la razón, Carlos, tú decías, la verdad es que yo no ni fumo a este cuate, no me parece una persona con la que tenga sentido discutir, porque además una cosa es lo que se dice en el discurso y otra cosa es lo que se hace. Todo el mundo vimos el video que subió esta semana el coordinador de los diputados de Morena, en donde pues prácticamente le rinden pleitesía estos señores que se dicen tan opositores y tan firmes. Y todos los que conocemos cómo es la verdadera cara de estos señores, sabemos que así han sido toda su vida. Así fueron con Peña Nieto, así fueron con López Obrador, y así serán con quien quiera que esté en el poder. Pero para nosotros lo que es muy importante, Carlos, es consolidar lo que Movimiento Ciudadano representa para México y seguir haciendo un proyecto que representa pues algo en la boleta radicalmente distinto. Te doy un solo ejemplo, Carlos, para seguir con la entrevista. Ellos tienen una posición de entreguismo a intereses extranjeros, de sumisión, de subordinación, muy clara con respecto al gobierno de los Estados Unidos y con respecto a algunas otras declaraciones. Nosotros hemos marcado una línea muy, muy, muy clara en que no estamos a favor del intervencionismo, en que vamos a defender los intereses de las y de los mexicanos por encima de cualquier cosa y que vamos a respetar los principios constitucionales en materia de política exterior. Y así hay muchas diferencias radicales con lo que este señor representa y lo que las decisiones que está tomando representa.
5: Eso en lo que toca al PRI. ¿Y al PAN?
26: Pues ahora sí que yo me siento tan sorprendido como tú. Todos vimos este relanzamiento. El relanzamiento tenía una composición evidente que era romper las alianzas electorales con el PRI, el daño que le hizo el desprestigio del PRI, los negativos que ambos partidos tienen. Si tú ves esta encuesta del País, por ejemplo, o las encuestas que se han publicado, las que has presentado tú en Latinus de Lorena Becerra, cualquiera de las encuestas que se han publicado, tú verás los negativos, cómo el sí, PRI sí, contaminó sí. con sus negativos.
5: El PRI es el partido más rechazado, ¿no? Morena, por cierto, ya en segundo lugar, como el partido más rechazado, más criticado. Ahora, para MC, aliarse con el PAN, ¿hace sentido? O sea, porque no estamos hablando de la marca PRI. La marca PRI por al lado. Mi pregunta es sobre el PAN.
26: Lo que habíamos conversado y había declarado públicamente tanto un servidor como el dirigente nacional del PAN era que cada fuerza política buscaría su público, su electorado, y que después que en el 2027 no sería el momento de hacer ese tipo de
5: alianzas,
26: de vehículos uniformados, digamos, y que después podríamos tener un diálogo una vez que se diera este proceso. Yo lo que te diría es, pues si este escenario que están vislumbrando ellos se concreta, pues evidentemente de ninguna manera. Nosotros no queremos cargar ese desprestigio.
5: O sea, si el PAN va con el PRI, ni hablar. Y si el PAN pues le dice, exacto, MC, oye, vamos tú y yo. A ver, pienso en casos muy concretos, Jorge Álvarez Máynez, para no hablar así en al Álvarez.
26: Sí, ¿no? Sí, sí.
5: Por ejemplo, el caso de Nuevo León, donde ustedes tienen la gubernatura con Samuel García y tienen ahí muy bien posicionada a Mariana Rodríguez, la primera dama de Nuevo León, pero no tan posicionada como para que digas, la ganamos caminando, ¿no? O sea, las mismas encuestas la traen ahí apretadona y está una figura ahí del PRI-PAN que es el alcalde de Monterrey, Adrián de la Garza, y entonces mucha gente está diciendo, es que si no se juntan, se les puede colar Morena y les gana Morena. Y luego dicen lo mismo de Sonora, ¿no? Donde Morena va arriba y a lo mejor Colosio le puede meter ahí una bronca, y luego también de Campeche. Es decir, no hace sentido en esas que aparecen cerradas traer un partido más para, ahora sí que para sacar la nariz en el final de fotografía.
26: En los tres estados que comentas, pues bueno, en Sonora va arriba, Movimiento Ciudadano en las encuestas en las que se mide la posibilidad de Luis Donaldo Colosio. En Nuevo León también va arriba Movimiento Ciudadano, incluso sin candidatos, que es algo que normalmente la marca de Morena sale muy alta, sin candidatos, incluso sin candidatos en Nuevo León va arriba Movimiento Ciudadano. Y no te diría ni, incluso en las encuestas del norte, que yo te diría que es el medio más crítico de Samuel García, que es de Grupo Reforma. Carlos, mira, este asunto de las coaliciones y de si te fortalece una coalición, yo te diría, tú tienes una audiencia muy importante, Carlos. Y, por ejemplo, hay otros personajes, otros que se autodenominan periodistas. Yo no creo que los... su audiencia.
5: Pero, a ver, se cortó. Decía, hay otros personajes que se autodenominan periodistas y ahí se cortó. ¿Pero qué decir? ¿Cuál era el punto?
26: Ah, te pongo un ejemplo. Lord Molecula. Ajá. De los chayoteros de la mañanera. Ajá. Si tú y él hacen un programa conjunto, no se va a sumar tu audiencia con la de él, porque vas a perder credibilidad. No es que te van a escuchar todos los que te escuchan a ti y te van a escuchar todos los que escuchan a Lord Molecular. No, la gente va a decir, ¿qué le pasó a Carlos Loret? Yeah. Como pues, un periodista serio, con un equipo de investigación profesional, junta a este cuate. Yo creo que ese es el
5: problema. A ver, pero déjame pongo un contraejemplo, porque pues, sí, en efecto, sí. Eso sería agua y aceite. Pero déjame te hablo, por ejemplo, de la experiencia con Broso, en donde hay... Pues cada quien tiene un estilo diferente, hemos tenido posiciones diferentes en temas. Él tiene un programa, yo tengo el mío, y cuando nos juntamos, pues no nos vamos al doble, pero sí tenemos más audiencia juntos que él por su lado y yo por el mío. Es decir,
26: esa es una buena suma, y yo te diría, por ejemplo, una suma de ese tipo que nosotros hicimos esta semana, que es el exgobernador Tony Galli en Puebla, que es un exgobernador prestigiado, con posicionamiento. O sea, no estamos cerrados a las sumas, a los acuerdos, e incluso en casos pues hipotéticos a algún tipo de coaliciones. E incluso nosotros hemos dicho, Carlos, hemos ido más allá. No solamente hay que pensar en los que se autodenominan oposición. Si realmente quieres tú generar un cisma en el electorado, incluso hay que abrir este análisis a otras fuerzas políticas, al Partido Verde, al Partido del Trabajo, y eso sí sería un análisis verdaderamente estratégico. Pero efectivamente lo que tú dices es depende del caso, depende de las personas, depende del formato y sobre todo de las causas que representas. Yo creo que en este caso en particular, ¿qué es lo que representa Broso? Pues es un personaje crítico, no es un personaje palero. Sí, empata. Es un personaje.
5: Pero no hablemos de Broso y de mí, mejor hablemos de los partidos. Sí, sí. O sea, MC jalaría con. Es decir, no está totalmente cerrado a algún partido político local, a algún candidato del PAN a nivel local que diga, oye, pues este sí me llama. O que diga el PAN, oye, yo te apoyo en Campeche, pero échame la mano.
26: No, acá. No puedes estar cerrado, Carlos, ni a personas ni a causas. Tú pones ejemplos de personas, yo he puesto muchos públicamente, he puesto el ejemplo de personajes que yo admiro en el PRI, como Beatriz Paredes, de personajes con los que hay comunicación, de personajes con los que en el PAN tenemos un diálogo, me parece un parlamentario muy inteligente, Ricardo Anaya, con el que, por ejemplo, en el Congreso hay una gran comunicación de nuestros senadores. He puesto ejemplos también de causas, no solamente con estas fuerzas políticas, por ejemplo, incremento al salario mínimo, ha habido una agenda en la que hemos coincidido con lo que uh-huh. se planteó en el sexenio uh-huh. pasado por parte del presidente López Obrador. Hemos coincidido en temas de jornada laboral, aunque en los formatos no hemos encontrado el acuerdo final. Nosotros decimos que debe ser con 2 días de descanso a la semana.
5: Pensando,
26: por ley, Morena pensando
5: en causas,
26: eso.
5: Pensando en causas,
26: sí.
5: Sinaloa. Sinaloa es más que una elección, Sinaloa es una causa.
26: Sí, sí, sí.
5: ¿MC en Sinaloa estaría dispuesto a acompañar una candidatura común de oposición con tal de que no se quede el rochismo?
26: Es que el rochismo existe gracias a lo que ha hecho el PRI en Sinaloa. Yo te diría, ¿quién fue el último gobernador de Sinaloa priista? Quirino. ¿Qué rol jugó Rocha Moya en ese gobierno? Fue funcionario, fue parte del gabinete, fue el candidato del gobernador priista de Sinaloa.
5: Quirino es embajador de la 4T.
26: El gobernador priista de Sinaloa.
5: Eso.
26: Hoy, Carlos, es embajador del gobierno de Morena de México en España. Entonces, yo creo que si tú en Sinaloa no te deslindas de esa clase política, de esa clase que ha gobernado Sinaloa durante los últimos años, realmente no vas a poder representar esa alternativa de cambio al rochismo. Yo te aseguro que en Sinaloa Movimiento Ciudadano va a ser la opción de verdaderamente alternativa frente a Morena, frente al rochismo, frente al pacto de impunidad que se ha dado allá entre Morena y el PRI.
5: A ver, ¿no les preocupa una película en la que, por ejemplo, al final del 27, Morena resulta que ganó? Vamos a poner este escenario, ¿no? Morena ganó en Sonora y Morena ganó en Sinaloa y Morena ganó en Michoacán y en Campeche. Y se va a ver que en realidad la oposición tuvo más votos. y no temen que la gente voltee y diga, es que si MC hubiera jalado con la oposición, le hubiera quitado 5 gobernaturas a Morena. ¿Un escenario así no les preocuparía que fuera una lectura de la gente, de los medios, etcétera?
26: Pues será una lectura de algunos grupos de interés, pero no es una lectura de las personas, porque justamente por eso las personas tienen una gran desaprobación del PRI, en este caso, y de una alianza con esas características. De hecho, yo te diría, la razón fundamental por la que Morena gana es porque enfrente está una oposición desacreditada, porque están personajes desacreditados y porque no hay nada que se lo ponga enfrente. En esos 4 ejemplos que pusiste, te aseguro que en Campeche le vamos a ganar a Morena, te aseguro que en Sonora Movimiento Ciudadano le va a ganar a Morena, que en Sinaloa vamos a ganarle a Morena y que en Michoacán Grecia Quirós tiene todas las condiciones, yo lo he dicho, para ganarle a Morena.
5: Pero no van a dejar sea candidata de MC el Grecia Quirós, ¿no?
26: No creo que en ninguno de esos casos, la verdad, la estrategia que está marcando el dirigente nacional del PRI contribuya, porque resta mucha credibilidad en todos los casos. Yo te diría, pusiste tu ejemplo Campeche. En cualquiera de los estados, pero particularmente en Campeche, donde él fue gobernador, si tú haces una encuesta, vas a ver los negativos que tiene ese tipo de personajes. Y por eso te digo, no se trata de todos, no es.
5: Pero por ejemplo, con el PAN,
26: el gobernador de Coahuila es muy popular. Incluso tú mencionabas ahorita Nuevo León, ¿por qué el PRI es competitivo? Pues muchos de sus gobiernos municipales, el de Apodaca, el de Santiago, están bien evaluados. No quiero caer en una generalización ni en una descalificación ni de partidos ni de personas, sino de esta estrategia particular que se está planteando, que Movimiento Ciudadano no comparte y que sentimos que somos más competitivos, que hemos crecido, que este crecimiento que hemos tenido es justamente por diferenciarnos, Carlos. La diferenciación para nosotros del pasado es fundamental. Y nosotros hemos dicho, nosotros no somos el anti-Morena, somos el post-Morena, somos los que vamos a derrotar a Morena en el 2030, pero no queriendo regresar al pasado, no queriendo reivindicar a García Luna, ni a Peña Nieto, ni la estrategia de seguridad fallida. No, nosotros queremos voltear al futuro y construir una promesa distinta de futuro para México.
5: ¿Cómo está lo de Grecia Quirós en Michoacán? Parece que no la van a dejar que sea candidata a MC. ¿Están ustedes explorando alguna posibilidad o algo así?
26: Pues hemos estado en una comunicación constante, en un acompañamiento.
5: La han súper defendido, ¿no? Sí, sí.
26: Sí, una acción de inconstitucionalidad contra la restricción que se puso a las candidaturas independientes en Michoacán. Me parece de verdad lamentable que lo que haya hecho la clase política de Michoacán después del asesinato de Carlos Manso sea justamente restringir las candidaturas independientes cuando me parece que esa es una cosa muy difícil. Hemos denunciado, Carlos, el uso de la maquinaria de propaganda. Contigo lo he dicho varias veces con todas sus letras, la maquinaria de propaganda que tiene Jesús Ramírez Cuevas, financiada con recursos públicos, que lastima, que le falta al honor, a la bajeza, que incluso han utilizado a un hermano de Carlos en estos ataques arteros, en este levantamiento de falsos. Lo hemos hecho también por vías institucionales, Carlos, porque no nada más se puede quedar en algo mediático. Y yo te diría que en el caso de Grecia Quirós, pues Movimiento Ciudadano va a respetar las decisiones que tomen. Yo he visto los llamados que le ha hecho otras fuerzas políticas que se sume, que asuma. Los movimientos sociales deben también ser muy cuidadosos de lo que representan. Y también los liderazgos como el de ella. Ojalá haya respeto al proceso de toma de decisiones que ella tiene que tomar, porque también si Grecia Quirós y el Movimiento del Sombrero, si Carlos Manso representó lo que representó y ellos representan lo que representan, es justamente porque están de la partidocracia, y eso me parece que es evidente que se tiene que entender para poder construir un escenario de cambio y de derrotar a la mafia política que está en Michoacán, estimado Carlos.
5: Jorge Álvarez Maínez, dirigente de Movimiento Ciudadano, gracias por estos minutos para W Radio. Muy buenas tardes.
26: Muchas gracias, Carlos. Un saludo a todo el auditorio y gracias por este espacio, por estos minutos para platicar.
5: Gracias. 2:15.
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5: Vamos a quitarnos la mirada del ombligo, vamos a hablar de algunos de los temas que están en el tablero de la geopolítica internacional y se reflejan en las portadas de los diarios más influyentes del mundo. Hoy una pieza muy interesante publica en su portada como nota principal el diario USA Today. Se titula "Los científicos reflexionan sobre el enigma de las experiencias cercanas a la muerte". Y empieza contándote la historia de Katie Winship. Dice que estaba afuerita del área de urgencias de un hospital y sentía que flotaba por encima de su propio cuerpo mientras los paramédicos la colocaban en una silla de ruedas y la llevaban rápidamente hacia las puertas del hospital. Todos los que estaban en el suelo parecían hacerse cada vez más pequeños conforme ella ascendía hasta un punto en que solo podía ver sus piernas debajo del toldo de la entrada al hospital. En cuestión de segundos se elevó más y podía distinguir el techo del hospital, el centro comercial de al lado, y a lo lejos veía una luz resplandeciente que parecía una luna llena. En un instante, ella cuenta que sintió que fue absorbida hacia arriba, atravesó la luz y entró en una especie de habitación etérea, sin límites. Estaba ella sentada en silencio, con las rodillas pegadas al pecho como en posición fetal, y frente a ella había una figura parecida a Jesús, con los ojos entre verdes y azules. Dice que los ojos más intensos que jamás había visto, que brillaban como joyas, y que sintió una alegría tan abrumadora que no quería marcharse. Y entonces comenzaron a aparecer escenas inquietantes de su vida, su mamá llorando por una discusión con ella, angustia en los rostros de sus hijos, y luego vio el futuro. Su familia destrozada porque ella se había muerto, uno de sus hijos obligado a vivir separado de los demás porque nadie podía hacerse cargo de los cinco. Y entonces supo que tenía que regresar. Y de pronto sintió que violentamente volvió a su cuerpo y estaba otra vez tendida en una camilla dentro de la sala de traumatología de este hospital en Florida. Esta anécdota concreta, que dicen que mucha gente ha vivido cosas así, ha despertado, y eso es lo que me parece lo más interesante de la pieza, un debate en el mundo científico. Hay una corriente de neurocientíficos que sostiene que estas experiencias cercanas a la muerte son reales como experiencias subjetivas, pero que son probablemente producto de lo que sucede al cerebro sometido a una crisis extrema, ¿no? Falta de oxígeno, alteración de los neurotransmisores, actividad anómala en algunas partes del cerebro, cambios en los sistemas que construyen la percepción de cuerpo y espacio. Y hay un grupo encabezado por la neurocientífica Charlotte Marshall, de la Universidad de Lieja, que revisó unos 300 trabajos científicos sobre el asunto y construyó recientemente un modelo llamado Neptuno, en donde trata de explicar todos estos fenómenos conjuntos, ¿no? Y según este modelo, no necesariamente la conciencia se separa físicamente del cerebro. Pero hay científicos que dicen, eso todavía no lo explica todo. Y hay dos investigadores de la Universidad de Virginia, de la Escuela de Medicina, en donde ellos dicen, a ver, hay un hueco en esta investigación. La gente que asegura haber visto o escuchado cosas que estaban ocurriendo cuando estas personas aparentemente estaban inconscientes. Bueno, pues me parece verdaderamente interesante que el mundo científico esté abordando esto. Oiga, me muevo para contarle algo absolutamente inusual en Estados Unidos, tan inusual que está en las primeras planas de todos los diarios, New York Times, Washington Post, Wall Street Journal. El gobierno de Trump, el Departamento de Justicia de Trump, ha decidido demandar a un agente migratorio por haber mentido sobre lo que le hizo a un migrante venezolano. ¿Se acuerda que hace unos meses fue muy sonado el caso de un migrante venezolano que, huyendo de ICE, se metió a su casa, cerró la puerta y ICE disparó a través de la puerta e hirió a través de la puerta al venezolano? Y el escándalo fue porque del otro lado de la puerta estaba el migrante venezolano, pero también había niños. Y entonces los del ICE dijeron que no era cierto, que en realidad el venezolano y una pandilla los habían golpeado. Pues se demostró que estaban mintiendo. Y el gobierno de Trump decidió presentar cargos en contra de este agente del ICE que mintió sobre lo que estaba sucediendo. Oiga, una de las promesas millennial del mundo de la política es el primer ministro de Nepal, 36 años de edad, conocido como Balanchak. Él llegó al poder después de esta ola de protestas, marcadamente protestas juveniles en contra del establishment nepalí. Y ahorita Balanchak está siendo brutalmente criticado porque la gente considera que no ha dado la cara. Bueno, consideraba hasta que tuvo que ya ir a comparecer al Congreso antier. Pero desde que sucedió la tragedia de la riada en Nepal, estas imágenes que fueron estrujantes, verlas a todos y demás, este hombre no había dado un mensaje a la nación, no había ofrecido una conferencia de prensa a los medios, no se había presentado ante el Congreso. Entonces había una crítica feroz de decir, oye, Nada más estás tuiteando que aquí y acá, pero a ver, algo que te muestre liderazgo y rendición de cuentas. Bueno, finalmente sucedió en medio de esta presión, pero quedó, pues digamos, políticamente tocado. Esta que es una de las figuras, pues que con esta ruta de que pasan de... Él era rapero, imagínense. Rapero, de ahí alcalde de Katmandú, la capital, y de ahí primer ministro del país. Oigo una pieza muy atractiva que aparece hoy en la portada del Wall Street Journal. Resulta que el Banco Central de Países Bajos ha decidido cambiar de ubicación 78 toneladas métricas de oro valuadas en 11 mil millones de dólares. Las movió de bóvedas bajo las calles de Manhattan a Londres. ¿Y cuál es su argumento? Temas geopolíticos. En pocas palabras, pues le dejó de tener confianza el Banco Central, el equivalente al Banco de México, el Banco Central de Países Bajos, a Estados Unidos. Y entonces antes, Londres tenía como el 20% de sus reservas en oro y Manhattan tenía como el 35%. Pues se invirtieron los porcentajes. Ahora Londres tiene más y Nueva York tiene menos. Pero parte de este movimiento fue físico, lingotes de oro. Y otra parte fue que vendieron oro en Nueva York e inmediatamente compraron oro en Londres, ¿no? Estas cosas, ¿no? Uno la lee y te dejan absolutamente sorprendido con lo que está sucediendo. Oiga, y cierro con una noticia tremenda. El New York Times revisó las imágenes de uno de los bombardeos en contra de Irán y descubrió que un misil de los Estados Unidos es responsable de haber convertido una boda en una masacre, en una carnicería. De hecho, la pieza se llama Una boda y luego una carnicería. Y entonces te empieza a contar cómo empezaron a llegar las amigas de la novia y cómo iban vestidas. Y en eso, un misil y una carnicería. Y con esto nos quitamos la mirada del ombligo.
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5: Una de las mejores maneras para medir cómo van los estudiantes mexicanos comparados con los estudiantes de otras partes del mundo, qué tanto están aprendiendo, comparándose con otros países, pero también comparándose contra ellos mismos en el pasado, es decir, cómo va la evolución de la educación en México, es la prueba PISA, una prueba que se aplica con estándares internacionales y que en México está ofreciendo ya nuevos resultados. Vamos a conversar de esto con Patricia Vázquez. Ella es presidenta de Mexicanos Primero, esta organización dedicada al estudio de la educación, una organización de la sociedad civil. Patricia, gracias por tomarnos la llamada. Buenas tardes.
10: Con mucho gusto, Carlos. Muy buenas tardes. Qué gusto también saludar a la audiencia.
5: ¿Cuántos años tiene ya PISA? ¿Como 20 años aplicándose?
10: Justo, buenísima pregunta, Carlos. PISA empezó en México en el 2000, ya cumplimos 25 años, imagínate lo que esto nos va a decir el próximo martes que ya se publiquen de manera oficial los datos. 25 años tiene México en PISA y junto con Brasil es el país que se ha mantenido en todas las ediciones en los últimos 25 años, Carlos. Uh-huh. Esos son los datos que tenemos
5: ¿Cómo hemos evolucionado en estos 25 años? Si agarramos al niño promedio del año 2000 y al niño promedio del año 25, ¿cómo están?
10: Pues mira, la verdad es que hemos caído, Carlos. La verdad es que, y creo que en algunos, y hay que ser muy sensata, y déjame decirte, en matemáticas, en el año 2000, por así decirlo, teníamos, pues nos iba más o menos bien, ¿no? Pero del 2000, yo te diría que hemos ido bajando del 2018 para abajo, hemos dado una caída muy importante. También hubo una subida importante.
5: O sea, la peor caída en matemáticas fue del 2018 para acá.
10: Sí. Uh-huh. Y o también sea, se repite lo mismo en la competencia lectora, y también en la científica.
5: ¿En los tres rubros hemos bajado?
10: En los tres rubros hemos bajado, Carlos. Y lo que nosotros estamos viendo como esta tendencia es que no parece ser que haya buenas noticias la siguiente semana para México. Creo que la peor noticia, perdóname que lo diga así en estos términos, va a ser mantenernos igual. pero no tenemos ningún indicio de que vayamos a mejorar. Ojalá que nos demos esa sorpresa, Carlos. Yo creo que nos merecemos también tener bonitas sorpresas en educación en este país, pero por lo menos la información que tenemos y los estudios y la data que hemos estado analizando con mucha rigurosidad de Mexicanos Primero en los últimos meses, nos dice que es muy probable que nos quedemos igual y que sigamos estando en las últimas posiciones en relación con el resto de los 91 países que participan en la prueba.
5: Bueno, pero más allá de compararnos con otros países, o sea, estamos peor ahorita que en gobiernos anteriores, pues.
10: Pues mira, yo te voy a decir una cosa. Yo creo que sí, a ver, creo que hay que hablar con la verdad y hay que hablar con mucha también evidencia. Sí estamos a ciegas. Eso es una realidad. Nosotros antes podíamos decir, mira, a lo mejor en relación con la prueba PISA y con otros países, pues hemos mejorado, nos va un poco mejor que Colombia y demás, pero ¿cómo nos va en México? ¿No? Creo que eso es lo más importante de que no, a quien nos escucha, seamos conscientes. Uh-huh. La verdad es que no tenemos evaluaciones estandarizadas, ni siquiera evaluaciones que nos estén diciendo cómo están aprendiendo nuestros estudiantes en estas diferentes competencias. De hecho, el pasado martes sacamos una campaña para posicionar el tema y generar conciencia sobre la comprensión lectora, pues uno de cada dos estudiantes cuando terminan la primaria, Carlos, no comprenden lo que leen. Entonces, y esos datos también vienen de evaluaciones internacionales. Nosotros hemos insistido mucho en la conversación pública, las autoridades educativas federales, incluso algunas autoridades educativas locales que hacen evaluaciones, que hagan públicas y tienen evaluaciones, evidencia y demás, porque ¿cómo caminas a ciegas en un sistema que no te está diciendo qué hay que mejorar, qué oportunidades tenemos y sobre todo cómo se vinculan estas oportunidades pues con esta agenda económica que escuchamos todos los días, ¿no? En el país. Entonces hoy, además de que por supuesto hemos caído en PISA en los últimos, de la última evaluación del 2018 a la que se va a presentar del 2025 el próximo 8 de septiembre, pues también es cierto que estamos, o sea, cuando tú los datos que nos da el Banco Mundial y demás, pues estamos en pobreza de aprendizaje, Carlos, y hay que decirlo con contundencia. Necesitamos insistirle a las autoridades que las evaluaciones son un diagnóstico, que nos sirven para tomar mejores decisiones y que además nos deben de servir para invertir mejor el recurso que tenemos en la educación. Pero mientras que todo el recurso siga en gasto, que insistimos, becas son buenísimas, infraestructura es buenísima, pero son acciones, eso no se apega a los resultados de aprendizaje, vamos a seguir teniendo pues estos panoramas muy críticos en la educación de México.
5: ¿Qué sucedió o qué se empezó a hacer mal en el 2018 que vino esta, pues digamos, caída tan pronunciada que nos señalas en el conocimiento matemático, en la comprensión lectora, en los temas de análisis científico para los estudiantes?
10: A ver, yo creo que la reflexión inicial, Carlos, es insistir en que el cambio de un currículum, ¿no? Y el cambio de libros de texto y demás, per se no mejora la educación, ¿no? Necesitamos ser muy conscientes de que hay habilidades, competencias que no son negociables en ningún sistema educativo. Y eso es lo que nos dice PISA, ¿no? PISA no va a evaluar si la nueva escuela mexicana fue buena o mala, ¿no? Ni tampoco va a evaluar cuánto se gasta en infraestructura en los programas que estamos ahorita, ni cuántas becas se dan. Lo que nos dice PISA es, allá afuera hay competencias que son importantísimas que en la vida cotidiana tienen que suceder. Saber hacer operaciones matemáticas simples, resolver un problema matemático, comprender un texto y sobre todo cuando se exponen un texto científico, entender cuál es el problema, ¿no? Así de sencillo y así tan simple como lo estoy diciendo. Lo que se dejó de hacer es apostar por esas habilidades y esas competencias fundamentales. Tan es así que estamos viendo ahora una apuesta del nuevo gobierno federal de volver a poner los libros de matemáticas y de lectura que antes se habían, que eran importantes y desaparecieron en la última edición de los libros de texto gratuito. Y eso me parece que es lo que se tomó como, o se omitió y además se hizo obvio. Y no podemos obviar que en todas las escuelas de este país, sin importar si son multigrado, telesecundarias, preescolares, indígenas, Carlos, en todas las escuelas de este país, públicas y privadas, hay los mínimos indispensables que tiene que suceder, porque ese es el propósito de la escuela y ese es el propósito del derecho a la educación, garantizar que nuestros estudiantes tienen las competencias mínimas para poder, obviamente, crecer en niveles educativos, tener mejores y más profundos conocimientos, pero también tener mejores posibilidades de emplearse. Y se abandonó esa conversación en el 2018. Creo que nosotros fuimos muy contundentes desde Mexicanos Primero en decir un libro de texto es una herramienta, pero al final del día necesitamos que esas competencias se apalanquen de una buena formación docente. Insistir, además, Carlos, que de cara a la presentación del paquete presupuestal la siguiente semana, pues vamos a ver cuánto más le van a dedicar a la formación de docentes, pero recordarnos, y creo que en este espacio también lo hemos mencionado, siguen asignando 100 pesos por docente para su formación para el ciclo escolar. Entonces se hizo una apuesta que pues realmente no resolvía de fondo, obviamente, las caídas que traíamos ya desde la pandemia, pero sobre todo no se hizo de fondo una real revalorización hacia el magisterio, que nos parece que sigue obviamente muy abandonado.
5: ¿Qué posición tienen ustedes en Mexicanos Primero, que analizan todos los temas educativos, sobre este debate de los celulares, que debe regularse, debe prohibirse el uso del celular en el aula? ¿Cómo lo ven ustedes?
10: Gracias, Carlos, por esta pregunta, porque además se conecta muchísimo con estas competencias que estamos mencionando y que además también va a traer algo PISA de esta información, de esta competencia, además ya en un mundo digital. Nosotros estamos a favor de la regulación y déjame decirte por qué. Hemos visto que en conversaciones con docentes, hoy más que nunca Mexicanos Primero

0: porque hemos visto que en conversaciones con docentes, hoy más que nunca Mexicanos Primero tiene un grupo de docentes que nos acompañan en revisar y analizar los temas que hacemos de investigación, y los docentes nos dicen consistentemente, con base en su experiencia, que cuando hay aparatos guardados, ¿no? Es decir, celulares que no generan inquietud en las aulas, incrementa la atención, incrementa la concentración y mejora la calidad de interacciones entre los estudiantes y entre los docentes. Eso, por supuesto, que detrás hay una evidencia enorme a lo largo y ancho del mundo que refuerza lo que los docentes nos están diciendo. Entonces, es cierto, estamos a favor de la regulación, pero también estamos preocupados y ocupados, Carlos, en pedir, ¿no?, que la regulación no resuelve de fondo una baja o una escasa cultura digital, ¿no? Podemos nosotros en las escuelas, al menos que el aparato, el celular, la tableta tenga un fin pedagógico muy específico, que eso creo que también estamos a favor. No tenemos por qué dejar de utilizar esas tecnologías en el aprendizaje, pero cuando están jugando, chateando, en fin, ¿no? Eso sí claramente tiene efectos negativos en la atención y en la concentración. Pero eso no resuelve qué pasa después de que salen, después de las escuelas, ¿no? Y entonces aquí también creo que estamos haciendo una confusión en la conversación y sobre todo en el planteamiento, en la regulación de los aparatos, en la regulación de las redes sociales y en la regulación de la inteligencia artificial. Y sí creo que tenemos que tomar diferentes medidas para estos diferentes tres elementos que estoy compartiendo. Las redes sociales, por supuesto, necesitan mucha atención. Necesitamos realfabetizarnos en un lenguaje más icónico y menos de texto, que está sucediendo en las conversaciones entre los estudiantes, entre las nuevas generaciones, que pues por supuesto que tenemos evidencia que pueden acabar en tragedias en las escuelas. Y también el tema es la inteligencia artificial llegó obviamente desde hace mucho, pero cada vez está más potente, y sí necesitamos insistir en generar estas habilidades, ya no solamente de comprensión lectora, matemáticas, pensamiento científico, claro, sino también un pensamiento crítico, ¿no? Cómo distinguir entre un texto que sea verdadero o falso. En resumen, a favor de regular los aparatos en las escuelas para obviamente incrementar la calidad de las interacciones entre los estudiantes y entre los docentes, pero también estamos con esta preocupación y con esta conversación, generando esta conversación de necesitamos una cultura ciudadana digital que vaya mucho más allá de solamente lo que pasa en la casa, en la escuela, porque cuando salen en la sociedad también estamos llenos de mensajes que carecen, por supuesto, de calidad y de buena orientación.
1: Patricia Vázquez, presidenta ejecutiva de Mexicanos Primero, organización de la sociedad civil dedicada al estudio de los temas educativos. Gracias por estos minutos para W Radio y muy buenas tardes.
0: Muchas gracias, Carlos, a ti. Bonito fin de semana.
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11: Mi querido Beto Lati, arráncate con la sección deportiva, por favor.
12: Con todo gusto, Carlos. Buenas tardes. Fútbol en viernes. ¿Por qué en viernes? Es el inicio de la temporada y la próxima semana ya empezaremos con UEFA Champions League. Y por ese motivo, algunos equipos adelantan partido. En este momento, el Real Madrid, después de 3 victorias en sus 3 primeros cotejos en la liga, está empatando a 0 con el Real Betis de Sevilla, minuto 77, es decir, nos vamos encaminando, Carlos, ahí en Andalucía hacia el final. Con el Betis ya entró como relevo al minuto 60, sustituyendo a un exmadridista, a Isco, ya entró Álvaro Fidalgo, que no había tenido instantes en las primeras 3 jornadas, que se especuló que saldría, que declaró Pellegrini, su entrenador, que no estaba para salir, que simplemente había tenido una lesión, un problema físico. Está Fidalgo en la cancha enfrentando al Real Madrid, que ha buscado el gol, que ha estrellado 2 balones en los postes, uno por conducto de Vinicius, otro de Dinhausen, pero no la ha metido. En la banca, Mourinho ya ha empezado con su espectáculo, ya fue amonestado y mucho más. 0-0 de momento. Mientras tanto, en el norte de Portugal, atentos a la señal de Claro Sports, transmitiendo lo que puede ser el debut de Santi Jiménez con el uniforme Los Dragones del Porto. Está en la banca Santiago Jiménez, luego de su paso por Feyenoord, su paso por el Milan, y de momento el Porto está derrotando 2-1 al Moreirense. Santi se mantiene en la banca en este cotejo. Actividad también en el fútbol francés en viernes. Es que ya ni decirlo porque duele, pero ahí estaría Eric Lira. El Mónaco está enfrentando al Paris Saint-Germain, le dio la vuelta, va ganando 2-1. Ya estaba todo hecho para Lira, ya para qué volvemos a decir la historia. No se liberó la plaza extracomunitario, se trabó por unos instantes el fichaje del estadounidense Balogun al Everton inglés, y entonces esto fue para atrás. Carlos, esto te interesa. Tu Liverpool en este instante, y te doy tiempo para que te escondas, te quites los audífonos por si lo quieres ver más tarde, visitando al Ipswich. Está ganando 2-0, los 2 goles obra del sueco Alexander Isak, un futbolista carísimo la temporada pasada al llegar procedente del Newcastle, no tuvo la regularidad deseada, no actuó acorde al precio que implicó, además lesiones, ahora está abriendo bien la temporada, está ganando 2-0 el conjunto del Liverpool. Pasamos rápidamente al tenis. Carlitos Alcaraz ahora sí fue muy solvente para derrotar a Jibling Wu, al chino, en 3 sets. Poquito más de 2 horas le tomó al español imponerse en este partido. También avanza en esta tercera ronda Daniel Medvedev, Tommy Paul, no exento de cierto sufrimiento, y ya vamos acercándonos a la parte relevante, que son los octavos de final, que por cierto para Alcaraz viene en el camino, pues ahora sí un rival de consideración, como el caso de Tommy Paul, al que ya mencionaba que no ha estado con mucha solvencia, pero que va a ser a quien le toca enfrentar en octavos. Seguimos, querido Carlos, con más información. La Liga MX en una jornada rarísima, pues una jornada parchada, producto de los 4 equipos mexicanos que juegan Leagues Cup el día domingo. Tanto el América, que se va a enfrentar por el tercer lugar al cuadro de León, como Toluca, que se va a enfrentar a Rayados por el título. Hoy Juárez frente a Pachuca a las 9 de la noche. Para mañana San Luis Chivas a las 5, Tigres Necaxa a las 7, Atlas Atlante a las 9. El domingo Cruz Azul frente a Santos. Se movió el horario a las 5, ¿eh? Atención, no fue solamente la posposición de 4 partidos, también el de la máquina que se movió. La última, querido Carlos, también en este viernes de mucha actividad, el Genoa con Vázquez, Johan Vázquez, el mundialista mexicano, no solo titular sino capitán, ganaba 1-0 frente al Como, termina cayendo 4-1, el Como dirigido por Cesc Fábregas, que está en Champions League y que tiene un futbolista hispano-argentino que es una locura, que yo no entiendo por qué en el Mundial Lionel Scaloni no lo utilizó, Nico Paz al frente por parte del Como. Antes de despedir, actualizar resultados, actualizamos con el Porto, que sigue ganando 2-1, Santi Jiménez no ha entrado a la cancha. Actualizamos con el París, que ya le ha empatado el partido a 2 al Mónaco, gol producto de Ferran Torres. Y actualizamos con el Real Madrid, que pese a que lo buscó y lo mereció, ya está cayendo 1-0 a manos del Betis y quedan apenas 9 minutos. Veamos si pierde el invicto el conjunto de José Mourinho en esta difícil salida al Benito Villamarín a Sevilla contra el Betis. Carlos, adelante.
11: Muchas gracias, Betolati, los deportes aquí en W Radio.
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11: El resumen de lo que tenemos justo en este momento, Arely Paz, vamos contigo.
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14: 2:49 PM, violencia en Tabasco. Juan Manuel Ramírez, muy buena tarde, cuéntanos.
15: Muy buena tarde, pues sí, efectivamente, Tabasco en segundo lugar nacional en homicidios dolosos. En Cucuyulapa, en Cunduacán, 4 personas muertas, ejecutadas 3 en un domicilio y una más cercanas a este mismo domicilio. En Jonuta, una más ejecutada también. En el centro, municipio de Centro, fueron 2 personas. Y en el municipio de Cárdenas, una más. Con esto, Tabasco se ubica en el segundo lugar en cuanto a personas ejecutadas en este día, Arely.
14: Muchísimas gracias, Juan Manuel. Muy buena tarde.
15: Buenas tardes.
14: Oiga, se está reportando que fue encontrado Farad Coronel muerto, locutor y guía espiritual en Cuautitlán Izcalli. Él también, locutor, tuvo presencia en la televisión, en la radio. Entre sus apariciones se encuentran, pues, en el programa Hoy, en La Qué Buena y en la cadena Univisión. Se reporta la muerte de Farad Coronel, locutor, y pues descanse en paz. 2:50 PM, tenemos más información en W Radio. Después del fracaso del examen en línea, bueno, pues la UNAM dice, tenemos que quedarnos pues como estábamos. Octavio García, muy buena tarde, cuéntanos.
16: Arely, muy buenas tardes. Luego de casi 6 semanas en que la Comisión Técnica analizó lo ocurrido en el examen de admisión en línea de la UNAM, el rector de la máxima casa de estudio, Leonardo Lomelí Vanegas, reconoció formalmente las fallas que se registraron durante este proceso del examen aplicado a distancia y anunció una transformación de sus procesos de ingreso, un cambio de política para los próximos procesos de admisión y además la investigación de responsabilidades continúa, así lo dijo.
17: En tanto no se cuente con todas las condiciones necesarias para garantizar la aplicación del examen en línea, los exámenes de ingreso serán presenciales con dispositivos electrónicos precargados como en el examen control y se realizarán en diversas sedes para facilitar la participación de estudiantes de todo el país y del extranjero.
16: En los próximos días, la UNAM dará a conocer las medidas concretas para aplicar las recomendaciones de la Comisión Técnica. Hasta aquí el reporte.
14: Gracias, buena tarde.
16: Buenas tardes, Arely.
14: Con el PRI delito ni a la esquina, así lo dijo en W Radio el coordinador de MS, Jorge Álvarez Maínez, quien señaló que obviamente con el PRI no tienen coincidencias y por aquello de las alianzas que quiere, pues ellos no están apuntados.
18: La verdad es que yo no ni fumo a este cuate, no. Uh-huh. No me parece una persona con la que tenga sentido discutir, porque además una cosa es lo que se dice en el discurso y otra cosa es lo que se hace. Ellos tienen una posición de entreguismo. intereses extranjeros, de sumisión, de subordinación, muy clara con respecto al gobierno de los Estados Unidos y con respecto a algunas otras declaraciones. Nosotros hemos marcado una línea muy, muy, muy clara en que no estamos a favor del intervencionismo, y así hay muchas diferencias radicales.
14: El presidente Donald Trump, pues como siempre tratando de descalificar a México, ya sabe, golpe soba, pues nos tocó golpe, escuche. Comerciar con México, tamales, ellos no tienen nada. Bueno, básicamente tendrían tamales calientes, tomates y un par de cosas más. No tienen nada que necesitemos. Nosotros tenemos petróleo, ellos también tienen todo. No quiero hacer eso porque nos llevamos bien con la presidenta. Nos agrada, la respetamos mucho, pero no quisiéramos comerciar con México. Ahora tenemos 60 mil millones y 90 millones de dólares al año solo por dejar de comerciar con Canadá. Ahora Canadá estaría en graves problemas. Porque de nuevo el 95% de sus negocios los hacen con nosotros. Así Donald Trump diciendo que, pues que nomás tenemos tamales. Hasta aquí la información, Carlos. ¡Ah, no! 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Ahora sí, la información, Carlos.
19: Gracias, Areli.
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19: Muchas gracias, Areli Paz, por todo el día de hoy.
14: Gracias, Comán Rico.
19: Gracias, querido duende. Impresentable del duende. Muy buena tarde.
20: Igualmente, querido Charlie. Buena tarde.
19: Y sobre todo, muchas gracias a todos ustedes por habernos escuchado. A nombre de todos los que hacemos este programa, mañana en punto de la una, aquí les esperamos. Soy Carlos Loret de Mola. Muy buenas tardes.

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1: Porto se enfrentó al Moreirense en la Primeira Liga. ¿Tuvo sus primeros minutos Santiago Jiménez? Se disputa la jornada 7 de la Liga MX. Solo 5 encuentros se llevarán a cabo este fin de semana. Eric Lira reporta en la Noria. ¿Veremos al capitán celeste en el campo este fin de semana? Monterrey y Toluca van por la primera League Cup para los equipos mexicanos. ¿Quién se queda con la corona? 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
2: Buen fin de semana y gracias por acompañarnos. Claro Sports en W Radio junto a Dani Cohen, Félix Fernández, Adolfo Ríos. Mucha actividad de los mexicanos a 22 días de estar comenzando el proceso de Rafa Márquez. Pues también evidentemente la actividad de los nuestros en el viejo continente. A detalle platicaremos lo de Johan Vázquez, que sí es nuestro mejor central, pero está hoy en día en el peor equipo en Italia. Lo de Santi Jiménez, la actualización, partido que también usted puede disfrutar a través de nuestra señal de Claro Sports. Y el tema de Álvaro Fidalgo. Ahora les estaremos dando reporte. No había jugado y el escenario contra el Real Madrid. Fidalgo, que jugará también la Champions. Bueno, pues ya les contamos lo que está ocurriendo en ese duelo entre el conjunto de Betis y los merengues. Dani Cohen, por cierto, también Eric Lira. Eric Lira de regreso. Y ojo, que hoy el Mónaco le ganó 2-1 al PSG en el Hubiera, que ya no existe, pero que había que seguir trabajando de cara a lo que se viene, Dani.
3: ¿Cómo estás, Javi? Qué gusto saludarte. Lo mismo a Félix, a los televidentes, a los radioescuchas y a Adolfo Ríos, que está en Querétaro. Un gusto saludarlos. Sí, la realidad es que lo de Eric Lira no es la realidad, no, es el hubiera, pero también puede ser el futuro. Uh-huh. Así lo dejó ver Carlos Aviña, director deportivo del Mónaco, hace unos días en este mismo espacio. Así que esperemos que en unos meses sea ya consolidado esa situación. Por otro lado, muchos mexicanos con mucha actividad en Europa y eso da gusto, ¿no? Porque hablamos del paso siguiente, que es selección nacional.
2: Sí, que es fundamental porque además hay actividad también con una jornada. Félix, muy buenas tardes. Se han quedado algunos jugadores pues con ganas de tener actividad, se pospusieron algunos partidos, otros van a buscarlo aprovechar porque en medio de las Leagues Cups, la Liga, pues también viene una convocatoria y con ello las nuevas oportunidades.
4: Buenas tardes, Javi, Dani, Adolfo. Muy buenas tardes, buen fin de semana. Y sí, muy movidito para los mexicanos este viernes en Europa, ¿no? Tanto nos quejamos de que hay pocos mexicanos, pues de pronto se juntaron todos y empiezan a tener actividad todos,
2: ¿no? El Pato, la Hormiga, también falta, ¿no?
3: O sea, metió gol Quiñones.
4: El Bebote.
2: Sí. Quiñones en Arabia.
4: Y Fidalgo, sí, por supuesto, se juntó todo. Nos va a quedar corta la hora para hacer el recuento de lo que ha sido la actividad de los mexicanos este viernes y de lo que será también la Hormiga mañana mismo, ¿no?
2: Mañana a través de
4: nuestra Centro de la Ciudad de México, en la mañana se tendrá
2: en W y el partido en Claro Sports
4: de el Olympiacos.
2: Y aprovechando que está Félix, que está Adolfo, voy a saludar también al arquero de Cristo. Pues yo tengo muchas dudas con respecto a los porteros, ustedes que les ponen tanta lupa, tanto hablamos de los goleadores, los mediocampistas. También, Adolfo, importante la actividad de los porteros mexicanos. Si Malagón regresa, si Cota, si Tapia. Ojo con el portero de León, que ya estaremos también platicando. Adolfo, muy buenas tardes.
5: Hola, Javi, quiero saludarte. Dani, Félix, un placer compartir con ustedes. El tema de los porteros es en donde toma mucho más relevancia todo lo que consiguió Memo Ochoa en el extranjero. Ciertamente, hoy hay excelentes porteros en nuestro país, excelentes porteros en México, pero que tienen una poca oportunidad o una ilusión grande de ir al extranjero, pero el tema de una visa para llegar a jugar como extranjero, donde regularmente los equipos extranjeros buscan otras posiciones, ya sean centrales, medios y principalmente delanteros, se cierra una posibilidad grande de buenos arqueros que hay en nuestro país. Pero hoy en día los arqueros que están brillando de manera importante no tiene una edad como para poder estar teniendo una oportunidad fuera de nuestro país.
2: Ya platicaremos porque lo de Oscar García llama la atención con la Fiera de Club León. Estaremos enlazados también para platicar pues con el panorama de la Fiera, que es otro de los equipos que sí se juega algo más, claro, allá del título en la Leagues Cup, que tiene su valor, un boleto. Ya entraremos a detalle, pero está lo de García, está lo de Acevedo, está lo del Tala. y habrá que esperar que otros porteros mexicanos, Félix, ya estaremos escuchando a detalle. Pues, ¿les parece? Actualizamos el tema de Santiago Jiménez. En estos momentos, Santiago está jugando. Había una gran expectativa alrededor. Otro delantero mexicano, Félix, que se suma y que tal vez podemos encontrar a ese Santi feliz, a ese Santi que la rompió en Champions, en Europa League, en un equipo campeón como el Porto y que va a tener gran calidad de partidos contra el City el próximo miércoles en Champions.
4: Sí, sí, sí, en efecto, ¿no? Es una muy buena noticia que sea considerado por su técnico el día de hoy para tener sus primeros minutos cuando tiene ¿cuántos días en la ciudad de Porto? ¿Tres días?
2: Igual que la hormiga, ¿no? Semana que te presentan a tener
4: más
2: minutos.
4: Más rápido todavía, sí. ¿No? Y esto demuestra también la pues urgencia, ¿no? Del técnico del Porto por ver el estado en el que está Santi Jiménez, la necesidad. Entró por Andrés Silva, muy buen atacante, que viene de la Liga Española. Y pues desde aquel 5 de julio, en que México queda eliminado de la Copa del Mundo contra Inglaterra, donde jugó 29 minutos, desde entonces no había tenido actividad, ¿no? Es una muy buena noticia que hoy ya reaparezca.
2: Acertado, Dani, repasábamos, va a enfrentar incluso al Feyenoord, va a visitar al Liverpool en Anfield, va a enfrentarse incluso a Fidalgo del Betis. Entonces, más allá de lo que te ofrece la Primera Liga, es volver a tener un goleador mexicano de 25 años, que estamos a la espera si cae el gol, sería por cierto su gol 100, pero es una muy buena noticia en el proceso que apenas arranca con Rafa de empezar a encontrar este ritmo goleador de Santiago.
3: Sí, totalmente de acuerdo. Lo primero era estar sano, ¿no? Que las lesiones se quedaran en el pasado, parece que Santi las ha superado, que agarre ritmo futbolístico y por lo tanto los goles. ¿Por qué? Porque en la posición en la que se encuentra los goles le dan tranquilidad y estabilidad. Ojalá que podamos ver pronto un gol de Santi para que se afiance, para que le gane, ¿no?, a Andrés Silva la titularidad. Hablabas de la Champions, de lo que va a jugar en lo local, en la Liga Portuguesa, y creo que eso es un área de oportunidad. El que el Porto tenga tantos torneos va a permitir la rotación y por lo tanto que tenga más actividad.
2: Vamos a escuchar precisamente cómo se han vivido estos primeros minutos de Santiago Jiménez, un estreno de Cruz Azul, Feyenoord, Milan y ahora Dragón en el Oporto.
6: También tiene la recompensa hoy, además de ser el mejor jugador, un gol y una asistencia a su nombre.
7: Y se alista el mexicano Santiago Jiménez, va a hacer dos cambios. Va a entrar Borja Sainz y va a entrar Santi Jiménez, número 29, ante los cambios del Moreirense.
6: Sí, Andrés Silva que ya va hacia la línea lateral. Santi Jiménez entonces listo para entrar a la cancha, listo para hacer su debut al minuto 74 con el marcador 2-1 y el Porto dominando. El mexicano tendrá sus primeros minutos en el fútbol de Portugal en la Primera Liga. Santi Jiménez, por supuesto, la ovación del público para William Gómez después del partidazo que nos regaló, gol y asistencia para el brasileño.
2: Está por culminar el partido, el Porto que es el actual campeón. Escuchábamos ahí a Claudio Landucci y a Xavi Delgado llevándonos esta transmisión que usted puede disfrutar a través de Claro Sports. También los partidos del Porto, del Benfica, del Sporting, del Pato Salas también en el Famalicao, que ahora está por allá. Y bueno, Adolfo, el martes contra el City. Va a tener partidos contra el Benfica en uno de los clásicos. Va a jugar, repetimos, contra el Betis como visitante. Van a recibir al PSV. Va a tener duelos contra el Napoli, contra el Feyenoord, su ex-equipo. Va a visitar el Liverpool. O sea, realmente el calendario de Santiago es muy alentador en un semestre donde urge recuperar el gol y este ritmo, Adolfo, que ya destacábamos.
5: Sí, lo comentaban bien. Todo lo que representa la recuperación física. Y es independiente una recuperación física a un ritmo futbolístico. En este caso, me parece que las oportunidades van a ir llegando poco a poco. Nos encantaría verlo mucho más tiempo dentro de la cancha para que vaya retomando precisamente esa confianza, que empiecen a caer los goles. La verdad, nos vamos a llenar de ilusión y vamos a festejar cada uno de ellos, pero no va a ser tan sencillo. La competencia, por supuesto, que está y es muy importante dentro del equipo, y también hay que ver hasta dónde el técnico empieza a darle un lugar que él tiene que ganarse.
2: Francesco Farioli, Dani, es el italiano que lo llama, un Santi que es registrado también como italiano, porque esto también recordemos que es un candado o una llave. Le pasó a Eric Lira o le favoreció a gente como Santi para dar el salto, y en ese sentido son 25 años esperando que esta carrera se mantenga ya siempre por allá.
3: Sí, definitivamente por el pasado reciente, ¿no? En Feyenoord, por la gran actuación que tuvo con el equipo de Países Bajos. Hay que decirlo, ¿no? Y yo he sido muy insistente. Se llegó al Milan con toda la posibilidad de triunfar, pero con muchas circunstancias que trabaron que Santi pudiera llegar a culminar esa carrera a la que mencionas. Lesiones, cambio de técnicos, desestabilidad en el proyecto que ocasionó que Santi no pudiera tener los resultados. Yo creo que la calidad la tiene, la va a demostrar en el Porto. Ojalá que el cuerpo se lo permita. Y si el cuerpo de Santi está al 100%, no tengo la menor duda de que va a destacar, de que va a meter su gol 100. Ya ahorita me veían hacer bizquito porque lo tenemos aquí atrás y ya tuvo la primera oportunidad de gol y lo va a pelear, ¿no? Tiene esa mentalidad, esas ganas de hacerlo, y creo que, insisto, en el Porto va a tener esa posibilidad de lograrlo.
2: Sí, el juego está por culminar. Un zurdazo de Santi Jiménez que termina por tapar el guardameta. Le van a generar muchas jugadas. Félix, juega en el equipo campeón, juega en un equipo que además se reforzó pensando precisamente en la Champions, y es un ganar-ganar. Porque finalmente está bajo condiciones de rendimiento, con 18 millones de euros, según la información que tenemos, que se tendría que hacer efectiva si cumple la cuota de participación y de objetivos. Entonces, se nos olvida que Santi tiene 25 años y que se fue campeón del fútbol mexicano con la novena, que es ídolo en el Feyenoord, que pudo haber sido otra opción para volver, y que toma el reto de Portugal pensando campeón en Champions. Sí, con el Feyenoord también.
4: Sí. No, llegó con el pie derecho. Sí, desde luego, coincido contigo, le van a generar muchísimas oportunidades. De hecho, el día de hoy sí entra por Andrés Silva, pero tiene a Pepe de un lado, tiene a William Gómez del otro. Ahorita de los que han estado jugando, y es un caso similar al de la Hormiga, ¿no? Equipo top de su liga, que va a enfrentar
2: europeas.
4: Competiciones europeas, pero además va a enfrentar a varios equipos que su tendencia es meterse atrás y recibir los menos goles posibles, ¿no? Y entonces eso también permite que tengan muchas opciones de gol ellos, y yo no dudo. Bueno, la Hormiga ya anotó en Copa. Mañana juega en Liga. No tengo la menor duda que
2: son 45 partidos.
4: Ya hablaremos más de la Hormiga, ¿no?
2: Son cerca de 45 partidos, Adolfo, haciendo el conteo de las Copas, de la Liga, de las competiciones UEFA. Ustedes como arqueros, ¿no? ¿Cómo se les mide? Las atajadas, colgó el cero, atajó un penal. ¿Cómo se le mide a los delanteros? Asistencias y goles, presencia. Lo sabe la Hormiga, de 23 años, lo sabe Santiago, de 25. Y con un Raúl de 35 ya en otro capítulo en su carrera, pues claramente sí nos ilusiona que sean los dos, y que si el Pato Salas se mete a la conversación en un equipo más discreto como es el Famalizao, pues que este sea el camino y la ruta para que los que destaquen en México digan: yo quiero ser la Hormiga, yo quiero ser el Pato, yo quiero ser el Bebote, yo quiero ser el Lobo de Tepeji, y que esto nos abra ya una puerta que ya no pare, Adolfo.
5: Y que sea un tema de una formación, no solamente una formación deportiva, sino una formación que respalde el trabajo y la mentalidad. Lo mencionas bien, siempre tienes que tener una imagen de un jugador al cual admiras, que sea no solamente lo que hace dentro de la cancha, sino también lo que hace fuera de ella, y que esto culmine con el cumplimiento de un sueño, como lo hemos visto con jugadores y con actualmente jugadores mexicanos en la delantera. Que no va a ser fácil, la competencia siempre es complicada, porque como bien lo dices, lo que te da la oportunidad son los goles. Lo mencionó Félix, lo mencionó Dani, respecto a llegar al nivel que tiene que o que debe tener un futbolista para que sea titular permanentemente y que no solamente lo estén metiendo cuando incluso el equipo vaya ganando.
2: Quedan 2 minutos para que culmine el partido contra el Moreirense. Les actualizaremos si anota o no Santi. El que ya terminó, Dani, que ya tuvo otra opción. Dani Cohen, el que reapareció después de 3 partidos en banca, es Álvaro Fidalgo con el Betis. Ya decía Pellegrini que estaba en una recuperación, que no era un tema de que no lo quisiera considerar. En un partido crucial contra el Real Madrid para un Betis que también jugará la Champions.
3: Sí, definitivamente es importante que todos se mantengan jugando. No había mucho cuestionamiento, inclusive que Fidalgo no iba a continuar en el conjunto de Sevilla. Afortunadamente sí continúa, juega hoy, y eso creo que genera estabilidad. Hablábamos antes de entrar al aire, Javi, Félix, Adolfo, de el tema del medio campo en selección, ¿no? Hoy el hecho de que Fidalgo tenga esos minutos también da esa tranquilidad de decir, bueno, está seleccionable, ¿no? Para los próximos partidos que vienen con Rafa Márquez, y creo que poco a poco van a ir agarrando ritmo. También estamos como muy apresurados, siento yo, por la adrenalina del Mundial y todo lo que nos llevó, pero creo que hay que darle tiempo a que se estabilicen y que las ligas arranquen ya más constantemente.
2: Que son 4 partidos contra Colombia, Perú, sí. Chile y Estados Unidos. Sí. O sea,
3: pero
2: son grandes rivales.
3: Apenas arrancaron, Javi. No, de acuerdo. Hay que darle tiempo a los jugadores.
2: Total, y es fundamental que Fidalgo haya debutado en esta temporada para que claro. No se quede estancado de que es que no está jugando.
4: No, absolutamente. No,
3: aparte hoy jugó gana el Betis. Y le ganó al Real Madrid.
4: Al Real Madrid. Y cuando él entró iban 0-0.
2: Sí, al minuto 60.
4: Después viene el gol de Troy Parrott, del irlandés, más adelante.
2: Al 81.
4: Importantísimo, ¿no?
3: Mbappé, por cierto, falla un penal.
4: Lo meten por
2: falla disco. Penal Mbappé al 94, ajá. Sí, sí, sí, pero bueno, pues es la actividad. ¿Y lo de Johan Vázquez, muchachos?
3: Híjole, lo de Johan salió goleado, ¿no? Y al final eso sí repercute en la zona que juega Johan.
2: En el Genoa, tres derrotas consecutivas. Sí titular, pero en el peor equipo de Italia, Félix.
4: Sí, sí, sí, desde luego. No es un buen arranque para nada, ¿no? Sigue siendo un jugador importantísimo en el Genoa, pero llama la atención, ¿no? También que esté jugando a la misma hora
2: que los tres mexicanos.
4: Sus otros, sí, coterráneos. Y del que menos se habla es de Johan Vázquez,
3: cuando
4: se supone...
3: Que es el más afianzado,
2: el más confiable,
4: claro,
2: pero el equipo, ¿no?
4: Nuestro mejor representante en Europa, sin importar la posición, quizá no tan publicitado.
2: No, pero quisiéramos que estuviera en la Juve, en el Milan, en el Como, en la Roma.
4: Poca cosa ser el capitán de un equipo de la Serie A y ser defensa.
2: Pues hacemos una pausa y regresamos. Qué bueno por los mexicanos que hoy, en este viernes, tuvieron actividad todos. Culmina el partido, debutó Santiago Jiménez, jugó Fidalgo y también titular nuevamente Johan Vázquez. Pausa y volvemos. 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
2: 3 de la tarde con 20 minutos. Gracias por seguir con nosotros. Claro Sports en W Radio. Nos da mucho gusto saludar en línea en esta entrevista a una de las nuevas caras que tenemos en nuestro fútbol mexicano, que de por sí ya los futbolistas colombianos siempre brillan en esta tierra. Tenemos un lazo de hermandad para muestra lo de la Copa del Mundo. Y Juanjo Guevara, que está listo para defender a la fiera en la defensa. Te mandamos un fuerte abrazo por acá, Javi Sol. Juanjo, preparándote para un partido crucial, un boleto a la CONCACAF. ¿Cómo estás, Javi Sol, de este lado?
10: Exclusiva. Hola, buenas tardes, un gusto. Sí, muy contento de poder estar aquí. Lamentablemente esperamos poder llegar a la instancia de jugar la final, pero aquí estamos con las ganas puestas de sacar el mejor resultado el domingo.
2: Se juega en un partido crucial contra un América que no sabemos en qué versión estará, pero siempre es un rival duro. Juanjo, tú vienes llegando, vienes del fútbol francés. ¿Cómo ha sido estos primeros pasos en el fútbol mexicano? ¿Te sorprendió el nivel? Agarraron una muy buena racha con Gandolfi y la exigencia al máximo desde que te pusiste la camiseta de la fiera.
10: Y claro, un orgullo, de verdad. Hay una gran similitud en el nivel, tanto futbolístico como profesional. Es algo a lo cual te puedo decir que venía un poco acostumbrado. Obviamente se nota mucho la exigencia y pues al inicio sí, el adaptarme me costó un poco. Los dos primeros partidos, la altura fue algo muy notable, pero gracias a Dios, mediante iba pasando el tiempo, me pude adaptar de una mejor forma, por decirlo así, y hasta ahora bien. Estamos haciendo un buen trabajo con todo el equipo y esperamos poder seguir así.
2: Y un vestidor muy latino, ¿no? Muy colombiano, que eso siempre... No creo que hayas dudado mucho la oportunidad de venir al fútbol mexicano con este lazo de hermandad que tenemos.
10: Sí, exacto. Creo que eso fue un factor que también influyó mucho para mi decisión, porque me encontraba con algunos de mis compañeros con los que ya había tenido la oportunidad de jugar y siempre te genera también un gran ambiente sentirse en casa con las personas que tienen tu misma cultura, de tu mismo país. Siempre eso genera un plus para estar en la mejor condición.
3: Juanjo, qué gusto saludarte, poder platicar contigo. Daniela Cohen de este lado del micrófono. ¿Qué representa para León el llegar a este partido contra América? Podría haber sido Monterrey, desafortunadamente para ustedes ellos están en la final junto con Toluca, pero en ese sentido están buscando ese boleto a la Conca Champions. ¿Tienen la presión ustedes al enfrentar a un América que ya tiene esa oportunidad de asistir a ese torneo?
10: O sea, para nosotros, como tú lo has dicho, Daniela, es una gran oportunidad de ratificar todo el trabajo que venimos haciendo en estas últimas jornadas, que es ir a ganar, y el boleto a la Conca Champions es nuestro primer objetivo. No estábamos como condicionados ante el rival que nos tocara. Obviamente sí trabajamos bajo una idea, pero sabemos de que tenemos que salir a hacer nuestro mejor show, entregar lo mejor de nosotros y buscar la clasificación.
3: Juanjo, ¿qué ha cambiado desde tu llegada? Porque una de las expectativas cuando tú llegaste a la institución era mejorar precisamente la zona defensiva, que el torneo pasado tuvo muchos problemas. ¿Qué ha cambiado en estas últimas semanas? Que hoy León está haciendo las cosas bien en la liga, está séptimo en la tabla general y hoy está por el tercer lugar.
10: Creo que como todo es un proceso de adaptación, ya con el pasar del tiempo, como te lo dije anteriormente, la llegada de Romy, la gran idea que ha encontrado el profe en el sistema con el 3 en ataque y se puede decir el 5 en defensa y el 4 inicialmente, ha sido un factor muy importante para que nosotros encontremos esa solidez atrás, que se puede decir que faltaba o no estaba. Creo que al fin y al cabo también es un trabajo de todos y lo importante es que todos vamos por el mismo camino.
4: Juanjo, te saludo con gusto. Félix Fernández de este lado. Oye, grandes... futbolistas colombianos han llegado a la Liga Mexicana, grandes defensas también, y hoy en día, pues no sé, probablemente se me ocurre Willer Ditag, ¿no? Como uno de los mayores referentes en la defensa de algún equipo mexicano, colombiano por supuesto. ¿Cuáles son tus objetivos, tus metas ahora que estás teniendo tu primer torneo en León y que lo estás haciendo de manera satisfactoria y sobre todo tú, ¿no? Siendo ya titular.
10: Claro, verdaderamente espero seguir en crecimiento porque creo que esta carrera del fútbol como se puede decir que es muy corta, también es una gran oportunidad para seguir creciendo en cada temporada que pasa. Siempre es importante tener como referencia a los compañeros, los compatriotas que han tenido la oportunidad de pasar por esta liga mexicana que creo que es una de las más competitivas en este momento, que está creciendo, y espero poder seguir plasmando mi nombre. Sí, quiero seguir siendo una persona que se identifique por dejarlo todo en la cancha y representar verdaderamente el club y el logo que lleva adelante. Con el poder de Dios estoy seguro que así será.
4: Ok, y una más de mi parte. En algún momento, o sea, tú vienes del Bastia de Francia, en algún momento mencionaste que no saliste bien de este equipo francés. ¿Qué fue lo que realmente sucedió?
10: No, verdaderamente siento que fue un gran año para mí, porque tuve la oportunidad de quedar como uno de los mejores jugadores del equipo. Lamentablemente descendimos por situaciones adversas de las cuales no teníamos control, pero es eso como el ejemplo del trabajo que hice el año pasado lo que me permite estar aquí. Y me siento muy agradecido con el club porque fue el primer club que me dio la oportunidad, a pesar de muchos incidentes que pudieron pasar durante mi estancia en Francia, y siempre creyeron en mí, y pues gracias a eso estoy acá en México.
4: O sea, ¿prefieres no profundizar en el tema? En el
10: Exacto.
4: Caso? ¿Sí?
10: Exacto.
4: Ok, muy respetable.
10: Gracias.
5: Qué gusto saludarte. ¿Cómo estás, Juanjo? Qué placer. Adolfo Ríos. Mira, tuvimos la oportunidad acá en nuestro país de tener, como bien lo mencionaba Félix, grandes referentes. Yo tuve la bendición de tener compañeros colombianos, un Alexis Mendoza que jugaba en tu posición, un René Iván Valenciano. Eres muy joven, por supuesto, pero estamos hablando de jugadores, Leonel Álvarez, que dejaron una huella imborrable en nuestro país. ¿En algún momento los viste tú a ellos en nuestro fútbol? ¿Tuviste alguna referencia para poder dejar esa huella que en un momento dejaron ellos?
10: No, lamentablemente no tuve la oportunidad de verlos, pero sí claramente uno busca un registro de todas las personas que han pasado, y la referencia siempre es como una idea que se hace uno para venir a seguir ese camino, ¿no? Del último que tuve la oportunidad de verlo fue de Barreiro, el anterior defensor que tenía León, y se fue como un ídolo, y espero de mi parte poder seguir ese camino, poder demostrar la gallardía colombiana y dejar en alto el nombre de cada uno de nuestros compañeros.
2: Y ese tema que ya mencionábamos aquí, a lo mejor el tema de la portería, lo de García, hay un tema curioso. Tú compartías en el Bastia con el último haitiano en el área, que aquí se volvió muy popular, Johnny Placide, un portero haitiano, ¿no? Que enfrentó a México en su momento. Ahora tienes a Oscar García también como arquero. Aquí hemos debatido, y Félix y Adolfo, que fueron porteros estrellas de nuestro fútbol, pues cuéntanos tú lo de Oscar, ¿cómo lo ves? Tú que entrenas con él, porque muchos ya lo estamos poniendo como un potencial seleccionado nacional de cara a esta fecha FIFA, donde, por cierto, Colombia se enfrenta a México.
10: Claro, o sea, el Gato es un jugador extraordinario, pero más que todo una persona ejemplar. Tiene un potencial maravilloso, y esperamos de que puedan las personas que tienen el poder, tanto Dios como los directivos, le den la oportunidad de poder demostrar lo que viene haciendo tanto en el equipo como puede hacerlo en la selección. Esperamos que así sea, y si es la voluntad de Dios, sucederá.
2: Y el estar en el fútbol mexicano, ¿estás de acuerdo que Medina, Barreiro, Cambindo, Arcila, otros más, muchos más? Pues también aquí está puesta Borja, o sea, está la lupa puesta, Dita, para selección nacional. ¿Te acerca estar en la Liga Mexicana, un llamado con selección nacional también, Juanjo?
10: Claro, estoy seguro de que es un gran plus, y es notorio la oportunidad que se ve, como tú lo has nombrado, Borja, Dita, que tuvo la oportunidad de ir al Mundial.
3: Camilo.
10: Romy, que también estuvo en la prelista para ir al Mundial. Muchos de los jugadores que están sonando, creo que es una gran oportunidad y una gran vitrina estar aquí en la Liga Mexicana para obtener el llamado a la selección.
2: Félix. Uh-huh. No, pues no. Ahí está completo, ¿no? Sí. León, sí, contra el América.
4: Un equipo, además, o sea, León lleno de colombianos.
3: Juanjo, enfrentar al América representa un reto extra. No, no sé si lo has vivido ya de esa manera. América suele ser ese equipo al que todos los rivales quieren vencer, aunque sea el América A o B, no sabemos qué va a presentar, pero así lo viven también en León.
10: Claro, sabemos de que es un rival grande, un club histórico que verdaderamente viene plasmando unidad también de juego, ha hecho un gran semestre y también el reflejo de su trabajo es llegar hasta la semifinal. Ya muy variado el resultado, que en penales ya es algo muy aleatorio. Sabemos de que va a ser un gran partido. Personalmente, para mí es un orgullo, porque cuando estaba joven uno escuchaba de los clubes grandes de México y siempre sonaba el América. Entonces, hacer esta realidad por medio y gracias a este club es muy grande para mí.
2: Pues Juanjo, te deseamos mucho éxito. Hay un boleto que está por delante para ustedes, más allá del bronce. Sabemos que ese es el gran objetivo de la institución, lo sabes. Y pues desearte lo mejor también en esta llegada del fútbol mexicano, que como te has dado cuenta, pues queremos y mucho a Colombia y ojalá que puedas construir una gran carrera en nuestro país.
10: Muchísimas gracias a ustedes por la gran oportunidad.
2: Ahí está. Saludos. Juanjo Guevara, defensor del conjunto de La Fiera. Y sí, hay una larga, larga lista que podríamos platicar de colombianos. Ya citaba Adolfo algunos que fueron sus compañeros, Félix. Seguramente algunos delanteros también tú los tenías como pesadilla.
4: Sí, sí, sí, por supuesto.
3: Dice que no se los recuerde. Que es mala onda.
2: Bueno, es que colombianos.
4: No, es que no, bueno, sí, pero empezaron sobre todo en este siglo.
2: Frank Oviedo era uno de los.
4: En este siglo empezaron a llegar.
2: Andrés Chitiba seguramente te vacunó varias veces.
4: Pues no sé si varias veces, pero una de
2: muchas. A ti, Adolfo, a los dos.
4: Ah, sí.
3: No, pero no, los porteros actuales.
4: Adolfo tuvo a Frankie Oviedo también, ¿no?
2: Sí, a Frankie Oviedo también.
5: Es correcto.
2: Tanto como compañeros en el vestidor, Adolfo, como también, pues sí, digamos, una base importante de jugadores que fueron a competiciones. Incluso en esa final perdida de Copa América 2001.
4: 2003.
2: 2000.
4: Perdón,
2: Copa América 2001.
4: Copa América 2001, la de Colombia. Sí,
2: seguramente
4: sí,
2: habían varios de esa selección colombiana y la mayoría jugaban aquí en México.
4: Sí.
2: O sea, era muy común que el colombiano jugara aquí en México y de ahí a la selección.
4: Sí, correcto, ¿no?
3: Y hoy decía de Camilo Vargas.
4: Jugadores de gran Kevin calidad Mier, que ha tenido grandes copas del mundo también.
2: Correcto, Kevin Mier y Camilo.
3: Los porteros de la selección.
2: Calero y Guita.
4: Perdón, el portero, hay un portero en el Atlante ahorita también, joven, que estuvo en el León, Jordan García.
2: También.
4: Tuvo algunos partidos en León, ahora llegó al Atlante, que se hablan muy buenas cosas.
2: Y lo de Cambindo, que probadísimo en el Necaxa, llega al Cruz Azul, pero realmente la rompe en el Necaxa. Y lo de Arcila, que ha sido la gran revelación. Recordemos que James Rodríguez estuvo en León precisamente para ese Mundial de Clubes. Entonces, ahí este lazo directo.
4: También llegó Higuita en los 90, fíjate.
2: Sí.
4: Sí. Ya no lo mencionó Adolfo porque no coincidieron en Veracruz. Pero sí.
2: Los tiburones. Sí. Las locuras de Higuita. El del escorpión. Hacemos una pausa y regresamos. 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
1: George Russell de Mercedes lideró las prácticas libres 2 del Gran Premio de Italia, mientras que Sergio Pérez finalizó en el sitio 20 a bordo de su Cadillac. Charles Leclerc y Lewis Hamilton de Ferrari tuvieron los dos mejores tiempos de la sesión matutina. Alexander Zverev se instaló en la tercera ronda del US Open tras vencer a Quentin Halys en 5 sets. Por su parte, Arina Sabalenka clasificó a octavos de final luego de superar a Kamila Rakimova por 6-3 y 6-4. Wout van Aert se llevó la victoria en la 13ª etapa de la Vuelta a España tras imponerse a Valentin Paret en el sprint final. El mexicano César Macías culminó en el sitio 118, mientras que Enric Mas sigue como líder general.
2: Estamos de regreso, 3 de la tarde con 38 minutos, Claro Sports en W. Ya escuchamos la parte de León, que van a jugar con todo contra el América. En caso de quedar en cuarto lugar, el boleto será para los Xolos de Tijuana, una CONCACAF que el próximo año tendrá 9 representantes mexicanos. Monterrey y Toluca, que juegan la final de esta liga, ya tienen su boleto. Tenemos teléfonos para que la gente participe. Hoy hay quiniela. Tenemos dos arqueros, Dani. Vamos a poner a los dos.
3: Pueden elegir participar con Adolfo.
4: Y a dos porteros no vale. Llama y qué hace la quiniela, elige contra quién.
2: O de quién quiere premio. Sí, ¿no?
4: No empieces a inducir.
3: No, porque luego Félix promete premio. Y no llega al estadio.
2: Unos que pagan, otros que no pagan. Llego.
4: Es la única deuda que tengo.
3: Sigue siendo deuda, Félix.
4: Sí, y la voy a pagar, pero no sabemos si los
3: beneficiarios
4: de los boletos llegaron
3: al
4: estadio, ni siquiera sabemos.
3: Oye, dice, sí, sí la pago, pero si no llueve, pero ¿qué pasa en la Ciudad de México?
4: No sabemos si la gente llegó.
2: Hay letras chiquitas en el premio, no aplica si llueve el no llegar al estadio y dejar plantado a la afición del Atlante.
3: Está condicionado.
2: El teléfono para que nos escriban y participen en la quiniela. Nuevamente los teléfonos que están ahí en pantalla para que puedan participar con nosotros y compartirlo a los radioescuchas. 55-54-02-2844. Márquenos y ahí producción.
3: Y que digan si quieren con Félix, con Adolfo.
2: Y que nos manden sus
4: con
2: comentarios.
4: ¿Con Daniela o con Javi?
2: ¿Tú de qué jugabas, Dani? ¿Delantera?
3: De delantera.
4: ¿Y eras goleadora o tú?
3: Sí, hay que armar con la pólvora.
2: Unos penales. Hay que armar unos penales.
4: O sea, nada más porque hiciste una recepción de un balón que te mandé, ya eras
3: arriesgando el físico.
2: Ay, ya armaremos reta aquí en Claro Sports en W. Bueno, ya nos mencionaban del lado de León que le van a dar mucha seriedad al partido. ¿Qué tanta seriedad, Adolfo, comienzo contigo, tendré el América después de esta dolorosa eliminación en penales y entendiendo que la próxima semana el América juega contra Cruz Azul? ¿Hay que guardarse titulares o hay que empezar ya a jugar con un 11 potencial?
5: Mira, teniendo a un técnico como el que tiene América en este momento, la seriedad es absoluta. No quiere decir que utilice a todos los jugadores que en un momento dado pretendería utilizar, porque si algo ha tenido es resultados con jugadores jóvenes. Los ha trabajado, los ha comprometido y cada partido sale a jugar para ganar un juego. Entonces, no hay una situación en la cual demerite lo que representan. Ciertamente es un tercer lugar. Lo que se puede conseguir, pero no es menos. La liga no es lo más importante en este torneo, pensando en que tenga que arriesgar jugadores de más, pero en este caso sí me parece que juegue quien juegue va a estar comprometido a buscar resultado positivo.
2: Hay un prestigio, hay un invicto, porque las derrotas del América han sido en penales contra el Austin y ahora la eliminación. Finalmente, Félix, está también el debate si en la portería es momento de que Malagón tenga su primer partido oficial antes de reaparecer. Tapia ha jugado en Liga, sí. Cota lo ha hecho en Leagues Cup. O sea, tiene 3 arqueros potenciales Almada para utilizar. No, desde ¿tú luego pondrías a Malagón ya, ya
4: mira,
2: ahora?
4: Bien importante lo que dice Adolfo. El hecho de que no utilice a su cuadro titular no significa que no lo tome con seriedad. Uh-huh. Porque sí, incluso se habla de que varios jugadores regresan a México, ¿no?, antes de que se juegue este partido por el tercer y cuarto lugar para prepararse ya directamente a la liga, en el entendido de que no se juega nada absolutamente el América y de que hay muchas posibilidades de que tengan minutos otros futbolistas.
2: Borja no ha debutado,

0: Carlos Álvarez es que todavía no.
1: Menciona suerte lo de Malagón. Sería una muy buena oportunidad para que Malagón regrese al cuadro.
2: Que un partido con actividad con el primer equipo.
0: Claro, y contra un rival
1: sería
0: que te va a ofrecer
1: mucho.
0: Sería
1: una excelente oportunidad.
0: Claro, León va a ir por todo, Dani. O sea,
1: desde luego.
0: Entonces,
1: claro,
0: qué mejor prueba para la defensa del América con sus canteranos. Dagoberto, lo de Miguel Vázquez, lo de Ramón Juárez, el mismo Franco Rosano.
1: ¿Sabes quién puede terminar? ¿Sabes? Miguel Borja, que ya lleva rato, ¿no?
0: Claro.
1: Sí. ¿No? Y que no ha debutado todavía.
0: Tú, Dani, ¿cómo lo ves el 11?
3: Yo creo que sí va a ser una mezcla, ¿no? Como lo hizo contra Puebla, tratando de llegar ese partido contra Monterrey con los jugadores un poco más descansados y esa área de oportunidad, ¿no? De los refuerzos, darles ese fogueo, a lo mejor los que vienen lesionados tengan actividad sin restarle importancia, porque evidentemente va a pesar. Si América sale goleado ese partido, quedaría mal parado. El tema del invicto, el tema de la confianza de los jóvenes, del desarrollo que están llevando, todo eso me hace pensar que Almada lo va a tomar con mucha seriedad, como lo ha hecho.
0: Y nuevas caras, lo de Ícaro, lo de Perea, que son jóvenes, el colombiano y el brasileño, sobre todo los canteranos, Arriaga, Cárdenas, reitero, Emilio Lara.
3: Ahora buscar sin Cáceres, a Ramón y a Isra,
1: sí, con muchos mexicanos, ¿no? Centrales mexicanos, ¿no?
0: Sí, y ahora, Adolfo, bueno, está el tema de Miguel Borja, que sería lo mismo, ¿no? O sea, Henry entiende su rol como el uno, ya tiene competencia, ya se fue el Pato Salas, ahora está el Coco Cárdenas también tratando de ganar minutos. ¿Te parece ideal este partido para darle espacio precisamente también a Malagón, específicamente en la portería?
4: Sí, me parece que es una oportunidad muy buena, siempre y cuando Malagón esté al 100% en la cuestión física. Una de las lesiones más complicada es la que él sufrió. Entonces, no es de repente sencillo estar entrenando sin una exigencia tan grande como la de un partido. Entonces, si él está físicamente bien, me parece que sería el momento adecuado para poderlo utilizar. Y es algo que en un momento dado tiene que ser. Y respecto a lo que mencionabas del centro delantero, que en un momento dado puede tener, lo de Borja también va a ser una competencia muy clara que debe tener hasta el momento, porque más allá de la situación física que no se ha recuperado en un momento dado a lo que fue la capitanía, el liderazgo y todo lo que tuvo Henry Martin, sí hay una cuestión en en que no tiene su sitio asegurado y tiene que empezar a recuperar ese nivel futbolístico para poder competir con alguien que va a llegar en un momento dado a ser titular en América.
0: Yo les pregunto aquí a los tres, a Félix y Adolfo, específicamente lo de Malagón. Si Malagón agarra ritmo, ¿le alcanza a subir a la convocatoria? Entendiendo que es el Tala, que es Acevedo. Sí, no, o imposible.
1: Por favor.
0: Okay.
3: A mí no me gustaste, pero yo sí te digo.
0: En este momento no. Okay.
1: Más desbordado.
0: A eso voy. Siguiente pregunta. En el Mundial, Dani Cohen solo fue Isra Reyes.
3: Sí.
0: Hoy el América jugó con mexicanos. Está invicto, más allá de la eliminación. Han habido nuevas caras. Han habido otros jugadores que ya tampoco son tan jovencitos. ¿El América tendrá realmente a partir de esta era de Almada más seleccionados mexicanos?
3: Sí, sí, sí, continúan con el proyecto de jóvenes, ¿no? Si continúan teniendo minutos, afianzándose en la primera división, sin duda será material de selección.
0: ¿Quiénes levantan la mano dentro de lo que hemos tenido en este arranque para a pensar que puedan incluso llegar a esta convocatoria?
3: No es nuevo, pero el tema de Ramón Juárez ya fue considerado en algún momento por Javier Aguirre en esa gira, inclusive en Sudamérica, pero algo no terminaba por cuajar de Ramón en el América y en la selección. De los nuevos, Dagoberto, ¿no? Me parece un gran jugador que tiene condiciones, pero que se lesionó feo y que hoy está otra vez en el América.
1: Chiquito Sánchez, ¿no te parece?
3: Si llega a su óptimo nivel también.
1: No, pues yo lo veo bastante.
3: O sea, el nivel
1: bien,
3: que nos
0: Cervantes, se habló
3: momento,
0: mucho
3: sí.
0: De Cervantes.
1: ¿Y Violante,
0: también?
1: ¿Por qué no?
0: Ese es el que yo les
3: Violante
0: quería mencionar.
1: ¿Por qué no?
0: Un extremo por derecha que si tienes al Piojo Alvarado y que si el Chino Huerta no está, porque va a ser lo mismo que Malagón, ¿no? O sea, Chino apenas va a tener minutos
1: sí,
0: y no va a llegar a la convocatoria.
1: Violante llega a final.
0: Y si allá es Violante, parece ser.
3: Para la de ahorita,
0: el que de ese sí, sí, sí. Bueno, tenemos quiniela. Adolfo, ¿portero titular o portero suplente? O aquí no hay suplentes o titulares. Cualquiera de los dos está listo para atajar.
1: No. ¿Qué?
0: No, yo nada más pregunté para que Adolfo pueda definir si quiere atajar o si te cede a ti que
1: pero la
0: te
1: quiniela,
0: encanta la quiniela.
1: Nuestro radio escucha es el que va a elegir.
0: Ah, ¿contra
1: quién? ¿Contra quién?
0: Puede ser Dani Cohen, puede ser
1: pues cualquiera de los cuatro.
0: Pero es que Félix y Adolfo tienen muy buenos regalos.
1: Cualquiera de los
3: sí,
1: cuatro.
3: No,
0: digo, nada más ahí les recomendamos a Radio Escucha, que tienen muy buenos regalos. Vamos con nuestro Radio Escucha para que nos diga qué equipo le va. A lo mejor
1: primero,
0: tiene un tiro directo, Saludos.
1: ¿Quién es?
5: Hola, ¿qué tal? Buenas tardes.
0: ¿Cómo estás? ¿Quién por allá?
5: Hugo Ramírez, para servirles.
0: ¿Cómo estás, Hugo Ramírez? ¿Todo bien? ¿A quién le vas, Hugo?
5: Muy bien, gracias. A los Pumas.
0: A los Pumas.
1: Ya se sabe que va contra Adolfo.
0: Pues es canterano, Adolfo. Bueno, estuvo allá claro, en los Pumas, comenzando su carrera. Tú estuviste en Pumitas, ¿no? También.
1: Sí, pero muy, muy chavito.
0: Ok. ¿Contra quién quieres tiro, Hugo? ¿Contra quién te gustaría?
5: Mira, me gustaría contra Dani, pero esta vez no.
1: Bien. ¿Por qué no?
5: Aprovechar la inercia con Félix.
0: Ahí
5: ¿la
0: está, inercia? Arquero. Aquí sí. Es democracia.
1: No estás al tanto, Hugo, de cómo nos ha ido este torneo. Yo no he perdido ni una.
5: Bueno,
1: sí, bien. Perdí una, pero
3: perdiste
1: la persona
3: una,
1: dijo doble o nada y ahí ya acabó perdiendo. ¿Seguro no quieres contra Dani?
5: No, contra ti.
0: Aparte son solo 5 partidos, ahí está directo, como en los penales. Hugo, tú comienzas, es el Juárez contra Pachuca. Buena suerte, tú primero, nada más que ojo porque luego Félix copia, ¿eh?
5: No, vámonos uno y uno.
0: Tú arrancas.
1: Usted ponga sus reglas.
5: díganme.
0: Juárez Pachuca.
5: Pachuca.
0: Estrena ya lema, ¿eh?
1: Equipo
0: Juárez.
1: Equipo que estrena, ajá, entrenador gana.
0: Okay.
1: ¿Sí te sabes esa, no, Hugo? Esa no, es una máxima del fútbol. Por eso gana Juárez.
0: Ya platicaremos en la noche.
1: Diobole.
0: Juárez dice Félix. San Luis contra Chivas. Chivas que también.
1: Dijo una y una.
0: Sí. Te toca a ti. San Luis viene de ganar a Monterrey.
1: Yo voy con Chivas.
0: Chivas.
1: Hugo va con San Luis.
0: Puede empate. Decir Chivas también. Empate, dices tú, Hugo.
5: No, empate.
0: Sí. Me gusta, Hugo, que no, que se arriesga. Tigres contra Chivas, Hugo. Ahora tú eres el que...
1: No,
0: el que
1: Tigres elige, contra...
0: Tigres-Necaxa. Tigres-Necaxa.
5: Tigres.
1: Yo voy contigo a muerte, Javi.
0: Ok.
1: Por eso voy a dar empate.
0: Me gusta. Llevemos flores al cementerio juntos. Si vas conmigo a muerte, llevemos flores al cementerio, arquero. Empate. Muy bien. Atlas. Atlante.
1: Ahí vamos a coincidir, Hugo y yo. Vamos con Atlante los dos.
0: Pero deja que él sea el primero.
1: Empate. No, ¿cómo que empate?
0: Empate.
1: ¿No has visto cómo ha jugado el potro, Hugo?
5: Sí,
1: ahí está, entonces.
3: Atlas se tropezó, también. Pero le ganó a Cruz Azul.
1: Por favor.
0: Tú di Atlante, sí, ¿no, Félix?
1: Ya dije Atlante.
0: De visita, seco, okay. Seco. Hernán Crespo, que por cierto se queda, porque lo querían en el Río. No, yo me quedo.
1: Okay.
0: Y Cruz Azul Santos.
5: Cruz Azul.
1: Ahí sí te voy a copiar, es así. Por más arriesgado que sea uno.
0: ¿No tienes esperanza?
1: No. Aquí, el Santos, ¿qué estrena? Dame un motivo para pensar en el Santos.
0: Pues en algún momento ganará.
1: Dame un esperanza, aunque sea color.
0: Ya está, los
1: Santos. Aunque sea de color, esperanza.
3: El último, Félix. Nunca pierdas la esperanza.
0: Ahí está.
1: Ahí está.
0: Bueno, Hugo, pues ahí quedó. Mucho éxito.
1: ¿Qué vas a dar de regalo cuando pierdas, Hugo?
5: Pues no sé si yo le voy a los Pumas, juega Atlante Pumas, llamero, unos boletitos o algo.
0: No, unos boletitos.
1: Los boletitos.
0: Los que no,
1: es que, ¿qué vas a dar tú de regalo después de perder?
3: Consigues boletos, ¿no?
5: Del Pumas. Yo, una canasta de taquitos, ya saben.
0: Ándale. Una canasta de taquitos.
3: Mira.
1: Rifado,
3: Hugo puso un buen regalo.
1: Es el primer competidor de la quiniela que dice yo pongo algo.
0: Sí. Sí, que no le duele el codo. Muy bien, Hugo.
1: ¿Quién dijo miedo?
0: Eso es todo.
5: Si yo pierdo, ahí está. Pero gracias. Si tú, ¿qué onda? Entonces,
3: ¿sí? ¿Qué eso? Onda?
1: Le pedimos a Toño uno de esos roperazos que tiene.
0: Uno de los palcos. Bueno, Hugo, pues al pendiente para cobrar
1: le
0: tu premio.
1: Vamos a dar algo, por supuesto
0: que
1: sí.
0: Tienes el 99% de posibilidades de ganar y el 1% de...
1: ¿Por el Necaxa?
0: No, pues bueno, ahí está. El próximo lunes estaremos sabiendo, Hugo. Te mandamos un abrazo.
5: Muy bien, igualmente. Cuídense.
1: Gracias.
0: Ahí está, Hugo Ramírez.
1: Voy a aprovechar la inercia, dice.
0: Pues sí.
1: Descaradazo.
3: Crea fama y échate a dormir.
1: Yo quería competir contra Dani, pero voy a aprovechar la inercia.
0: Adolfo Ríos, pregunta rápida. ¿No la hormiga mañana?
4: Sí.
0: Eso.
1: Bien.
0: Dani Cohen.
3: Ojalá que sí.
0: Félix Fernández.
1: Como lo dijo un amigo, voy a aprovechar la inercia.
0: Ahí está. Todos los partidos de la hormiga, local o visitante, aquí pasa y también la Europa Liga al pendiente porque habrá muchos partidos de hormigol, mirmingi, ¿no? Se dice en griego, Félix. ¿Has estado estudiando
3: griego?
1: Naruto, directamente no.
0: Naruto, Boruto.
1: No le pongo el traductor.
0: Blue Lock.
1: Simultáneo.
0: Pokémon.
1: ¿No?
0: Dragon Ball. Necesitamos hablar tú y yo.
3: Perdimos en los balls.
1: ¿Dragon Ball es griego?
0: No, Felipe.
1: No, entonces, no, pues ya ves tú, me estás hablando.
0: Tenemos que
1: practicar. Cultura helénica.
0: Te voy a poner a leer mangas.
1: He estado leyendo sobre el Pireo, sobre el puerto.
0: Tú no leías mangas, ¿va? En el periódico, ¿no? ¿No
1: ¿No leía qué?
0: Mangas.
1: No, yo tenía. No tomé etimología
0: de griegas. Puros historias de. Vaqueros
1: algo te sirve.
0: Nos despedimos. Gracias por acompañarnos. Adolfo Ríos, Dani Cohen. se quedan con la corneta en W, Eduardo Videgaray y José Ramón San Cristóbal. Ellos también leían mucho los libros vaqueros. Playbook también continúa con nosotros. Soy Gavisol, que pasen excelente fin de semana.
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24: Hola, ¿qué tal? Muy buenas tardes. La temperatura en la Ciudad de México es de 21 grados. Yo soy Rubí Santiago y esto es Noticias W. El diputado federal morenista y exsecretario de Educación de Veracruz, Cenias Escobar García, cuyo cuerpo fue encontrado la mañana de hoy sobre la carretera Jalapa-Veracruz, recibió un impacto de bala en la cabeza. Su cuerpo fue hallado en el interior de su vehículo. Escobar García, quien fue líder magisterial de la disidencia, se encontraba con un arma de fuego acomodada entre sus piernas. Se informó que ya se inició una investigación del caso. El locutor Víctor Manuel Sistos Vázquez, de 41 años, mejor conocido como Farad Coronel, fue encontrado sin vida al interior de un inmueble ubicado en la colonia Bosques del Lago, en Cuautitlán, Izcalli, Estado de México. De acuerdo con los primeros reportes, el hombre habría muerto a consecuencia de heridas provocadas por arma de fuego. Farad Coronel, quien colaboró en el programa Hoy, la estación La Qué Buena y la cadena Univisión, se daba a conocer como guía espiritual y especialista en temas relacionados con el esoterismo. La presidenta de México, Claudia Sheinbaum, destacó que gracias al trabajo coordinado con el gobierno del estado, en Zacatecas el promedio diario de homicidios dolosos presentó una disminución del 85%, al pasar de 1.3 en septiembre de 2024 a 0.17 en agosto de 2026.
25: Cuando vemos la reducción de homicidios en Zacatecas, la pregunta es ¿cómo se logró? Porque parece un número frío. Y la verdad es que hay mucha coordinación, pero hay un esfuerzo muy importante desde el gobierno de Zacatecas, que tiene que ver con el fortalecimiento de la policía, la investigación, el equipamiento, la inteligencia, todo el uso de tecnología que ha permitido esta reducción. Imagínense un policía que ganaba 3.200 pesos mensuales y que hoy gana 18.000 pesos. Pues hay una diferencia enorme y un compromiso con la seguridad.
24: El rector Leonardo Lomelí Vanegas anunció que los exámenes para ingresar al bachillerato y la licenciatura de la UNAM se aplicarán presencialmente. Octavio García, cuéntanos.
26: Así es, Rubí, buenas tardes. Luego de casi 6 semanas en que la Comisión Técnica analizó lo ocurrido en el examen de admisión en línea de la UNAM, el rector de la máxima casa de estudios, Leonardo Lomelí Vanegas, reconoció formalmente las fallas que se registraron durante el concurso de selección a licenciatura aplicado a distancia y anunció una transformación de sus procesos de ingreso y un cambio de política para los próximos procesos de admisión. Además, dijo, la investigación de responsabilidades continúa.
27: En tanto no se cuente con todas las condiciones necesarias para garantizar la aplicación del examen en línea, los exámenes de ingreso serán presenciales con dispositivos electrónicos precargados como en el examen control y se realizarán en diversas sedes para facilitar la participación de estudiantes de todo el país y del extranjero. Refrendamos también nuestro compromiso con la transparencia y la legalidad, por lo que todas las investigaciones que se han iniciado para deslindar responsabilidades continuarán hasta su conclusión.
26: Lomelí aseguró que en los próximos días la universidad dará a conocer las medidas concretas para aplicar las recomendaciones de la Comisión Técnica. Hasta aquí mi reporte. Muy buenas tardes.
24: Hasta aquí la información. Yo soy Rubí Santiago. 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Quédate escuchando La Corneta.
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1: ¡Can, can, can, can! ¡Qué alegría! Ya empezó esto, ya no podía más. Necesito mi corneta.
0: Bueno, pues llegó el momento para todos aquellos que la necesitan, de que abran la boca, digan ¡ah!, abran las orejas y digan ¡uh!, abran todos sus orificios y digan ¡ah!, porque así ya es, llegó, infómanos. Ya está aquí, es para ti.
1: Adictos a las noticias. Exacto. Afición pecadora que gusta de la información. Les tenemos todo lo más relevante del acontecer nacional e internacional el día de hoy.
0: Así es, les tenemos el devenir mundial. Y lo vamos a verter sobre todos ustedes como si fuéramos, hagan de cuenta, el cuerno de la cornucopia. Así.
1: Estamos un poco estresados el día de hoy porque quieren que hagamos algo que nunca hemos hecho.
0: Aquí nos veamos.
1: Nuestros amos.
0: nuestros amos, dueños. En efecto, nuestros domadores.
1: Quieren que transmitamos el top 10 del día de hoy también por video. No sé a quién le interesa verlo, pero estábamos haciendo pruebas y qué bruto, qué viejos y ajados ya estamos,
0: ¿no? Yo todavía tengo una duda, así que no se vaya el amigo de medios, que nos estaba ayudando, el ingeniero, porque quiero hacer una prueba, a ver si, porque necesito una cámara privada para ver a mi Eduardo aquí, donde siempre lo tengo, y luego otra cámara para que ustedes nos vean a mí y a Eduardo, ¿no? Entonces hay que hacer pruebas. Pero bueno, eso a la gente que no nos puede ver.
1: Digo, yo sé que a muchos les vale madre, pero
0: esto es radio, güey.
1: A los dos o tres que les interese. Exacto, tenemos caras perfectas para el radio. Porque tengo una cámara en la jeta en este momento.
0: Exacto, me molesta mucho, me siento de alguna manera violentado.
1: Bueno, también haces televisión, ¿no? Pero
0: sí, pero una cosa es una cosa y otra cosa es otra cosa.
1: O sea, es que sí, es la modernidad, güey.
0: Ya me traen hasta la madre con su modernidad. No la quiero.
1: Viejito. Okay, viejito. Pero bueno, la gente que lo quiera ver, ¿dónde lo puede ver, mi querido?
3: En el YouTube de los 40 México, se meten ahí donde está la transmisión ya. Vivo? Ahorita hay una transmisión de audio. Entonces al ratito van a ver las caras.
1: Para el top 10, ¿no? Para el final del programa. Lo hacemos.
0: Van a vernos las caras nuestros jefes.
3: En una de esas antes.
1: Seguro va a salir todo mal, va a estar desfasado el audio, mal encuadrado, mal iluminado. No, estamos empezando.
3: Pero ¿saben qué? Se van a ver muy guapos, porque yo vi ahorita ya las pruebas, se ven muy guapos.
0: ¿Exquisitos?
3: Sí.
0: ¿Lucen exquisitos?
3: La verdad, sí.
1: Nuevo, tu cinismo y tu descaro no conocen los límites.
0: Suena horrible.
3: Recuerden que los quiero.
1: Mira, me dan ganas de regañarte al aire, pero no lo voy a hacer, porque nunca te regaño ni al aire ni fuera del aire, ¿no? Como bien sabes. A diferencia de Carlos Alarraqui. Nuestro querido Carlos Alarraqui, que es un tipazo.
0: Le mandamos un abrazo. En algún momento se habló de colaborar, no se concretó, pero bueno, lo queremos, en verdad, a Carlos Alarraqui.
1: Y lo disfrutamos. Aunque además, yo en lo personal no comulgo con sus ideas anti-4T, José Ramón sí, son almas gemelas en eso prácticamente.
0: Creo que es un poco demasiado incisivo luego mi querido Carlos, creo que algunas cosas de plano...
1: Bueno, es que él es ya francamente oposición, ¿no?
0: Sí. Es que esa es la diferencia. A mí nomás me caga el gobierno actual y me cagaban los gobiernos anteriores, pero no es una postura política. Creo que Carlos sí ejerce una postura política clara, ¿no?
1: Y bueno, al igual que nosotros, Carlos, pues ya está entrado en años y no se entiende del todo con la tecnología como nosotros, que seguramente vamos a cometer errores semejantes. Resulta que estaba su micrófono abierto. Ajá. No se dio cuenta.
0: No me digas.
1: No. ¿Y esto?
0: Hot mic,
1: micrófono.
0: Lo que conocen, hot mic, o sea, está abierto el micrófono y se oyen cosas que no se deben de oír. A mí por eso también me da miedo lo de la cámara, güey. ¿Qué tal si un día por ahí hay un audio abierto de algo y se oye alguna de las madres que decimos en privado?
1: En los cortes comerciales, y así. A mí también es otro riesgo, otra ventana.
0: Es otra cosa de la cual...
1: catástrofe que acabe, exacto, con nuestras carreras.
0: Porque yo ya sé apagar muy bien el micrófono ¿no? Le hago nada más...
1: Y ya no te oyes.
3: Se fue la estaca.
1: Se fue, sí.
0: Pero le hago así y ya regreso. Ya,
1: exacto, es muy sencillo. No.
0: Tengo un botón aquí con el cual puedo callarme.
1: Ahora tienes que picar dos botones.
0: Exacto.
1: Entonces corres un gravísimo riesgo de que te pase o me pase a mí lo que le sucedió al pobre Carlos.
0: ¿Qué le pasó a Carlos? A ver, quiero oír qué le pasó a Carlos.
1: A ver, vamos, adelante.
4: Muy buenas tardes, muy buenas noches. 6 de la tarde, martes, día... de la oposición, que generalmente son los lunes. Corte, ¿de qué pedo es ese? ¿Esto para qué me pone el p 27 si no lo necesito? No, todo al aire. Perdón, familia típica, perdón. Buenas noches.
0: Bueno, pues le está dando indicaciones a su equipo, tampoco le pasó nada
1: terrible.
0: Estuvo
1: súper leve.
0: Puta, si vieran de repente cuando se atora el prompter en la tele o se jode alguna cosa, los gritos que de pronto se pegan, güey. No, hombre.
1: Este es que estamos viendo de fondo, vamos a ponerlo desde el principio nuevo.
0: Es muy bonito.
1: Es una joya, uno de los grandes momentos de la televisión nacional.
0: Sucedió en Coahuila, creo. Y es un conductor, no es cierto, en Coahuila no, en Juárez,
1: Chihuahua.
0: En Chihuahua. Bueno, no estoy bien seguro ya de dónde.
1: Bueno, pero en el norte de la República.
0: El norte de la República. Este güey, cuyo nombre escapa a mi memoria, tiene un programa de noticias bastante conocido por allá. No sé si lo tenga todavía, pero lo tenía. Y entonces tenía unos invitados, creo que eran unos invitados musicales. Y entonces él les estaba diciendo que estaban llegando al noticiero más importante.
1: Más fregón de México.
0: Y entonces empezó a hablar de otras personalidades de la tele, pero a nivel nacional, y diciendo que sus ratings eran una basura y que él era el rey y que eso.
1: Ya lo podemos escuchar. Y aquí la culpa fue de que realmente no le avisaron que el micrófono estaba abierto porque
0: la tele no empezaba. Wey. Estaba en tele, deja tú el micrófono. Estaba al aire en televisión, güey. Le habían prendido las cámaras, estabas al aire en tele.
1: Y nadie le avisó.
0: Nadie le avisó.
1: Y entonces, digo, a nosotros nos pudo haber pasado algo igual o peor en miles de ocasiones.
0: Mil veces.
1: Uh-huh. A este güey le dejaron abierto, no le avisaron y sucedió este mágico momento inolvidable de la televisión mexicana.
6: Están entrando al programa más importante de la televisión de Coahuila. López Dóriga me la pela. Lores de Mora es un pendejo. ¿En serio? No los ve nadie, güey. Nadie ve a su puta. ¿Ya estamos al aire?
0: Sí.
6: Avises, güey. Andaba yo diciendo maldiciones. ¿Qué se vio al aire? ¿Qué se vio al aire?
0: ¿Qué se vio?
6: Ninguna maldición.
1: Todas.
0: Todo.
6: Tres maldiciones.
0: Todas.
6: ¿Qué se oyó?
1: Todo.
0: Todo.
6: ¿Qué dije? No, pero ¿sabes cuánto me hago un targo de ración? También que hablo yo del Chino Chong. Chino Chong. Te quiero, Chino Chong.
0: Pero no estaba hablando del Chino Chong.
6: No me multes.
0: No estaba hablando del Chino Chong, estaba diciendo que López Dóriga se la pela y Loreto es un pendejo.
1: Es que fue en el sexenio de Peña Nieto, donde el Chino Chong, como se refiere él, Miguel Ángel Osorio Chong, era secretario de Gobernación. Y este güey tenía la idea de que iba a ser el próximo presidente. No lo fue, fue López Obrador. Pero en ese momento, la Secretaría de Gobernación, a través de RTC, es quien se encarga de multar cuando se violan ciertas reglas de la Ley Federal de Radio y Televisión. Como es decir que Loret de Mola
0: es un pendejo.
1: López Dóriga.
0: Ponlo otra vez, nadie los ve esos puts, dice. Así dice, nadie
1: fíjense
0: los ve.
1: Fíjense cómo cuando
0: puts.
1: Dice, cuando iba a decir nadie los ve esos puts, ahí se da cuenta, ahí le informan.
0: Ahí pues le dicen, solo aire, decir put. Seguramente put. Estoy viendo la voz. ¡Aire! ¡Aire! ¡Aire! ¡Aire!
1: Nadie ve esos puts.
0: Bueno, el
1: chicharo, ¿no?
0: Diciéndole, estás al aire, pendejo.
6: Están entrando al programa más importante de la televisión de Coahuila.
1: Sí, sí.
6: López Dóriga. Me la pela. Loret de Mola es un pendejo. ¿En serio? No lo ve nadie, güey. Nadie ve a su puta. ¿Ya estamos al aire?
0: Se congela. A esos put.
1: ¿Que ya estamos al aire? Avísenme. Gracias a este güey, la verdad. Qué momento.
0: Quisiera haber estado en la oficina de
1: Carlos
0: Dóriga
1: cuando lo oyó.
0: Carlos, porque me imagino que lo vieron juntos, ¿no? Así de. ¡Ah!
1: No duermen juntos, no sé si lo vieron juntos, pero a los dos les ha dado un ataque de risa.
0: No estaban los dos en Televisa, no estaba Carlos todavía en Noticieros Televisa en aquel entonces, creo que
1: es posible, ¿no? Sí, estaba en Noticieros Televisa.
0: Y yo conozco la oficina del teacher ahí en Televisa, en el centro.
1: Y la sala de juntas de noticieros.
0: Y la sala de imagínate. ¡Vengan a ver esto! ¡Vengan a ver este pendejo! ¡Vengan a ver!
1: ¿Cómo ven?
0: ¿Cómo ven este pen?
6: Nadie ve su put.
0: Nadie, güey.
1: ¿Y seguirá al aire este put?
0: Ojalá sí, güey. Porque además de todo, pues, total, ya lo agarran con las manos en la masa y...
1: Y eso le puede pasar a cualquiera. Y ese es el terror que yo tengo, que nos pase eso ahora que vamos a hacer estas transmisiones con nuestras jetas que nadie quiere ver horribles, mi nariz de papa y tu
0: cabeza de cacahuate japonés. Y estemos diciendo una cosa horrible.
1: Japonés.
0: Y estemos diciendo una cosa horrible de quién sabe qué personaje político y dejemos un micrófono abierto.
1: Bueno, aquí tenemos a continuación a la presidenta de México hablándole directamente al estaca, José Ramón San Cristóbal,
0: ¿sí?
1: que se la ha pasado diciendo, uy, ¿no viste los audios que grabaron del el socio, del amigo, de no sé quién, del hijo de López Obrador? Y uy, ahora sí ya los van a entambar porque esto es inconcebible. Grabaron a no sé quién, tomaron esta foto.
0: ¿Han dicho que los van a entambar? Si acaso han dicho que jamás los van a investigar. Jamás los van a investigar, güey. Mientras siga Claudia Sheinbaum en el gobierno.
1: Uy, ahora sí ya les va a caer.
0: ¿Sabes qué? Nunca he dicho eso al aire, porque estoy muy consciente de que los va a encubrir el gobierno de Claudia Sheinbaum, porque los va a seguir encubriendo el gobierno de Claudia Sheinbaum, porque los hijos de López Obrador siguen siendo intocables, y por más evidencia que haya, y por más reuniones oscuras que tengan, y por más negocios chuecos que hagan ellos y sus cuates, no los van a tocar.
1: No es un delito.
0: No los van a tocar.
1: Beber un vino caro no es un delito.
0: No es un delito, pero tener compañías que se dedican a importar combustibles con
1: socios. Tampoco
0: es
1: un delito.
0: No es un delito, pero super huele a guachicol. Y nunca los van a investigar porque el gobierno los protege, porque el gobierno los encubre. Porque ahí sí, para que veas, el gobierno actúa como una gavilla del narcotráfico o del crimen organizado porque los protege, güey.
1: No, güey, no hay evidencias. Por ahí salió
0: una nota que
1: decía que
0: nadie los quiere investigar.
1: López Obrador está vinculado con este y con aquel.
0: Los quiere investigar. ¿Cuándo van a investigar a Adán Augusto? Yo no soy la fiscalía, güey. Ernestina Godoy está al servicio de López Obrador.
1: No, por favor. Está al servicio de México. Es la
0: está
1: fiscal general de la República.
0: ¿Quién la puso ahí? Y además de todo, es bastante incompetente, además de todo. No, hay que decirlo, es bastante incompetente.
1: Ah, pero cuando la fiscalía quiere, son súper
0: competentes. Sí, bueno, cuando quiere, pero eso es uso faccioso de la justicia. No nos hagamos güeyes, ya estamos grandecitos
1: selectivo.
0: Todos. Faccioso.
1: Bueno, a raíz de esta nota que salió, que decía que el amigo de Andy, que era, está asociado con no sé qué.
0: Amil Carolán.
1: Se echa esta ironía la presidenta de México.
7: Un amigo del amigo del hijo del vecino que ya no tiene empresas es amigo del hijo del presidente López Obrador. Así están. Esa es la nota. Luego, los de la televisión.
1: Ajá, te hablan.
7: Los de la radio.
1: Nos hablan.
7: Yo creo que han de ser un 2, 3, 4%, 5% de programas que son mínimamente plurales. Perdón, es que me da mucha risa.
0: ¿Tan buenas las pastas?
1: ¿Este programa es plural o no es plural?
0: Es plural.
1: Yo pienso que sí es plural, porque tú sí tienes una postura muy clara y yo soy objetivo.
0: Sí. Sí, claro, súper. Sin duda.
1: Y no soy. O sea, trato de ver lo bueno y lo malo
0: del
1: gobierno.
0: A ver, ya, dejemos esa plática que es diaria, que sí eres muy objetivo y la madre. Pero aquí el asunto es que la presidenta pues, le da mucha risita y se hace como que no pasa nada.
1: Singular,
0: pero en realidad, las sospechas están ahí, las investigaciones no van a llegar y el encubrimiento del gobierno es clarísimo. Ahora, ¿qué tal cuando sucedió lo de Rochamoya? Pues le dio catarro a la presidenta y no fue a la mañanera. Imagínate.
1: ¿Te consta que no se enfermó? ¿Te consta? No puedes aseverar algo que no te consta.
0: ¿Te acuerdas el lunes posterior a ese viernes que no tenía absolutamente nada?
1: Bueno, pues tres días para recuperarse la gripa.
0: Ni garraspera. Ok, muy bien. Y luego, con este asunto de los hijos del expresidente López Obrador, pues yo creo que sí ha habido un distanciamiento, porque a la hora de no mencionar a López Obrador durante el informe de gobierno, no lo mencionó ni por nombre ni por alusión.
1: ¿Y por qué tendría que mencionarlo?
0: No sé, porque lo hace siempre, porque siempre habla del presidente, que además es el expresidente, no el presidente, pero bueno, ella se refiere a él como el presidente. Entonces, este tipo de cosas me hacen pensar que su gobierno todavía tiene una deuda con el grupo de López Obrador, que además de todo, muchos de ellos están en Morena.
1: ¿Qué cosa?
0: ¿El
1: que no lo haya mencionado? ¿Eso te hace pensar que tiene una deuda? A ver, es que no estoy entendiendo.
0: Me hace pensar que lo haya mencionado todos estos años, que tiene una deuda, y este momento político se me hace que sí hay un distanciamiento con López Obrador.
1: Pues no.
0: Por parte de Claudia Sheinbaum. Ojalá y lo haya.
1: Ojalá lo haya. ¿Por qué?
0: Ojalá y lo hubiera. Estaría muy bien.
1: Que las cosas marchen en paz y bien para México.
0: ¿Por qué pitos tenemos que tener todavía injerencia de un expresidente, López Obrador, en México, si él ya no es más que un ciudadano?
1: Tiene mucho que aportar con toda su experiencia. ¿Tú crees que no es un gran asesor para la presidenta Sheinbaum, López Obrador? El político más colmilludo que haya habido en la historia de México.
0: Siento gran ironía en tu comentario y la aprecio.
1: Con toda la verdad.
0: Sí, está bien, lo estás diciendo. Con toda
1: honestidad.
0: Con todas las ganas de joder, güey.
1: Si tú fueras presidente, ¿no te gustaría tener de asesor a López Obrador?
0: No. No, absolutamente no.
1: Bueno, para
0: no.
1: Todos aquellos
0: pero yo no tengo deudas políticas ni electorales con López Obrador y Claudia Sheinbaum, sí.
1: todos aquellos que se escandalizaron con cómo no mencionó al presidente López Obrador.
0: Llama la atención,
1: más,
0: ¿eh?
1: Escuche nada más lo que dijo en la mañanera. A ver, ¿les guste o no les guste? ¿Te cuadre o no te cuadre? El Atlante es tu padre. Adelante.
0: Y Sheinbaum es presidenta.
1: Sí.
8: Okay. Por más que no le guste a algunos, él se quedó en el corazón del pueblo. Y eso no va a cambiar. Hay otros que se quedaron con otra reputación. De ladrones, de corruptos.
0: También la tiene. Esa la supe.
8: De entrevistas, de... haber dejado una estela de muertes.
0: Esa pues súper la tiene López Obrador. No, a ver, de esas cuatro que mencionó. No. A ver.
1: Te guste o no te guste, se quedó en el corazón del pueblo aquí.
0: Las peores
1: aquí en el corazón del pueblo.
0: Cifras de mexicanos desaparecidos y muertos las tiene López Obrador. Pero por mucho, por mucho.
1: Bueno, es una tendencia que venía en
0: por crecimiento mucho, desde los sea como anteriores. Sea, en su sexenio hubo más de ese horror que en ningún otro. Punto. Y de las otras que mencionó, la corrupción fue rampante durante su sexenio. Revisemos lo que ha sucedido en las obras públicas en el Tren Maya, el Tren Interoceánico en Dos Bocas.
1: No es cierto,
0: estuvo lleno de corrupción.
1: Ya se acabó la corrupción.
0: Bueno, hoy mismo, ayer mismo,
1: dar cuenta.
0: Estamos viendo evidencias de corrupción de uno muy cercano a Claudia Sheinbaum, el señor de Birmex. O sea, que además que compra departamentitos de contado, departamentos de millones, güey, con sueldos de 100,000 pesos, viajan por el mundo... compran departamentos, compran propiedades. Entonces, ¿ya se acabó la corrupción, doña Claudia? No parece, ¿eh?
1: Bueno, ya siéntese, señora.
0: No parece, güey.
1: Me dice Karime. Ajá. Estoy sentado.
0: No parece, güey.
1: Karime.
0: Ah, ¿te dice a ti que te sientes, señora?
1: Me dice
0: señora?
1: A mí que ya me siente.
0: Fíjate, pero hallaron sobreprecios en medicinas por 13,000 millones de pesos en Birmex. Y el güey de Birmex. Este señor, el director de Birmex, se compró al contado 2 departamentos por 22 millones de pesos con un sueldo como de 100,000 varos al mes.
1: Ahí sí me llamó la atención que la presidenta dijo que eso no tiene nada de anormal.
0: De raro.
1: No se puede comprar un bien raíz.
0: No.
1: El 100% a crédito. Correcto. Hay un margen que marca la ley que así puedes pagar es. A crédito y lo demás, en efectivo, y lo demás lo tienes que pagar vía transferencia.
0: Y también llama
1: entonces,
0: la atención.
1: Sí es raro que haya pagado todo en efectivo, 23 millones de pesos.
0: Este señor se llama Carlos Ulloa y en su declaración patrimonial adquirió un departamento de millones de pesos al contado, güey. 15 millones de pesos. Sí, no, ese fue uno, luego vino otro. Tiene un montón de viajes por el mundo, o sea, se fue a Francia, se fue a todos lados. ¿De dónde con 100,000 pesos al mes?
1: ¿Y por qué tiene 23 millones de pesos en efectivo?
0: Y este es el güey que manejaba el asunto de los medicamentos.
1: Y mira, ahí sí te doy la razón.
0: Que faltan por todos lados.
1: Dijo, no tiene nada de extraordinario ni nada normal. No, sí, presidenta, sí.
0: Sí tiene. Y luego en su informe tuvo, la verdad, perdónenme, presidenta, pero el descaro de decir que la corrupción quedó atrás. Perdóneme, señora presidenta, pero no, eso es corrupción. O sea, no salen las cuentas, entonces no nos venga a... Bueno, claro que nos va a seguir viniendo con cuentos chinos. Entonces, su risita y su sorna, la de la presidenta, me viene muy, muy guanga. Porque no le creo.
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3: La pasión por el fútbol mexicano dejó una huella curiosa allá en Matamoros, Tamaulipas. Mientras la afición encontraba distintas formas de vivir la afición, la emoción del mundial, ajá, una familia lo llevó al clímax, al culmen, a lo máximo.
7: ¿Al apex?
3: Decidió que su bebé recién nacida en ese momento iba a tener un nombre sumamente original. Y la niña se llama Isisi.
7: No. La niña se llama Isisi. No así puede ser, güey. ¿Por qué le hacen eso a una pobre niña? Isisi.
3: Sí, nada más que no con Y y lo hicieron todo junto. Todo con I latina, Isisi.
7: Y como si fuera Isis, la diosa egipcia.
3: Como Isisi, y pero con una I al final, Isisi.
7: Isisi.
3: No sé si es Isisi o si es Isisi.
7: No, imagínate que esa niña emigra a un país angloparlante. ¿Qué pasó? Isisi. La fácil, le van a decir. Isisi. ¿Por qué hacen eso? Porque yo creo que personas que le hacen esto a un hijo no deberían de poder tener hijos.
3: ¿Por qué? Pues aquí tiene la libertad, ¿no?
7: Le van a hacer un daño terrible a la niña. ¿Cómo que Isisi?
3: Isisi García. Isisi García.
7: De entrada pues, se van a burlar porque qué clase de nombre es eso, sus compañeritos. Isisi.
3: Pero Isisi, es un recordatorio. Así está toda la oposición en México, ahorita que vienen las elecciones el año que viene. ¡Ay, Isisi! Isisi. Y si en una de esas. ¡Uy, sí! ¡Ojalá!
7: O sea, tú, digamos que de alguna manera celebras que Morena siga adelante con cómo han estado gobernando.
3: No, yo no celebro porque yo no soy parte de Morena, pero creo que la oposición lo ha hecho fatal. Y pensar que tienen grandes posibilidades el año que viene me parece...
7: Estoy de acuerdo contigo.
3: Irrisorio. Sí,
7: pero en realidad estás contento con el trabajo que ha hecho Morena y con el trabajo...
3: Algunas cosas sí. Sobre todo estoy contento con el trabajo que ha hecho la presidenta de México. Ese sí me ha parecido sumamente atinado, sumamente complejo que lo que
7: ahí,
3: tiene que hacer.
7: Ahí discrepamos, pero no me parece a mí tan bueno, la verdad. Y sobre todo por las mentiras, ¿no?
3: Pero
7: y
3: es
7: las
3: que este es un espacio plural, no se trata de darle la razón.
7: Entonces, no nos sentimos señalados por la presidenta cuando dice que hay programas que no son.
3: Estamos en el 4-5% de programas plurales en la radio. Y por cierto.
7: Es un honor, señora presidenta, estar en ese porcentaje de programas que sí. Satisfacen su, por eso su gusto por la igualdad de la información.
3: Oigan, ya lo único que les falta es traer un plumero incrustado y que sacudan mientras hacen radio y televisión. Radio es radio, no lo arruinen.
7: ¡Correcto! Eso le dijimos a nuestros jefes, pero ¡ah, no!
3: ¿Y saben qué nos regalaron? ¡Un plumero!
7: Exacto. Y yo ya lo traigo amarrado al tobillo, que es como me pidieron que lo usara.
3: Bueno, por otro lado, reapareció Norma Piña, esta gran jurista, exministra presidente de la Suprema Corte de Justicia de la Nación, reapareció públicamente el pasado 1 de septiembre, antier, y estuve en el foro Diálogos Constitucionales México en Perspectiva, que organiza la Escuela Libre de Derecho en la Ciudad de México.
7: Acuérdense que Norma Piña se sublevó bastante desde la Suprema Corte de Justicia, y pues como que le hacía el fuchi, ¿no? Un poco.
3: A López Obrador cometió algunos errores.
7: Pues mira, errores de forma, pero para un tipo tan soberbio
3: y engreído. En política la forma es fondo, está claro.
7: Y, bueno, además de todo, para un tipo tan soberbio y engreído como lo es López Obrador, pues fue un insulto inaceptable, ¿no? Que no se levantara Norma Piña cuando él entraba.
3: Entonces, ese fue uno. Pero hubo más. Pero bueno, Norma Piña, la ex ministra presidente de la Suprema Corte de Justicia, dijo esto.
6: Hay que irnos adaptando a la sociedad en la que estamos y mandos abogados, siempre guardando ciertos principios y valores que cada uno de nosotros tenemos. Muy pero bien. Bueno, como estoy a la moda, pues traigo mi acordeón, ¿verdad? hay que adaptarse, ya vengo con acordeón.
3: La Suprema Corte del Acordeón. Esto por los acordeones que hizo Morena para guiarnos o guiar al pueblo en su voto sobre los... ministros
7: el pueblo
3: de la Suprema,
7: en su voto, ni sabían quiénes eran, ni sabían nada. O sea, fue una farsa, una patraña, un engaño más de estos güeyes. Y ahora pues tenemos
3: te
7: a la
3: muy
7: corte.
3: Amargoso hoy. ¿Qué
7: a la corte comandada por Calzóncin y sus ministros chafas, güey.
3: Respira hondo.
7: Es que están muy chafas.
3: La vida
7: güey.
3: Es bonita, está llena de cosas bellas.
7: La vida vela, pero.
3: ¿Por qué decides ver la popó de perro en el piso en lugar de...
7: Es que lo que veo es la popó de perro en el gobierno. Veo la popó de perro en el gobierno, seca y blanca.
3: Bueno, es que tú decides...
7: pulverizándose y volando en el aire.
3: Uno decide. Sí, nadarla o no es tu decisión y tú estás
7: el asunto es que apesta. Huele mal. O sea, huele... El hedor es realmente insoportable.
3: Pero no, ya en serio, te veo mal. ¿Qué tienes?
7: No. Estoy perfectamente bien. Para nada.
3: ¿Volviste a tener otro evento de disfunción eréctil?
7: No, fíjate que no.
3: ¿Cuál es tu problema?
7: No, es que no hay ningún problema, no hay tal.
3: ¿Necesitas algo? Háblame con confianza, soy tu amigo, güey, de verdad, yo te puedo ayudar.
7: Bueno, está bien, entonces dame aquí sí.
3: Una patada en la entrepierna,
7: sí,
3: con
7: sí,
3: mucho
7: por
3: gusto.
7: Favor, una de esas que podría ser, pero bueno. Tenemos más aquí en la
3: corneta.
7: Date cuenta
3: que soy López Obrador, ¿no?
7: Entonces te vas a llevar una madriza de perro bailarín, güey, que es lo que se me antojaría, pero bueno.
3: Bueno, por ahí han salido encuestas en las cuales Morena sale con la mayor intención de voto para el año que viene, cosa que no es de sorprender. Y en segundo lugar está Movimiento Ciudadano, Movimiento Naranja, y Yuagui, y Maynes.
7: Que han tomado una importancia que muchos se reían de MC. Pero pues la verdad es que ha crecido como instituto político y tiene su peso específico ya hoy por hoy y va por más, ¿eh?
3: Recientemente, alguien de Movimiento Ciudadano, lo pasamos ayer aquí en el programa, dijo que con el PRI pues no iban a ningún lado porque el PRI no tiene autoridad moral ni para convocar a una borrachera. Y pues es verdad, ¿no? O sea, ¿con qué autoridad moral Alito Moreno y el PRI van a...? Porque Alito y el PRI están desesperados por unir a toda la oposición en contra de Morena y aspirar... Yo creo que conservar el registro.
7: Oye, pero
3: no sé qué más podemos
7: hacer. Ese asunto de la autoridad moral, hoy por hoy, ¿quién la tiene? Esa autoridad moral de la que hablan los partidos políticos. O sea, ¿podemos hablar de un instituto político que tenga la autoridad moral? Yo creo que no. Yo creo que no, porque en todos ellos hay personajes que cometen, o sea, faltas realmente lamentables.
3: Yo creo así, de ética. Gente impoluta a la que no se le puede achacar nada en la política, hay muy pocas. Rubén Rochamoya.
7: No, pero además de todo, esta cosa que se llena en el hocico muchos morenistas con esta superioridad moral, y la verdad es que han dado un ejemplo de dos
3: al
7: caras.
3: Al basurero de la historia.
7: Sí, pero han dado un ejemplo de dos caras y de que dicen una cosa y hacen otra, pues son una bola de corruptos. En realidad hay muchos ahí que son muy corruptos. Y dan risa.
3: Bueno, vamos a escuchar qué dice Alito Moreno de Movimiento Ciudadano, que pues, se anda desafanando de ir en alianza con el PRI el año que viene. Adelante.
8: Miren nada más lo que dijo el Esquirol de Clemente Castañeda.
9: El PRI no tiene autoridad moral para convocar ni a una borrachera.
8: Así como lo escucharon, mientras nosotros estamos hablando de construir una oposición fuerte para enfrentar y derrotar a Morena, ellos están hablando de borracheras. Y además, vaya tema que escogieron. Porque si de borracheras quieren hablar, pregúntenle a Álvarez Maínez.
7: ¡No! Ahí lo agarraron pedo en una fiesta. Pues, ¿qué?
3: Ni siquiera pedo, tomando nada más.
7: Bueno, y si quería estar
3: golpe hasta... Golpe bajo, ¿no?
7: Y si quería estar hasta la madre de está pedo, en está derecho. En una fiesta. Está en su tiempo libre. No, ahí sí, para que veas, se me hace un
3: golpe
7: ataque muy chafa.
3: Golpe bajísimo del PRI.
7: Pues chafa, todo chafa. No, golpe bajo no, chafa, barato. Barato, la verdad. Porque pues, si le gusta ponerse pedo, pues que se ponga pedo. Sí, está en su tiempo libre. Bajo.
3: Pero me quedé clavado con lo que dice. ¿Quién tiene autoridad moral en México? ¿Para
7: ninguno
3: qué?
7: Ninguno de estos güeyes, exacto.
3: ¿Qué es la autoridad moral?
7: Correcto. Es una cosa vaga que se llenan la boca diciendo.
3: Ay, yo soy muy bueno, soy muy bueno, muy probo, muy honesto, pues, y tengo derecho a decirles que son una mierda. ¿O qué?
7: Exacto.
3: O tengo, no entiendo el concepto realmente bien de autoridad moral y qué peso tiene en la sociedad.
7: Qué bien vendieron esas cosas en el sexenio de López Obrador. No somos iguales, es que ustedes son los malos y nosotros los buenos. Y mira nada más, mira de lo que nos venimos enterando años después, que eran igualitos y en muchos casos peores.
3: Bueno, el top 10 del día de hoy se va a llamar La peor forma de enterarte que tu novia está embarazada.
7: Wow, mande lo suyo, @lacornetafm. Esa es la vía gratuita de este su programa de su radio.
3: Amor, vas a ser papá. Sí, vas a ser papá soltero. Adiós.
7: No. Chale. La peor forma de enterarte que tu novia está embarazada. ¿Qué crees, amor? Uno de los dos se va a convertir en mamá. ¿Cómo ves? ¿Cómo ves?
3: Bueno, pues si quieren participar en el Top 10 del día de hoy, que por cierto va a ser transmitido en video, por si alguien le interesa, cosa que
7: nos van a poder ver.
3: Pueden presentar enviar sus propuestas a través de @lacornetafm. Se llama La peor forma de enterarte que tu novia está embarazada. Vamos a un brevísimo corte y regresamos. ¿Qué día es hoy?
7: Hoy es el día viernes.
10: Viernes 4.
3: Hoy es viernes. Entonces sí, regresamos con Gaby Cam.
7: Correcto.
3: ¡Ah, qué gran noticia! ¡Qué verga, Vicam! Nos va a decir en unos momentos. Volvemos.
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3: Ay, qué bonito sonidito, ¿verdad? ¿Eh?
7: Sí,
3: ese mejor ese, sí. El sonidito que viene ahora es la bella voz de Gaby Cam, Gabriela Camacho. Gaby Cam.
25: Es la hora. Buenos días, tardes, ya no sé ni qué hora es. ¿Cómo están?
7: ¿Cómo te va, Gaby Cam? ¿Qué dices?
25: Todo bien, ¿ustedes cómo están? Además de muy, guapos muy contentos. Y joviales.
7: Gracias, igualmente, Gaby Cam. Con todo el rating que nos dejaron para este programa, Gaby Cam. Gracias.
25: Se hace lo que se puede, estamos en la alcaldía del brunch, estamos trabajando para usted.
7: Y ¿la alcaldía, el brunch?
25: Así es.
3: Trabajando por nosotros.
25: Trabajando para usted.
7: ¿Qué hubo hoy en el brunch, por ejemplo? O sea, me da curiosidad. ¿Cómo hacen ese programa? O sea, ¿qué podemos aprender aquí de ustedes?
3: ¿Por qué es tan exitoso?
25: A ver, cada día de la semana tenemos temas distintos. Entonces, los lunes son de moda.
7: ¿Cuál fue el tema más socorrido de hoy?
25: El tema más socorrido de hoy.
7: El tema más interesante.
25: Hoy estuvo con nosotros la güera de las estrellas, la psíquica de México, contándonos cómo le iba.

0: observación.
1: ¿De veras, Gaby Cam?
2: Sí, sí, sí, pero he de decirles que también estuvo Marta Carrillo promoviendo su más reciente obra, una mujer que escribe increíble.
0: ¿Qué dijo la psíquica que fuera interesante, que nos puedas platicar?
2: Pues, ¿qué le va a pasar a los signos este mes en temas amorosos? Cada quien.
1: ¿Qué le va a pasar a mi Virgo esta tarde, por ejemplo?
2: Es que está de la Virgo, todo está de la Virgo.
0: ¿Qué va a pasar? Géminis, güey.
1: Pero mi Virgo...
2: ¿Eres Géminis?
1: Sí, yo soy Géminis.
2: Yo también, eso explica tantas
1: cosas. ¿Ya viste?
2: Cosas.
1: Somos dos lados de la misma moneda, Gaby Cam.
2: Te dedico la canción de Zodíaco de Moderato.
1: Yo no sé cuál, pero te voy a dedicar varias. Oye, en este programa.
2: No sé si yo quería saber, pero...
1: Ve viendo qué tenemos en el repertorio nuevo. ¿Qué canciones podemos dedicarnos los unos a los otros? El Zodíaco. Bueno, dejándonos entonces de supercherías y supersticiones, Gaby Cam... ¿Qué tenemos el día de hoy para el entretenimiento de este fin de semana?
2: Oigan, pues traigo tres recomendaciones, todas ellas muy diversas entre sí. Una en cines, otras dos en plataformas. Una de ellas que creo que les va a resultar muy divertida, pero bueno, voy a comenzar con el estreno en cines. Es una película llamada El heladero dulce sabor a muerte.
1: ¡Ándale! El heladero dulce sabor a muerte.
2: ¡Sabor a muerte! Sí.
1: ¡Madres!
2: No sé, me provoca como hacer una...
0: Suena terrible eso.
2: Suena terrible. Y lo es, ¿eh? A ver, lo primero que les tengo que decir de esta película es que es 100% gore. O sea, es una película sangrienta, sin piedad, vísceras, descabezados. Sí, totalmente.
1: O sea, si es de chisguete, acá de que vuelan 100%. Pedazos, sí.
2: Okay. 100%, pero les voy a platicar. El director de esta película, Dulce Sabor a Muerte, El Heladero, es Eli Roth, que él, seguramente ustedes lo recuerdan como actor en Bastardos sin Gloria, porque es The Jewish Bear, el que tenía el bat.
1: Ya.
2: ¿Se acuerdan de él?
1: Sí.
0: El que mata a los nazis a batazos.
2: Efectivamente, es él. Y él desde hace un tiempo ha estado haciendo muchas películas de terror, es un género que le va muy bien, y desde hace un tiempo empezó a tener su propia compañía productora, su sello de terror, que se llama Horror Section, que... Lo que tiene de especial es que la gente y los mismos fans de este género que él ha empezado a hacer como director, pues lo han financiado. Entonces, pues para esta película, El heladero dulce sabor a muerte, él pudo hacer literalmente lo que se le antojara con la sangre y con todo lo que iba a ocurrir en la película. Que ahí les va de qué se trata. Aquí en México, en mi mugre vida, he visto un camión de helados, pero me imagino que en Estados Unidos eso sí pasa, ¿no?
1: Pues fíjate que ya no tanto, pero bueno... Te voy a decir una cosa, aquí en Chicago lo que hay son muchos carritos de paletas. Bueno, había antes de que llegaran estas políticas horribles del ICE y la gente ya no sale tanto a trabajar, pero cuando vivía yo en Texas, el carrito de los helados sí era la onda, porque hacía un calor de la tiznada en El Paso. Entonces sí andaba el carrito de los helados, que por cierto era de un mexicano, ajá, y cuando llegaba salían los chamacos corriendo 2 minutos al calor maldito del desierto para comprarse un helado. Pero sí, sí, sí era la onda.
2: ¿Y sí sonaba?
1: No los he visto. Sí, sí, sí sonaba. Y traía su musiquita y todo.
0: Y cuando éramos niños todavía pasaba el carrito de los helados.
1: El carrito de los helados.
2: Pero era un carrito. De hecho,
0: era un camioncito.
2: La expresión, en mi caso, yo solo conozco los carritos de helados y de hecho los recuerdo más que nada por la expresión nalgas de heladero en bajada.
1: Nalgas de paletero en bajada.
2: De paletero.
1: Cuando tienes las nalgas esmirriadas, son nalgas de paletero
2: en bajada. Cuando las tienes para adentro en vez de para afuera.
1: Pues es bueno.
0: Esmirriadas, qué palabra.
1: Hagan sentadillas y ya.
2: Ay, estaquita, ¿qué has estado haciendo?
1: Sentadillas con peso. Sí,
2: hace mucho que no te veo.
1: Mis nalgas están firmes y redondas, Gaby Cam.
0: Ya,
1: la próxima vez que te vea, te las presumo.
2: Oye, gracias. Ay. Muchas gracias.
1: Hombre, de nada.
0: Hasta
2: pero bueno, volviendo al heladero dulce sabor a muerte, pues les cuento de qué se trata
1: y
2: esa
1: dejando
2: película.
1: Mis nalgas de lado.
2: Sí, principalmente. O sea, podríamos seguir hablando de eso si quisieras, ¿no? Pero...
1: ¿Vieron el chiste cómo lo metí ahí? Mis nalgas de lado. De vainilla.
0: De helado.
2: De vainilla. Ora.
1: Con pez.
0: Ese es como el de ¿cuál es el helado
2: de
0: favorito
2: coco?
0: De Darth Vader.
3: Helado oscuro.
1: ¡Helado oscuro! A ver, si mis nalgas fueran helado, pues serían como greñuda de coco, en efecto.
2: ¡Ay, no!
1: Tengo las nalgas muy blancas, pero muy peludas.
0: Greñuda de coco.
1: Greñuda de coco, sí. Porque tengo las nalgas muy, muy blancas.
2: ¿Un helado de greñuda
1: no
2: de coco,
1: sol,
2: por favor?
0: Hace años que no.
1: Pero tengo
0: eso,
1: muy peludo. Sí.
2: No, hasta aquí te íbamos muy bien.
1: Bueno, soy un hombre insuto, ¿qué quieres que te diga? Soy
2: pues
1: un hombre peludo.
2: Hay una cosa que se llama rastrillo.
0: De parte de tu anatomía.
1: El hombre como
0: el rastrillo
1: oso.
0: ¿Por ahí?
1: Sí, no, claro.
2: Una podadora, no sé.
1: Y dejarlo lisito.
0: No, está muy rudo eso. Yo no me animaría a rasurármelo.
1: ¿No te rasurarías las nalgas?
0: No.
1: Te verías como mandril de zoológico, güey.
0: Ya, de por sí.
2: Jaimico.
1: Jaimico, ándale, como Jaimico. Y la comadreja.
2: ¡Qué horror!
1: Bueno.

0: al cine. ¿Esta película de qué se trata? Bueno, pues básicamente se desarrolla en un pueblo inventado de Estados Unidos, donde un día el heladero llega, suena su camioncito, los niños salen, todos comen helado, excepto algunos, o sea, muy poquitos niños, tres, una cosa así. Y al día siguiente, todos los niños despiertan con una especie de sed de sangre que los obliga o que los lleva a hacer cosas atroces con los adultos y con el resto de la gente que quedó viva.
1: ¡Qué horror!
0: De eso, sí, es horrible. Uf. Pero hay mucha sangre, hay mucho gore. Y además, me parece interesante que aquí, digamos que los violentos son los niños. O sea, ellos son los que tienen como estas escenas que a uno lo trauman.
1: Eso da más miedo, eso da más horrible. Miedo. Sí, sí.
0: Efectivamente, es horrible.
1: Oye, es bueno para invitar a una chica al cine, oye.
0: Si te da miedo, te va a dar la mano.
1: Te invito hoy en la noche al cine, va a haber gore.
2: Te invito a comer,
1: cara. Va a haber gore.
0: Y primero es la mano y luego son otras cosas.
1: Pues sí, sí. ¡Ay, qué miedo, sácatela! No, o sea, no sé, güey. ¿Tú sabes que es un efecto bueno común?
2: Llevar en la primera cita a una chava que te gusta a una película de terror, porque el terror va a hacer que se le muevan cosas.
1: Pero alguna vez vimos la cuestión evolutiva, cuando hay peligro, de hecho, o sea, en la guerra, por ejemplo, cuando venían las batallas terribles, no sé, en la Segunda Guerra Mundial, la gente tenía mucho sexo, y terminando una guerra había mucho sexo, porque evolutivamente es bueno que cuando hay peligro te reproduzcas rápidamente, para que algunos morirán, pero algunos nuevos nacerán.
2: Lleguen nuevos reemplazos.
1: Entonces llevar a tu chica a una película de terror funciona muy bien, porque ella de alguna manera siente el estímulo reproductivo. Porque hubo
0: peligro. ¿Le palpita el útero?
1: Le palpita el útero y tú puedes atender.
2: ¡Le palpita la pepita!
1: Tú yo no puedes dije eso, solo lo pensé. Rascarle esa comezón. Ahí está.
0: Scratch that itch.
2: Oye, hay una
1: Scratch
2: cosa
1: que that itch. Ta-na-na-na.
0: Me encanta.
2: Ráscate esa comezón. Hay una cosa que no me gusta de esta película, o el título de esta película, que se llama El heladero. ¿Cómo se
0: dice? El heladero dulce sabor a muerte.
2: No, wow. Sientes que se están fusilando ahí el título de una película de Guillermo Arriaga y una novela también del mismo gran autor mexicano que se llama Un dulce olor a muerte.
0: Oye, no lo había pensado, pero esa es la traducción del nombre de la película. O sea, la película en inglés se llama Ice Cream Man.
1: Ah.
0: No tiene dulce sabor a muerte. Probablemente no se dieron
1: ¿Tienes
0: cuenta?
1: Ice Cream Man de Van Halen, por favor, nuevo, ahorita para seguir con la plática.
2: ¿Qué existe eso? Por ahí.
1: Es una gran rola. ¿Nunca has oído Ice Cream Man de Van Halen?
2: No la recuerdo en este
1: es
2: momento.
1: Es una gran rolita
2: hace
1: que empieza acá como
2: blucerona,
1: no chafa.
2: De Van Halen.
1: Viene en el Diver Down. Es muy buena y se pone
0: perra.
1: Es que
0: además sabe de música, está aquí tan precioso.
1: Mira qué bonito. Está perfecto. Fíjate, Gavica, checa esto. Y oye la letra, ¿eh? Es más, te la dedico, ahí te va.
2: Ya cumplió, ya te dedicó una.
1: Ahí está, ya te estoy dedicando una al aire.
0: Estoy
1: para
0: yendo.
1: Que veas.
0: ¡No!
1: Ahorita te estoy dedicando una. Mientras hablamos, sí. Y es
2: por
1: esta, déjalo
2: tu
1: nuevo.
2: Cámara, güey.
1: No, bueno, la cámara todavía no está. La vamos a prender para el top 10, ¿eh?
0: Lo que yo quiero. Ah, claro, porque yo decía, yo no los veo. Yo
1: no,
0: me
1: no,
0: veo
1: ahorita,
0: a mí misma en
1: ahorita.
0: Grande, en chiquita, en centrada,
1: bueno,
0: de
1: lo
0: lado,
1: que
0: arriba
1: habla,
0: y abajo.
1: Habla esta bonita canción del heladero que pasaba y repartía helados, entre comillados, congeladas y conos para que ella, digamos, mitigara el calor que tenía. Y le ofrece el menú entero. Y le dice estas cosas tan bonitas. Mira, ahí te va.
0: A ver.
1: Paso por la tardecita y traigo lo que te guste, hija.
2: Así le dice, hija.
1: Así le dice, hija.
0: Hija.
1: Sí. Y de pronto, pues ya se alebre esta, ¿no? Y aquí enseña el helado grande. Ahí te va. Ahí le va. Te pongo el plátano en tu Dixie Cup, como te gusta.
0: ¡Wow! No sé.
1: Put my banana in your Dixie Cup.
0: Exacto,
1: ahí está. Muy buena rola, güey. Pero me gusta la frase de I'll put my banana between your Dixie Cups.
0: Y el banana split.
1: Exacto. Es justo es ese. Pero bueno, sigamos con el terror y el olor a muerte y los
0: bueno,
1: niños.
0: Bueno, esa es la primera recomendación. Si les gusta el terror, el gore, la sangre y quieren llevar a alguien a una primera cita, El heladero dulce sabor a muerte es una buena recomendación. Pero si quieren ver una película en casa, tengo una que creo que les va a gustar mucho a ustedes, mis queridos cornetos. Se llama Mayday. Esta
1: Mayday.
0: Película estrena en
2: Mayday,
0: Apple TV.
2: Mayday.
0: Mayday, Mayday, efectivamente. Es como la pedida de auxilio.
1: No sé por qué, porque quiere decir día de mayo nada más. No sé de dónde viene la expresión.
2: ¿Cuál es el origen?
1: Mayday.
0: Buena
1: para
0: pregunta,
1: ayuda.
0: ¿Eh?
1: Mayday, Mayday es a pedir ver. Ayuda. Es como un SOS, pero no sé de dónde viene el uso de la palabra Mayday. Pero bueno, se llama Mayday la película.
0: Día de Mayo, Día de Mayo.
2: Okay. ¿Es película o es serie?
0: Es una película. Okay. Es una película de comedia protagonizada por Ryan Reynolds y Kenneth Branagh, un gran actor, Sir Kenneth Branagh, que se desarrolla más o menos en los años 80, por ahí de 1987, cuando yo tenía tan solo un añito de vida, durante la Guerra Fría. Y, a ver, la historia es interesante porque Ryan Reynolds interpreta a Troy, que es un piloto de la Marina que queda varado en digamos que en tierras enemigas, en territorio soviético. Y cuando la verdad es que tiene todas las de perder y no sobrevivir, aparece un hombre ruso llamado Nikolai Ustinov, que es Kenneth Branagh, que lo rescata y entonces se da una especie de amistad muy bizarra entre ellos dos, porque obviamente tendrían que ser enemigos por el contexto histórico en el que se desarrolla esta película. Pero Nikolai empieza a ayudar a Ryan Reynolds, al personaje Ryan Reynolds, Troy, porque está obsesionado con la película Top Gun. Es lo único que él conoce de Estados Unidos y él está completamente convencido de que así es la vida y que él tiene que ser un héroe como Tom Cruise y que tiene que ayudar a sus enemigos. Pero es una película tan divertida, compañeros, que de verdad, o sea, hay una escena que yo se me salían las lágrimas de la risa. Está muy chistosa. Porque además, pues, estamos frente a uno de los mayores exponentes de la comedia de Hollywood, que es Ryan Reynolds. Yo diría, pues, que ya estamos acostumbrados a su actuación. Es un tipo que se parece mucho a sí mismo en todas sus películas, eso sí. Pero el contexto en el que lo pone sí cambia por completo la experiencia. Y aquí, pues, sí es un actor como Kenneth Branagh, como Sir Kenneth Branagh, porque es Sir. Uh-huh. En un papel súper chistoso, donde te digo, está obsesionado con Top Gun. Entonces, el tipo lo único que tiene en su vida, en su casa en Rusia, es Top Gun y la película. Y entonces, toda su vida
1: una
0: se rige por
1: super
0: eso.
1: Una película súper gay. Ajá.
0: Un poco, sí. Y en Top Gun Maverick hay una hermosa escena donde juegan voleibol que me da esperanzas de vida.
1: Hasta la pared de enfrente. Y al final de la película le dice, "You can ride my tail anytime." Es la gran frase de la película.
2: ¿Te puedes montar en mi cola cuando quieras?
1: Iceman le dice a Maverick que se puede montar en su cola cuando él quiera. Pero bueno, oigan, ¿sabes qué? Me acaba de mandar Elías, mi buen amigo, el significado de Mayday. Ajá. Y no viene del inglés, viene del francés, de la expresión francesa m'aider, o sea, ayúdeme o ayúdame, m'aider, me ayuda. Entonces se repite varias veces mayday, mayday, mayday, para que no se confunda con estática o cualquier ruido que haya en la línea. Y bueno, pues buscaban una palabra fácil de entender y pronunciar por la radio entre pilotos y torres de control en diferentes idiomas. Entonces no es mayday, es m'aider.
0: M'aider. A ver, dilo otra vez.
1: Me dé.
0: Otra vez.
1: Me dé. Me dé,
0: Mufasa.
1: Pero es Mufasa.
2: Oye, gracias, Elías. Qué atinado. Qué oportuno.
0: Gracias, me encanta.
1: Gracias, de verdad.
0: Oigan, bueno. Pues bueno, esta película, además, quiero que sepan que Tom Cruise les dio permiso de usar imágenes de Top Gun y demás. O sea, es un poco un homenaje a Top Gun, pero un homenaje cómico. Y la verdad es que sí está muy, muy divertida. Se las recomiendo mucho. Tuvimos entrevistas justamente con Ryan Reynolds y Kenneth Branagh para que no se las pierdan hoy.
2: ¿Ah, sí?
0: En el estreno, sí.
2: ¿Tú los entrevistaste?
0: Yo los entrevisté. Fue muy bonito. Y hoy estaba viendo justamente a una compañera que vive en Miami, me parece, que hizo también esa entrevista. Y me quedé con esta duda y se la quería hacer al estaquita picioso que vive allá. ¿Qué es lo...? Obviamente esta película habla un poco de cómo tendemos a hacernos un concepto de una cultura. A partir de lo que vemos y de lo que nos llega en donde estamos nosotros, ¿no? Sí. Un poco este concepto del sueño americano que muchas veces encontramos en México, que no necesariamente ya es como es, ¿no?
1: Ya está medio jodidón ese asunto.
0: Totalmente
1: del sueño americano,
0: de acuerdo.
1: Pero bueno.
0: Pero veía que esta amiga le preguntaba a Ryan Reynolds y a Kenneth Branagh qué es lo más gringo que se les ha pegado, porque ninguno de ellos dos son gringos, ¿no? O
1: sea, ¿qué es lo más gringo que se te ha pegado?
0: Efectivamente, okay. Porque Kenneth Branagh es inglés, tiene raíces irlandesas y Ryan Reynolds es canadiense. Okay. Entonces,
2: canadiense y gringo es lo mismo.
0: Pues no, yo creo que no.
2: Sí.
0: De entrada no tienen el mismo precio.
2: Son los gringos del norte.
1: No, güey, son otro pedo. Esos güeyes son totalmente...
2: son mucho más light.
0: Tienen otro sentido del humor también.
2: Sí, más tranquilos los canadienses.
1: También hacen más de jamón, son más
2: quejumbroso.
1: Tienen el resortito más apretado también un poquito los canadienses, pero bueno.
0: Entonces, estaquita picioso, ¿qué es lo más gringo que se te ha pegado en la vida?
1: Déjame pensar.
0: Y no hay albur en mi pregunta.
1: ¿Qué es lo más
2: un afrodescendiente el viernes?
1: No, ¿sabes qué? Sí se me ha pegado.
0: Sífilis.
1: Sí, no. No, lo que sí me ha pegado durísimo es el gusto por las pinches hamburguesas. Te lo juro que una vez a la semana o así tengo que ir a buscar una buena hamburguesa. Y ya es como unos buenos tacos, güey. Ya me conozco unas realmente deliciosas y ya tengo así como mi receta de hamburguesa que me gusta. Y me gusta con tocino, doble queso,
2: cállate,
1: y un huevo.
2: Wey, me está dando un hambre.
1: Ay, no, y un huevo frito, güey. Así que es que se salga la yema por un lado de la hamburguesa. Acá.
2: Delicioso.
1: Y tiene que estar la carnita término medio. Y no puede ser una pinche hamburguesa de las grandes cadenas. Tiene que ser una hamburguesa bien hecha, güey. Y me voy caminando en shorts, como gringo, güey, en shorts y chancletas cuando hace calor, al puesto de hamburguesas que está aquí cerquita de mi casa, güey. Y voy religiosamente una vez a la semana por lo menos, güey. Te juro que me he hecho hamburguesero. Se me ha pegado en ese aspecto lo gringo.
0: Ya entendí de dónde salieron tus helados de coco.
2: ¿Cómo era esto?
1: Nalgas de greñuda de coco.
2: Greñuda de coco.
1: Greñuda de coco. Pero me gustó la idea del rastrillo. Eso hay que explorarlo.
0: Puede ser una máquina también. O sea, no es necesario el rastrillo. Pues sí. Y se deja pelo de cacto.
1: Puede ser a mano.
2: Puede ser un rodillo también.
1: Ándale.
2: Si quieres.
0: Como el que quita pelusas, ¿eh?
1: Me dejaste pensando que es lo más gringo que se me ha pegado.
2: Con un rodillo que quita pelusas, girándolo.
1: Tiene que haber algo. ¡Ah, ya sé qué es, güey! Y Eduardo se desespera mucho con ello. Cuando voy manejando, que me voy quejando en México de lo mal que manejan.
2: Porque... Pero eso no se te pegó de gringo, eso lo hacías desde que tenías 16 años.
1: No, pero es que ya me acostumbré a cómo manejan aquí. Aquí también hacen unas super estupideces, pero son distintas a las que hacemos en México. Entonces ya me da shock cultural cuando manejo de regreso a México y luego cuando regreso a Estados Unidos de México digo, güey, ¿qué pedo? ¿Por qué? Entonces creo que en ese aspecto sí me ha gringado un tanto cuanto, la verdad, después de 20 y tantos años de vivir aquí.
0: Sí te has agregado, mi estaquitapicioso. Pero pues sigues teniendo pelambre, eso no es muy gringo de tu parte.
1: No, pero es que tengo tanto en la espalda y en todos lados. ¿Nunca me has visto las piernas en shorts, Gaby Cam, de veras?
0: No he tenido ese gusto, esa gracia, ese placer, esa dicha.
1: Porque sí, o sea, tengo pelaje, no es bello, tengo pelaje. Realmente, okay. Es mucho pelo.
0: ¿O sea, es una alfombra? Bueno. Eso es lo que me
1: estás una alfombra,
0: de
1: tengo una en el
2: estamos
1: pecho,
2: hablando de eso, deberíamos estar hablando de cine, por Dios.
0: Bueno,
1: estoy
0: ya,
1: diciendo
0: pues,
1: a Gaby Cam qué tan peludo estoy.
2: Hay gente,
1: güey,
2: que le provoca náusea lo que estamos escuchando, gente como
0: ¿de
2: yo.
0: ¿De ti no vas a estar
2: náusea? Exacto, de mí no voy a estar hablando.
1: Okay, está
0: bueno,
1: bien,
0: pues ahí está Mayday en Apple TV, es otra bella recomendación para todos ustedes.
1: Ok, muy bien, Gaby Camas.
0: Yes. ¿Y
2: oye, yo tengo una recomendación, es que ayer empecé a ver una que me está gustando bastante.
0: Ajá.
2: Es una serie de Netflix que se llama Mal de Amores.
0: Ah, sí, justamente estrenó esta semana.
2: Se acaba de estrenar, sí, el lunes pasado. Está basada en una novela de Ángeles Mastretta,
0: ajá,
2: gran escritora mexicana. Y está basada en la época de la Revolución. Y es como una historia de acción, pero de época, filmada, pero como los mismísimos dioses. De verdad, estoy impresionado de la calidad de esta producción de Netflix. Y me atrapó. Apenas llevo un capítulo, pero se la súper recomiendo. Mal de Amores.
1: Muy bien, Mal de Amores. Es una... ¿Qué dijiste que es una qué?
0: Es una adaptación de una novela de Ángeles Mastretta.
1: Nuevo, Niurka.
0: ¿Qué?
1: ¿Dónde está Niurka? Es que vio una que le gusta mucho a Eduardo. Vio una que le encanta y que le llamó mucho la atención y que ya lo atrapó. Pero no estamos claros si es una serie o es una película o en una de esas incluso es una... ¡Una!
2: ¡Te la
1: una,
2: pelaste! ¡Te la pelaste!
1: ¿Una qué?
3: Es una verga.
1: ¿Es una qué?
3: Es una verga.
2: Ángeles Mastretta. ¡Wow! Se refiere a Ángeles Mastretta, que es buenísima.
1: ¿Qué
2: en
1: fue lo que le gustó a Eduardo? Es una...
3: Es una verga.
2: Ya, suficiente.
1: Las recomendaciones de Gaby Cam son muy buenas porque Gaby Cam
3: es una verga.
0: Hombre,
2: exacto,
0: gracias.
2: Exacto.
0: La mera verdura del caldo me llaman.
1: De hecho, es una mujer, pero bueno.
2: Pero de verdad les recomiendo Mal de Amores, ¿eh? Es, da orgullo ver una producción mexicana tan bien hecha.
0: Sí, la verdad es que sí, justamente tuvieron su estreno esta semana. Es una serie de 7 episodios, esta de la que estás hablando, Mal de Amores, que se desarrolla en la Revolución Mexicana y que cuenta la historia de una mujer que, además de estar como en una especie de triángulo amoroso, a principios del siglo XX quiere dedicarse a la medicina.
2: Correcto.
0: Y justamente ahí pues entra este tema de pues de la época, ¿no? Y de hasta dónde puede sacrificar su vida para por el amor, digamos.
2: Okay. ¿No te pareció que tiene un nivel que compite con cualquier producción internacional?
0: Sí, totalmente. La verdad es que sí. Últimamente ha habido muchas producciones mexicanas que tienen eso, ¿eh? O sea, yo sí tengo que decir que he tenido la oportunidad. La Captura es una de ellas. Mal de Amores es una de ellas. También Pedro Páramo es una de ellas.
2: Súper.
0: Ha habido estamos como agua para chocolate también. Sí, sí, sí.
1: Estamos hablando
0: sí, sí.
1: de niveles de producción.
2: Sí. Pero espectacular.
0: Como agua para chocolate también. Una que de las últimas que a mí me gustó muchísimo y se las recomiendo si la pueden ver en Prime Video es La Casa de los Espíritus. Increíble.
2: Okay. Ah, de Isabel Allende.
0: Efectivamente, es una adaptación de Isabel Allende, pero tiene un súper elenco. Está Alfonso Herrera, está también Fernanda Castillo. O sea, está de verdad, y es una producción mexicana que uno dice... Bueno, no es mexicana realmente. La Casa de los Espíritus tiene elenco mexicano, bueno, pero también
2: Isabel Allende
0: es
2: era Chile. Chilena,
0: sí, sí, sí. Pero sí tiene parte de México, pues... Pero producciones 100% mexicanas, como Agua para Chocolate, ahí está. Y la verdad es que también...
1: ¿Te gusta el chileno, Eduardo? O sea, ¿el cine chileno te gusta?
2: Güey, ¿por qué la traes conmigo? O sea,
1: son estilos de cine. Digo que le avientes eso a Gaby Cam, güey.
0: Pues, ay, por favor.
2: No haces más que aventarme miembros.
1: Sería, sería grosero, güey.
2: En cada oportunidad que tienes, nomás estás viendo cómo...
0: Define eso.
1: Bueno, a ver, ¿te gusta a ti, Gaby Cam, el cine de Chile?
2: ¿Te gusta a ti eso, estaca? ¿El cine latinoamericano?
1: Mucho, la verdad mucho, pero bueno.
2: Hay muy buen cine latinoamericano y sobre todo mexicano últimamente, de verdad estoy gratamente impresionado.
0: Bueno. Así es, pues bueno, gran recomendación, me gusta Mal de Amores, con esa nos quedamos. Entonces las recomendaciones de hoy son El Heladero Dulce Sabor a Muerte, si quieren una película de terror en Cinemex. Mayday, que es una comedia de acción y espionaje súper divertida. ¿Cómo?
1: Mayday.
0: Otra vez.
1: Mayday.
0: ¿Por qué suenas como entonces bebé tratando de hablar diciendo eso?
1: Como que me de. A ver, otra vez.
0: ¡Guña!
1: No. Ok, pues ahí tienen. Gracias, Gaby Cam, por todas tus recomendaciones.
0: Gracias a todos ustedes. Y no se pierdan estamos de estreno listos. Terminando este bello programa en Los 40 y más tarde en W Radio. Que, por cierto, pronto nos van a poder escuchar más días a la semana, lo cual es...
1: ¿Ah, sí?
0: Así es.
1: ¡Qué bien!
0: Así es. Oigan, y una última cosa antes de que me corran a bailar con el diablo.
1: Ajá.
0: Esta semana, Javier Ibarreche y yo tuvimos nuestra primera transmisión de estreno completamente en vivo. O sea, hicimos el programa en vivo con público aquí en el estudio de radio. Y tuvimos tres súper invitados, a Raúl Aldana, a Humberto Vélez y a Mario Filio. Y no saben
2: grandes, qué... grandes güeyes del doblaje.
0: Así es, ellos protagonizan Gungo y la dos Juegos Cavernícolas.
2: Sí, los conozco a todos.
0: De verdad que les los invito a que vayan a las redes de estreno, porque no saben qué diversión.
2: Grandes güeyes.
0: Grandes, qué pedo.
2: Perdón, Gaby Cam, se me fue el pedo por culpa del estaca que no me distrajo porque estos grandes güeyes del doblaje.
0: A mí también me distrae el estaquita.
2: Sí, tiene
0: menos ese mal poder. No está aquí, porque cuando recuerdo aquellos días en los que estaba sentado aquí al lado de mí en la cabina, era difícil concentrarse, muy.
1: Podrán volver algún día.
0: Claro que no.
2: Nunca volverán. ¿No?
0: Nunca van a volver.
1: En mi mente nunca morirán.
2: Con Raúl Aldana y Mario Filio. ¿Y quién era el otro güey?
0: Humberto Vélez, la voz de Homero Simpson. Así
1: no te
0: es.
1: Hagas, güey.
0: Chequen todos los clips que tenemos en de estreno que no, de verdad valen mucho la pena. Yo no estoy
2: déjala
0: huyendo.
2: Acabar.
0: Si acaso corro hacia tu dirección.
1: Perfecto, Gaby Cam. Bueno. Oye, muchas gracias, de verdad, qué bonita sección.
0: ¿Por qué te cambia tanto la voz cuando estás hablando conmigo y luego, bueno?
1: Bueno, porque estoy hablando contigo en privado.
2: Saca su voz de ligador.
1: Luego me doy cuenta que, o sea, tú nunca, ¿te dije de la voz de caseta alguna vez, Gaby Cam?
0: No.
1: Iba yo con un amigo, llevamos un menaje de muebles a Texas, donde me fui a vivir, y me ayudó, oye, pues, para llevar unas cosas al primer departamento que ahí renté. Y entonces pasamos por una caseta en Chihuahua y la chava que atendía la caseta, de verdad, era una maravilla de la genética norteña. Alta, guapísima, una morenaza, pero impresionante. Y este güey venía hablando conmigo, no, que la chinga que vi la caseta. Y ¿cuánto es de la...? Sí, le bajó la voz una octava entera. Sí, ¿cuánto le debo?
0: Buenas tardes.
1: Ay, güey, hasta yo quería con el güey. O sea, es voz de caseta. Es un fenómeno que sucede con los hombres. Sí, tienes una voz para cuando estás hablando acá.
2: Hola,
1: y luego una voz normal con la que hablas todo el tiempo.
0: A ver,
1: por eso
0: a ver,
1: cambia la voz.
0: Cuéntame qué desayunaste hoy en tu voz normal.
1: Huevos, Gaby Cam.
0: Esa no es tu voz normal. Esa es tu voz.
1: Bueno, de desayuné huevos.
0: ¿Y en tu voz de caseta?
1: Desayuné en la cama, una crepa que abrí con la lengua.
0: Y corriste un maratón por lo que veo, porque...
1: Además, porque estoy cansado.
2: Te falta el aire.
1: Así
0: ¿y tú,
1: es,
0: Eduardo, a ver, tu voz normal?
2: ¿Cómo estás, mi querida Gaby Cam?
0: Yo bien, ¿y tú?
2: ¿Quieres saber qué desayuno le está acá hoy?
0: Sí.
2: Desayunó...
0: Huevos.
2: No, desayunó...
3: A ver...
1: no.
0: ¿Eso desayunaste? ¡Wow!
1: ¿Qué? Es ahí de,
0: nunca dejes de sorprenderme esta quita pisita.
1: ¡Ay, me trajiste desayuno a la cama! ¡Qué lindo! ¿Qué es?
3: Es una verga.
1: Yo sí he llevado eso de desayuno a la cama, ¿eh?
0: ¡Qué padre! ¡Qué padre! ¡Qué bonito!
1: ¿Qué es esto que me trajiste de desayunar, mi vida?
3: Es una verga.
2: Ah, se me voy a quedar con hambre.
0: ¿Es Niurka?
2: Es Niurka.
0: ¿Y por qué suena como hombre muchísimo?
1: Porque...
3: Es una verga.
0: Sí, lo es. Bueno, ya.
1: Por eso.
0: Ese señor.
2: No suena como hombre. Suena
0: es muy divertido. En fin, hasta aquí mis recomendaciones. Ya me voy a bailar con el diablo y a pelear. ¿Y saben
2: muchas
0: qué?
2: Gracias. Y demás. Gracias.

0: GabyCam40, gracias. Se agradecen todos sus follows. Gracias, gracias, bye.
1: Qué barbaridad. Qué molesto. Échenle un pan a GabyCam a bailar con el diablo.
0: Adiós.
2: Adiós.
0: Un placer.
2: Se fue GabyCam y ustedes se van también. Pero antes les decimos qué top 10 tenemos el día de hoy. La peor forma de enterarte que tu novia esté embarazada. Manden lo suyo, arroba la corneta FM.
3: Oye, amor.
2: Vía gratuita.
3: ¿Te acuerdas esa vez que fuimos al Hotel Swinger? Bueno, pues...
2: Y va a ser asiático. Bueno,
3: creo.
2: Creo.
3: Afrodescendiente.
2: También podría
0: como
2: ser.
0: Como aquel diálogo de la Rosa de Guadalupe.
2: Exacto. ¿Cuál, cómo es? A
1: mi
2: ver.
1: Hijo es negro.
0: Para... ¿Es negro? ¿Mi hijo es negro?
1: Sí, es un meme clasiquísimo.
0: Clasiquísimo.
1: Saludos a quienes hacen La Rosa de Guadalupe. Creo que sigue siendo el programa más exitoso de la televisión mexicana.
0: No lo dudaría.
1: Es que es buenísimo, la verdad. Es morbosísimo. Bueno, porque sacan pura bola de horrores y luego lo disfrazan de virtud maravillosamente bien.
2: Este fin de semana vean La Rosa de Guadalupe.
3: ¿Nuevo? ¿Esa ya es la recomendación de GabyCam?
0: Lleva horas mandándome al cuerno. O sea, su cara es de odio, de ¿a qué hora te vas?
2: Adiós, GabyCam.
0: Adiós,
2: que te vaya bien. Diario.
0: Mi voz de casete es esta. Te extrañaré. Adiós, una GabyCam. Semana.
2: Que te vaya muy bien, yo también. Nos vemos luego.
0: Adiós.
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13: Muy buena tarde, les saluda Alejandra Pérez Molina con la información del momento en Noticias W. La Fiscalía General de la República informó que atraerá el caso del fallecimiento del diputado federal por Morena, Senyacen Roberto Escobar García, ocurrido en el municipio de Puente Nacional, Veracruz. A través de redes sociales, la Fiscalía lamentó la muerte del legislador morenista y anunció que tomará el caso, dada su calidad de legislador federal. El secretario de Seguridad y Protección Ciudadana, Omar García Harfuch, dio a conocer que tres personas han sido detenidas por la explosión de un coche bomba frente a comandancia de la Policía Municipal de Ojo Caliente, Zacatecas, registrada el pasado 30 de agosto. El coordinador del Gabinete de Seguridad añadió que en las primeras diligencias se estima que se usaron aproximadamente 200 kilogramos de material explosivo. El presidente de Estados Unidos, Donald Trump, aseguró que México no tiene nada que ofrecer a su país más que tamales picantes y tomates, aunque explicó que no piensa interrumpir la relación comercial porque se lleva muy bien con su homóloga mexicana, Claudia Sheinbaum. Esto ocurrió mientras respondía a preguntas de periodistas en el despacho Oval sobre su amenaza de cortar el comercio con las naciones que mantienen un superávit comercial con Estados Unidos. La presidenta de México, Claudia Sheinbaum, destacó que gracias al trabajo coordinado con el gobierno del estado, en Zacatecas el promedio diario de homicidios dolosos presentó una disminución del 85% al pasar de 1.13 en septiembre de 2024 a 0.17 en agosto de 2026.
14: Cuando vemos la reducción de homicidios en Zacatecas, la pregunta es ¿cómo se logró? Porque parece un número frío. Y la verdad es que hay mucha coordinación, pero hay un esfuerzo muy importante desde el gobierno de Zacatecas, que tiene que ver con el fortalecimiento de la policía, la investigación, el equipamiento, la inteligencia, todo el uso de tecnología que ha permitido esta reducción. Imagínense un policía que ganaba 3.200 pesos mensuales y que hoy gana 18.000 pesos. Pues hay una diferencia enorme y un compromiso con la seguridad.
13: La jefa de gobierno de la Ciudad de México, Clara Brugada, se reunió con representantes de la iniciativa privada para impulsar la colaboración con el sector empresarial. En el encuentro estuvieron Carlos Slim, dueño del gigante de telefonía celular América Móvil y de Grupo Carso, el presidente del Consejo de Administración de Telmex, Carlos Slim Domit, y el expresidente del Consejo Coordinador Empresarial, Francisco Cervantes. La mandataria compartió a través de redes sociales que el gobierno capitalino busca impulsar la inversión a través de alianzas con este sector. Hasta aquí Noticias W. Para más información visita wradio.com.mx y síguenos en redes sociales como W Radio México. Yo soy Alejandra Pérez Molina y los dejo para que disfruten de La Corneta.
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1: Afición pecadora. Vamos a darle la bienvenida en este momento a Moisés Muñoz. Adelante, Moy. Ah, no vino. Ok, bueno. Roberto López Olvera.
2: No, tampoco.
1: ¿Roberto? No, ¿tampoco? No, me digas eso.
2: No hay, güey.
1: ¡Producción!
2: Lo vamos a tener que hacer nosotros. Que lo hagan ellos. Bueno, pues llegó el momento de su sección deportiva.
1: No sabemos nada, güey. Está muerta la sección deportiva.
2: Acabemos. No importa. Bueno, no importa.
1: Ves que Memo Schutz está muy de moda hoy otra vez, ¿no? Bueno, sí, nunca ha dejado de estar de moda Memo Schutz.
2: Memo Schutz es mi héroe.
1: ¿Por qué?
2: Pues Memo Schutz ha logrado cosas que, o sea, impresionantes para un hombre como él.
1: O sea, ¿qué realmente te refieres a su carrera?
2: No, es un hombre hay un logro en el, de fútbol americano. Hay un logro específico que de verdad para un hombre como él me parece labor de un titán. Nunca jamás nadie lo hubiera pensado y lo logró. Así que saludos y mis respetos a Memo Schutz.
1: Bueno, pues Memo Schutz está ahorita triunfando por todo lo alto en la Casa de los Famosos. Tengo entendido porque la verdad no lo estoy siguiendo el programa, pero
2: yo
1: hasta
2: tampoco.
1: Donde sé no ha salido Memo, ¿no? Así que adentro.
2: ¿Sigue Memo Schutz adentro?
19: Adentro.
2: Sí. ¿Sigue adentro nuevo?
19: Sí, ahí está adentro.
2: Ok.
19: Bien adentro. ¿Qué
1: posibilidades le ves de ganar la Casa de los Famosos México a Memo Schutz?
19: Yo creo que pocas, ¿eh? Creo que...
2: ¿A nadie lo quiere?
19: No, más bien hay gente, yo creo que más viral, ¿no? Lo que le llaman.
2: Seguro, hay unos, unas sí infecciones estás, horribles.
1: ¿Tú sí estás empapado de la Casa de los Famosos?
19: No mucho, estoy como de rebote lo que sale en redes.
2: ¿Por qué te enteras?
1: Es que es inescapable,
2: ¿quién
1: ¿no?
2: ¿Quién te dice? ¿Tus
1: aparece
2: amigos?
1: En todos lados.
19: Sí, las redes, justo.
1: Por ejemplo, X. Si yo hablo ahorita la sección de espectáculos del periódico, pues seguro me va a salir que Aldo Rendón está fuera de la casa de los famosos.
2: ¿Quién es Aldo Rendón?
1: Aldo Rendón reaparece en cama y habla de su estado de salud. Aldo Rendón es vestuarista,
19: el,
1: ¿no?
19: Ajá, el que es muy fashion y que vestía muchas artistas y no sé qué.
1: Y okay. Lo metieron a la casa y tengo entendido que se enfermó por algo y se tuvo que salir. Y está, pues ya comunicándose desde el hospital y está mejor. Para quienes estén preocupados, por el stylist, que es lo que es. Es
2: un ¿stylist? O sea, ¿no puede ser estilista? ¿Tiene que ser stylist?
1: Es que estilista no se entiende igual. Estilista, te imaginas que corta pelo. Estilista. No. Sí, ¿no?
2: No, estilista puede ser, o sea, stylist es todo, es la ropa y la madre.
1: Es el que te stylea.
2: Ah, entonces a lo mejor estilista, pero estilista no es uno que corta pelos, eso es un peluquero o peluquera.
1: No, pero todavía se les dice estilistas. Yo no tengo sé, un amigo que es estilista.
2: Tengo que checar con la máxima autoridad en eso, que es Pamela Vogel, que es la que me ella sabría sí le sabe, decir. Por ejemplo, ella me estilista. Sabría decir. Ella es peluquera. Ella me ha dicho que ella es peluquera.
1: Es stylist,
2: pero es que porque ella hace pelo y bueno, y maquillaje también.
1: Bueno, fíjate que estaba yo equivocado según lo que me está diciendo Google en este momento. Ajá. Estilista es un profesional de la imagen que asesora a los clientes sobre su vestimenta, peinado, maquillaje y estética general. ¿Te urge un estilista?
2: Así entiendo un estilista. No, yo estoy más allá. No tengo ningún estilo. Si algo me falta es estilo.
1: Bueno, entonces Aldo Rendón es estilista y ya no está en la casa de los famosos. Okay. Ya. Pero no sé por qué estábamos hablando de eso, si estábamos
19: Memo
1: en
19: Schultz.
1: El siempre por interesante Memo Schultz. Pero Memo Schultz en alguna ocasión entrevistó o quiso hablar con Roger Federer. Roger Federer, uno de los más grandes deportistas de la historia de la humanidad.
2: Sí, sí lo es, ¿eh? O sea, aunque yo no soy un fan del tenis profesional, sí sé que Roger Federer de verdad es un excepcional, o sea, de la historia del tenis, punto. No,
1: quizá
2: nada
1: no
2: más.
1: En los números, pero en su forma, la estética de Roger Federer es una cosa impresionante. Miren, no solo si alguien, la de él, su fisonomía, que es guapo.
2: Si alguien alguna vez he pensado que Eduardo se la va a chupar, es a Roger Federer.
1: Antes a Nadal, ¿eh? Pero bueno, vamos a...
2: ¿Ah, de veras?
1: Sí.
2: O sea, Rafa, en la fila están Rafa, Andrés Rafa. Manuel, Nadal y luego Federer, güey. Primer lugar el viejo pedorro, luego los tenistas, y así.
1: Ya. Bueno, vamos a escuchar la vez que Roger Federer...
2: Gracias, nuevo.
1: Ignoró a Memo Schultz.
2: ¡No!
1: Como ignoré al estaca yo ahorita.
2: ¿Lo dejó en visto?
1: Lo dejó en visto, venga.
2: ¡No! ¡Qué feo!
18: ¿Sale Federer? Oiga, soy de México, no sé qué. Oiga, por favor, venimos a hacer la cobertura de los Olímpicos, que puede... No me volteó. Yo dije, o sea, está así. Que le vuelvo a preguntar, ¿no me peló?
20: ¿No te volvió a ver?
18: Me volteó a ver.
1: Qué raro.
18: Y se fue caminando y yo todavía lo perseguí con perrito por una salida especial ellos. Y le dijo, oiga, le estoy hablando, por favor, para... Insisto, un mal, porque uno no sabe qué, por lo que estaba pensando, lo que estaba pasando.
20: No, estaba muerto después del entrenamiento, o sea, quería ir al baño. Fuera,
18: pero lo cortés no quita lo valiente. Pero no me puedes decir, oye, perdón, ahorita no, me siento mal.
20: Dame dos segundos.
2: Fíjate, no, pues, Memo Schultz a mí me cae muy bien, pero si,
1: cae
2: te,
1: un
2: si,
1: ídolo.
2: Te, mandan, si te mandan a la chingada, pues te mandan a la chingada, güey, ¿qué?
1: Sí, pues dices, bueno, él es Roger Federer y él es Memo Schultz, ¿no?
2: No, déjate tú eso. Si cualquier persona te manda a freír espárragos, pues ya, no te puedes hacer lo ofendido. No, no es obligación de nadie hablar contigo. Si estás en una fiesta y, ay, me volteó la jeta, no sé quién, pues no tiene ganas de hablar contigo, güey.
1: Sí, bueno, punto. Pero tienes razón, Memo, ¿no? Lo cortés no quita lo valiente. Le puedes decir, gracias, ahorita estoy muy cansado.
2: ¿Tú crees que se hubiera sentido menos ofendido si lo hubiera hecho vete al
1: Danke
2: carajo?
1: Dich.
2: Sí.
1: Ya. Adiós.
2: Fuck you.
1: Fickensi. Que es de usted.
2: De usted.
1: Lo mismo, pero de usted.
2: Sí. O sea, váyase usted a la chingada.
1: Sí,
2: me gusta. Fickensi. Fickensi. Es que lo conocía, pero Fickensi, no. Fickensi.
1: Okay. Me imagino porque Memo Schultz habla muy buen alemán y Roger Federer, pues es
2: Memo Schultz, alemán. Que suena súper francés el nombre. Schultz.
1: Ajá, Schultz.
2: O sea, totalmente francés. Herr Schultz.
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1: Vámonos con algo más del deporte.
2: Esto suena como que estornudaste, ¿no? ¡El Schutz! ¡Que es un hype! ¡Schutz! Bueno.
1: Schutz quiere decir protección en alemán.
2: No me digas, ¿usaste Schutz? Sí, sí te la diste, pero te pusiste Schutz.
48: Salud.
2: Cállese usted, viejo.
1: Bueno, vamos con Camilo Romero. ¿Quién es Camilo Romero nuevo?
19: Era un defensa de las Chivas, de hace...
2: Camilo Romero de las Chivas.
1: Un defensa de las Chivas. Bueno, vamos a escucharlo. Él habla acerca de Cuauhtémoc Blanco y nos dice que Cuauhtémoc era bien... pues dínoslo tú.
2: ¿Bien cómo?
48: Bien ojete, así. Me decía ojete.
19: Ojete.
2: Híjole. Oye, ¿por qué caminas así? Es que me desgraciaron el...
48: ¡Ojete!
1: ¡No! O sea, qué explícito. Pero tenemos más allá de la declaración de Camilo Romero diciendo que Cuauhtémoc era un...
48: ¡Ojete!
2: ¿O no? ¿O no? O sea, porque no sé, no, la sí, podríamos usar para decir que López Obrador es un...
48: ¡Ojete!
1: Va.
48: ¡Ojete! Me decía, ¡ojete!
0: ¡Ojete!
48: Hey. Y yo caliento en el partido y decía, ven, ¿qué quieres, cabrón? Ven, cabrón. Para que salgas en la tele, me decía.
0: Al que te acercaras a él.
48: Sí, güey, o sea, para que salgas en la tele, ojete. Venga, tomá, yo le decía, no sé por qué, porque pues, él quería distraerte, o sea, él quería sacártelos. Y ahorita vengo, le voy a poner un baile a Noé y luego vengo contigo, o sea, el cabrón estaba hable y hable, ¿no? Y le decía, no, pues yo, a mí si me, si te paras acá, digo, la bajita va a ser acá, le digo. Le decía, es que por mí vete para allá, le digo, porque si te voy a tomar, le digo. Y yo sí lo agarraba a patadas, yo sí lo agarraba a patadas.
0: Sí, le metía sus...
48: Sí, yo sí.
0: Para ver si lo controlaba, ¿no?
48: Sí, inclusive con Claudio, con... Tú sabes que antes se ponían de acuerdo, yo le decía, no, espérame, déjame, yo le doy.
0: Sí.
48: Yo le doy, o sea, yo lo agarro en media cancha o en un tiro de esquina, lo agarro aquí en la cabeza o... A ver, pero yo lo agarro, le digo, encárguense ustedes cuando pase por allá, le digo, cuando se agarre por acá, ese déjeme, no se preocupen de nada, le digo. El pedo es cuando se vaya para qué lado, o sea. Y era así, ¿no? Era así, te digo. Y el Cuauhtémoc era un tipo tan audaz que jugaba, ¿no? Jugaba con su fútbol y jugaba con el contrario, ¿no? O sea, entonces esa era una virtud de él.
0: Sí, cabrón.
48: Era una virtud, güey, de él que después me tocaba en la selección y me tocaba compañero de cuarto y nos cagábamos de risa, güey.
2: O sea, este era como una madrina. Déjenmelo a mí, yo le rompo su madre.
1: Era como, güey, un, o sea, madrina.
2: Qué feo. Qué
1: échenmela
2: mal.
1: Sí, además lo cuenta como si fuera motivo de orgullo, ¿no? Voy a hacer un cerdo, voy a faulear, adelante.
2: Es que ese es, ¿cómo se llama? Ese, pues, juego fuerte, ¿no? Ese, por algo es el juego del hombre, güey. O sea, es juego fuerte, es juego sucio.
1: Sí, por algo el fútbol es el rey de los deportes, ¿verdad, Staquita?
2: ¿Qué no es el juego del hombre, el fútbol? ¿Sí es el juego del hombre o no? ¿O cuál es el juego del hombre?
1: Sí, sí, ¿no? El rey de los deportes es el béisbol.
2: El rey de los deportes es el béisbol y el box, que tiene un nombre así.
1: La
2: el
1: fistiana.
2: Deporte de la fistiana.
1: Sí, pero bueno, eso es otra cosa. Hoy tenemos puras groserías hoy aquí en...
2: No me digas, ¿qué cosa en este programa? No puede ser, güey. Es increíble, me parece inaceptable que en este programa haya groserías.
1: Fíjate que hasta tengo ganas de cambiarme.
2: ¿De pañal?
1: No, de sección. ¿Ya, dejar
2: ya llegó
1: los
2: tu
1: deportes
2: hora? ¿De ropa?
1: Y hacer deportáculos.
2: A ver.
1: Pero antes, una última de deportes. Antes de llegar a la parte final de la palabra deportáculos, las últimas dos sílabas, vamos a escuchar ahora el momento insólito en el que Gabriel de Jesús, el delantero brasileño, se robó el show cuando fue presentado como refuerzo del Barça. Adelante, Gabriel de Jesús.
3: ¿Y cómo crees tú que puedes mejorar un ataque?
4: El tema de mejorar, bueno, yo tengo mis cualidades. Yo pienso que no vengo aquí para mejorar porque están de puta madre. Perdón. Están muy buenos.
2: Están de puta madre. Es muy español eso de decir que esto está de puta madre.
1: Así es, tío.
2: O sea,
1: pero estaba
2: bien,
1: en una entrevista en televisión, en un horario familiar. El equipo, con mucha humildad, eso sí, diciendo, bueno, sí, yo vengo a reforzar, pero hay que entender que el Barça, pues, está a todo dar, ¿no?
2: Bueno,
1: a todo dar viene siendo como lo mismo que decir de puta madre.
2: Sí, pero bueno, a lo mejor no es tan solvente en el uso del español y es una expresión que se usa sin problema tampoco. O sea, luego en España no se ofenden tanto con las palabras altisonantes, ¿no?
1: Como un amigo español que tenemos, que está casado con una mexicana y tiene hijos que son las dos cosas, mexicanos y españoles. Y cuando van a España, sus hijos le dicen, papá, ¿ya podemos decir culo?
2: ¿Ya es momento?
1: Sí, aquí no es mala palabra.
2: Ya se
1: puedes
2: puede.
1: Puedes decir culo todas las veces que
2: todo
1: quieras.
2: Todo lo que quieras. Pero regresas a México y, ay, abuela, ¿me pasas el culín? Pues no, güey.
1: Un culín. Es el fondo del vaso, lo que queda ahí.
2: Nada como lengüetear un culín. ¿No? O sea, terminar. ¿No?
1: Acabártelo todo, el culín.
2: Un chupito de culín.
1: Entonces, es que sería al revés, un culín de chupito, pero
2: no
1: entiendo.
2: No importa,
1: entiendo.
2: La cosa es que se antoja el culín, ¿no? Lo ves ahí y dices, ah, ese culín como que se me antoja. No, está chiquito, pero pásamelo.
1: Yo sé que lo he contado otras veces, pero no deja de maravillarme. La primera vez que fui a España, era yo muy joven, y de pronto veo en una tienda, en una farmacia, que decía culeros en oferta. Porque los culeros, pues, son los pañales. Decía, no, pues para eso pues en México, hasta gratis, hay culeros vayan por todos lados.
2: Vayan a Morena, vayan a cualquier partido político y hay culeros en oferta.
1: También, en Argentina tampoco es mala palabra culo.
2: ¿El culo?
1: Es que no se refiere a la parte central, a la diana, al centro de la diana, se refiere al trasero completo. Pero aquí en México significa las dos cosas, depende cómo lo uses.
2: Si pones una marisquería y ofreces concha rellena, se van a súper enojar en Argentina, güey.
1: O cajeta.
2: O ándale, dulce de cajeta. Pues no, güey. No.
1: Es que eso en el cerebro argentino suena dulce de panocha.
2: Y está bien.
1: ¿De dónde son las panochitas? Son poblanas, ¿no?
2: Son poblanas, creo. Panochitas de guayaba, por ejemplo. Panochitas de piña. Son ricas. Llevarte una panochita a la boca y degustarla. Es maravilloso. Es delicioso. Bueno.
1: Bueno, ahora escuchemos a Diego Reyes, el gran jugador mexicano, seleccionado nacional, que nos cuenta el día que no pudo arrancar un Porsche, propiedad de Vicente Sánchez, el uruguayo Vicente Sánchez, ¿no? Que jugaba en el Toluca, o estoy correcto, equivocado.
19: No, sí, sí, ese mero.
1: Venga, de ahí.
5: Él tenía un Porsche GT3 blanco. Y un día, un entrenamiento, le dije: oye, Vicente, está hermoso tu coche. Yo tenía 18 años. Yo traía la de mis papás, todavía una X-Trail viejita. Y le dije: oye, hermano, está increíble tu coche. Está padrísimo. ¿Te gusta? Le digo: sí, está brutal. Y ya acabó el entrenamiento. Se sale de bañar. Y me dice: oye, ¿con quién vienes? Le dije: ¿en qué vienes? Me dijo. Le dije: no, en la X-Trail. Me dice: ah, no. Ahorita le hablo a mi chofer. Y me dice: toma mi coche, llévatelo el fin de semana.
1: No.
5: Sí, le llamó a su chofer, se fue él en su camioneta y me prestó su Porsche para agarrarlo el fin de semana. Y yo no sabía manejar estándar. Entonces voy saliendo de Cuapa. Todos los reporteros y la gente saliendo de Cuapa, pues siempre te esperan para fotos, sí, firmas. Y yo no quería que me pararan para no tener que pararme total el coche, ¿sabes? Porque si me iba a pagar. Y entonces, pues ya me tocó pararme y se me apaga el coche, hermano. Se me apaga el coche. Y como mi camionetita era de llave y darle vuelta y se prendía así, pues yo pensé que ese era llave y darle vuelta. No, ese era meter la llave y picar un botón. Pero yo no me explicó porque ya me lo había dado prendido. Entonces ya cuando acabo de firmar todo, yo no sabía cómo prender el coche. Y atrás de mí venía Rolfi Montenegro y me bajo y le digo: Rolfi, ven, ven, por favor. Y ya se baja Rolfi, dale, boludo, estás haciendo tráfico, me empiezas a decir así. Y ya se baja y me dice: no sea boludo, flaco, tenía que picar el botón. Y ya le picó el botón, me lo encendió y ya me fui. Y ya todo ese fin de semana ya iba con mis amigos, subí unos amigos, nos fuimos ahí a comer y yo iba con el coche feliz.
2: Hijo, pero qué peligro, porque además de todos esos coches son de un motor muy potente y no son tan fáciles de controlar si no le sabes, porque tiene muchísima potencia. Qué, más bien, qué temerario el amigo. Qué temerario, güey, porque es que esos coches no son juguetes. O sea, deja tú lo caros que son. Son coches que son difíciles de controlar bien. O sea, te puedes atarugar y acelerar de más y se te patina el coche, se te va y lo desgracias, güey. Entonces,
1: oye, tanto cuando no sabrá manejar un Porsche ni arrancarlo, pero qué bien le sale el acento argentino a Diego,
2: sí, la verdad,
1: ¿no?
2: Sí, pero imagínate que se te para y además alguien que no sabe manejar estándar le das un coche, pues no, güey, no es buena idea.
1: Imagínate cómo, la vida de estas grandes estrellas del fútbol, güey.
2: O sea, a gusto.
1: ¿Te gusta el Porsche? Llévatelo.
2: El coche.
1: Llévatelo el fin de semana, ahí lo ruges con tus...
2: Ahí lo desgracias, güey, y luego vemos qué pedo. Porque además de todo, imagínate qué cómo diversión. Te deja los... O sea, la caja de velocidades de un Porsche, que son carísimas, güey. ¿Cómo te la deja alguien que está aprendiendo a manejar estándar? ¡No, güey! ¡No, no, no! ¡No, los engranes, no!
1: Pero es muy bonito. Por ejemplo, hace muchos años, cuando apenas iniciamos nuestras carreras, el Saca y yo, de repente teníamos que ir a Televisa San Ángel. Y entrar a Televisa San Ángel es muy complicado. Hay 10 filtros de seguridad y puedes entrar tú, pero no puedes meter tu coche si no tienes tu entrada. Un memorándum y la placa y un desmadre, ¿no? Y algún día teníamos que ir y justo le habían dado a su papá, le había comprado un coche viejo.
2: Ajá, un Corvette viejo. Estamos hablando de hace muchísimos años.
1: Pero en ese momento no estaba viejo el Corvette.
2: No, era un Corvette 92, hace mucho.
1: ¿Cuántos? ¿5 años? ¿O dos o tres años?
2: Dos o tres años, sí.
1: Y entonces el Estacas llega por mí, tenemos que ir a Televisa, y llega por mí en un Corvette rojo, acá pedísimo. Y yo, wow, no te pases. increíble. Llegamos al estacionamiento de Televisa, nos abrieron las puertas, nos dejaron pasar sin preguntar ni quiénes éramos ni nada. Y cuando íbamos en mi bochito, que era lo que tenía yo en ese momento, había que dejarlo 3 cuadras ahí a la vuelta y caminar y pagarle al güey al que le cuida coche. Pues viene.
2: Ahora imagínate que andas en un GT3, güey, del año. Pues,
1: GT3.
2: GT3, porque es un cochito muy bonito.
1: No lo ubico, la verdad, ya ves que yo de coches sé muy poco, ¿no?
2: Pues es un 911, ya sabes, es el clásico Porsche. El GT3 es el paquete deportivo y está súper, súper pedorro, güey.
1: ¿Por qué no fui bueno para el fútbol, caray? ¿Por qué tengo que ladrar por unos centavos al mes?
2: Porque, y sabes que también...
1: Pero lo disfruto mucho.
2: ¿Por qué nunca vas a tener un Porsche? Ni yo. ¡Porsche! No lo vas a tener.
1: Nunca lo voy a tener, yo creo, efectivamente.
2: Yo tampoco, güey.
1: Pero bueno, la verdad es que si hubiera sido futbolista, ya me hubiera retirado. Ya tengo edad, no, ni siquiera para ser entrenador, ya tengo edad para ser presidente de la Femex Food,
2: pues sí.
1: Dueño de equipo.
2: Bueno, a lo mejor serías comentarista de deportes. Si hubieras sido un buen futbolista, a lo mejor comentarías deportes. Como
1: ¿para qué? ¿Para dirigirle la palabra a Roger Federer y que me ignore como a Memo Schutz?
2: No. Pero a ver, Memo Schutz y el doctor García, por favor.
1: ¿Memo Schutz?
2: Distancias guardadas.
1: No, bueno, es que Memo Schutz habla de fútbol americano y de tenis y otras cosas.
2: Por eso, de cualquier manera.
1: Jugó fútbol al más alto nivel del planeta.
2: Entonces, distancias guardadas. Si hubiera sido un buen futbolista, pero Memo podría Schutz ser el doctor García.
1: En una de esas gana la casa de los famosos. Memo eso Schutz está al nivel.
2: Logró una cosa en su vida que yo no dejo de admirar. Y de verdad, o sea, grande, Jesús.
1: Pero ya dinos qué, ¿por qué respetas y admiras y succionas tanto a Guillermo Schutz?
2: Es una
1: Schutz
2: cosa que admiro tanto que ni siquiera la puedo verbalizar. Pero bueno.
1: No lo vas a compartir.
2: Ahí van esas noticias nuevas que tenemos. Tenemos más noticias. Van esas noticias.
1: Ahí van esas noticias.
2: Exacto.
1: Pero será al regresar del corte comercial, porque en este momento pues nos tenemos que ir.
2: Así. Nos vamos.
1: Pero recordemos, hay que recordárselo al público.
2: Eso sonó como el momento de la muerte. En este momento me tengo que ir. Pero...
1: Adiós. Bueno, el Top Ten se va a llamar La peor forma de enterarte que tu novia está embarazada.
2: Mande la suya, @lacornetafm, que es la vía gratuita de este su programa, de su radio. La peor forma de enterarte que tu novia está embarazada. Tengo malas noticias.
1: ¿Qué?
2: Estoy embarazada.
1: No.
2: Pero eso no es mala noticia, mi amor. Espérate, quiero el divorcio.
1: Ah, caray, eso sí
2: es mala noticia. No se pone peor. El bebé es del vecino. Bueno,
1: ah, bueno,
2: pero lo voy a creer como si fuera mío. Bueno, es que no sé de cuál vecino.
1: Si quieren participar en esta babosada, es a través de @lacornetafm. Ahorita en el corte tenemos que poner todo el equipo para podernos grabar y hacer experimento horrible, claro, que es hacer el Top Ten mientras ustedes nos ven la cara de imbéciles que tenemos.
2: Entonces nos vamos a conectar y venimos y ya nos van a poder ver.
1: ¿Imbécil, tú o yo?
2: Yo creo que los dos, güey.
1: No sé, güey.
2: ¿Quién tiene peor cara de imbécil? Yo creo que tú. Digo, ya así de... Así nomás, güey. Ya la mala. No, sí,
1: güey. Te estoy viendo. Tienes una cara pues de pendejo.
2: Yo también te estoy viendo a ti, güey. O sea, nada más porque te conozco y te he oído hablar y sé que no lo eres, pero la cara, güey,
1: hasta te estoy leyendo la P gigante que tienes aquí en la frente.
2: Sí, sí, sí. O sea, si hubiera una foto en la definición de diccionario de un imbécil, saldría tu jeta, pero no está ahí, güey. Bueno, ¿saben qué? Ahorita definimos quién tiene más cara de imbécil. Búsquenlo ustedes. Y es más, mándenos sus comentarios de quién tiene más cara de imbécil, por favor.
1: De los dos. Exacto. Okay, volvemos.
2: Así, nada más la cara, ¿eh? O sea, no ninguno.
1: Lo demás ya saben. La gente que nos oye ya sabe.
2: Ya saben cuál es su favorito para el más grande imbécil de este programa. Y no se vale incluir al nuevo, ¿eh? Porque eso es trampa, porque ganaría todo.
1: Volvemos, creo.
2: Creo.
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12: Gracias a todas las personas que enviaron sus contribuciones, sus propuestas para este bonito top 10 que se llama La peor forma de enterarte que tu novia está embarazada.
13: Oigan, ya estamos al aire, amigos, compañeros, ¿ya nos pueden ver?
12: Ya nos están viendo en video, ¿sí, no?
13: Ya nos están viendo, ok, bueno, pues buenas tardes. Entonces, la peor forma de enterarte que tu novia está embarazada, esta es la número 10. La peor forma de enterarte de que tu novia esté embarazada. El esposo dice, hoy me declaro en bancarrota. ¿Qué podría ser peor que esto?
12: Y la esposa, ¡Oli! Te tengo una sorpresa para dentro de 9 meses.
14: Y creo que es afrodescendiente. ¡Sí!
12: O sea, el güey está quebrado y además...
13: Va a tener un hijo de alguien más.
12: Que no es suyo.
13: Que no se va a parecer a él.
12: ¡Ay, voy a tener un hijo de alguien más!
13: Así es.
12: Eso no, no puede
14: ¿Alguna
12: ser.
14: Vez viste la de alguien? ¿El tercer pasajero? Pues ¿alguien? Hay uno. ¡Alguien!
13: Esa referencia es muy vieja. Si alguien se acuerda de Alien, ya están muy viejos. Una gran película.
12: Con Sigourney
13: una,
12: Weaver.
13: Una saga de películas. Pero la original es la mejor para mi gusto.
12: Sí, Alien era de terror.
13: Era el octavo pasajero, creo, ¿no? No sí. Era el tercero. Bueno, ok, vamos a la que sigue, que es la número 9. La peor forma de enterarte que tu novia está embarazada. Amor.
12: Sí, dime.
14: José.
12: No, tú eres
14: hoy
12: José.
14: Me siguió una paloma.
12: ¡No!
14: Sí. Un pájaro muy curioso. Se me metió por la ventana. Pero mira, no hay mácula ni mancha. No se ve nada.
12: Pero tengo una duda. El Espíritu Santo, que es esta paloma.
13: Sí.
12: No fecundó a María la Virgen, ¿no?
13: No, porque es inmaculada la concepción. O sea, en realidad fue un milagro. No la fecundó, no la hizo
12: salió.
13: Suya. No la hizo suya, nada más.
12: No,
13: pum,
12: no, no, de
13: pronto,
12: ninguna manera.
13: Mágicamente estuvo embarazada. Porque además de todo, una paloma no está equipada fisiológicamente para embarazar a una mujer. No puede. Otro tipo de pájaro, a lo mejor sí.
12: Cierra tu audio de lo de YouTube porque te estoy escuchando.
13: No lo tengo abierto.
12: Te veo
13: no.
12: Doble.
13: No puede
12: te oigo
13: ser.
12: Doble. Ahí está.
13: No puede
12: gracias,
13: ser.
12: Ya lo cerraste.
13: ¿Ya? ¿Eso era?
12: Muy bien. Eso era.
13: Ah,
12: perfecto.
13: Mira, qué bien.
12: Vamos a la que sigue, que es la número
15: 8.
12: La peor forma de enterarte que tu novia está embarazada.

0: ¿Qué crees, estaquita precioso? Resultó que no era indigestión.
1: ¡No me digas!
0: Te vas a tener que divorciar y hacerte cargo.
1: ¿No es panza aguada?
0: No es caga, es panza dura.
1: ¿Es criatura?
0: Es pura criatura, es
1: no,
0: criatura.
1: ¡No!
0: Y creo que es tuyo.
1: Pero tengo, espérate, ¿quién me
0: 12%.
1: Lo está ¿quién me lo está informando?
0: Tu amante, por supuesto.
1: ¡Qué feo, güey!
0: ¡Divórciate! No. ¡Hazte no. cargo! ¡Es tu hijo!
1: Puta, no hagan eso, de verdad. Tengan mucho ¿qué? Cuidado. Pues eso de andarse arriesgando a tener un embarazo no deseado.
0: ¿Fuera del matrimonio, dices?
1: No, en donde sea. Pero los embarazos no deseados son terribles, güey. Bueno, y si están ustedes casados y tienen un embarazo fuera del matrimonio, pues ya. ¿Ya qué, güey? ¿Ya qué haces?
0: Porque dicen que está, ¿no? La renta fija y la renta variable. El riego
1: no,
0: y el temporal.
1: No, pero eso no lo puedes. O sea, eso tendrías que afrontarlo. Tendrías que
0: sí,
1: decir
0: pero hay maneras de afrontarlo. Te puedes hacer cargo, pero no necesariamente.
1: No, pero en tu casa, en tu matrimonio, tendrías que decir, oye, a ver, pasó esto y la. O sea, y está pasando.
0: ¿Tú crees que
1: la
0: doctora
1: esto?
0: Te lo perdonaría?
1: No. No, güey. ¿Un embarazo?
0: Nada más por andar de especuleros, ¿no?
1: Ajá. ¿Tú crees que Sofía sí. te perdonaría que embarazaras a una amiga suya, por ejemplo?
0: No. Estoy segurísimo pues no. que no. Pero, ¿qué pasaría si de repente te enteraras que tienes un hijo de 28 María años?
1: Félix. Ah, ¿un hijo de 28 años?
0: Ajá, que por ahí una noche en la que cometiste un error y de la que ni te ajá. acuerdas bien y resulta que a prueba de ADN y es tuyo. ¿Y ¿qué diría
1: si
0: la doctora?
1: Ya tiene 28 años, ¿ya qué?
0: ¿Cuánto no,
1: si tiene 28 años...
0: ¿Y si tuviera 10?
1: Es que ese es el problema.
0: Porque si hace 10, sí. Hace 20 ya estabas con la doctora, ¿no?
1: Bueno, tú imagínate que te llega de pronto una de tus amigas de cuando andabas soltero.
0: Ajá.
1: Nunca te dije, pero aquí está tu hijo. Y tiene la misma nariz, la misma cara de imbécil, así todo. Oigan, de veras, ya no nos dijeron cuál de los dos tiene más cara de imbécil.
0: No, sí nos dijeron, han llegado algunas respuestas. Por ejemplo, dice un güey, yo creo que Videgaray tiene más cara de imbécil porque le estaca la oculta con la barba.
1: Es que eso dije al principio del programa. Pero de hecho, hoy te digo que me iba yo a rasurar completamente y me dio freak, güey. Me dio miedo porque el puro bigote se ve un poco estúpido. Pero bueno, no importa. Estábamos en el top 10. Regresemos.
0: Y esta es la número
2: 7.
1: La peor forma de enterarte que tu novia está embarazada.
0: Amor. ¿Qué crees? El padrecito me echó sus bendiciones y ocurrió un milagro.
1: No. ¿El padrecito?
0: Sí.
1: No, qué feo, güey. Bueno, el padrecito de pronto sí echa agua bendita, ¿no?
0: Ay, los y los padrecitos, históricamente, también tienen un montón de sobrinos.
1: Algunos.
0: Y dejados.
1: Y también de, ¿cómo se llama? De sobrinitos con los que salen a comer, ¿no? Disque sobrinitos.
0: Ah,
1: unos.
0: Sí.
1: Unos
0: no,
1: también.
0: No, yo no quería meterme en una cosa tan horrible. Mejor vamos a ver qué sigue, que es la número.
2: 6.
1: La número 6, la peor manera de enterarte de que tu novia está embarazada.
0: Amor, ¿te acuerdas que siempre soñaste con hacerme un hijo en la cama de tus papás?
1: ¿Eh?
0: Pues ese sueño lo acaba de cumplir el vecino.
1: No,
0: ¡felicidades!
1: Estuvo súper cerca, casi te toca a ti. Un milagro. Un milagro como de 17.
0: Pero estás esperando un hijo de alguien más.
1: Hijo, qué feo, el hijo de alguien más. Bueno, la que sigue es la número...
2: 5.
1: La peor forma de enterarte que tu novia está embarazada. Vas en un paseo, no sé, de viernes, que te vas a ir de fin de semana a Cuernavaca y de pronto tu novia te dice, mirando al cielo, mira, esa nube tiene forma como de ultrasonido, ¿no? ¿A poco no lo ves? Ahí se le ven los piecitos, la naricita...
0: Bueno,
1: además,
0: pues eso puede ser muy bonito, ¿no? Si la pareja lo está esperando, si es un embarazo planeado.
1: Te digo, es que aquí estamos hablando de embarazos no deseados, o sea, de embarazos que suceden cuando no deben de suceder.
0: Fíjate que yo
1: estoy enseñando mi cochino, no sé si les guste, les estoy enseñando mi cochino.
0: Adelante. A mis 50 y tantos años me enteré que fui un hijo no planeado.
1: ¿No planeado?
0: Sí.
1: ¿Eres un hijo indeseable?
0: No sé si tanto. O sea, no sé si no deseado, pero ya dijeron, bueno, pues ya pero viene, no ya planeado. ¿Qué hacemos, no? Pero planeado no lo fui.
1: No, bueno, pues ni modo. Fuiste una gran sorpresa. Se sorprendieron al verte. Uy, ¿qué es esto? ¡Es tuyo!
0: ¿Dónde está la nariz? ¿Dónde está el bebé? ¡Eso es pura nariz!
2: El top 10 del día de hoy se intitula ¿A que no me esperaban, güeyes?
0: Fíjate que cuando nací, mi mamá me vio y lo primero que dijo fue... Por favor, tráigame unas tijeras.
1: ¿Eh?
0: Y le dijeron, no, señora, no le puede cortar la nariz. Y no, lo que quería era cortarme el pelito de atrás.
1: Tráiganme unas tijeras.
0: ¿Qué es eso?
1: ¿Qué es? No. ¿Qué es eso? Lo voy a cortar. ¿Qué es?
3: Es una verga.
1: Dice la enfermera, ¿no?
0: La pero enfermera nada más me la despuntaron.
1: Dice la enfermera Niurka.
3: Es una verga. Es una verga.
0: Ya, suficiente. Vamos a la número
4: 4.
0: La peor forma de enterarte que tu novia está embarazada. Oye, oye, oye. ¿Y esa carriola?
2: Pues es que la pastilla del día siguiente llegó un día tarde, ¿qué te digo? Pero mira, es de las que traen freno y cinturón de seguridad.
0: Güey, estoy impresionado cómo ha cambiado la tecnología en todo relacionado con los bebés. Las carriolas ahorita están cañoncísimas. Los asientos de bebé están cañoncísimos.
1: Sí, pues sí.
0: Las mamilas pues sí. Tienen nuevas tecnologías.
1: No me digas, ¿hay nuevas mamilas?
0: Sí.
1: No, mamilas sorprendentes. Ya, sorprende con una mamila a esta edad, ya es.
0: Una mamila del siglo XXI, de verdad.
1: Es pues una, o sea, mamila nueva, así que nunca hayas. No, wow, nunca me había tocado una mamila extraordinaria.
0: ¡Qué mamila!
1: ¡Qué mamila! ¡Qué bruto! ¿Sabes que el otro día vi un y estuve a esto de decirlo, güey? Pero una señora aquí afuera de mi casa que traía una carreola. Y pues de pronto dije, pues seguro trae un bebé, me asomé y trae un perrito. Uh-huh. Me dieron unas ganas de decirle, qué bárbaro, ¿cómo se parece a su abuela? Pues, era un pinche pug horrible.
0: Ah, son bonitos los pugs.
1: Bueno, pero
0: ni te burles de los pugs, güey. Que cada año se te hace más cara de pug.
1: ¿Tú no viste el video del pugtazo? Que hay un perro pug en un techo de una casa y se avienta.
0: Y le cae un güey.
1: Y es el pugtazo, güey.
0: El pugtazo.
1: Y le cae encima.
0: Es un tremendo.
1: Y sí lo tira, un tremendo pugtazo.
0: Ah, que nos apuremos, dice nuevo. La que sigue es la número.
1: Güey, ¿quieren? ¿Tres? Ponen cámaras y luces. Déjenos disfrutar nuestro momento de fama, güey.
0: La peor forma de enterarte que tu novia está embarazada. Amor, te llegó un mensaje de Juan el mecánico que dice que no le ha bajado en un mes.
1: Que no le ha bajado el aceite.
0: La que sigue es la número. Es que tengo
1: que
0: hacer.
1: Que ya abrió el cárter y no le baja. ¡Qué sangrón, ¿verdad? Ok.
0: La peor forma de enterarte que tu novia está embarazada. Amor, necesito de tu apoyo para saber quién de tus amigos es el papá.
1: No, no. Y la que más me gusta de todas es la número
4: 1.
0: La peor forma de enterarte que tu novia está en Barcelona.
2: Amor. Amor, tengo una noticia.
0: Sí, dime.
2: Estoy embarazada.
0: ¿Mucho? Pendejo. ¿O poquito nomás?
2: ¡Estúpido! ¡Imbécil! ¡Maldito!
0: ¿Qué tan embarazada estás?
1: ¿Qué tan embarazada estás? ¿Tú crees que se puede hacer algo al respecto? Ok.
0: La peor forma de enterarte que tu novio está embarazada. Oye, amor, ¿te acuerdas cuando tu hermano se quedó a dormir en la casa?
1: No.
0: Bueno, se va a parecer algo a ti.
1: Tu hermano.
0: Güey. Va a ser tu sobrino.
2: Seguro va a ser economista.
0: No. Futuro secretario de Hacienda.
1: Sí, sí. Bueno, ¿saben que esto se acabó? No sé cómo funcionó nuevo lo que nos están viendo. ¿Alguien nos está viendo? A ver, comenten. Sí, ¿qué pasó?
5: Sí, hay un chorro de comentarios. Hay mucha gente conectada. Yo creo que lo podemos repetir ya a partir de hoy, toda la semana que viene. ¿Cómo ven?
1: ¿Los top tens?
0: O todo el programa. Bueno, no, es que todo el programa.
1: En una de esas. Todo el programa me siento observado. La verdad es que no estoy cómodo con ello aún.
5: Bueno, bueno. Vamos viendo los top tens. ¿Qué les parece?
1: Vamos viendo los top 10, me gusta la idea.
0: Tú eres el productor, tú mandas, ya que hacemos.
1: Bueno, muchísimas gracias a todos por haberle puesto atención a esta porquería de programa. Es viernes, gracias. Nos vemos en la noche en ¿Qué Importa? Y los esperamos. Gracias por los ratings de esta ratings.
0: De las últimas semanas, está muy bien. En Imagen Televisión, en punto de las 11:05, ahí estaremos después del noticiero de Nacho Lozano, el magnífico noticiero que hace Nacho. Y también tenemos Corneta Extendida, no sé de qué tema, ahí la pueden averiguar. ¿Cuál era? Alárgame la vida. ¿Cómo vivir más años y con mejor calidad de vida?
1: Tuvimos a un doctor experto en la longevidad. Nos habló de todo lo que hay en cuanto a nuevas tecnologías, nuevos procedimientos médicos, nuevos ejercicios y demás que pueden hacer. Si usted quiere vivir más años.
0: El doctor Josafat Audifred. Sí, si le interesa eso, pues adelante.
1: Si quiere morirse, sobre todo de cuestiones hepáticas, este fin de semana habrá nuevo cóctel en Bombardant. Ahí los espero. Este sábado sale. Así que allá nos vemos. Ay, ¿no chequen las redes sociales de María José Suárez? Tengo muchísima hambre.
0: Pues sí, ¿por qué no te callas? ¿Y por qué no te
1: ¿sabes
0: callas,
1: ¿sabes qué hay de comer para ti? ¿Sabes qué es esto? ¿Qué es para ti? ¿Qué es?
0: No, otra
1: ¿qué
0: vez.
1: Es nuevo? ¿Qué es?
3: Es la verga.
1: Exacto, para que se te quite el hambre. Oye, no, ¿y me guardaste el audio del programa de dentro de 2 semanas?
5: Sí, oh, sí, no, güey.
0: Córtale ya, nuevo. Córtale, por favor. Bueno, nos estaba balconeando este güey.
1: Esto se acabó. ¡Una! ¡A la burger!
6: En este instante se va la meme en la corneta.
0: ¿Y este es el cierre?
6: No, este.
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14: Rockstar acaba de inventar el tráiler de paga.
15: Lucía, do you know why you're here?
16: Bad luck, I guess.
14: El 27 de agosto, Netflix estrena en exclusiva el primer vistazo largo de Grand Theft Auto 6. 30 minutos de gameplay que Take-Two compara con ver una serie. 6 horas después, el mismo video sale gratis en YouTube, sin recortes ni censura. La jugada real... Netflix necesita gamers suscritos. Rockstar necesita ruido antes del lanzamiento en noviembre. Así que los dos ganan. Tú decides si pagas por la ventaja o esperas. Como cuando hacías fila por ver Jurassic Park en cine, mientras otros ya presumían haberla visto el día del estreno. Sígueme en luisgg.com/mail.
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4: Ya son casi las 6 de la tarde en el tiempo del centro de la República Mexicana, las 5 de la tarde con 59 minutos en el tiempo del centro, en este viernes 4 de septiembre del año 2026. La muerte como mercancía. ¿En qué momento dejamos de mirar a los cuerpos de las personas sin vida como productos? Y empezamos a consumirlos como contenido. En las últimas horas, y aquí hablamos con él ayer, Pablo Ferri, periodista del diario El País, ha sido linchado en X por el primer párrafo de su crónica sobre la masacre de una familia y su mascota en Atizapán, Estado de México. Mientras tanto, en esa misma red social propiedad de Elon Musk, se siguen mostrando fotografías explícitas que circulan minutos después de cualquier asesinato, sea una familia o sea un diputado en Veracruz. Los cuerpos retratados desde una morgue, las imágenes filtradas o tal vez vendidas por policías, peritos o funcionarios públicos a comunicadores sin escrúpulos. El cadáver convertido en clic, en exclusiva, en monetización, en morbo y en mercancía. Y hay algo que todavía a mí en lo personal se me hace perturbador. El presidente de Colombia, Abelardo de las Priella, difundiendo un video caminando entre cadáveres, caminando entre los muertos. ¡Ah! Porque siempre para la estúpida clase política, que todo lo que toca lo divide, hay muertos buenos y muertos malos. 23 personas tiradas en el suelo, sus cuerpos apilados en el suelo, y el presidente de Colombia paseándose entre ellos. 23 personas que fueron abatidas en una operación militar. Desgarrador. Cuerpos cubiertos con sábanas como escenografía de una victoria. Eso no es victoria. Esas no son victorias. Son derrotas. ¿En qué momento llegamos hasta aquí? Una cosa es informar sobre las muertes y las políticas que generan esas muertes y los criminales que generan esas muertes, y otra mucho peor, utilizar esas muertes. Cuando periodistas, autoridades, políticos, algoritmos y usuarios convertimos un cadáver en contenido, la persona muerta pierde por segunda vez su dignidad. Porque también hay derechos después de la vida. Sus seres queridos pierden paz y respeto y son otra vez víctimas. Revictimización al costo de un clic. Y nosotros, los consumidores de contenidos digitales o análogos o impresos, también arrancamos un pedazo de nuestra humanidad con cada like y scrolls infinitos. Soy Enrique Hernández Alcázar, bienvenidas, bienvenidos, comenzamos.
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4: 6 de la tarde con 3 minutos en el tiempo del centro.